Y para conocer los orígenes de este grupo británico tenemos que retroceder hasta 1979 y han estado en activo hasta el momento presente. Hablamos de Bananarama, por cuya formación han pasado muchas cantantes diferentes, pero nos quedamos en 1986, momento en el que publicaron el disco True Confessions, en el que se incluyó esta versión del clásico Venus.

Fue la propia Carly Simon quien escribió esta canción, la publicó en noviembre de 1972 y con el paso del tiempo se ha convertido en uno de los grandes éxitos de la cantante estadounidense. You're So Vain.

Fue un rotundo éxito porque en 1989 esta canción estuvo durante 2 semanas liderando la lista Billboard Hot 100. Estamos hablando de Toy Soldiers, uno de los temas más destacados del que fuera el primer álbum de Martika de título homónimo.

Y esta vez viajamos hasta 1979. En aquel momento el grupo estadounidense Blondie triunfaba con su disco Parallel Lines, y en él se incluyó esta canción que se ha convertido con el paso del tiempo en uno de los clásicos de la agrupación.

Este es uno de los temas que Coldplay convirtieron en éxito dentro de su disco A Rush of Blood to the Head, un álbum que vio la luz en el año 2003, y precisamente gracias a esta canción Clocks se llevaron el Brit Award a la mejor actuación de los últimos 30 años y también se llevaron un Billboard Music Award a la mejor canción digital. El éxito de Coldplay, Clocks, sonando en Onda Vasca.

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1: La canción en realidad es original de John Fogerty, también la han interpretado la Creedence Clearwater Revival, pero una de las versiones más conocidas es la de Ike and Tina Turner, Proud Mary.
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Hemos retrocedido varias décadas para recuperar este clásico de Jimmy Cliff que vio la luz en 1969, Many Rivers to Cross.

algunos de los antiguos componentes del famoso grupo de House Martins fundaron a finales de los 80 este otro proyecto titulado The Beautiful South, que estuvo en activo desde el 88 hasta el 2007 con su rock alternativo. Y en su quinto disco, Blue is the Color, se incluyó esta canción que ha pasado a la historia como uno de los éxitos de The Beautiful South. El tema es Rotterdam or Anywhere

Los irlandeses U2 estrenaron Siglo publicando un disco titulado All That You Can Leave Behind con grandes canciones, como esta que además les proporcionó un premio Grammy a la canción del año, Beautiful Day.

Siempre muy comprometido con la situación política de su país, Gary Moore lanzó esta canción en 1986, hablando de la libertad, pero en realidad muchos han querido entender que es una metáfora de precisamente esa situación política que durante tantos años ha sufrido Irlanda del Norte. Todo un clásico del gran Gary Moore, Over the Hills and Far Away.

veces ocurre que la versión termina siendo más famosa casi que la original. En este caso, podríamos decir que algo así ha sucedido, porque el clásico real, Rockin' All Over the World, pertenece a la discografía de Creedence Clearwater Revival, pero también popularizaron su propia versión los británicos Status Quo. Rockin' All Over the World.

También Bryan Adams es uno de esos artistas rockeros que ha sabido adaptarse a los nuevos tiempos, y hubo épocas en las que se desataba, por supuesto, en los escenarios, como con esta canción que incluyó en su disco Reckless del año 1984, Kids Wanna Rock.

Sin duda, Whitney Houston fue una de las grandes divas, una de las mejores voces que ha visto este planeta. Desgraciadamente, también nos dejaba hace algunos años de forma muy trágica, pero nos ha quedado su legado musical y sus grandes canciones. Temas de todos los cortes, canciones para bailar y también canciones un poquito más tranquilas, pero en este caso, con ella pudimos disfrutar de esta canción en la pista de baile. I Wanna Dance With Somebody, que nos hace retroceder hasta 1987, momento en el que además Whitney se llevó el premio Grammy a la mejor

Está cargada de energía muy positiva esta canción, que nos hace retroceder hasta 1979 con la Electric Light Orchestra y dentro de su disco Discovery. Don't bring

Se hicieron populares fundamentalmente gracias a la canción Kiss Me, pero en el disco en el que se incluía ese tema, Sixpence None the Richer, también triunfaron con esta otra, There She Goes.

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1: Antes de iniciar su carrera musical en solitario en 1985, el estadounidense Willie DeVille también estuvo formando parte del grupo Mink DeVille en la escena musical de Nueva York. Y en solitario cosechó éxitos como este, que es uno de sus más representativos, Demasiado Corazón.

También Radio Futura fue uno de los grupos imprescindibles en la llamada movida madrileña que triunfó en el Estado español durante los 80, sobre todo. Este es uno de los temas más destacados del grupo de Santiago Auserón, Corazón de Tiza.

son muchos los éxitos que a lo largo de su amplia trayectoria musical ha lanzado la cantante galesa Bonnie Tyler, a quien hace algunos años vimos representando a el Reino Unido en el Festival de Eurovisión. En el 83 publicó esta, que es una de sus canciones más conocidas, Total Eclipse of the Heart, Bonnie Tyler.

Y esta vez viajamos hasta 1979. En aquel momento el grupo estadounidense Blondie triunfaba con su disco Parallel Lines, y en él se incluyó esta canción que se ha convertido con el paso del tiempo en uno de los clásicos de la agrupación, liderada por Deborah Harry, Heart of Glass.

Y ya para comienzos de la década de los 80, el estadounidense Bruce Springsteen ya era toda una institución en la música, no solamente de su país, sino de todo el planeta, y publicaba su disco The River. En él se incluyó esta canción, que también es todo un clásico del rock a nivel mundial, Hungry Hearts.

Bueno, se ve que había mucha química, ¿verdad?, entre Elton John y su acompañante Kiki Dee en este tema que con el paso de los años ha ganado incluso más brillo. Don't Go Breaking My Heart fue todo un éxito para Elton John en el año 1976 y además alcanzó una vez más, gracias a este tema, el número uno en la lista de los temas más escuchados de los Estados Unidos.

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1: Con esta energía debutaba en 1983 la inclasificable Cyndi Lauper. Su primer trabajo se tituló She's So Unusual. Se publicó en el año 83 y en él se incluyó esta canción, que es todo un éxito en su discografía Girls Just Wanna Have Fun.

Hace algunos años que nos dejaba Tom Petty en 2017 con un importantísimo legado musical a sus espaldas, un hombre que a lo largo de toda su trayectoria musical vendió más de 80 millones de copias en todo el mundo y también estuvo al frente del grupo Tom Petty and the Heartbreakers, con quienes consiguió el éxito en 1976 gracias a esta canción, American Girl.

Para este grupo de pop rock británico llamado Prefab Sprout, su época dorada fueron los años 80 y precisamente en aquellos tiempos lanzaron esta canción que se ha convertido en uno de sus himnos, Cars and Girls.

Esta vez la nave del tiempo nos deja en 1966, un momento importante en la trayectoria musical de los Beach Boys, porque lanzaron su disco Pet Sounds, un álbum que marca un antes y un después en su carrera, con sonidos un poquito diferentes de lo que tenían acostumbrado a su público en aquella época, de ese habitual rock and roll surfero. Bueno, pues un poquito más de pop, un poquito más recargado en temas como este maravilloso e inolvidable Wouldn't It Be Nice.

Pues la canción es todo un clásico y han sido muchos los artistas que han hecho sus versiones desde Always On My Mind. La primera persona que interpretó este tema fue Gwen McCrae, pero también lo hicieron Brenda Lee, por supuesto el gran Elvis Presley, y Pet Shop Boys la llevaron a su terreno. En 1987 le dieron unos aires dance que todavía están vibrando, y aquí teníamos esa maravillosa versión de Always On My Mind.

desembarcaban a finales de los años 70 en las listas de éxito de todo el planeta. Desde Canadá llegaban Loverboy y en 1981 publicaron su segundo trabajo, Get Lucky, con temazos cargados de ritmo como este Working for the Weekend.

Esta es una de las canciones que aparecieron incluidas en el primer trabajo que publicó Avril Lavigne, la cantante canadiense que era muy joven cuando en 2002 vio la luz ese disco titulado Let Go. Y gracias a esta canción se llevó el premio Grammy a la mejor interpretación vocal rock femenina. Skater Boy con Avril Lavigne.

En el año 84, los británicos Duran Duran publicaron un disco en directo en el que no faltaba ninguno de sus grandes éxitos y además añadieron una canción inédita que es la que escuchamos, The Wild Boys.

Los entendidos estadounidenses aseguran que esta es la mejor o una de las mejores canciones en toda la carrera musical de Bruce Springsteen. Por supuesto, tiene la consideración de clásico y por eso lo escuchamos hoy aquí en Onda Vasca, Thunder Road.

Ha sido uno de los mejores intérpretes que ha conocido la historia de la música y también el mejor frontman que podían esperar sus compañeros de Queen, pero también Freddie Mercury publicó dos discos en solitario y en uno de ellos se incluyó esta canción de corte dance que también es uno de sus grandes éxitos, Living on My Own.

Hace algunos años que el grupo madrileño Dover se disolvía, pero a lo largo de su trayectoria musical, que abarcó casi una quincena de años, publicaron varios discos muy diferentes unos de otros, pero sobre todo marcados por el rock. Y esta es la canción que dio título a uno de esos discos, Devil Came to Me, que publicaron en 1997.

Viene de familia de músicos, es hermano del guitarrista Chester Kamen, que además es colaborador de Brian Ferry, y también es hermano del artista Barry Kamen. Hablamos de Nick Kamen, el británico que triunfaba en la década de los 90 con esta canción que todavía recordamos hoy con mucho cariño, I Promised Myself.

llenaron las listas de éxitos de sonido reggae durante el año 1992. Es un mítico grupo jamaicano, Inner Circle, que nos traen su éxito Sweet La La La La Song.

Ahí donde les ves, llevan ya más de 25 años de trayectoria musical, pero mantienen ese espíritu jovial y alegre que nos transmiten precisamente en esta canción, que no es original de Smash Mouth, sino de los Monkees, el tema clásico del 67 que ellos reconvirtieron en éxito en 2001, formando parte de la banda sonora de la película Shrek, I'm a Believer.

consiguieron el éxito masivo gracias a esta canción, aunque ya habían lanzado anteriormente otros dos álbumes. Venían desde Alemania y todos y todas nos enteramos de cómo sonaba su música gracias a esta canción del año 1995, Lemon Tree. Es un éxito de Fool's Garden.

Precisamente en la década de los 90 fue cuando empezaron a triunfar en todo el planeta las llamadas boys band. Esta era una que venía desde el Reino Unido y además dentro de sus filas militó nada menos que Gary Barlow y también Robbie Williams. Take That, que en el 95 nos sorprendieron con esta canción de su álbum Nobody Else Back for Good.

Es toda una dama del rock y del punk a nivel internacional y lo es desde hace ya varias décadas. Estamos hablando de Patti Smith, que en el 88 triunfó y nos hizo bailar, además, a ritmo de People Have the Power.

Un clásico del rock and roll de la década de los 60 con una banda británica, liderada por John Mayall, el grupo John Mayall and the Blues Breakers y su éxito Hideaway.

veces ocurre que la versión termina siendo más famosa casi que la original. En este caso, podríamos decir que algo así ha sucedido, porque el clásico real, Rockin' All Over the World, pertenece a la discografía de Creedence Clearwater Revival, pero también popularizaron su propia versión los británicos Status Quo. Rockin' All Over the World.

La canción representa todo un modo de vida, el que acompaña, el que tradicionalmente hemos visto acompañar a las estrellas del rock. Así nos lo contaba Ian Dury hace ya algunas décadas. Sex and Drugs and Rock and Roll.

Hay muchos que opinan que este es uno de los mejores discos del grupo Primal Scream. Se tituló Give Out But Don't Give Up, el que lanzaron en 1994, y en él se incluye esta canción, uno de sus grandes éxitos, Rocks.

Han sido sobre todo bandas de rock las que han decidido versionar esta canción, que originalmente pertenece a la discografía de The Rolling Stones, Sympathy for the Devil.

Y como otros muchos grupos de rock durante la década de los 70, los Kiss también se dejaron influenciar por los sonidos que se llevaban en las pistas de baile, y el resultado fue este experimento que a día de hoy ya es todo un clásico en su discografía. Hemos retrocedido hasta 1979 para escuchar I Was Made for Loving You.

Han tenido distintas etapas a lo largo de su trayectoria musical, pero sobre todo triunfaron en la década de los 60 y los 70. Estamos hablando de los californianos Steppenwolf, uno de esos grupos de rock que han pasado a la historia con su rock and roll, con su hard rock, con su rock psicodélico y también con grandes canciones como esta, Magic Carpet.

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1: En su intensa trayectoria musical, Queen tuvieron colaboradores de lujo como David Bowie, que de hecho les acompaña en este clásico, Under Pressure.

Esta es una de las canciones más conocidas de Oasis, la compuso Noel Gallagher y se incluyó en el disco What's the Story Morning Glory. Con ellos hemos disfrutado de todo un clásico del año 95, Wonderwall.

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1: Hay canciones que tienen una historia detrás y esta es una de ellas. Shiny Happy People es una de las canciones que menos gustan a sus creadores, a los estadounidenses REM, pero no obstante se convirtió inmediatamente en un éxito después de su lanzamiento en el disco Out of Time en 1991, y hoy es todo un clásico. Shiny Happy People.

Hace algún tiempo que nos dejaba Dolores O'Riordan, una de las voces femeninas irlandesas más destacadas. Ella fue líder de Cranberries y con ella hemos retrocedido hasta 1993 para escuchar Dreams, uno de los temas de su disco Everybody Else Is Doing It, So Why Can't We?

Esta canción alcanzó el número uno en 21 países de todo el planeta después de su lanzamiento en 1991 como tercer single de Crazy World, el disco que habían publicado un poquito antes los alemanes Scorpions. Todo un clásico, Wind of Change.

Uno de los discos más exitosos de los irlandeses de Cranberries fue Everybody Else Is Doing It, So Why Can't We? Lo lanzaron en 1993 con temas para el recuerdo como este maravilloso Ode to My Family.

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1: En cualquier concierto de los irlandeses U2 no falta esta canción que perteneció a su disco de Joshua Tree, lanzado en 1987, I Still Haven't Found What I'm Looking For, que además les valió un premio Grammy, nada menos que a la canción del año, un tema que además ha sido versionado por gente como los alemanes Disturbed o también la grandísima Cher, I Still Haven't Found What I'm Looking For.

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1: Este fue el primer sencillo que Tracy Chapman lanzó en su carrera musical. Por supuesto, formó parte de su primer trabajo y se ha convertido en todo un clásico en su discografía, Fast Car.

Sin duda, Whitney Houston fue una de las grandes divas, una de las mejores voces que ha visto este planeta. Desgraciadamente, también nos dejaba hace algunos años de forma muy trágica, pero nos ha quedado su legado musical y sus grandes canciones. Temas de todos los cortes, canciones para bailar y también canciones un poquito más tranquilas, pero en este caso, con ella pudimos disfrutar de esta canción en la pista de baile. I Wanna Dance With Somebody, que nos hace retroceder hasta 1987, momento en el que además Whitney se llevó el premio Grammy a la mejor.

uno de los discos más celebrados de Lighthouse Family fue Postcards from Heaven, que publicaron en 1997. Y hasta esa época hemos retrocedido para disfrutar de este, que es uno además de los temas más destacados en toda su carrera musical, Hyde.

Y aunque la carrera musical de Linda Perry, no solamente como líder de Four Non Blondes, sino también como productora, ha sido intensa, la verdad es que el único gran éxito que consiguió liderando precisamente Four Non Blondes fue este WhatsApp, que de hecho ocupa el puesto número 84 de la lista de los 100 mejores One Hit Wonders de la historia. Todo un éxito que nos hace retroceder hasta 1993 en su disco Bigger, Better, Faster, More.

con tintes cinematográficos, la que puso banda sonora a la película Flashdance. What a Feeling es el clásico de Irene Cara, que además fue premiado con el Grammy a la mejor interpretación vocal pop femenina en 1983.

pues esta es una de las canciones que mejor representan a los Beatles, un tema que fue compuesto por Paul McCartney, inspirado en su propia madre, a quien perdió con solo 14 años. Let It Be, un clásico de los Beatles, sonando aquí en Onda Vasca.

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1: Amigos cosecheros, cosecheras, gente de bien que disfruta con la música de otro tiempo, si estás pasando por un brote de nostalgia o de esos profundos de melancolía por los tiempos pasados que ya decimos siempre no volverán, pero han dejado huella, ¿eh? No cambies de dial porque este es tu espacio. Llega el momento de Cosecha del 67, que siempre encuentra una excusa para volver a escuchar esas canciones legendarias que no han pasado de moda. Y hoy vamos a demostrar una vez más que la historia está repleta de artistas que han terminado renegando de algunas de sus propias canciones. Curiosamente, estas suelen ser normalmente las que piden de forma insistente sus incondicionales en los conciertos. Así que la cosa hoy va de el origen de las canciones, si gustan o no a los que las componen o a los que las tienen que interpretar, porque muchas veces son impuestas por otras presiones de las discográficas. Bueno, nos lo va a contar todo enseguida Fernando Lorenzo, así que vamos a hacernos una pregunta: ¿dónde está el sentido de la canción? ¿Dónde?

0: Fernando Lorenzo, ¿cómo estás?
1: Muy buenas, muy blandita esta de Duncan Dhu. Esta yo creo que fue la canción de cabecera de la infancia de Alex Ubago. Porque sí, se entiende muy bien la carrera de Alex a raíz de este tipo de canciones.
0: ¿Dónde está el sentido de la canción? Hombre, aquí claro, hemos jugado un poco
1: con... muy blandita, con ten en cuenta que
0: esta les gustaba,
1: Diego,
0: ¿eh? No, no se cumple
1: Diego,
0: el
1: Diego, Miquel y Juanra querían una estética, querían adentrarse en música casi escocesa, de casi rockabilly, casi del estilo de Elvis. Y este grito del tiempo, esta, este sentido de tu canción.
0: Te ha parecido blandita, ¿no?
1: Sí. Muy blandita, muy blandita, muy edulcorada.
0: Tranquilo, que vamos a escuchar de todo en el día de hoy. Vamos a empezar, esta es la introductoria, lo que vamos a hacer es escuchar, ya para arrancar fuerte, sí, a uno de los más grandes, a Frank Sinatra, la voz, con un repertorio lleno de canciones números uno, himnos de millones de personas que lo siguieron con entusiasmo y con militancia. Si te pregunto, Fernando, por cinco canciones de Sinatra que están en el top de su carrera, sin duda una de ellas sería Strangers in the Night. Pues mira, que sepas que para él, para nada, era de sus mejores canciones. Fue la típica canción repudiada por Sinatra, tanto que la calificó, y abro comillas, como un pedazo de mierda y la maldita peor canción que he escuchado, sabiendo que la gente quería escucharla siempre, se la pedía todo el rato. Aunque no lo aguantaba, se tuvo que tragar su odio e incluirla siempre en sus
1: teniendo como también como referente que él dijo que el rock era una música del diablo y denostada y que no valía para nada. Imagínate qué visionario era, ¿no? Pues Strangers in the Night, una gran canción, aunque la odie Frank Sinatra.

0: Pues esto mismo les ocurrió a sus majestades los Rolling Stones con otro, para mí, otro temazo de su repertorio. Exactamente, le pasaba a uno de los gallos del grupo, a Keith Richards,
1: sí,
0: que siempre reconoció que aquel disco de 1967, The Satanic Majesties,
1: sí,
0: fue poco menos
1: majestades
0: que un fraude. El que para muchos es un gran disco, el igual el mejor de todos los discos,
1: sí,
0: de los Rolling,
1: para muchos, sí.
0: Resulta que a ellos no les gustó para nada. Así que cuando les piden, por ejemplo, que canten She's a Rainbow, ellos arrugan el morro. Ha ha ha.

0: quizá porque creo que Keith Richards odia esta canción porque se asemeja mucho al universo Beatle.
1: Si te das cuenta, tiene unos... sí, esta parte. Entonces,
0: hay unos toques por ahí que...
1: Oye, qué gran dilema, qué gran... no sé si hubo enemistad, pero entre los aficionados, los fans sí, ¿eh?
0: Sí,
1: el mundo se divide entre los Rollins y los Beatles,
0: sí,
1: ¿no?
0: Oasis Blur y va a haber siempre ese tipo de pequeñas batallitas, ¿no? Yo creo que hay cabida para ambos, ¿no? Y cada uno son grandísimos.
1: A mí me parece una de las mejores canciones de todo el repertorio de los Beatles, y esa Rainbow, preciosa, ¿eh?
0: De los Stones.
1: Temazo brutal. He dicho de los Beatles.
0: Me he ido directamente al...
1: A Liverpool.
0: A Liverpool
1: y además al cisma ese que hay en el mundo musical. ¿No? Sí. Beatles o Rolling, parece que solo puede quedar uno, ¿eh?
0: Ya me están ganando los Stones de momento, ¿eh? Quedan 4-2. De momento va ganando.
1: Ahora cuéntame tú qué le pasó a Bob Dylan con este supertema de los 70. Dios puso nombre a todos los animales.
0: Pues claro, a ver, hay que tener en cuenta que Bob Dylan tuvo, es muy recomendable ver las películas, una película que van a interpretar entre 8 o 9 actores a las diferentes etapas de la vida de Bob Dylan. En una pasa por el cristianismo, va a tener una etapa mística de Bob Dylan y va a recrear, finalizando los años 70, una canción que se llama Dios dio nombre a todos los animales, basado en un texto del Génesis, y era una canción...
1: Luego le cambió el nombre, ¿eh? El título.
0: Sí, luego le daría una vuelta, pero a mí me encantó, aparte era la primera incursión, y creo que la única, de Bob Dylan en el reggae. Escucha y disfruta.

0: cuenta que primero dijo Dios puso nombre a los animales, God
1: gave name to all the animals.
0: Y después, en esta versión que escuchamos más reciente, man, fue, man fue el hombre el que puso animals. Nombre a todos los animales. Así que ya se notaba el cambio.
1: Sí, es el cambio. Y me gusta mucho, por cierto, la guitarra que suena de fondo es Mark Knopfler.
0: ¿Qué estás diciendo?
1: Sí.
0: El gran Mark Knopfler de Dire Straits. Pues,
1: claro, y estamos hablando, fíjate qué barbaridad te voy a decir, O sea, Bob Dylan es de los cantantes de todos los tiempos, no diremos vivos, sino de todos los tiempos, con mayor discografía, con mayor número de canciones compuestas. Pues los expertos dicen que esta es una de las cuatro peores canciones de Bob Dylan, ¿no? O sea, imagínate, para que sea, y a mí me parece una de las mejores.
0: Bueno, tiene su cosa, sí.
1: Quizá por esa adentrarse en el universo de la música reggae, ¿no? Y esos acordes, pero a mí me parece divertida.
0: Ahora nos vamos a ir con otros grandes, levántense, para recibir a los Led Zeppelin, exponentes absolutos del rock de los 70. Casualmente, su líder, Robert Plant, no podía con su super éxito Stairway to Heaven.
1: La mejor canción de la historia.
0: Claro, según la canción les consagró, pero él siempre dijo que era una canción moñas para bodas.

0: Pues yo me casaría otra vez si me ponen esa canción, aunque es una escalera al cielo, casi parece más una canción de despedida.
1: Es un adagio, es un adagio.
0: El temazo de los Led Zeppelin, el que ha pasado a la historia, es verdad que tienen también una discografía que se aleja mucho de este toque
1: muy
0: suave,
1: rockera, muy rockera.
0: Pero que es como le pasa a Metallica con Nothing Else Matters y a todos estos grupos rockeros y potentes que de repente triunfan con una canción más suave, ¿no? El escalera hacia el cielo, el Stairway to Heaven, es un temazo, por mucho que le pese a Robert Plant.
1: Una canción moñas para bodas, eso es la traducción
0: así
1: literal
0: dijo.
1: De un concepto suyo en una entrevista.
0: Creo que Jimmy Page estaría encantado, de sobre todo viendo la cuenta corriente, lo
1: hombre,
0: que le reportó.
1: Y lo sigue reportando, ¿eh? Yo no sé cuánto dinero al año les reportarán las descargas de YouTube y de Spotify.
0: Es tremendo,
1: y otras plataformas.
0: Imagino que tendrán miles de millones de
1: seguro,
0: escuchas.
1: Seguro que sí. Hoy traemos a la cosecha del 67, No se vayan, éxitos incontestables, repudiados por sus propios intérpretes, por hartazgo o porque siempre se los piden sus fans, que somos muy pesados con eso de... Por favor, esta que es la que más me gusta, ¿no? Nos quedan todavía pendientes un montón de canciones que respondían a este patrón. Super hits, como digo, aborrecidos por sus cantantes. Les ocurrió a una de los Beatles, Helter Skelter. Es una de las más cañeras de su amplísimo repertorio. Para algunos es la antesala del heavy metal, ¿eh? Ojo al dato, ¿eh? La interpretó Paul McCartney. Dicen que se quedó sin voz después de grabarla porque había que afinar mucho y gritar mucho. La canción se quedó con la etiqueta de maldita, y nunca la volvieron a cantar. ¿Por qué? Pues porque la canción se manchó por una biografía terrorífica, la de un psicópata. El asesino en serie Charlie Manson, sí, siempre dijo que escuchar esta canción, Helter Skelter, le inspiraba a la hora de planear sus asesinatos. Este es el resultado.

0: Helter Skelter, es que es muy, con Paul McCartney.
1: Si decíamos antes que los Stones se asemejaban mucho al sonido de Beatles, en este caso los Beatles se asemejan mucho, no casi ya al sonido de los Stones, de los Rolling Stones, sino nos iríamos más al sonido de los Doors, ¿no? Mucho más potentes, evidentemente precursora, como tú dices, de la música heavy, que veríamos más tarde, ¿no? Del hard rock. Es un temazo, es verdad que a veces los siniestros personajes, como era Charles Manson, te condicionan la percepción de una canción, si dice que eso, que era la canción que le inspiró a cometer esos asesinatos, pero tampoco podemos renegar de la carrera de Wagner, porque como decía Woody Allen, cada vez que oye Wagner le dan ganas de invadir Polonia, ¿no? Con lo cual no hay que renegar de las grandes canciones, aunque los siniestros personajes las utilicen.
0: Los Beatles eran muy prolijos, facturaban muchas canciones de prácticamente todos los géneros y no todas les llenaban, ¿no? Totalmente a nivel de, bueno, pues de satisfacción plena como músicos.
1: Sí, sí.
0: Vamos con otra que ellos mismos describían como floja, simple y aburrida. De hecho, siempre que podían la obviaban en los conciertos, confesando que nunca fue una buena canción y que lo mejor era su título, 8 Days a Week.

0: 8 días a la semana. Para mí es un temazo.
1: 8 días a la semana te quiero. Sí, porque sí. Le está diciendo a su pareja que...
0: Es que es muy divertida. Y luego es el sonido Beatle. Y a mí me gusta el homenaje que ha hecho Ron Howard, el grandísimo director de cine de Hollywood, que ha hecho un documental que se llama 8 Days a Week, basado en los Beatles.
1: Que no disfrutaba mucho con la canción. Les parecía que lo mejor era el título.
0: Sí, pero también, pero también bueno. Renegaron mucho de Yesterday. Por ejemplo, muchos consideran Yesterday una de las peores canciones de los Beatles, de los que no tienen...
1: Para mí no es de las mejores tampoco, ¿eh?
0: Lo comparas con Let It Be o con
1: Hay un montón de grandes canciones.
0: Es que es muy grande la discografía, eso es de los Beatles.
1: A los Ramones también les pasó algo parecido que a los Beatles, ¿eh? Así como defendían en todas partes Rock and Roll High School como su favorita, también reconocieron siempre que se les atragantaba por mala, he dicho bien, ¿eh? Porque la consideraban mala, ¿eh? Que no podían ni por asomo con esta otra. Time Has Come Today.

0: Pues nada, que time has come today.
1: No me parece mala, me recuerda mucho al sonido de los Stranglers. Quizá está alejada de las más populares de los Ramones, ¿no? Pero bueno.
0: Quizás no era tan cañera, igual no era tan cañera, ¿no?
1: Eso es. Es desgarrada, no deja de ser desgarrada, pero ya tengo más sonido Stranglers que no Ramones.
0: Si te pregunto por la ideología de Víctor Manuel, me dirás que no la ha escondido nunca,
1: no.
0: Que siempre ha hecho gala de su querencia a la izquierda,
1: sí.
0: De su espíritu progresista.
1: Total.
0: Siempre no.
1: No, lo sé.
0: En el 66, cuando tan solo tenía 19 años, estaba pelado de pasta y era un ingenuo, una discográfica, Belter, le ofreció cantar una serie de canciones dedicadas a personajes históricos y algunos contemporáneos, entre ellas una titulada Un gran hombre, que estaba dedicada literalmente al dictador, a Franco. Él la cantó, hay un disco que lo confirma, y nosotros traemos esa canción, que es horrible, por cierto, de la que se arrepiente, como es lógico, el cantante de Mieres, que nunca más la volvería a cantar. Vamos a escuchar un poquito de esta Oda a Franco.
1: Nada, que la voz de Víctor Manuel,
0: que desconecte la radio, los progres que siempre han considerado a Víctor Manuel un hombre de izquierdas,
1: claro.
0: Siempre lo ha sido, pero claro, cuando no hay tela y te ofrecen pasta, y el color del dinero, ¿verdad?

0: A ver, la interpretación patética, la música, uf, un horror. Ahora, la letra, la letra fijo que la escribió el propio Franco.
1: Fraga, ¿no?
0: Es patética, dijo, patética la letra.
1: Que sí, la letra. Y aparte, una forma de interpretar muy, muy del estilo de Rafael, sí, te diría, ¿no? Sí, sí. Yo la verdad que no la conocía, es verdad que yo he visto caras veces de sus discos, creo que una se llama Amo España o cosas así, que también pues es chocante cuando estaba relatado ese, estaba grabado ese disco Amo España en los años duros del franquismo, con lo cual tiene difícil escucha.
0: Todos tenemos un pasado.
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0: Yo creo que no podemos tener a Fraga para hacerle la pregunta, esto pero tiene toda la pinta de que la escribió Fraga.
1: Sí, esto es como cantar la canción que más odias en karaoke y que te graben y que te la recuerden.
0: Se le nota poco motivado, poco entusiasmado.
1: Muy poco. Y imagino que royalties no le habrá dado muchos, pero quizá en
0: pero palos no, le han caído, ¿eh? Pero no creas que como la derecha le ha soltado
1: como
0: unos zascas.
1: Como se enteren los de Vox que existe esa canción, estaba a los mítines.
0: Un gran hombre, el lunar en la trayectoria
1: que sí.
0: de Víctor Manuel.
1: Un gran lunar. Sí.
0: Vamos a situarnos ahora en el Festival de la Canción de Eurovisión, edición de 1970. Allí aparece un veinteañero, Julio Iglesias, vestido de verde chillón, verde manzana, Granny Smith, con una canción biográfica compuesta, escrita, interpretada por él, la historia de amor que esconde Gwendolyn.

0: resulta que Julio Iglesias compuso esta canción pensando en la época de estudiante, cuando era portero del filial del Real Madrid, que es cuando conoció a la tal Gwendolyn. Pues años después le cantaría esta canción ante el gran público, pero justo fue cantarla, de darle el mensaje a Gwendolyn, quedara bien claro que iba para ella el tema, y descartarla de todos los repertorios, de todos sus conciertos.
1: De todos los setlist. Pues sí, le traeríamos los recuerdos. La verdad que la canción es un temazo. Recordemos que tuvo tanto éxito que dio nombre a una discoteca en Guecho. O sea, eso es, ya son palabras mayores.
0: La Wendo.
1: No, la Wendo. A ver, Gwendolyn, a mí me pareció un buen tema. Recordemos que quedó cuarta en el Festival de Eurovisión, que fue la injusta perdedora. Pero no podemos recordar que es uno de los grandes temas de Julio, que fueron cimentando esa carrera que muy pocos apostaban por ella.
0: Bueno, él la retiró del repertorio, dicen que efectivamente, porque ya consiguió su objetivo, que era decirle a Gwendolyn todo eso que no,
1: claro, es que es nombre de
0: no
1: muñeca,
0: se había
1: incluso
0: atrevido
1: la
0: a decírselo a la cara. Sí. Pero había otra yo creo que otra excusa más legal, porque esta canción también sufrió acusaciones de plagio que tuvo que resolver en los tribunales ser. Julio Iglesias. El acusado de haber copiado pasajes de esta otra canción de Gilbert Bicot, Je reviens te chez. Para mí no es tan parecido.

0: sí tiene su parecido, su parecido razonable. Y encima, claro, te vas a un grande, porque si sí, a ver como hicieron los de, como hizo Juan Carlos Calderón, ¿no? Con aquel
1: Eres tú.
0: Con aquel Eres tú, y vete una canción de un país alejado, pero no coges a Gibraltar Pecó, porque claro, es muy evidente. No, yo creo que, a ver, que se juntarían una serie de circunstancias para que Julio Iglesias repudiara su Wendolin. Es diferente la forma de interpretarla de ese clímax que llega al final, pero era el segundo tema.
1: Precisamente una de las canciones más reconocibles de José Luis Perales la escribió el compositor conquense para que la cantara el propio Julio Iglesias. La había escrito pensando en él, en su vida, así ligera, en su personalidad, pero Julio al final dijo que no, porque Julio tenía mucha personalidad, tiene mucha personalidad, uh-huh. Y es de estas personas que si algo no le gusta, lo dice y efectivamente lo descarta.
0: Y si algo le gusta, lo coge. Y lo sabes.
1: Coge y lo sabes. Iba a decir que en toda la extensión del término semántico coge en España y en Latinoamérica.
0: Sí, en
1: creo que lo llevabas por ahí.
0: Sí.
1: La canción tenía jugo, esta canción de Perales, que compuso y escribió para Julio Iglesias, que no cantó al final Julio Iglesias, tenía jugo. Perales no quiso meterla en un cajón, aunque se resistió, y en el verano del 82 decidió cantarla, con un sobresaliente resultado de éxito a nivel del público, lo que suele pasar muchas veces. Ya. Estamos hablando de ¿Y cómo es él? Se convirtió en uno de sus grandes himnos, muy a su pesar, porque nunca se sintió cómodo cantándola. En cualquier caso, ahí ha quedado, ¿no? Es un tema estupendo, como decimos, una de sus grandes canciones, a pesar de que él nunca vio en ella la canción que acabó terminando por interpretar. Porque, claro, la letra llevaba un poco la personalidad de Julio, que no tiene nada que ver
0: lleva la personalidad, yo diría que la personalidad de Perales, más que la del hombre gris, que no la personalidad del hombre brillante que era Julio Iglesias.
1: Pues vamos a ver que nos responda el propio Perales cómo es él.
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0: sí, bonita, preciosa la canción de del Conquense Universal, José Luis Perales. Es verdad que luego Julio homenajearía a esta canción, pues eso, mirando a Cuenca cuando cada vez que podía, y es un gran tema, y como es él.
1: Ha sido un embajador de Cuenca.
0: Un embajador muy grande, muy grande. No, era un gran tema, yo creo que luego el y como es él, fíjate, que reniegue de un tema Julio tan bonito como es este, que luego, fíjate, a José Luis Perales le supuso primero el gran fichaje por CBS.
1: Y en royalties, yo creo que casi más, igual más que por un velero llamado Libertad.
0: Más, porque es un tema muy reinterpretado, porque si ya la interpretación de Perales le pudo reportar pues ventas, escuchas, ya el ser tocada por tantos y tantas grandes intérpretes, pues es lo que tuvo.
1: Dejamos a Julio, dejamos a Perales, dejamos Cuenca. Qué bonito eres.
0: Dejamos qué bonito es Cuenca.
1: Y en el año 73 nos vamos a las Islas Británicas. Fue el año en el que Sir Elton John compuso una canción, Candle in the Wind. Esta canción se la dedicó a una de sus musas, Marilyn Monroe. La canción pasó sin pena ni gloria, hasta que en el año 1997 decidió volver a cantarla por presiones, por cierto, del entorno familiar de la princesa Diana de Gales. Cambió la letra en honor a su gran amiga, Lady Di, que acaba de fallecer. Elton John la cantó en el funeral y la canción se hizo, hoy se diría que viral, porque el single rompió todos los récords de ventas.
0: Sí, sí, sí.
1: Elton John sintió emociones encontradas porque con su música de fondo se hizo mucho sensacionalismo, hubo mucho morbo, no paraban de salir imágenes de Diana por televisión que a él le hacían pasar muy, muy malos ratos, pues es un tipo muy sensible, Elton John. Él sentía que la gente se regodeaba con la muerte de Diana y con su música como banda sonora, así que nunca más...
0: Y fue
1: más,
0: una gran amiga.
1: Que sepas que nunca más la volvería a cantar ni a incluirla en ningún recopilatorio. Candle in the Wind. Vamos a escuchar la versión original, la de 1973, y después,
0: dedicada,
1: si te parece,
0: perfecto,
1: la comparamos con la más reciente.
0: Goodbye.

0: un temazo. Fíjate, te diré que en el está ya embarcado Elton John en su gira de despedida, en el Farewell Tour, y te diré que la está recuperando y está sonando en el dentro del repertorio, el Candle in the Wind. Yo creo que con la versión de Diana, aunque es verdad que en un primer origen está dedicado a Marilyn, pero la que ha quedado y la que ha sido millonaria en ventas ha sido la última, a raíz del trágico accidente que sufrió Diana de Gales.
1: Accidente con interrogantes, ¿eh? Porque hay también mucha leyenda, claro, a propósito de, claro, claro, de qué, claro, pasó. Y aquí es cuando vamos a recomendar que vean, por favor, esa serie de televisión que retrata las andanzas de la familia real británica, que ha tenido un éxito terrible en cuanto a repercusión, que los que la hemos visto estamos esperando ya como agua de mayo la próxima temporada, en la que esperemos aparezca ya Lady Di, ¿eh? Hasta la fecha, todavía estamos en fechas, en periodos anteriores en cuanto al calendario cronológico, pero si no la han visto, The Crown, tienen que verla. Es una serie extraordinaria que se fija sobre todo en la reina madre, pero en todo, en su personalidad, en su forma de entender la política, en cómo vivió precisamente en los primeros años y cómo ha sido capaz de adaptarse a los tiempos, mientras el Reino Unido también iba progresando y con mucho protagonismo a nivel mundial. Es una serie que tiene mucha historia, muy bien documentada, y que sobre todo está absolutamente, de forma fantástica, interpretada con unos actorazos impresionantes y con una historia, una trama que engancha, más cuando sabes que es real, o sea, que está inspirada en hechos reales. Nunca mejor dicho. Y que sepas que, por ejemplo, a mí me sirvió para reencontrarme con un personaje que, como el príncipe Carlos, a quien yo tenía bastante caricaturizado, me parecía un pelele, la sensación que tenía yo cuando, bueno, por lo que se transmitía a través de las revistas del corazón y por la imagen que ha proyectado en medios, y nada que ver con la realidad.
0: Te has vuelto monárquico.
1: No, Ángel, para nada, vamos, yo soy absolutamente republicano, pero que sepas que Carlos de Inglaterra no es el pelele que muchos consideramos, una persona sensible, culta, documentada, leal.
0: La valentía de ser fiel a sus sentimientos, ¿no? Y haber acabado con Camila Parker Bowles.
1: Pues esa es una recomendación que hacemos así, ¿eh? Un guiñito en medio de esta referencia a Elton John y esa canción repudiada, Candle in the Wind.
0: Fíjate, Camila Parker Bowles fue repudiada por muchos, que sería curioso, ¿no? El tema ese, y él se mantuvo, Carlos se mantuvo fiel a lo que eran sus sentimientos.
1: Una cosa es el amor y otra cosa son las obligaciones de la familia real, ¿no? Yo creo que él sentía algo de atracción hacia Lady Di, pero fue más un matrimonio impuesto.
0: De conveniencia.
1: Claro, o de conveniencia, porque su amor siempre fue el que sintió hacia Camila Parker Bowles. Y no vamos a destripar más de la serie. Estamos hoy con canciones que rechazaron sus intérpretes, sus cantantes. Iron Maiden también tuvo un disco maldito, ¿eh? Bruce Dickinson y compañía. La banda británica no reniega del contenido de su debut homónimo de 1980, pero sí que dicen que el sonido era muy malo, ¿eh? Que le ponen muchas pegas al sonido final. De hecho, ponían tantas pegas que despidieron a todos los productores del disco una vez sacado al mercado, una vez ya vendido, porque no quedaron nada satisfechos con el sonido final. Decían que era sucio y que se parecía mucho al punky, ¿eh? Y que ellos no eran un grupo punk, sino un grupo de rock duro, de heavy metal. Así que cuando han podido, siempre han echado pestes de este disco, que para mí para nada es malo, me parece un discazo. Y para que compruebes, Fernando, que el disco no estaba mal hecho, mal producido, sino que sonaba estupendamente, vamos con este single titulado Running Free.

0: Habría que preguntarle a Bruce Dickinson dónde ve los errores
1: sí,
0: en
1: yo
0: la
1: creo
0: producción,
1: que,
0: ¿no? Pero bueno.
1: Es verdad que incluso nos fastidia mucho. Yo creo que los que somos fieles a los grupos y a la música en directo, nos gusta ir a ver, una vez que ha salido el disco, ir a ver el concierto de nuestro cantante favorito para descubrir cuáles son las filias y fobias de ese disco, ¿no? Es decir, nosotros, en cuanto tú escuchas un vinilo en aquellos años o un CD, tú te quedas con una o dos canciones que puede no coincidir con el single, con la canción que primero se promociona. Y luego hay que llegar al concierto y esperar a que toquen esas canciones. Yo me llevo muchas decepciones, lo reconozco, porque no he ido acorde a los gustos de los propios intérpretes, y sí he descubierto con alegría cómo después de muchos años han recuperado aquellos temas que ellos consideraron que había que olvidar y que los fieles seguidores hemos hecho recuperar.
0: Parece difícil imaginar cómo uno de los mayores éxitos de Queen, Don't Stop Me Now, puede no ser del agrado de alguno de los miembros de la banda. Pues claro. Pasa. La canción la escribió sí. Freddie Mercury y contaba con demasiada sinceridad cómo era su vida de
1: su
0: excesos
1: vida, no la
0: y
1: grupo,
0: desenfrenos.
1: La de Freddie Mercury.
0: Claro, la letra era tan descriptiva, tan cruda, claro, en la apología del consumo de todo tipo,
1: de todo,
0: que a Brian May, que era más puritano,
1: le
0: traía todos los demonios. No podía con Don't Stop Me Now, que es un temazo, para mí, de los tres mejores de Queen.
1: Sí, que se lo digan al líder socialista catalán.
0: Y Z, ¿no?
1: Y Z.

0: Stop Me Now.
1: Sí, es una
0: temazo,
1: canción
0: divertida. Temazo, temazo.
1: Pero verdad, hay que reconocer que no es sonido Queen. O sea, esto es Freddie Mercury en estado puro.
0: Es un poco Elton John también, ¿eh?
1: Sí, total, pero es el genio y este imparable que era Freddie Mercury o la loca que llevaba dentro.
0: Sí, yo creo que eso responde perfectamente a un estilo también que ha sido clave en el éxito.
1: Sí, pero
0: de
1: aquí,
0: la banda,
1: aquí,
0: ¿eh?
1: Yo creo que Queen ejercieron, el resto de los integrantes
0: aquí
1: ejercieron.
0: Aquí estás diciendo que Queen era una drag queen.
1: Casi sí, podría haber, mira, hubiera sido un maravilloso disco o un título llamado Drag. Drag Queen. Hubiera quedado muy bonito, me gusta. Y con la portada de Chiquito de la Calzada. Para hacerlo más festivo.
0: Aquí estamos desbarrando ya nosotros.
1: Un poco,
0: nos vamos
1: sí.
0: a repudiar
1: no,
0: a nosotros
1: hay que reconocer,
0: mismos. ¿Eh?
1: Hay que reconocer que era una buena canción de Freddie Mercury.
0: Desde luego que sí. La canción la escribió Mercury, ya digo que juntando demasiadas intimidades.
1: Demasiadas.
0: Cosa que
1: sí.
0: no gustó a Brian May. Vamos a 1980. Nacía en aquel año Radio Futura, que en la primera alineación ya estaban ahí con los hermanos Auserón y sí. otros tantos. Querían convertirles en grupo de fans para adolescentes. Fernando.
1: Sí, lo sé.
0: Creo que no les gustó mucho esa primera fórmula, aunque claro, cuando empiezas, es como Víctor Manuel. Hay tela, pues mira, chicos, le canta lo que me digan, ¿no?
1: Hay razones de peso, ya te contaré.
0: No sé si lo terminaron de conseguir, ¿eh? Porque su primer super éxito sonó tanto y en tantos ámbitos que los componentes del grupo terminaron por aborrecerlo.
1: Pero
0: totalmente.
1: Te diré por qué, tiene su razón. El primer Radio Futura, la base estaba en Herminio Molero, que si veis las fotos de la época es muy llamativo, porque entre de los cuatro o cinco chavalitos muy jóvenes aparecía un personaje ya medio calvo, con rizos, estrambótico, pequeño, con gafas, Herminio Molero, que era el de los teclados y que fue el que compuso todo el disco, a excepción del Divina, Bailes de Marte, que era el canción de Mark Bolan, de los T-Rex. El resto de canciones compuestas por Herminio Molero, que tuvo la gran decencia y hoy en día se dedica a ser artista plástico, tuvo la gran decencia, honestidad, o de poner como compositores de todo el disco a Radio Futura, con lo cual todos han ido cobrando esos royalties que el disco ha generado. El disco, además, como tú bien dices, estuvo demasiado manipulado, la grabación está demasiado, las voces están aceleradas. Con lo cual, no representa Radio Futura que después, porque Herminio Molero dejó el grupo una vez terminado el disco Música Moderna, que fue como se llamó este primer disco de Radio Futura. Es verdad que además venía de la camada de Chani Chevi, de Iván, de Pedro Marín, de esa camada de grupos dirigidos a los fans, o música dirigida al grupo a adolescentes femeninas, ¿no? Principalmente. Con lo cual, yo entiendo que no quieran tocar, aunque hay canciones, por ejemplo, para mí, Zombie, o Ivón, o Divina, son maravillosos, aunque entiendo que Enamorado de la moda juvenil tiene pocos pares. Enamorado de la moda
0: juvenil, de los precios y rebajas que yo vi. Pues sí, a Radio Futura le revolvía las tripas cantar Enamorado
1: Pero
0: de la
1: fíjate,
0: moda juvenil.
1: ¿Sabes lo que te diría? Fíjate, el otro día veía a David Zotero, el primo de Dani Martín, del Canto del Loco, hoy El Pescado, que le hicieron el reto de cantar una canción que a él no le guste cantar. O sea, hacer un tema que esté alejado de tu estilo. Yo creo que esta canción, reinterpretada por el Santiago Auserón maduro actual, podría ser muy interesante.
0: A su manera, con su estilo.
1: A su manera le puede dar un toque más tropical.
0: Pues mira, no es mala idea.
1: Más rockero, sí. No sería mal momento de reconciliarse con el pasado.
0: Pues están poco contentos y satisfechos con lo que fue el resultado de Enamorado de la Moda Juvenil.
1: Económicamente no, ¿eh?
0: Y lo mismo le pasaba, aunque era una canción dedicada a su amor platónico a Alaska, con los Bailes de Marte.
1: ¡Jo!
2: Divina estás, programada para el baile.
0: Que he de reconocer que es una de mis favoritas de Radio Futura.
1: Sí. Que os recomiendo recuperar a Mark Bolan, al líder del glam, al precursor del movimiento de boas y de, ya sabéis, de mucha pluma, ¿no? De T-Rex, Ballrooms of Mars.

0: Santiago Asuero ha dicho más de una vez que no se veía en un grupo hecho para su comercialización, en el que no se reconocía el personaje de guaperas, irresistible, para portadas del nuevo Vale.
1: Iba con mallas.
0: Aunque era guaperas, guaperas.
1: Iba muy maquillado. Lo que pasa es que, claro, no deja de ser un filósofo metido en un grupo de adolescentes, con lo cual era un poco chocante.
0: Sí, yo creo que era... le pilló demasiado maduro, de madurez.
1: Siempre lo ha sido.
0: A esas edades a las que mucha gente hacía locuras.
1: Que me junto con Manolo García y con él y poquito más, ¿no? Para esos referentes de la dignísima rock en castellano.
0: Radio Futura, que quería huir de la moda juvenil, de enamorado de la moda juvenil, de divina está, de los bailes de Marte, y que sin embargo...
1: Dicen que hasta la estatua del Jardín Botánico no se reconocieron en el grupo.
0: Sí, yo creo que ese fue su primer tema del que sentían un poco de orgullo, ¿no? Por el trabajo bien hecho.
1: Sí.
0: La estatua del Jardín Botánico de 1982.

0: Dicen algunos que el himno oficioso de la movida madrileña es La chica de ayer, de 1980. Sí, sí, sí, una melodía, sí, sí. Una letra que todos podríamos repetir a coro. Podemos empezar, sí. 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
1: sin saber por qué.

0: Y que el Antonio Vega, qué grande. Yo te diré que tengo una historia triste. Yo fui a un grandísimo concierto en el año 83, año 82, perdón, el Mundial. Fíjate que plantel, ¿eh? Estaba en Barón Rojo, estaba Alaska y los Pegamoides, estaba Tequila, estaba Triana y estaba cerrando el cartel Mamá y Nacha Pop. Llegó el concepto de Nacha Pop y no se negaron a cantar La Chica de Ayer. O sea, nos quedamos la horita que duró el
1: todo el mundo esperando que cantara La Chica de Ayer.
0: La canción que había triunfado y no la cantaron. A ver, ¿qué hubo de fondo? Hubo acusaciones de plagio. Había habido una canción que era de Piero, del argentino Piero, que se llamaba La Caza del Bisonte, que tenía cierta similitud.
1: No, hombre, vamos a escucharla porque se parece sospechosamente.
0: A ver.

0: Pues ahí queda, ahí queda. No, no prosperó, quedó ahí la cosa.
1: Son primas lejanas,
0: son primas lejanas. Sí, son separadas al nacer. Sí, pero es lo que nunca ha llegado La chica de ayer a ser considerada la mejor canción en castellano, porque siempre se adelanta, evidentemente, Mediterráneo, que es una canción limpia de Joan Manuel Serrat y por todos reconocida y admirada.
1: En 1983 nacía Yo para ser feliz quiero un camión, ¿eh? Cantada mejor por Loquillo y Alaska.
0: Y Alaska, ¿verdad? Que la acompañaban en el viaje.
1: El tema le dio muchísimo éxito a Loquillo, toda la popularidad posible, pero no terminó de gustarle. ¿Por qué? Porque consideraba que necesitaba una revisión, porque la versión del 83 tenía un ruido garajero que no terminaba
0: de convencer. Él era más de moto, pero bueno, se subió al camión.
1: Pues Yo para ser feliz quiero un camión, una canción que no gusta a Loquillo, que la siguen pidiendo en sus conciertos y que él se resiste y se resiste y se resiste. Vamos a ver lo que nos cantaba y sobre todo si efectivamente sonaba tan mal como él pensaba en su disco de aquel año, 1983.

0: Hombre, escuperados urbanos a mí me suena mucho a movimiento de esto, de hoy en día, de casi de movimiento Vox, ¿no? Con lo cual eso, no, yo creo que sí tiene buena escucha, es más rockabilly, es la canción más rockabilly de todo el repertorio del Loco, pero sí, yo creo que no es tanto para vilipendiarla. Yo creo que es verdad que se cansaría de cantarla porque fue tan sumamente popular la canción. Recordemos que luego estaba al final la aportación de Alaska, ¿no? También subiéndose ese camión de Loquillo. Con lo cual, bueno, pues ahí ha quedado como anécdota de su repertorio.
1: Él nunca lo ha dicho, pero entiendo que también habrá retirado de las actuaciones, de los conciertos, de los repertorios, por la letra, que a lo mejor la ha cambiado esta otra.

0: mí es otra de sus grandes canciones.
1: Claro, es
0: una canción estupenda,
1: que...
0: la letra discutible, pero la canción maravillosa.
1: Pero son, eran otros tiempos, se podía cantar esto. O sea, es que si no tendríamos que revisar el preso número 9, 15 años tiene mi amor y tantas canciones inapropiadas, ¿no? De, con el tema que tocaban. Pero bueno, La Mataré, se puede, yo le diría, la sonaré, que suene y que la disfrutemos.
0: Sé que la sonaré.
1: Por ejemplo, que la pondré, sé que la pondré.
0: Sé que ya la pondré.
1: Sé que la cantaré. Bueno, la podría haber dicho la cantaré.
0: Es muy probable que nos esté escuchando Loquillo, así que vamos a darle un saludaco.
1: No,
0: que
1: y yo creo que a ver, que
0: reside
1: que no
0: aquí
1: podemos,
0: en Euskal Herria.
1: No podemos revisitar las obras artísticas y no deja de ser arte el arte compositivo, ¿no? Y yo creo que esta canción era muy, muy buena. En directo era un misil, era algo...
0: ¿Cómo empieza, eh?
1: Por
0: empieza
1: eso te digo, es que era de lo mejorcito. Es verdad que luego los grupos revisionistas que quieren hacer todo tan políticamente correcto, que se meten, yo creo, en jardines donde no deberían nunca pisar.
0: Vamos a 1984 con otro grande, Bob Geldof, tocaría techo a nivel musical con una iniciativa solidaria que fue un rotundo éxito internacional.
1: Sí, sí.
0: Decidió subirse al carro que inició Michael Jackson y sus amigos en aquel We Are the World, We Are the Children, bueno, otras acciones del movimiento Life Aid. Montó también una versión british de un villancico, Do They Know It's Christmas, una canción preciosa, por cierto. ¿Saben ellos que es Navidad? Se buscaba dinero para ayudar a la hambruna que se estaba produciendo entonces en el Cuerno de África. El proyecto fue, vamos, brutal, el éxito maravilloso.
1: Fue de los singles más vendidos de la historia.
0: Pues fíjate, ahí estaban George Michael, Boy George, Simon Le Bon, Sting, Bono, Phil Collins, Paul Young, vamos.
1: Duran estaban todos.
0: Una alineación brutal. Todo fue estupendamente, pero la canción se ha convertido en la que más suena en Inglaterra cada Navidad, que eso parece que es una buena noticia, porque royalties y royalties y royalties seguirá recibiendo el bueno de Bob Geldof, pero no puede con ella, ya está sobresaturado. Dice, abro comillas, suena en el bar, suena en el supermercado y hasta en el hilo musical del dentista. No puedo con Do They Know It's Christmas.
1: Dale, dale.

0: Pues el bueno de Bob Geldof tenía que haberlo previsto. Si creas casi un villancico, hijo, sabes que cada 25 de noviembre va a sonar.
1: ¿De noviembre?
0: De diciembre, perdón.
1: Si suena,
0: de diciembre,
1: bueno, si ya
0: va a empezar a sonar un mes antes.
1: Si empieza en noviembre y el paquete que sí, le tiene Bob Geldof a esta
0: es
1: canción.
0: Verdad. Y es que es muy recurrente, porque es una canción, eso, Feed the World, alimenta al mundo, que lo dice además, ¿no? Entonces va a sonar siempre. Luego, además, ya la repercusión propia que tuvo, el haber reunido esa playa de artistas, porque son es un número tan grande, de la foto trasera del single es muy llamativa, porque ves a todo ese coro de voces súper reconocidas, ídolos de los años 80, ahí todos reunidos gracias a Bob Geldof y este villancico que ha quedado para siempre.
1: En noviembre de 1984, Madonna, nada menos que Madonna, saltó al estrellato gracias a su rompedor disco Like a Virgin. Daba nombre al álbum una canción de la que escapa en los conciertos. Dice que ya está cansadísima de escucharla y que no quiere interpretarla más. Vamos, que no la quiere para nada en sus repertorios, aunque nos encanta este Like a Virgin.

0: Pues te diré que a mí me encanta y que es de lo mejorcito que ha hecho Madonna y que la fue ya modelando a lo que iba a ser. Yo me gustó mucho algo que hizo Madonna con mucho tino en Bedtime Tour, que fue llevarla al escenario e interpretarla sobre una cama inclinada para que toda la gente la pudiera ver, ¿no? Y entonces la hacía con un toque mezcla entre reggae y toque oriental, muy suavecita, este Like a Virgin. Yo creo que es un gran tema y que, bueno, pues por lo de siempre, fue de los primeros grandes bombazos de Madonna y a la propia artista la pudo saturar.
1: Un año después del éxito de Like a Virgin, en el 85, otros consagrados de Clash lanzaba un disco, Cut the Trap, que no esperaban que fuera el último. No les fue bien, y eso que venían de muchos años de éxitos contrastados. La culpa se la echaron al tema This is England, el primer single de este disco, que como después reconoció el vocalista Joe Strummer, fue un anticipo a su despedida.

0: me encanta de esta canción de Joe Strummer es que este This Is England suena mucho a los Clash. Mal que les pese. Es verdad que no es lo mejor, es que tú le recoges las canciones emblemáticas de los Clash y esto es un tema muy menor. Lo que pasa es que el lema de This Is England fue ya luego traspasado a película y ha pasado, es casi como un lema de reivindicativo.
1: Es un himno,
0: ¿no?
1: Es un himno.
0: Claro, pero yo entiendo que ellos estén mucho más cómodos en London Calling, en Rock to Casbah y en otros temas.
1: Sí, no les gustaba, pero fue número uno, ¿eh?
0: Y recomiendo mucho a Joe Strummer y los Mezcaleros, que luego la carrera que tuvo este líder malogrado pues fue maravillosa.
1: Vamos ahora con Simple Minds. Consiguieron un top one con una canción que además era banda sonora de película, de Breakfast Club, titulada Don't You. Bonito tema. Ajá. Que solo interpretaron, no fue creada ni escrita por los miembros de la banda, que se resistía a cantarla en sus conciertos porque decía que no era genuina. Claro, la discográfica y el público les obligaron a cantarla siempre, pero ellos entendían que no era suya. Solo le pusieron la voz a este Don't You, que fue, como digo, número uno, un éxito repudiado por los Simple Minds.
0: Exitazo.

0: bueno de Jim Kerr, pareja de Chrissy Hynde, recordemos, de la
1: un peliculón, o sea, un peliculón. Bueno, la película no está mal, de Breakfast Club, sí. Pero que la canción es un temazo.
0: La canción, y a mí lo que me gusta,
1: vas a renegar de esto, ya, si es maravilloso.
0: Pero hay una cosa que me gusta mucho, ¿no? Y es que, a pesar de ser un tema no compuesto por Jim Kerr, que
1: ni compuesto, ni escrito, ni escrito, ni
0: eso, sí que tiene el sonido de Simple Minds, entonces total, es total. Innegable, ¿no? Es igual que los. Hay grupos que han sido muy reacios a hacer versiones de, pues pongamos el caso de Depeche Mode, que solo ha hecho de Bowie y un tema Rook 66, pocos temas más, pero en caso de los Simple Minds pues es esto. Y hay un grupo muy curioso que se dedica a hacer el siguiente ejercicio. Saca un disco con temas originales, al que le llamo de cualquier manera, Singing Off, cualquier título que les venga a la mente, y luego hacen cada, intercalando entre sus discos originales, hacen el Labor of Love, trabajo de amor, que empezó siendo anécdota y acabó siendo una larga lista. Creo que van ya 5 o 6 ediciones del Labor of Love, casi como diríamos el Puffy Viltari de Oscorri aquí en Euskadi. Pues esos ese grupo era V40, era el sonido reggae blanco, el sonido reggae que llevaban. Y pasó una cosa muy curiosa con este Labor of Love, que ya de las últimas ediciones hubo una canción que Astro, el cantante que se dedicaba a hacer los rapeos, el cantante negro, con su pelo afro, se negó a cantar, no quería cantarla, no quiso incluirla en el Labor of Love porque le pareció un tema muy menor. Había sido cantado por Elvis, se llamaba Can't Help Falling in Love with You.

0: Pues para mí una canción, aparte de representativa de unos años maravillosos que disfrutamos ya, claro, pues con la mayoría de edad, los cosecheros, ¿eh?
1: Volví a poner en la palestra a unos V40, les hizo mundialmente famosos.
0: Red Wine,
1: tristísima,
0: ¿no?
1: Es tristísima. Neil Diamond también, recordemos, también estaba incluida en un Labor of Love. Recordemos la historia tristísima de V40, un grupo que está disgregado, hay como dos partes, envuelto en deudas, una muy, muy triste historia de un grupo que tuvo muchos acólitos aquí en Euskadi, que triunfó, tuvo incluso un concierto en la playa de Plentzia y nos ha dejado grandes momentos. Este Cángel, Falling in Love with You, yo creo que mejoraba la versión de Elvis.
0: De 1987 es el éxito Never Let Me Down de David Bowie. No sé qué opinarán los millones de usuarios de YouTube que se la han bajado o que la han escuchado online. Sí. Él no podía con ella, al punto que reconoció que esa canción fue horriblemente aburrida. A ver si lo comprobamos o le quitamos razón a David Bowie con este Never Let Me Down.

0: Hombre, venimos de un David Bowie lleno de éxitos.
1: Hombre,
0: con todo.
1: Y fíjate,
0: lleno de
1: venía
0: hits,
1: de más. Claro. Había hecho el Let's Dance, había hecho el China Girl, el Modern Love. Venía con una carrera ya que había hecho las Stoas, había hecho el Heroes, había hecho, y de repente venía con esa canción popera, simple, ñoña. Y luego, además, a mí me dolió mucho por una cosa. Yo adoraba a Bowie, pero ya estaba emergiendo el sonido de Depeche Mode. Y justo había sacado el año anterior en el Music for the Masses el Never Let Me Down Again. O sea, un título que era idéntico casi a la canción de Bowie, pero que la mejoraba con creces. Y era previa incluso a la de David Bowie. Con lo que yo creo que fue un desacierto, un error garrafal de David Bowie.
0: Vamos con otra canción repudiada por sus cantantes, Berlín, Take My Breath Away. Ya sabéis que es una canción compuesta por, bueno, si no lo sabéis, os lo digo, por Brian May, el ex de Queen, el cantante, el guitarra de Queen. Brian May
1: se hizo otro chalet con esta canción.
0: Sí, escribió Take My Breath Away, la banda sonora de la película Superventas Top Gun, la peli archiconocida con Tom Cruise, con Kelly McGillis, guapísima. La peli fue un bombazo, la canción ni te cuento. Oscar a la mejor canción, Globo de Oro a la mejor canción original, pero al grupo Berlín, especialmente a su bajista, nunca le gustó porque no la sentían propia. Ni era su estilo. De hecho, por los miembros de la banda han dicho que la grabaron con desgana, que claro, fue la típica presión de la discográfica, ¿no? La tenéis que interpretar, la tenéis que soltar y bueno, pues hay poco tiempo, además debió haber poco tiempo para lo que es la parte de producción. Sin embargo, tú escuchas la canción y yo no le veo aristas.
1: Es un temazo de Brian May. What's

0: Yo, como productor discográfico, les hubiera dicho, a ver, ¿qué queréis? ¿Seguir tocando en verbenas o pasar a la historia? Pues mira, muy a su pesar,
1: tú muy, muy demócrata, ¿no? Como disco, como
0: sí, pero
1: productor.
0: Es que, encima es que fue un grupo de One Hit Wonder, sí, aunque, o sea, no, aunque, no hicieron
1: pero
0: más.
1: Ningún grupo asume eso, claro,
0: hombre, pero cuando tienes un único éxito y el éxito, o sea, perdón, no ha sido compuesto por ti, pues hombre, hay que reconocer que igual algo estás fallando, ¿no?
1: Una de las canciones más reconocibles de 1990 nos llegaba en modo balada desgarradora con la firma de la transgresora de voz maravillosa, Sinéad O'Connor. Nothing Compares to You es un tema que llevó a la cantante irlandesa al estrellato. En su momento dijo que no volvería a cantarla nunca porque no se sentía emocionalmente identificada con la historia.

0: Sinéad pues... O'Connor, que por cierto se ha convertido al Islam. Ahora se llama Suhada David.
1: Sí, da muchos bandazos. ¿Qué falsa o qué buena actriz? Porque si recordamos el vídeo multipremiado...
0: Lloraba, ¿no?
1: Lloraba durante la canción. Y no porque estaría cortando cebolla, precisamente. El temazo era de Prince, nada más y nada menos. Estamos hablando de que son, claro, palabras mayores. Si te hace un tema Brian May, como decíamos antes para Berlín, o te hace Prince un tema como Nothing Compares to You, que lo cantaría de otra forma más diferenciada de la de Sinéad O'Connor. A mí la cara de Sinéad O'Connor me gusta mucho, no la personal, la que le ha hecho dar tantos bandazos, aunque tenía muchas veces se cargaba de razones para protestar, por ejemplo, contra la Iglesia Católica, como lo hizo, ¿no? Pero creo que bueno, este es un gran tema, aunque le pese.
0: En 1991, Rem tocó techo de popularidad con una canción pegadiza de esas que dan un rollo excelente. Pues resulta que para el guitarrista de Rem, Peter Buck, Shiny Happy People no es para nada un himno de juventud. Más bien, ha dicho, abro comillas, es una canción insoportable interpretada por gente muy, muy aburrida.

0: temazo. A ver, estaba, o sea, es que hay que ser Peter Buck, es que mal que le pese a Mariano Pujalá, que es uno de sus grandes fans, yo diré que primero estaba, se juntaron con el grupo más divertido, con la cantante de los B52, que el año pasado dio un concierto memorable en el Askena Rock de Vitoria. Bueno, pues se juntan, hacen el Shiny Happy People, tienen tanto éxito, porque bueno, venían también de haber hecho justo, estaba en el disco de Losing My Religion, el tema por el que también pasaba la historia. Pero ¿qué pasaba? Que esta canción no era sonido REM. O sea, ellos venían de un sonido mucho más oscuro, mucho más rockero, y de repente aparece esta balada, esta canción ligera, popera, y es lo que ellos decían, lo que no queremos es pasar a la posteridad y que nos recuerden por Shiny Happy People. Canción feliz donde las haya.
1: Que a mí me sigue gustando y muchísimo. Mucho. Ese mismo año, en el 91, la MTV emitió por primera vez el videoclip de Smells Like Teen Spirit de los psicodélicos Nirvana. Nadie imaginó el exitazo que vino después. Se abrió la caja de Pandora y una ola de popularidad de tal dimensión que el cantante Kurt Cobain terminó diciendo que le daba absoluta vergüenza tocarla, aunque se estuviera convirtiendo en el himno de toda una generación.

0: Pues el himno del grunge. O sea, no solo ya que fuera un himno para Nirvana, sino para un estilo, ¿no? El grunge emergente que venía de Seattle y eso. Y yo entiendo, no fue la razón de su suicidio, el de Kurt Cobain, el hacer esta canción. Yo creo que sigue sonando muy bien. Es verdad que Nirvana tuvo una carrera corta, pero muy intensa. Y esto fue el grandísimo hit que les catapultó al estrellato mundial.
1: Vamos con Taures Zurdos, nacidos en el 87. Años atrás, su vocalista Aurora Beltrán había empezado a hacer sus pinitos por los bares de Pamplona, tocando el violín, mientras a la guitarra le acompañaba Enrique Villarreal, el Drogas, la voz de Barricada. Años más tarde, ambos se convertirían en auténticos referentes de nuestra música. Aurora con un montón de temas potentes que gustaron muchísimo al público de Euskal Herria. Uno de ellos, de sus primeros singles de éxito, contundente, Tocaré, no es precisamente una de sus favoritas. Porque a Aurora le gustan más Invicta, La Noche o Azul. Sí, temas más potentes, más de su estilo personal.
0: Estoy de acuerdo con Aurora. Le doy la razón. Porque tiene muy buenas canciones mejores.
1: Pues hay un montón de canciones que teníamos que haber revisado. Mira, Rosana, la lanzaroteña, no le gusta El Talismán, que fue su primera canción.
0: Otra. ¿Eh? Con los truños que nos ha metido después y que diga que El Talismán, que es lo que, por cierto, hay que escuchar El Talismán en la voz de María Dolores Pradera.
1: Y quienes no pueden con esta canción son los componentes de Amaral.
0: Sí.
1: ¿Me vas a contar por qué?
0: Sí, sí. Pues mira, simplemente porque hay una razón. Les acusaron de plagio también, del sonido de con toques de plagio. Y dijeron, jo, esta ya el clima de sospecha nos duele tanto que preferimos no cantarla, ¿no? A mí me parece.
1: Y es
0: que
1: una es de sus mejores canciones, bonita, toda la noche en la calle.
0: Que Juan y Eva hacen. Se lo trabajan mucho, hacen discos preciosos e invierten muchas horas en hacer sonido de calidad como era esta canción.
1: Y nos vamos con una de hace 16 años, You Are Beautiful. Esta de Jamie Blunt, que dicen, dicen precisamente que no la soporta.
0: James Blunt.
1: De James Blunt.
0: Yo tampoco, ya somos dos.
1: ¿Sabes por qué? Porque él dice que él no es, su estilo no es ese, que
0: no
1: él
0: lo
1: es un cantante divertido.
0: No lo es, muy divertido. Entonces, claro, tú ves el vídeo.
1: Intentaron encasillarlo en,
0: claro,
1: la en
0: él
1: el
0: está
1: baladón,
0: de un acantilado,
1: ¿no?
0: Se va quitando la ropa para tirarse al final, spoiler. Y no va con eso, porque él le venden como excombatiente de guerra que llega y canta esa canción, You Are Beautiful, cuando es muy divertido el personaje de James Blunt.
1: Él no puede con esta canción, nosotros sí que nos queremos mucho, como a los oyentes, no repudiamos a ninguno de ellos.
0: A ninguno.
1: Fernando, gracias como siempre.
0: Uy, qué placer,
1: nos vemos muy pronto, ya hemos terminado.
0: Con canciones malas.
1: Se termina esta cosecha del 67.
0: Ha sido un grandísimo placer.
1: Un programa, ya digo, que nosotros nunca vamos a repudiar. Hasta la próxima.

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1: Euron, muy buenos días, estamos de nuevo a sábado, es ya día 16 de este quinto mes de 2026, un día en el que vamos a hablar mucho de caza, con nuevos decretos, con proposiciones de ley que evidentemente van a afectar y mucho, sobre todo al tema de las reales. Vamos a hablar enseguida con Nicolás Urbani, que nos lo va a contar, y también muchísima pesca, con preocupación, sobre todo en Asturias, este año no habrá salmones.

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0: Venga, que vamos a hablar de una noticia que, bueno, pues se puede entender como, yo creo que bastante favorable. Estamos hablando de que el Parlamento Europeo recientemente ha aprobado un reglamento para la trazabilidad de perros y gatos con impacto en el sector cinegético, hablando evidentemente de esas enmiendas que la Federación Española de Caza defendió con la exclusión explícita de los perros de caza y la diferenciación nítida entre la cría comercial y cría por aficionados sin fines lucrativos. Una noticia que, bueno, pues ha tenido un impacto evidentemente en el sector cinegético y que vamos a compartir, vamos a charlar, vamos a debatir con nuestro veterinario de cabecera, Nicolás Urbani. Egunon, muy buenos días.
1: ¿Qué tal? Muy buenos días.
0: Es un bueno, pues una noticia, un decreto, un reglamento que, bueno, yo creo que atiende bastante, ¿no?, a lo que se podía llegar a pedir en un momento inicial.
1: Pues en este caso te voy a contradecir. En mi opinión, creo que no hemos conseguido los objetivos iniciales. Es la noticia, porque además se ha publicado no solo por la Federación Española de Caza, sino por FACE, que es la Asociación Europea de Federaciones o de Asociaciones de Caza de todos los países europeos. Esas han sido las propuestas que se habían planteado al Parlamento y al Consejo para adaptar esta normativa a la realidad del sector cinegético. Pero cuando entramos en detalle en su contenido, es que la gran mayoría no se han aceptado. O sea, eso es lo que se propuso. Pero de ahí, prácticamente no hay ninguna excepción para los perros de caza. Es más, yo he leído en detalle la resolución legislativa, que es un documento previo, aún tiene que tener la aceptación final por el Consejo Europeo. Y en los 86 considerandos de la norma, que es como el preámbulo de las leyes a nivel nacional o autonómico, en los reglamentos comunitarios, que son de obligada aplicación, además, una vez se publique ya finalmente en todos los Estados miembros, en los 86 no se cita la palabra caza ni cinegético. Entonces, no hay ninguna adaptación o, podemos decir, encaje para los perros de caza. Y a mí, pues, es una cuestión que yo lo llevo avisando en muchos foros desde hace varios años, desde que se promulgó este proyecto normativo, y creo que pues vamos a depender mucho de la interpretación de la autoridad competente estatal, que en este caso, a día de hoy, es la Dirección General de Derechos de los Animales, la cual pues no suele ser especialmente pro caza en sus intervenciones. Entonces, yo estoy verdaderamente preocupado porque, por ejemplo, pues los perros destinados para fines científicos, para ensayos clínicos, tienen sus excepciones. Los perros de las autoridades competentes, los que se emplean para búsquedas en situaciones de catástrofe, los perros del ejército, los perros de la policía, tienen sus excepciones. Los perros de pastores, los perros de guarda de ganado, tienen sus excepciones. Los perros de caza no tienen ninguna. Y es más curiosamente, hay una que es kafkiana, que a mí me llama muchísimo la atención. También hay excepciones para los gatos vagabundos que se ubican cerca de las explotaciones ganaderas. Eso es, a nivel sanitario, ya es contraproducente, porque tenemos hasta normativas nacionales que limitan que haya gatos, sobre todo en las explotaciones ganaderas intensivas. Las extensivas, pues bueno, pues al final son más vinculadas al mundo rural, están en abierto, pues es normal que haya gatos que controlan a lo mejor los roedores, etcétera, etcétera. Pero las explotaciones de porcino intensivo solo tiene que haber sanitariamente porcino para evitar la transmisión de enfermedades importantes, como puede ser, por ejemplo, la toxoplasmosis, que les sonará mucho, sobre todo a las embarazadas, porque es una enfermedad parasitaria que puede afectar al feto con malformaciones, abortos, y la transmite nuevamente los gatos que están presentes en las explotaciones de porcino intensivo, y por eso dicen, hay que congelar el jamón antes de consumirlo y demás. Entonces, yo creo que ha habido, desde el Estado español, ha habido una influencia clara, porque en la Ley de Bienestar Animal Nacional sí que conseguimos excluir los perros de caza, pero en el reglamento comunitario pues no hay ninguna excepción. Y es un poco lo que se promovía siempre desde la Dirección General de Derechos de los Animales. E incluso hay conceptos, como el propio concepto de gatos comunitarios, que es un concepto exclusivo de España, de nueva creación con la Ley de Bienestar Animal, que se incluye en este reglamento. Eso es como una firma ¿no? Que se ve que es que aquí el Estado español ha trabajado mucho este reglamento. E insisto, no hay excepciones para los perros de caza.
0: Estaba yo equivocado porque yo recibía una noticia, claro, solo en clave positiva, donde se enumeraba lo que sí que se había conseguido. Por ejemplo, uno de ellos y que la gente celebraba era el poder realizar el corte de cola en perros de caza como medida eficaz para prevenir lesiones, el asunto de la cría puntual, excluirlo del concepto de comercialización, incluso el uso de collares eléctricos en perros de caza. Claro, me enviaban esta noticia a mí, sobre todo esa parte positiva de tres aspectos que entendían clave, que ahora parece que es lo único es lo que se pueden arreglar en clave, agarrar en clave positiva.
1: Sí, el tema de los collares, por ejemplo, yo lo que interpreto es que se van a restringir el uso de cualquier tipo de collar, entre comillas, de castigo, y entonces los collares de adiestramiento eléctrico, pues dependerá de la interpretación, pero es muy factible que se consideren como un collar de castigo. Y va a ser un verdadero problema, por ejemplo, para el adiestramiento normal de muchos perros y para el control. Por ejemplo, en las zonas oseras de Aragón se ha permitido este año pues compatibilizar la caza con la cría de las zonas oseras porque, claro, los perros que están a distancia pues se pueden tener controlados con ese tipo de collares para que evitar cualquier conflicto entre un perro y un oso. Entonces, si en una batida a través de las diferentes medios de comunicación como las emisoras, pues un cazador ve que, ojo, que están los osos y que está algún perro detrás, pues el propietario con su GPS que lo tiene en el collar y puede darle una pequeñita descarga para que cualquier atisbo de intención de molestar a ese oso pues se controle. Pues por ejemplo, con este reglamento comunitario pues vamos a tener serios problemas para poder seguir empleando estas medidas que son esenciales para esto de los osos o para que los perros puedan llegar a una carretera y también estar en medio y provocar un accidente de tráfico. O sea, son cuestiones que son, entre comillas, yo creo que no se barema el análisis del riesgo de forma correcta y solo se centra en el punto de vista animal, cuando esto al final tiene que tener una percepción holística. El tema de corte de orejas y rabos puede ser de las pocas cosas que hay en positivo. Es cierto que se permite por indicación veterinaria la intervención profiláctica, pero insisto, esto ya al final dependerá del criterio de cada veterinario clínico y tendrá que valorar si el realizar un corte del rabo de un cachorro, por ejemplo, de bretón, que es lo que podría ser pues más habitual en que en una camada se corten los rabos de ese tipo de animales, pues porque luego cuando se deja el rabo largo, pues puntualmente alguno de esos cachorros pueden tener problemas de heridas, etcétera, pues por entrar en zonas muy arbustivas o con espinos, etcétera, pues que sea profiláctico. De forma general, el Consejo General de Veterinarios de España no defiende esta medida. Es cierto que desde Arrecal, por ejemplo, tenemos estudios importantes con la Facultad de Veterinaria de León que sí que lo ratifican. Pero bueno, aquí es de las pocas cosas que veo yo en positivo. Y el tema de la cría, pues también va a depender mucho de la interpretación. Al final, el reglamento comunitario habla de conceptos un poco abstractos, entre comillas, como puede ser operador, ¿no? Que los que trabajamos en normativa también de higiene alimentaria sí que nos suena, pero en conceptos de bienestar animal pues no es habitual. Por ejemplo, se define como toda persona física o jurídica que comercializa perros o gatos y es responsable de un establecimiento de cría, establecimiento de venta o refugio de los perros o gatos mantenidos en él, o que coloca perros o gatos en una casa de acogida y es responsable de los perros o gatos mantenidos en ella. Entonces, no nos queda claro si, por ejemplo, un realero que tiene su perrera legalizada como núcleo zoológico, tiene, pues por ejemplo, 15, 20 perros, puntualmente hace crías para reposición y en ocasiones pues alguno de esos cachorros también los dona a otros realeros, si eso es un operador. Yo, en mi opinión práctica, está claro que no, que eso no es un operador económico. Pero el reglamento, como no establece excepciones para los perros de caza, no lo deja nada claro. Entonces, insisto que dependerá muchísimo de la interpretación de la autoridad competente estatal, la cual esperemos que sea flexible y entienda que en la cría de perros de caza, pues estos no son criaderos comerciales, al contrario, los perros de caza se dedican a cazar y puntualmente se dedican a criar para tener reposición, porque si no, pues al final hay perros que se mueren por edad, otros por posibles, como en todas las, como los perros de compañía, algunos por enfermedad, y otros también pues por la propia acción de caza en ocasiones, pues por encuentros violentos, pues por ejemplo con un jabalí. Entonces es necesario tener siempre cachorros para poder y disponer de un equipo de perros eficaz, eficiente y que permita desarrollar ese control poblacional tan necesario que hablamos muchas veces de los grandes ungulados silvestres que nos generan tantos quebraderos de cabeza a nivel de daños agrícolas, de salud pública, de sanidad animal, de accidentes de tráfico, incluso de seguridad ciudadana. Entonces, yo creo que igual que se han tenido en cuenta pues todas las, pues el tema de los gatos, insisto, estos comunitarios, que pueden hacer un pequeño control poblacional de roedores en ese tipo de explotaciones y se han excepcionado de todas las normativas de trazabilidad, de gestión sanitaria que marca este reglamento, pues los perros de caza, que hacen una labor esencial, teníamos que haber conseguido, y me incluyo como miembro de la Junta Directiva de la Federación Española de Caza, una aclaración y una mención específica de los perros de caza por su esencialidad en toda la labor que hacen del control de poblaciones.
0: Ya la última, para cerrar. En la práctica directa, para, por ejemplo, un realero, ¿qué va a cambiar a partir de ahora? ¿O qué puede cambiar, mejor dicho?
1: Sí, puede cambiar, eso es. Primero falta que se cierre el documento, que es a nivel europeo, aún no está totalmente la aprobación. Falta que pase, por último, estamento europeo para que se cierre. Pero es cierto que como en el Parlamento ha tenido prácticamente una mayoría absoluta, pues hasta se ha abstenido, por ejemplo, el Grupo Popular. Creo que los únicos que han votado en contra han sido un poco más los partidos más de extrema derecha, podemos decir. Entonces, modificaciones va a haber pocas. Y luego, pues la cuestión es, va a haber un periodo de adaptación, posiblemente sean dos años, creo que ponen las disposiciones adicionales, desde que se apruebe, que aún, a día de hoy, insisto, no se ha aprobado. Y en ese periodo de adaptación, pues es lo que va a ser clave negociar con la administración estatal, que interpreta de las definiciones, insisto, que son pues bastante ambigua con el tema de operador y otras cuestiones similares, pues como el establecimiento de cría, que es el mantenimiento de los animales, es que queda pues muy muy ambiguo. ¿Y qué podría cambiar, sobre todo, por ejemplo, en el tema de instalaciones? Pues es el tema de las temperaturas, ¿vale? Eso es, al final, esto está pensado para centros de cría donde pues son granjas de perros, podemos decir. Pero una perrera normal de un realero no es una granja de perros, es un lugar de mantenimiento y eventualmente se cría. Pero aquí lo que obligan es que esas zonas de cría, pues por ejemplo, tengan una temperatura controlada entre 22 y 28 grados. Eso algunas instalaciones de los realeros lo podrán cumplir, pero habrá otros muchos que no. Y es porque la propia normativa de núcleos zoológicos a nivel autonómico, pues por ejemplo, obliga a que haya unas distancias tremendas de los pueblos, entonces es muy difícil tener luz. Y si no tienes luz, es complicado tener un sistema de refrigeración o de calefacción que permita mantener esos estándares de temperatura. Luego, por otro lado, también se aumentan muchísimo los requerimientos en dimensiones de las instalaciones de los perros, que normalmente en la mayoría de las autonomías españolas se ubican entre 2 y 4 metros para la zona de reposo. Pues aquí si se interpreta, o según cómo se interprete, puede ser hasta 8 metros cuadrados por perro. Es decir, donde teníamos dos perros vamos a poder meter uno, ¿vale? Entonces eso, claro, pues gente que ha hecho instalaciones e inversiones muy importantes para cumplir con la normativa que tenían a nivel autonómico, ahora de repente viene una normativa europea y donde le cabían 20 perros les caben 10. Eso es un impacto muy importante en el día a día del realero. ¿Qué hace con los otros 10 perros? ¿Se los guarda en casa? Hace nuevas perreras, puede ampliar, no puede ampliar porque la licencia de obras o la autorización ambiental es solo hasta la superficie que tenía ya instalada. Entonces se van a dar situaciones de inseguridad jurídica muy importante que creemos pues que tienen también que ser contempladas por las autoridades competentes y que haber, insisto, excepciones a la práctica, pues a las instalaciones que ya estuvieran legalizadas con anterioridad a la publicación del reglamento, pues tendrían que también estar exceptuadas, como pues ha pasado pues con de explotaciones ganaderas que, por ejemplo, podemos encontrar ahora muy cerca de los núcleos de población, y si ahora se fueran a legalizar sería imposible porque incumplen la normativa sanitaria, pero siguen vigentes y siguen funcionando. Entonces, todas esas cuestiones son, pues a nivel práctico, lo que a mí, como veterinario que asesoro pues a diferentes entidades y a RECAL, que es la asociación de realeros más importante de España, pues me preocupa mucho, porque creo que, bueno, salimos de una cosa, pues de la ley de bienestar animal nacional, parece que nos exceptúan, ahora aquí nos vuelven a meter. A nivel europeo es un no parar, y es normal que pues los propios colectivos un poco se canse, porque por un lado nos dicen somos esenciales, porque es verdad que somos esenciales para el mantenimiento equilibrado de las poblaciones silvestres, pero por otro lado las herramientas que tenemos para hacerlo cada día nos ponen más trabas y más pegas. Entonces el colectivo está un poco cansado, tiene cierto hartazgo, y habrá un momento que ya no vamos a hacer manifestaciones, lo que se hará es un parón, y así pues en un mes se verán las implicaciones de dejar de cazar de verdad. Y creo que así las autoridades competentes, tanto sobre todo primero inicialmente las autonómicas, luego las nacionales y luego las europeas, se verán o verán la necesidad de seguir apoyando y apostando por la actividad cinegética arreglada.
0: Pues ha sido un auténtico placer, Nicolás, como siempre, charlar contigo es una gozada, y que nos corrijas un poquito en las informaciones que teníamos, en la percepción que teníamos de lo que había sido, ¿no? Si lees la parte positiva, pues son tres cositas; si lees la parte negativa, son 85, y cometeríamos el error que tenía yo antes, de quedarnos solo con esas tres excepciones que sí que parece que son viables. Pero, como decimos, todavía es provisional, todavía hay tiempo, poquito, pero hay, y margen para mejorar. Un abrazo enorme, cuídate mucho, muchas gracias.
1: Gracias a vosotros por la divulgación.
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0: es viejo conocido ya por estas ondas, pero que tiene una aventura, un proyecto que tiene una pinta extraordinaria, que hoy vamos a conocer un poquito más al detalle y que además ya tiene unas publicaciones que invitan sobre todo a reflexionar, ¿eh? Hemos tenido una temporada del Campano en Asturias terriblemente anecdótica, terriblemente anómala y desgraciadamente tiene pinta de que es una tendencia que ya se veía venir en los últimos años y que sobre todo lo de este año, sin Campano en Asturias en varios de sus principales ríos salmoneros, pues no ha hecho más que confirmar que la salud de esta especie en los ríos más tradicionales de la pesca pues es crítica. Vamos a hablar con Óscar Arratia. Óscar, egunón, muy buenos días.
1: Egunón, buenos días, ¿cómo estáis?
0: Ahora mismo referente principal y máximo impulsor del programa Río de la Vida, que se puede ver por televisión, que se puede escuchar y que se puede, vamos...
1: sí, por todos lados.
0: Por todos los lados.
1: Efectivamente, bueno, 7 temporadas, más de 640, bueno, lo he mirado ahora, 644 programas emitidos, y yo creo que, bueno, pues dedicado solo a la pesca, al mundo rural, que tanto se habla, pero que muchas veces no damos el brazo a torcer al mundo rural y a la naturaleza.
0: Es un proyecto personal que qué difícil es. Mira, por ejemplo, hay un colaborador también habitual nuestro que es Francisco de la revista Entre Cañas y siempre nos dice qué complicado es sacar un medio, en este caso es la única revista prácticamente que hay en papel, única y exclusivamente dedicada a la pesca. Nos dice qué complicado es sacar adelante un medio de comunicación solo de pesca y hacerlo en papel tiene sus dificultades, hacerla en radio o con formato audiovisual tiene las suyas. Es dificilísimo y como tú decías, esa trayectoria que encabezas con Río de la Vida, me imagino que ha tenido un desgaste terrible.
1: Total, de verdad, sobre todo con el tema de las galas nacionales de los premios pesca que realizamos de momento en Valladolid, llevamos 4, ahora estamos preparando ya la 5ª, la primera feria que hemos realizado en septiembre del año pasado junto a esa gala, donde aquí sí que quiero hacer el inciso de que metimos a más de 3.000 escolares con los autobuses, nos fuimos a los colegios a buscar a los niños, les llevamos a una plaza de toros cubierta, con 2 lagos artificiales de 10x10, con trucha arcoíris, les enseñamos a pescar, les enseñamos sostenibilidad, les enseñamos a medio ambiente, bueno, pues un poquito de todo, y lógicamente pues con una feria de pesca y naturaleza donde había aves, había productos de la marca, no sé si puedo decir, bueno, nuestro patrocinador que es, sí, claro, es Shimano, y bueno, pues ahí estuvimos todos con más de 5.000 asistentes en nuestra primera feria, donde creemos que hemos hecho algo muy bonito y algo bueno, positivo para la pesca y para nuestros niños.
0: Y sobre todo, mira, yo una reflexión que suelo compartir habitualmente cuando hablo de pesca aquí en Desveda, es que empiezo a notar un salto generacional en la manera de entender el pescar. Y veo que las nuevas generaciones, sobre todo en redes sociales, es cierto que se comparte lo que uno quiere, pero cada vez veo más gente pescando, niños pescando, y cada vez veo más conciencia sobre devolver al agua las capturas, incluso muchos de ellos hacen una pesca 100% recreativa, 100% deportiva, en la que saquen la especie que saquen, no hay muerte. Yo he visto recientemente, y conozco gente que lo hace, ir a pescar rubinas, coger una lubina de muy buen porte, de 3 kilos, 3 kilos y medio, y que se vaya por donde ha venido. Y eso está dejando de ser una excepción y creo que es positivo.
1: Sí, mira, para decirte además con datos, porque yo siempre digo que los números en este aspecto, bueno, no engañan, ¿no? Tenemos un estudio sobre ello. El 80% de las personas que tenemos en España practica la pesca sin muerte. El 90% lo hace absolutamente radical. O sea, te quiero decir, solo un 10%, bueno, pues hay veces que piensas si esta especie invasora hay que matarla o no hay que matarla. ¿Positivo? Bueno, pues yo creo que en parte es positivo porque yo creo que la idea es buena, ¿no? Al final no deja de ser un animal, pero aquí ya hablamos del temido siluro, por ejemplo. ¿Qué hacemos con el siluro? Porque, claro, es una especie donde realmente yo creo que es bastante dañina para nuestras aguas. Entonces aquí, nosotros cuando damos las ponencias, que vamos dando ponencias por toda España, siempre lo decimos, le dejamos escondido y decimos, bueno, ¿os falta algún pez? Por ver si los niños echan la vista y dicen, pues sí, y lógicamente siempre nos dicen, el siluro, bueno, pues ya ahí le sacamos al siluro en peluche, ¿vale? Se le enseñamos y les explicamos, ¿no?, que es un pez que ahí no debe de estar. Entonces, lo importante de todo ello, de que hacemos esta pesca sin muerte, es que a nuestras generaciones decirlas que si, por ejemplo, pescamos un siluro, una luceperca, una perca,

0: pasa nada, están ahí, alguien les ha echado. Eso es lógicamente, pero el animal no tiene la culpa. Por lo menos que sepa que eso no lo puede trasladar a otras aguas o a otros ecosistemas. Claro. Hay que dejar a las especies estar donde ya están.
1: Sí, y sobre todo quizás ese problema ahora mismo parece un poquito más en los ríos, zonas muy concentradas, donde, por ejemplo, lo vivimos hace una semana. Nosotros solemos charlar mucho con el presidente de la Federación Vizcaína de Pesca. De hecho, luego se va a pasar por aquí por el programa para contarnos cómo está yendo este mes de mayo de campeonatos. Pero es lo que nos dice, se está haciendo un trabajo brutal de quitar especies invasoras y repoblar nuestros ríos con especies autóctonas. Claro, y al día siguiente de haber repoblado, alguien se ha enterado y vas al día siguiente y no hay nada. Es cierto que todavía falta un poquito de conciencia, pero como tú decías, parece que los datos refrendan las sensaciones que todo el mundo tiene, ¿no? Que cada vez hay más y mejor entendimiento entre el pescador, nuevo pescador y el entorno.
0: Claro, aquí la clave está en que el 80% de las especies que tenemos ahora mismo acuáticas son especies invasoras. Solo nos hemos quedado con un 20, ¿no? Y bueno, pues entonces vamos a respetar por lo menos a nuestro barbo, ¿no? Endémico, a nuestra trucha común. Yo creo que hay que respetar todo ello, ¿no? Y hacer un balance también sobre la trucha arcoíris. Tenemos a Lizarán, a Dases. Yo creo que el buen trabajo que se está haciendo con los bajos caudales, donde realmente repueblan, hacer estas sueltas de trucha arcoíris, que es muy bueno y positivo para que luego a la trucha común quitarle esa presión. Y recordar que la trucha arcoíris, que es una especie triploide que cumple tres fases de seguridad, que es imposible que se hibride con una trucha común, que esto lo decía mucho el Miteco, ¿no? Decía que, bueno, pues no querían que se hicieran suelta de trucha arcoíris por este motivo. Bueno, pues que sepan que es completamente seguro y que en los tramos bajos yo creo que es un sitio muy idóneo. Y, por ejemplo, a vosotros en Euskadi tenéis una cosa muy buena, que yo siempre lo digo en otras comunidades, y es que tenéis muchas escuelas de pesca.
1: De hecho, es más, todos los domingos por la mañana en Bilbao hay un montón de chiquillos aprendiendo a pescar. Desde conocer el material, desde conocer las especies, desde aprender a hacer nudos, que es una parte que no te suelen enseñar y que luego te ves en el percal de tener que hacer tu primer aparejo y no tienes ni idea.
0: Efectivamente. Y luego se lo suelta el pez.
1: Eso es. Bueno, incluso se está trabajando ya con colegios, con escuelas, para que haya unas horas determinadas de introducción a la pesca, para que, sobre todo en materia medioambiental, pues tengan un uso correcto de la naturaleza estas nuevas generaciones, y como decimos, son el futuro, y que yo creo que están en ese sentido por el buen camino. En el mar, el Cantábrico es gigante, está abierto al mundo, ahí es más complicado, y sí que es cierto que quizás no, por llamarlo especies invasoras, pero sí hay especies que han migrado de una manera diferente con las últimas corrientes, con el aumento de la temperatura media de nuestros mares. Y, por ejemplo, antes los dorados eran peces que habitualmente migraban y se quedaban en la zona de Canarias. Ahora, desde hace varios años, los tenemos en el norte todos los veranos. Y además, otra de las especies que más se nota, por ejemplo, es el atún rojo. Ya no es, ni mucho menos, inusual encontrarte con un atún rojo si estás en aguas, por ejemplo, de ir a pescar bonitos.
0: Imaginaros lo que hay dentro del mar, ¿no? Para que se acerquen tanto a las orillas. Te quiero decir que el cambio climático está ahí. Sí que es verdad que hay posibilidades de que, bueno, que busquen alimento en otros sitios donde antes no lo tenían que buscar.
1: En lo que se refiere a la preocupación, es incipiente. En los últimos días tú has tratado un tema en profundidad, que es el tema del campanu en Asturias, ese famoso primer salmón de gran porte que se suele extraer, pues bueno, pues en las primeras horas, incluso muchas veces de la apertura de la veda. El de este año ya daba muestras de que iba a ser el más tardío cuando se superaban los registros del año pasado, y va a quedar para la historia porque queda desierto.
0: Efectivamente. Sí, bueno, ya no es noticia porque yo creo que todos los pescadores ya lo sabemos, pero yo creo que la medida adoptada con el campano puede ser una buena solución intermedia. Siempre que el salmón pueda llegar vivo y en buen estado a las mesas de la Arcea. O sea, al final, el campanu yo creo que sigue teniendo un valor enorme, ¿no? De hecho, hay 9.000 euros. Mantener esa tradición y continúa también siendo un aliciente para esos pescadores o muchos pescadores que sueñan con capturar el primer salmón del año, que lo pueden hacer. Y entonces, claro, aquí, Manuel, hay un problema, ¿eh? Cuando hablamos de salmón, entramos en un tema muy complejo, porque es que hay muchos sectores y muchas sensibilidades distintas. Y quizás ahí estamos cometiendo un error, porque todos, ya digo absolutamente todos, porque este es un debate en que es una especie que hace un enfrentamiento, como si fuera una Real Sociedad o un Barça Madrid. Es verdad, por un lado están esos pescadores más tradicionales que quieren seguir capturando salmones, ya sea para venderlos o disfrutarlos con su familia en casa, y por otro lado están los pescadores deportivos, conservacionistas, unos creen que lo mejor es vedar totalmente y dejar descansar los ríos, y otros también defienden seguir pescando pero sin muerte. Y yo, fíjate, después de 7 temporadas en Río de la Vida, más de 640 programas, hablando con biólogos, expertos, guarderías, pescadores tradicionales y pescadores conservacionistas, yo me he dado cuenta de una cosa. Nadie tiene una verdad absoluta. No lo conseguimos, no nos ponemos de acuerdo, porque probablemente el problema del salmón no depende solo de una sola causa, Entonces, unos hablan de los barcos, de las redes, como decías anteriormente, otros de las corrientes, que también lo has mencionado, Marinas, y que sí que es verdad que existe, que han cambiado. El cambio climático, bueno, pues que cada uno tenemos nuestro sentido por el cambio climático. Unos dicen que sí, otros que no. Incluso, fíjate, el otro día, hablando con Quique Berrocal, con Enrique Berrocal, hablaba de las lubinas, porque muchas veces aparecen esguines en el estómago, y bastantes, y eso afecta muchísimo a la supervivencia de los salmones jóvenes, porque no van al mar, y si no van al mar, no pueden volver a entrar. Entonces, ¿dónde está realmente la clave? ¿Quién tiene la razón completa? Pues sinceramente, creo que nadie la tiene del todo.
1: Sí, sobre todo el argumento quizás en el que más se apoyan los pescadores de río, sobre todo los más tradicionales, los que defienden una pesca de salmón con restricciones, pero con muerte, es que realmente uno al año puede llegar a no hacer daño. Pero nosotros, por ejemplo, lo hemos visto aquí muy cerquita en el Bidasoa, es el cuarto año consecutivo que se prohíbe pescar salmón. El año pasado se hizo ahí una excepción y se pescó uno, pero claro, estamos hablando que las restricciones...
0: Cuatro años vedado, como dices, ¿no?
1: Exactamente.
0: ¿Y hay alguien que dice realmente vamos a recuperar el salmón?
1: Ese es el tema, ahí es donde quería llegar, que parece como que si tú frenas toda actividad pesquera que pueda haber en las orillas del río, se va a recuperar por arte de magia, y todo hace indicar que no, que si tú dejas un río cuatro años parado y vuelves al de cuatro años y un día, si tú no has hecho nada, pues igual vuelves y está igual.
0: Yo tuve muchas críticas al principio del programa, la primera, segunda temporada, ¿no? Porque decía, veía el problema del salmón, hablando con expertos, y yo decía que 0x0 es cero, esa frase que me ha hecho un poco viral, ¿no? De 0x0, 0x0 es cero, porque cero para los pescadores tradicionales y cero para los deportivos. Entonces, si no hay salmones, no hay salmones para nadie. Y sí que optaba por vedar los ríos. Ahora mismo, hablando ya con profesionales y con un poquito más de... Bueno, pues yo creo que hablando y entendiendo un poquito más el problema del salmón, yo creo que no es el problema, no es quitar a los pescadores del río. Sí que es verdad, hay que tomar soluciones y medidas, pero no quitarles, porque realmente luego también el pescador es el fiel defensor también de nuestros ríos. Quita furtivos, quita cormoranes, quita muchas cosas que también intervienen en la vida del salmón. Aquí lo realmente preocupante es que de todo esto que estamos hablando ahora mismo, con esas riñas que tenemos los pescadores tradicionales y los deportivos con los tradicionales, si entrara Miteco ahora mismo y veda el salmón y lo hace como especie protegida, nos vamos de los ríos asturianos, gallegos y de todos los ríos donde tenga salmón. Así que hay que tener cuidado con esto, porque a lo mejor te prohíben pescar donde hay truchas o donde hay reos.
1: Sí, es que un poquito la y sobre todo que mucha gente está yendo un poquito más allá, ¿no? Parece que el problema empieza solo donde el agua pasa de salada a dulce, y hay quien mira más hacia afuera. Son quizás, y he estado pues en los últimos días evidentemente leyendo un montón de reacciones, un montón de entrevistas, escuchando expertos de todo tipo, pescadores de todo tipo, lo que tú decías antes, que la mejor muestra es escuchar a todo el mundo, pero... Claro, entre los que echan la culpa a los pescadores en la mar, con redes, todas las artes de pesca en las que se captura el salmón en alta mar, que esos luego no llegan a los ríos, si la culpa es de los ríos, es algo demasiado complicado, y sobre todo que unir a todos esos factores en torno a un bien común como es el salmón puede resultar demasiado complicado Porque muchas veces los salmones que se capturan en alta mar perdón, van mezclados con otras especies.
0: Sí, efectivamente. Yo no también no sabemos los datos, las cifras que de los salmones que pescan en alta mar. ¿Sabes? Lo que sí que está claro es que tampoco los salmones llegan al mar. Entonces, deberíamos saber esos datos, ¿vale? Es un poco el cúmulo de todo lo que acabamos de decir, ¿no? De todo lo que estamos hablando en esta entrevista, un cúmulo de todos esos factores hacen de que el salmón en declive está, bueno, pues yo creo que en sus últimas, sinceramente, es algo personal. Y fíjate que no me he pringado nada hasta ahora. Pero fíjate, si hay algo curioso, que a veces olvidamos, aquí es que todos buscamos... Todos, fíjate, todo lo que hemos hablado, todos buscamos exactamente lo mismo. Es el mismo objetivo. Todos queremos que el salmón siga presente en nuestros ríos y en nuestras aguas. Y quizás ha llegado el momento de parar un poco, reflexionar, escuchar más a los que saben y pensar juntos hacia dónde queremos ir y si es que todavía estamos a tiempo.
1: Es que es además un problema que empieza a ser bastante extendido en todos los ríos salmoneros, porque bueno, pues puede haber un año en el que por desviación en la ruta, por corrientes, por temporales...
0: Sí, pero las gráficas no engañan. Claro, es decir, la gráfica va de arriba para abajo y cada vez menos, y aquí estamos esperando un salmón.
1: Claro, es que no hay una pieza en el Narcea, no hay una pieza en el río Sella, no hay una pieza en el Bidasoa, no hay piezas en Cantabria, que es otra comunidad con muchísimos... con muchísimas zonas aptas para la pesca del salmón. Es que empieza a ser demasiado general como para apuntar solo en una dirección, en un río.
0: La comunidad gallega, este año vedado, bueno, te quiero decir, cuando más o menos yo creo que todo el mundo decía, madre mía, los últimos que iban a ser los gallegos, no, pues mira, han tomado esa decisión este año, y fíjate el ayuntamiento de Cañas de Onís, que también suspende esa subasta del campano de Sella. Te quiero decir que todo esto suma y sigue, y yo no sé si esto va a quedar para los próximos años, pero bueno, ahí está, en verlo en una cesta de mimbre o verlo en una asociación, una sociedad en la que, bueno, pueden llegar a reproducir. Yo estoy convencido de que si llegan estas de Narcea, te lo puedo asegurar, de que le van a hacer reproducir. Imaginaros esa persona que captura el salmón y de, bueno, pues a un cierto tiempo dice, mira, los salmones del campano. De mi campano.
1: Sí, es que...
0: Yo creo que también es bonito.
1: Sí, sí. De hecho, corrígeme si me equivoco, que tú has tratado el tema en profundidad, hay asociaciones. De hecho, una de ellas, la Asociación Esmerillón, lleva a cabo repoblaciones con alevines, que veremos a ver si cuajan o no. Ojalá sí.
0: Sí,
1: pero,
0: sí, ojalá.
1: De hecho, el dinero que se iba a, o que se que mueve todo lo que es la campaña del campano, con las aportaciones que tienen que hacer los pescadores por acudir a los ríos, etcétera, etcétera, van precisamente para eso, para facilitar una repoblación que veremos si cuaja o no.
0: Pues fíjate, ahora que hablas del Esmerillón, en los últimos 2 años han soltado 40.000 alevines, más o menos, aproximadamente. Y este año tiene previstos unos 10.000 ejemplares más. Te quiero decir que, bueno, que es un buen trabajo. Sí que es verdad que nosotros cuando damos al río algo que no produce, hay cierta biodiversidad entre biólogos y gente que bueno, pues sí, que tenemos ahí un poco de controversia, ¿no? Muchos dicen que si el río no da salmones, lógicamente si hacemos sueltas, aunque sea de alevines, puede ser comida para cormoranes o mismamente para lubinas, ¿no? Pero bueno, yo me parece una buena opción. Mira, hace muy poquito me llegó de Michigan unos vídeos de una persona, es madrileño, él está en Michigan y me manda vídeos, no sé, miles y miles de salmones. Sí que es verdad que está mal decirlo ahora en una entrevista, ¿no? Que haya miles de salmones en Michigan, sí. De grandes, además de grandes pesos y grandes diámetros. Pero es base de las repoblaciones y el hecho que están haciendo con el salmón allí. O sea, ellos lo tienen en las piscifactorías y van repoblando los ríos poco a poco. Bueno, pues está infectado. Luego sí puedo, te mando los vídeos, pero es sorprendente, ¿no? Sí que es verdad que dices, hombre, a mí lo bonito sería lo tradicional, ¿no? Lo de antes. Lo de que nuestro salmón del Cantábrico, del Atlántico, llegara y entrara a nuestros ríos y pudiésemos pescarlo.
1: Sí, pero tiene muy poca pinta y además hay que ver en qué condiciones se realizan las repoblaciones. Por ejemplo, con las truchas ha sucedido que son, al final, muchas provienen de, o la gran mayoría de granjas, son de acuicultura, son especies que que son estériles, que no pueden reproducirse, que sirven un poquito para preservar esa especie salvaje, pero que bueno, que no tienen un destino reproductor o un fin reproductor. Veremos a ver cómo y de qué manera, y sobre todo si es eficaz, que es lo que todo el mundo desea, por lo que todo el mundo cruza los dedos, porque estos alevines que se están poco a poco soltando en los principales ríos de salmoneros del norte de España, pues que dentro de 3, 4, 5 años arrojen resultados de salmones ya de buena talla, y sobre todo que ya no sean comida para el resto de especies dentro de
0: efectivamente. Ahí te agarras a un clavo ardiendo, como se suele decir, ¿no? Porque sí, fíjate lo que dicen algunos biólogos. Dicen, si llevamos años repoblando los ríos con miles de alevines de salmón y cada año hay menos, ¿dónde está, te quiero decir, el beneficio? Sí. O sea, yo creo que debemos de seguir haciéndolo, ¿vale? Porque es una propuesta, es una opción. Y hay que seguir intentándolo. O sea, mientras haya vida, hay esperanza. Esto lo dijo Jorge Rodríguez Maderal, que además luego es pesimista en el aspecto de que el salmón pueda seguir viviendo en nuestras aguas. Pero yo me quiero quedar con esa frase. Mientras haya vida, hay esperanza. Y mientras haya personas que lo intenten, hay que dejarles y apoyarles, no destruirles.
1: Por supuesto. Y oye, toda iniciativa es buena. 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Un abrazo enorme, cuídate mucho.
0: Un abrazo para todos tus oyentes, buen día.
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0: Venga, que unas condiciones que podrían parecer idílicas para muchos están desarrollando los diferentes campeonatos. Idílicas porque hay movimiento, porque cuando hay movimiento siempre hay vida, y porque aunque, a pesar de que, como hemos dicho antes, la situación del salmón pues es francamente mala, y bueno, pues es quizás la peor temporada de la historia de la pesca del salmón, en Vizcaya pues hay un poquito más de suerte, porque los campeonatos pues se van desarrollando con otras especies que sí que abundan un poquito más en nuestras zonas de pesca. Richard Rivera, presidente, buenos días.
1: Egunon, Imanol, egunon.
0: Por suerte tenemos más especies de rock fishing que salmones.
1: Sí, y bueno, los salmones, yo también he ido a pescar a Asturias salmones y lleva cuesta abajo desde la leche. Pero bueno, ¿qué le vamos a hacer? Es como, da igual qué especie sea. El otro día estuve hablando con uno de nuestra federación, Javi, que van a pescar chipirones, y hace como 2 o 3 años se pescaron muchísimo, de tamaño más bien pequeño. Y me contaba que eso no era normal, que algo tenía que pasar, y es lo que está pasando ahora también con el chipirón, que no hay. Entonces esto es cíclico, y Manuel, cíclico todo.
0: Sí.
1: Es así.
0: Pasas de años en los que hay una cantidad enorme de alevines.
1: Sí.
0: A años en los que evidentemente pues no hay nada, porque si tú lo coges y lo pescas, pues...
1: Claro, es que no queda otra.
0: Rock fishing.
1: Pero bueno.
0: ¿Cómo está el tema?
1: Pues estuvo muy bien, sobre todo en la manga de la mañana, que ahí se pescó más. Fue el día de las brecas. ¿Por qué razón? No tengo ni idea. Igual el tiempo...
0: Sí, las ha metido un poquito más.
1: Eso es.
0: Bueno.
1: ¿Perdona?
0: El tiempo las había metido un poquito más, porque claro. Previas de empezar a entrar frentes temporales.
1: Eso es, y además estábamos todos mirando, como la canción, mirando al mar, a ver si entraba algo, a ver si entraba alguna nube, y nos libramos. Cuando acabó el campeonato, luego empezó a llover. Pero nos libramos, y la primera manga muy bien, se pescó, no mucha cantidad, pero sobre todo entraron brecas, y chicharros, estuvo variadito, y luego ya a la tarde paró. Creo que es porque salió un poquito el sol y ya teníamos a todos los competidores por allí, alguno tumbado, otro hablando con otro, haciendo chistes ya, porque ya no había nada que hacer. Pero pasamos un día estupendo.
0: ¿Luminetas ninguna?
1: Ni una.
0: Pues es raro porque se están hinchando.
1: Sí, pero nada de nada de nada. Me pareció a mí también extraño, ¿eh?
0: Es que en los últimos días se ha puesto muy de moda precisamente eso, los alevines de lubina, sí. Que de las más tempraneras a la hora de desovar. Bueno, si vas con equipos muy ligeros, te dan una pelea bonita, luego la devuelves y bueno, pues echas la mañana, como se suele decir.
1: Sí.
0: Y me extraña que además, claro, es que a rock fishing la gente iría ultra fina.
1: Sí. Pero por eso había mucho, al ser muy fino al lanzar, se cruzaban unos con otros. Entonces está la cosa, hacía viento y no estaba para pescar fino. Cuando se pescará fino será ahora, que tenemos el de spinning y nos toca en Arribolac y con mal tiempo. Ahí ya veremos ya las luchas, ahí creo yo que sacarán bien de lubinetas. El año pasado sacaron una lubina de medio metro. Uf, así que con eso...
0: Medio metro ya tiene 4 kilos.
1: A ti que te gusta el fino, fino, fino, pues este es un chaval, Raúl, que ya ha quedado campeón de España de spinning, pues la sacó. O sea que fíjate qué pelea nos dio.
0: Medio metro ya tiene peso, ¿eh? Como sea gordita, te puede estar en 3 kilos, pasados 4.
1: El problema es sacarlo.
0: Sí, yendo tan fino.
1: Con la cañita pequeñita.
0: Sí, spinning, ¿qué has dicho? Pues se van a dar todas las condiciones, yo creo que las mejores que hay, ¿no? Que haya un poquito de mar.
1: Eso es.
0: Que vengamos de la resaca de temporal un poquito más fuerte, que tengamos una jornada movida, que tengamos una buena zona, sobre todo se suele buscar en estos días zonas más de pedreros, zonas en las que haya muchos canales, zonas de mucha corriente, de mucho movimiento. El mar tiene vida.
1: Sí, sí. Y cuando hace este tipo de tiempo, más. Porque cuando se menea tanto la orilla, tanto mar, lluvia y eso, aquí se mueve todo Cristo. Todo el mundo se mueve. Entonces es cuando más se puede pescar. Lo que pasa que, claro, es que como Vivimos en un país, aquí en Euskadi, que cuando acaba de llover sale el sol y a los 10 minutos graniza y a los 10 minutos parece que tienes que salir con gafas de sol, pues ahí estamos. Y en la pesca, en los campeonatos, en 4 horas, 5 horas, se pueden dar pues todo el tiempo que te imaginas. Entonces, son campeonatos muy bonitos y entretenidos, sí.
0: No, y que son 5 horas que te puedes estar con... que tiene toda la pinta. Con el traje de agua 5 horas...
1: Ah, eso sí.
0: Que te vas a agarrar una chupa, o sea, que esté 5 horas va a pasarlo mal.
1: Yo ya, como soy perro viejo, yo ya llevo el traje de agua del barco, me lo coloco y ala, y hacerle fotos, que es lo que me gusta.
0: Coméntanos un poquito horarios, coméntanos un poquito sitios, coméntanos... Es que a mí el campeonato de spinning igual es el que más me gusta. Bueno, es el que más me gusta.
1: Ese es el que más te gusta. Pues lo hacemos en la playa de Arribola, que es llegando de Bermeo, llegando a antes de llegar al faro, que es una playa que es de piedras, pero piedras grandes. Entonces es perfecta para el spinning, ¿no? Porque estos juegan mucho entre rocas. Y es de 8 a 1. Cuando se hace, hay allí un parking muy bonito para aparcar y allí montaremos, bueno, ahí yo monto lo que es la mesa central y luego tenemos a 2 controles que se van a las rocas, uno a cada lado de la zona delimitada para pesar, porque lo bonito de este campeonato es que hay que llevar una bolsa estanca con agua con lo que pescas e ir a la zona de pesaje, pesar y volverte al agua. O sea, que es que encima de pescar tienes que estar en una cosa física buena. Entonces es y verles cómo corren por las rocas, yo que cuando piso la tercera roca ya parece que me voy a matar y les ves a estos como que están yendo por asfaltado. Entonces, sí, alguno acaba con la lengua fuera. Quizás, ver esa lucha es muy bonita.
0: Quizás un pelín de mar demasiado, o sea, un poquito pasado puede estar.
1: Yo creo que igual sí, porque es que está pegando muy fuerte las tormentas y va a remover mucho.
0: O sea, no, pero es bueno que remueva, que no, quizás no tanto.
1: ¿Cuál, perdona?
0: Que es bueno que remueva, quizás sí. No tanto.
1: Quizás no tanto para una pesca como es la de spinning, porque mal que bien algo tienes que ver. Tienes que ver el agua, para dónde lanzar el señuelo, ¿no? Tienes que ver. Y si está muy revuelto, pues es que casi estás pescando a ciegas. Y yo creo que spinning no lo practico, pero como llevo tantos años yendo a campeonatos, hay que ver por dónde tienes que lanzar, al lado de qué roca, por dónde, por qué canal. Entonces, pero de verdad, es que vivimos, que es que no sé, porque igual llegan los chavales, se meten al agua y allí a la orilla y está limpio, por cualquier razón. No lo sé.
0: Sí, que puede pasar perfectamente, que al final estamos hablando de una pesca, la del spinning, que es... bueno, es que a mí es que lo que más me sorprende es que por eso me gusta tanto, que al final tú puedes estar pescando una lubina de 4 o 5 kilos en medio metro de agua, en una zona, claro, de solo espuma, que dices tú, ¿cómo va a haber ahí vida? Y ahí está.
1: Sí. Y unos durdos grandes. Y luego lo bueno que tiene este campeonato, a ver, es sin muerte, por supuesto, pero... solo cuentan con puntuación, creo que ya lo he explicado alguna vez, nosotros usamos una tabla de conversión, que es más de 15 centímetros, y entonces se les da una serie de puntos a cada especie. Pero en este campeonato, han dicho los mismos deportistas, cuentan solo los que midan más de 25, para que no se vaya a pez pequeñito. Hombre, si pescas uno pequeño te dan un punto, ¿no? Pero es cuando realmente cuentan las puntuaciones son peces a más grandes de 25. Entonces, fomentamos un poquito más lo que es la competición. Y yo creo que eso está muy bien.
0: Además, es una petición que suelen hacer incluso los propios competidores. Que subís tamaño.
1: Sí, ellos lo han hecho. Ellos mismos. Porque aquí en Vizcaya hacemos reuniones para cada modalidad. Porque yo entiendo que lo bonito es hacer una competición a gusto de los competidores, sin salir, ¿no?, de las reglas, por supuesto, pero que ellos sean los que pongan esas normas, y esta es una norma de ellos a partir de 25 centímetros. Y me parece muy bien, la gente ya no va a... porque coger pececito pequeño, eso es muy fácil. Pero entonces por eso ya van más finos a coger ese pez un poquito más grande. Entonces se ve más competición y más... más lucha, y eso está muy bien.
0: Es que al final estamos hablando de ¿cuánta gente va a participar?
1: Van a participar 14, porque tienen alguno le tiene un poco de miedo, me parece, al mal tiempo.
0: A ver, es que realmente, a mí siempre me gusta decirlo, es que lo difícil es pescar un pez bueno un día que hace bueno. Tú vas a las 12 del mediodía, un día de solazo, el 17 de julio, y generalmente lo pescas.
1: No pescas nada. Bueno, sí.
0: Puedes
1: el
0: pescar.
1: Pez que está ahí vacilando, que lo puedes echar mano, pero no. Yo creo que es la mar es igual que el río. Yo siempre te hablo un poquito del río, pero es igual. Si la condición normal de esa zona es que esté un poco nublado y un pelín de viento, cuando no se dan esas condiciones es muy difícil pescar. Y tú dices, ¡ay, qué bien, qué día más bonito hace sol! No es normal, no vas a pescar, porque el pez también pues ve que hay algo que no es normal y se esconde. Hay zonas, por eso, ¿no? He ido a pescar a León, que hay zonas que si no hace sol no pescas, porque siempre hace sol. Entonces es según la zona donde estés, y si en Arribolac lo normal es que haya un poco de sirimiri y un pelín de viento norte, si eso es lo que hace siempre, ahí pescarás. Todo lo que se salga de ahí es muy difícil.
0: ¿Qué esperas qué esperas del campeonato? ¿Gente utilizando señuelos tipo vinilo? ¿Gente que opte más por paseantes con babero? ¿Qué suele triunfar en estos campeonatos? Porque aquí estamos hablando que van los mejores de pescadores de spinning posiblemente en la zona. O sea que aquí
1: creo,
0: la gente no va a
1: hacer. Creo, porque normalmente, pero dos campeones de España van a estar. Así que fíjate el nivel que tenemos. Y por equipos, si tenemos que hacer, más de la mitad han sido campeones de España, ya sea individual o por equipos. Y lo que yo más les veo es con vinilos. Con vinilos porque como pescan tan cerca de las rocas, pues con el anzuelo por dentro para no haya esos enganches, es lo que más se pesca aquí. Pero bueno, que es que estos chavales suelen llevar 2, 3, 4 cañas encima.
0: Sí.
1: Entonces es para cambia. Cuando no. Te pones detrás de uno de estos, es una gozada verlos.
0: Me encanta porque además el spinning tiene tantas variaciones dentro de
1: sí.
0: Que con cada señuelo puedes hacer 6, 7 técnicas diferentes de recogida,
1: claro.
0: De movimientos, de golpes de muñeca, y eso lo multiplicas por 6, 7 tipos de señuelos.
1: Eso es.
0: Es que es mágico, es una...
1: Sí. En un metro, pues se pueden estar allí como un cuarto de hora y, claro, tiran pa' aquí, pa' allí, pa' aquí, pa' allí, cambian, y se mueven. Y es espectacular, de verdad, es espectacular.
0: ¿Para qué especie es buena esta época dentro del mundo del spinning? ¿Qué se puede ver
1: Yo
0: en el campeonato?
1: Yo creo que para lo que es el durdo, pero bueno, el durdo siempre está. Pero para la lubineta seguro. Y además que cuando las pescan, porque las medimos y se devuelven, que hacemos las fotos, son las lubinetas son preciosas para las fotografías.
0: Sí,
1: son perfectas.
0: Empiezan, me imagino, estas que se suelen llamar de ración, ¿no? De temporada, 35,
1: sí.
0: 40 centímetros.
1: Eso es. Igual más tirando para más pequeñas, 30, 28, 30, es lo que solemos sacar en estos campeonatos. Lo que pasa es que esta es la primera vez que aquí en Vizcaya hacemos el campeonato en mayo. Entonces, pues a ver, ya te contaré la próxima.
0: Es que
1: me haré una lista.
0: Algún dentoncito que esté cerquita de la...
1: Siempre hay alguna mojarrita también, suelen entrar. Pero sobre todo es el durdo es el rey de esto.
0: Qué ganas tengo de que me cuentes la semana que viene.
1: ¡Buah, todo!
0: Bueno, de hecho es más, y lanzamos ya el tema en antena. Me gustaría, Richard, compartir charla la semana que viene contigo y con el que quede campeón.
1: Pues ya te lo contaré.
0: Para ver si podemos hacer aquí una charleta 3. La última, sistema de puntuación. ¿Qué especie vale más en este campeonato?
1: Es la tabla de conversión que usamos en todos los campeonatos. Que siempre está arriba el verrugato y después entra la lubina. Pero es la lubina, es la reina del spinning.
0: Sí, eso te iba a decir, que coger un verrugato spinning es un poquito más...
1: Es un poco difícil. Sí. Es que siempre se utiliza la misma tabla de conversión.
0: Pues,
1: entonces, bueno, pues ahí es.
0: Pues oye, mira, el que coja un verrugato a spinning
1: Pues, campeón general.
0: Sí.
1: Y le sacamos 1000 fotos.
0: Sí, sí, sí. Será terrible. A ver si tan cerquita de costa hay alguno que es complicado y menos que entre a señuelos artificiales tipo vinilo. Richard, que ha sido un auténtico placer, que es una gozada siempre charlar contigo. Y nada, que mucha suerte, que ojo, es que a mí es que me encanta.
1: Sí, sí, sí. Y te lo contaré muy bien, ¿eh? Eso no te preocupes.
0: Un abrazo enorme.
1: Igual. Agur.
0: 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Venga, pues que con esto vamos a llegar hasta el final de nuestro programa aquí en Desveda en Onda Vasca. Un fin de semana más, como siempre recordamos, a partir del próximo martes en nuestro canal de iVoox, ahí están todos los programas completos desde la primera edición. Que paséis un grandísimo fin de semana. Volvemos dentro de 7 días. Agur.

Muy buenos días, Egunon, ¿qué tal? Ongi etorri a la sintonía de Onda Vasca, Ongi etorri a este magazín del fin de semana que comienza como siempre cuando son las 8 en punto de la mañana. Cordiales saludos de parte de quien os habla, Imanol Arruti, como siempre un gusto sentiros cerca, sentiros que conectáis de nuevo con nosotros, con Onda Vasca, un fin de semana más. También en este sábado, día 16 de mayo, hemos superado ya el Ecuador de este quinto mes del año, que viene, pasado por agua, La verdad es que yo creo que no ha dejado de llover en ninguno de los 16 días que llevamos de este mes de mayo. La verdad que se está haciendo un poquito pesado el tema de la lluvia, del frío, del fresco, pero bueno, en fin, ya sabéis que muchas veces cuando en marzo mallea, en mayo marcea. Así lo dice el dicho y desde luego que este año se está cumpliendo y con creces. Bueno, pues arrancamos una jornada en la que de nuevo con cielos cubiertos esperamos precipitaciones, sobre todo a lo largo de la mañana, se están dando de hecho ya en gran parte de Euskal Herria. Hasta mediodía parece que vamos a seguir con una situación similar y ya por la tarde se espera que vaya mejorando el tiempo para dar paso a una situación más seca, más tranquila. No se descarta algún chaparrón por la tarde, pero parece que el tiempo va a mejorar, que desde luego nos hace falta también un poquito de solecito, para alegrar el alma. A las 8 y 2 minutos de la mañana, a esta hora, los termómetros marcan 5 grados en Vitoria-Gasteiz, 5 grados a 16 de mayo, 6 en Pamplona, en Iruña, 8 en Donosti, 10 en Bilbao, un amanecer fresquete, y es que las temperaturas han sido frías, bastante frías para estas alturas del año, y bueno, pues ni qué decir, ¿no? La sorpresa del manto blanco que nos dejó ayer, que nos dejaron ayer las cimas más, algunas de las cimas más emblemáticas de Euskal Herria. Veíamos blanco, por ejemplo, San Miguel de Aralar, ni qué decir, la cima de la Aizkorri, donde mañana se espera que se dispute las de Gama Aizkorri. En fin, como decíamos, una situación, una estampa inhabitual para este mes de mayo, pero así lo ha querido este 2026. De momento, miramos con esperanza este fin de semana, donde parece que la situación va a ir poquito a poco mejorando y las temperaturas se van a ir recuperando. Y de hecho avisamos en el horizonte ya una próxima semana sin lluvias, con subida de temperaturas, con una situación mucho más primaveral que desde luego vamos a coger con los brazos abiertos. Las 8 y 3 minutos de la mañana, este es el panorama que nos deja este fin de semana, más concretamente este día 16 de mayo. Nosotros como siempre preparados para vivir contigo una mañana de sábado, espero que estupenda.

0: Este maravilloso Yesterday de Beatles. Arrancamos nuestro camino de este sábado. Preparados ya para contarte en Onda Vasca cuáles son los titulares del día. Destaca en su portada de este sábado Noticias de Álava que la mayoría sindical suspende la huelga en Tubos Reunidos. ELA, LAB y ESK abren una nueva fase de lucha y advierten de que si la situación lo requiere reactivarán el paro indefinido. Convocan de momento dos jornadas de paro para los días 26 y 28 de mayo. Además, una proposición de ley para favorecer proyectos estratégicos. PNV y PSE presentarán en unas semanas esta iniciativa para acelerar inversiones. Mientras tanto, desbloqueada la tasa turística vasca, penaliza pisos turísticos y cruceros e incorpora además recargos locales por saturación. Noticias de Álava nos habla además de que Gasteiz agiliza las denuncias por hurtos en comercios. Vitoria, que además reforma cuatro pisos para alquiler joven. Nos habla Noticias de Álava de las obras contra las riadas en Asteguieta. Ura podrá comenzar los trabajos a fin de año. El agua que aguó la fiesta, valga la redundancia, ayer por San Isidro, Respaldiza tuvo que suspender su feria. Y además, en portada, halterofilia sin edad. Izaro, José y Martín representan a distintas generaciones unidas por este deporte. Noticias de Navarra, Diario de Noticias, destaca este sábado que la renta media crece un 16% tras la pandemia por el tirón rural y las pensiones. Arano, Sorlada, Abaurrea Baja y Burguete entre los pueblos que más han elevado sus ingresos desde 2021. El empleo tecnológico impulsa los rendimientos de Peralta, Barasoain y Galar. Además, en portada, Josep Borrell, que alerta en Navarra de la debilidad de Europa. Debate con Chivite en un encuentro organizado por Diario de Noticias y dice que la Unión Europea no tiene posición ante muchos conflictos. Señala además que o nos reproducimos o vendrá gente de fuera. Mientras tanto, la coalición progresista en Nafarroa busca recomponerse tras la crisis de esta semana. Nos cuenta también Diario de Noticias que el Hospital de Navarra mejora la privacidad de su planta infantil. Por último, en portada, Donald Trump, que deja atrás la guerra comercial y se acerca a China. Diario de Ella destaca este sábado en su portada que una nueva aceleradora de inversiones potenciará proyectos de industria y energía. PNV y PSE preparan una proposición de ley destinada a acelerar inversiones y acortar trámites en asuntos de marcado carácter económico e industrial. Respetará las garantías legales, urbanísticas y ambientales. Además, los vizcaínos disfrutan ya de un metro más cómodo y con más frecuencias. Las nuevas unidades contarán con puertas más anchas y asientos alineados a las ventanas. Las nuevas unidades del metro que saldrán a licitación este verano, pero todavía se desconoce cuándo empezarán a funcionar cara al público. Además, PNV, PSE y Podemos acuerdan la tasa turística vasca. Idéntica en los tres territorios, se penalizan pisos turísticos y cruceros. Mientras tanto, Pradales pide a Ochandiano que explique por qué Bildu no ha creado vivienda. PNV y PSE están devolviendo a Euskal Herria Bildu sus acusaciones en materia de vivienda. También en portada, la noticia que nos habla de la detención del presidente del club de rugby de Igorre. La Ertzaintza tiene registradas ya un total de 130 denuncias y la deuda asciende a casi 3 millones de euros. Lo dicho, la Ertzaintza detuvo ayer por la mañana al presidente del club de rugby de Igorre, acusado de un presunto delito de estafa y administración desleal por el presunto impago de las papeletas del número de la lotería. Además, seguimos atentos al juicio por el caso Mataleón, el asesino de hombres. El móvil sitúa al acusado en el piso de la víctima. Además, a las pruebas tecnológicas se suma el rastro del dinero transferido. Y también en portada, la huelga en Tubos Reunidos, que finaliza tras 96 días de protestas. Diario Deia, que por último también nos habla de Donald Trump, que sella una tregua comercial con China en su histórica visita a Pekín. Negocios e inteligencia artificial marcan un viaje en el que no faltaron dirigentes de las grandes empresas de Estados Unidos. Y terminamos el repaso a la actualidad con la portada de este sábado de Noticias de Guipúzcoa, que destaca que Euskadi implantará un impuesto turístico de hasta 6 días y un máximo de 10,5 euros al día. PNV y PSE acuerdan con Podemos la nueva norma foral y garantizan su aprobación en las Juntas Generales de Guipúzcoa y Araba. Incorpora el concepto de intensidad turística que permite a los municipios ajustar la tarifa en función de la presión que soportan. También Noticias de Guipúzcoa destaca que PNV y PSE preparan una ley para acortar los trámites en proyectos estratégicos. El Lehendakari anuncia que presentará una proposición de ley en las próximas semanas y que respetará las garantías legales, urbanísticas y ambientales. Mientras tanto, Jon Insausti, alcalde de Donosti, insiste en analizar con rigor el impacto del Mundial para Donosti. Cree que es importante preguntarse sobre el patrimonio que quedará en la ciudad cuando se apaguen las luces. Destaca además Noticias de Guipúzcoa que 800 pacientes se apuntan a ser operados en la privada para aligerar las listas de espera de Osakidetza. Y también en portada el Itxas Festival, a que se está celebrando durante este fin de semana, desde el pasado jueves en Pasaya. Nos hablan de la réplica de la Nao San Juan, que recibe una gran acogida, causa sensación. Está atracada en Pasay San Pedro. Y en portada también dos beasaindarras felices con la Copa, Beñat Turrientes y Aritz Elustondo. Copa piztu du jaia beasainen. 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Hoxe dira, gaurko portadetan ageri diren notiziak, son las noticias que ocupan hoy las portadas de los diarios de Grupo Noticias. Las 8 y 13 minutos de la mañana, nosotros como siempre te lo contamos aquí en la sintonía de Onda Vasca. Pendientes también del tiempo para hoy.
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0: Nos vamos hasta Euskalmet, Miriam Ruiz, Egunon.
2: Kaixo, Egunon. Hoy todavía tendremos una jornada gris y con algo de lluvia, principalmente en la mitad norte. Aquí la lluvia va a ser más frecuente, especialmente ahora durante la mañana y las horas centrales del día. Por la tarde, en cambio, la nubosidad no será tan compacta, se abrirán claros y los ratos en lluvia se irán alargando, aunque seguramente hasta la noche no remitirá la lluvia. El viento del noroeste se dejará notar durante la mañana, pero a lo largo de la tarde irá amainando y las temperaturas máximas se tienden a recuperarse. Hoy en general rondarán los 15 grados y cerca de la costa serán un poco más elevadas. Por lo tanto, algo de lluvia para hoy, sobre todo por la mañana y horas centrales del día, con temperaturas, eso sí, un poquito más elevadas.
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0: Y por último en carreteras, destacar que ha habido un accidente aproximadamente hace una hora en la Vizcaya 636, en este caso, bueno, pues una salida de calzada en Bilbao, así que nos piden precaución en este punto, Vizcaya 636. Y también ha habido un accidente en la Vizcaya 30, en el kilómetro 15, en Sondica, en dirección Galdakao. Está la carretera, ha estado la carretera cortada, en estos momentos un carril abierto, como decíamos, en Sondica. Bueno, pues un accidente que ha tenido lugar aproximadamente a las 7 de la mañana. En estos momentos se está restableciendo la circulación, pero todavía precaución en Sondica, dirección Galdakao, en la Vizcaya 30. Así que, bueno, pues son los accidentes que tenemos a esta hora de la mañana, cuando son las 8 y 16. Como siempre, os informamos de todo lo que pasa en el fin de semana y de lo que pasa, sobre todo aquí en casa, en Euskal Herria, en tu radio, en la de aquí, en Onda Vasca. Egunon.

0: hasta el miércoles 20 de mayo. 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

0: día 16 de mayo se celebra el Día Internacional del Celíaco, un día que se celebra con la finalidad de divulgar información acerca de esta condición que afecta aproximadamente al 1% de la población mundial. Y parece que, bueno, pues además su prevalencia se ha multiplicado en los últimos 25 años, ¿eh? Una fecha, como decíamos, que pretende sensibilizar y concienciar a la población acerca de la celiaquía, sus síntomas, haciendo énfasis además en la importancia de la detección precoz y el tratamiento oportuno de esta enfermedad. Es por ello que nosotros este sábado nos vamos a ir hasta Iruña, hasta Pamplona, para charlar con el farmacéutico y nutricionista Javier Fernández Ligero, pamplonés, que, bueno, nos va a ayudar seguro a entender un poquito mejor esta dolencia, la celiaquía. Javier, ¿cómo estás? Buenos días, Egunon.
1: Hola, muy buenos días. Un placer estar aquí con vosotros en un día tan importante para, bueno, las patologías a nivel digestivas y a nivel nutricional.
0: Bueno, antes que nada, queremos una pregunta muy sencilla, pero a la vez necesaria. Javier, ¿qué es la celiaquía, para que todo el mundo pueda entenderlo?
1: Bueno, la celiaquía no es más o menos que una anomalía a nivel genética, que lo que hace es una mala absorción del gluten, y que se manifiesta con, pues, al final ciertos derivados, ciertas patologías como irritabilidad intestinal, mala absorción de nutrientes, patologías en el digestivo, así como intestino de tipo irritable.
0: Claro, esto puede tener afecciones de muchos tipos, básicamente porque somos intolerantes al gluten. Así lo podríamos resumir, tan sencillo como eso.
1: Más o menos vendría a ser parecido, eso es. Al final, gran parte de la población, una cosa es la sensibilidad al gluten y otra cosa es la intolerancia. Gran parte de la población, por desgracia, tiene sensibilidad, quiere decir que ese gluten ya genera ciertas manifestaciones en su metabolismo, tanto a nivel digestivo como a nivel tiroideo, como a nivel de absorción de nutrientes, y la intolerancia pues ya se da con sintomatología un poquito más agresiva, ¿no? Que ya puede causar con primeros grados de episodios gastrointestinales, con una fatiga severa, con afecciones en piel y mucosas, que se ve un poquito más con más deterioro.
0: Claro, hasta hace poquitos años la mayoría éramos ignorantes en este sentido y prácticamente nadie sabía lo que era el gluten, más allá de vosotros los especialistas, y hoy en día, bueno, nos hemos familiarizado con el gluten y más o menos somos conscientes de que la mayoría de los alimentos

0: ciertos o muchos de ellos llevan gluten, ¿no? Por lo tanto, ser celíaco complica bastante una dieta ordinaria, normal.
1: Eso es. Al final complica bastante. Hoy en día, como bien has dicho, ya está muy instaurado en nuestra sociedad. Por lo tanto, encontramos una mayor diversidad de aquellos alimentos que pueden ser aptos para las personas tanto sensibles como intolerantes al gluten, por lo cual hace un poquito más llevadero esta patología. Pero bien es cierto que añorar y con toda la falta un poquito de información que había, pues era mucho más complicado de poder subsistir y llevar a cabo.
0: Nos decías que es una enfermedad genética la celiaquía. ¿Se nace con ello o se puede desarrollar a lo largo de nuestra vida?
1: Normalmente se con ello, pero también se puede desarrollar, ¿vale? Al final, eso es para que las personas que nos estén escuchando entiendan, es una afección autoinmune, ¿vale? Entonces, ese sistema inmune daña nuestro intestino delgado, el revestimiento. Entonces, eso hace que dificulte la absorción de muchos de los nutrientes y tenga esa sintomatología que bueno, al final conocemos comúnmente, ¿no? Entonces, al final puede generar pues desde dolor abdominal, estreñimiento, disminución del apetito, cierta intolerancia a la lactosa, náuseas y demás.
0: Claro, estos son síntomas que, bueno, pueden aparecer, desaparecer, dependiendo del momento en el que nos encontremos. Hay gente que no sabe realmente que sufre, que es celíaco, que sufre esta dolencia. ¿Qué pruebas hay que hacer? ¿Qué pruebas confirman realmente la celiaquía y cuáles debemos hacer en caso de duda?
1: Sí, pues mira, sobre todo aquí lo que tenemos que tener en cuenta es que al más mínimo síntoma, ¿vale?, hay que hacer pruebas, ¿vale?, para que de esa forma se pueda modular, ¿no? Se puede hacer la propia prueba de la celiaquía, pero en analíticas de sangre ya se pueden ver diferentes patrones que al final gran parte de la población va a tener más acceso, que llevan a dar pistas de ese pequeño desarrollo a nivel de la intolerancia, ¿vale? Como es variaciones en el colesterol, niveles de hierro desajustados, niveles de vitamina B12 y niveles de vitamina D. ¿Y por qué se dan estos al final desajustes? Porque al final, cuando hay una patología a nivel digestiva, está impidiendo que esos valores se estén absorbiendo. Por lo tanto, como hay una mala absorción de ciertos nutrientes, pues en analíticas de sangre ya se ve afectado esa valoración.
0: Entiendo en cualquier caso, Javier, que los síntomas no son los mismos. No he estado leyendo un poquito al respecto para poder preguntarte correctamente. Y por lo que veo, por ejemplo, la celiaquía no afecta igual a si eres niño, si estás en la etapa adolescente o si eres adulto.
1: Exacto. No afecta igual porque, como es una patología que afecta al intestino delgado, no tenemos igual de desarrollado cuando eres adolescente y cuando eres edad adulta el intestino. Además, si esta patología se combina con otras patologías, como puede ser el tiroidismo o una enfermedad de síndrome de Down o un... ¿vale? En muchos casos esa sintomatología puede llegar a agravarse, ¿vale? Porque lo cual dependerá ya un poquito de la persona y de las circunstancias.
0: ¿Qué debemos hacer si hacemos esa prueba, esa analítica y nos da resultado positivo en celiaquía? ¿Qué alimentos debemos eliminar completamente de nuestra dieta? ¿Qué es lo que vosotros a los clientes, a los enfermos que van a vuestra clínica, Javier, recomendáis? ¿Qué plan tenemos que elaborar?
1: Pues mira, lo primero de todo, eliminar el gluten por completo, optar por aquellos alimentos que, bueno, como hemos comentado antes, en el día a día, ahora ya es mucho más sostenible el poder eliminarlo y hay muchas variantes para poder asimilar aquellos alimentos que podamos recubrir todas las necesidades que el metabolismo requiere, pero sin incluir ese gluten, ¿no? Y por otro lado, siempre recomendamos a todos aquellos pacientes que vienen a nuestra consulta un plan nutricional donde gestionemos muy bien esos picos glucémicos, esos picos de azúcar, ¿vale? Para que los oyentes nos estén escuchando. Entonces, gracias a la gestión de esos buenos picos glucémicos, picos de azúcar, si tenemos un buen control de cuándo meter más carbohidrato, cuándo meter menos carbohidrato, lo que vamos a conseguir ahí va a ser sobre todo que al final estructura muchísimo más antiinflamatoria, con lo cual este tratamiento más antiinflamatorio nos va a permitir generar un revestimiento mucho más antiinflamatorio a nivel del tubo digestivo.
0: ¿Pueden producirse déficits nutricionales frecuentes en personas celíacas porque no consumimos gluten? ¿Se pueden producir déficits?
1: Si la dieta está bien estructurada, no debería producirse ningún déficit. Déficits se pueden llegar a producir si realmente no sabemos que somos celíacos y se está produciendo una mala absorción de un nutriente. Pues ahí sí que tendríamos un problema. Porque en muchas ocasiones se puede llegar a ver, como hemos comentado antes, niveles de hierro bajos, niveles de vitamina D bajos, conteos de colesterol desajustados, ¿vale? Por lo cual, pues todo eso lo vamos a tener que tratar de modular.
0: Bueno, como antes nos decías, Javier, cada vez existen más productos bien elaborados sin gluten. La etiquetación cada vez es mejor, pero los celíacos, bien es cierto que encuentran dificultades, ¿no? Sobre todo, pues en comidas familiares, en eventos sociales, cuando salen fuera de casa. Muchas veces, el etiquetado no es correcto. Hay todavía lugares que no ofrecen una alternativa sin gluten. Y además luego está el coste elevado, ¿no?, de los productos libres de gluten. Así que, desde luego, bueno, se encuentran con bastantes barreras y dificultades.
1: Sí, se encuentran con bastantes barreras porque en muchos de los casos los alimentos pueden ser libres de gluten, pero pueden contener trazas de gluten, y eso es lo complicado. Entonces, ¿qué es lo que ocurre? Que el proceso de fabricación de estos alimentos es muy elevado porque necesitamos hacer cadenas de duración aisladas para evitarnos la presencia de gluten, precisamente.
0: También existe gente que sin ser celíaca le dice que comer sin gluten le sienta mejor. ¿Eso es así? Si comiésemos todos sin gluten, ¿nos sentaría mejor o esto es una moda que no se sostiene?
1: Realmente sí, porque le estamos dando mucho más trabajo al tubo digestivo y le estamos conteniendo normalmente aquellos alimentos que contienen gluten, son parte de una dieta más inflamatoria. Uh-huh. Entonces, si nosotros reducimos el gluten, vamos a modular muchísimo el foco que le vamos a dar al tubo digestivo y, por otro lado, vamos a contener mucho pues todo ese trabajo inflamatorio de cara a nuestro tubo digestivo.
0: Uh-huh. Bueno, pues ya vemos que se sustenta, ¿eh?, sobre una realidad demostrable esto de que comer sin gluten puede sentarnos mejor. Lo que es una realidad, Javier, es que la prevalencia de los celíacos se ha multiplicado en los últimos 25 años. Vosotros en vuestras clínicas también lo constatáis. Hay cada vez más celíacos. ¿Y por qué sucede esto?
1: Sí, al final todos los contextos a nivel genético, a nivel medioambiental, son contextos que al final van a modular sobre todo pues esta sintomatología y al final pues nos va a permitir pues
0: Bueno, pues en cualquier caso, si tenemos dudas y si sentimos muchas veces indisposiciones o problemas digestivos, lo mejor es pues acudir a un nutricionista y a una clínica donde los profesionales nos puedan ayudar y resolver nuestros problemas, ¿no? Porque ciertamente, bueno, pues como decíamos, nos vamos a sentir mejor, mucho mejor, con una dieta que se ajuste a lo que verdaderamente necesitamos. Incluso, bueno, pues vamos a ver cómo nuestra calidad mejora, nuestra calidad de vida mejora sustancialmente. Javier, vosotros creo que tenéis consulta en el barrio de la Rosadía, en Pamplona, ¿verdad? Pero creo que habéis abierto un par de clínicas más.
1: Eso es, ahora estamos ya también en San Sebastián, estamos también en Zaragoza y ahora recientemente hemos inaugurado en Madrid.
0: Bueno, pues todo el que lo desee podrá encontrar siempre una consulta de confianza y un trato cercano y profesional en esas clínicas de Javier Fernández Ligero. Javier, te agradecemos un montón que nos hayas atendido este sábado en Onda Vasca en este Día Internacional del Celíaco. Muchísimas gracias por tus explicaciones, que han sido muy didácticas. Así que nada, lo dicho, es que ricasco y seguiremos hablando en el futuro.
1: Muchas gracias a vosotros.
0: Hasta la próxima.
1: Un placer poder aportar aquí nuestro granito de arena.
0: Muchas gracias. Hasta la próxima, Ur.
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5: Hoy 36 minutos de la mañana, te contamos en Onda Vasca más noticias que nos deja este sábado 16 de mayo. PNV y PSE pactan con Podemos la tasa turística que se implantará en Euskadi. PNV y PSE, los partidos que en coalición sostienen los gobiernos forales de Guipúzcoa, Araba y Vizcaya, pues han pactado con Podemos el proyecto de norma foral sobre estancias turísticas, más conocido como la tasa turística. El acuerdo garantiza la aprobación de la norma en Guipúzcoa y Araba, donde la coalición entre jeltzales y socialistas no tiene mayoría. El proyecto pactado entre los tres partidos iniciará ahora su tramitación en las juntas generales. Uno de los principales ejes de la modificación pasa por reforzar la progresividad del tributo. El nuevo diseño plantea que quienes generan un mayor impacto sobre el territorio, quienes gastan más en servicios públicos, en vivienda, pues estos tengan que hacer una aportación más elevada. El acuerdo también introduce mayor margen de maniobra para los ayuntamientos. Estas cantidades, las cantidades máximas, se alcanzarán siempre que el municipio cumpla con las condiciones para acogerse al recargo previsto de hasta el 50% de la cuota. De forma que la horquilla de entre 6 y 7 euros fijada para los cruceros, por ejemplo, se puede elevar hasta los 10,5 euros por noche. De la misma manera, las viviendas de uso turístico, que son donde más tasa turística va a haber que pagar, se pagará entre 4,5 y 6,5 euros por noche. Bueno, pues en caso de municipios donde la tasa turística sea más alta, por pasar una noche en una vivienda turística podríamos pagar casi hasta 10 euros, 9,75. Bueno, nosotros no, que vivimos en casa. Cuenta además noticias de Guipúzcoa que un total de 800 pacientes en lista de espera van a ser operados en centros privados. Más de 800 pacientes que llevan más de 180 días en lista de espera para ser operados han aceptado la oferta de Osakidetza para ser intervenidos quirúrgicamente en centros concertados. Así lo indicó ayer el consejero de Salud del Gobierno Vasco, Alberto Martínez. Según los cálculos del consejero, cada día de huelga supone un aumento de un día en las listas de espera medias. En concreto, a 30 de abril había 1.794 pacientes que llevaban más de 180 días de espera para ser operados, cuando en noviembre solo había 189. Osakidetza les ha ofrecido operarse en la privada y más de 800 ya han aceptado, una medida que ha permitido frenar el crecimiento de esas listas de espera. Martínez, que recordó que la situación actual no responde a un problema estructural de Osakidetza, sino al impacto de una huelga estatal que ya encadena 4 meses con paros semanales y que, según advirtió, podría prolongarse las próximas semanas. De hecho, recordar que la próxima semana de nuevo tenemos una huelga de médicos.

Además, nos cuenta Diario Deia que ha sido detenido el presidente del club de rugby de Igorre por delito de estafa. La Ertzaintza detuvo ayer por la mañana al presidente del club de rugby de Igorre por el presunto impago de las papeletas del número 90.693, agraciado con el tercer premio de la pasada lotería de Navidad del 22 de diciembre. Posteriormente, el Departamento de Seguridad del Gobierno Vasco confirmó que se le acusa de un presunto delito de estafa y administración desleal. Las mismas fuentes también explicaron que el implicado había sido requerido previamente por la Ertzaintza para personarse en dependencias policiales y no lo hizo. Las personas afectadas ya han presentado más de 132 denuncias y calculan que todavía quedan sin abonar 286 participaciones vendidas por el club Arratiko Zekorrak Rugby Taldea. En este contexto, la cantidad que falta por pagar a las personas agraciadas asciende a casi 3 millones de euros. No obstante, dicen, el número de afectados podría seguir aumentando, ya que desde que se denunció públicamente lo sucedido, pues han ido apareciendo nuevos casos. Según fuentes policiales, el presidente del club de rugby se encuentra en dependencias policiales para llevar a cabo las diligencias pertinentes y una vez concluyan, el arrestado pasará a disposición judicial. Y hablando de justicia, hemos seguido durante estos últimos días el juicio por el caso Mataleón, el juicio de Nelson David Moreno Bolaños, el asesino de hombres. Ayer vivimos la tercera jornada del juicio que sigue contra este hombre en la Audiencia de Vizcaya. Y fue el turno para las explicaciones técnicas y profesionales de una decena de voces expertas. Gracias a estas exposiciones y descripciones ha sido posible conocer los detalles sobre lo ocurrido aquel 5 de octubre de 2021 en Bilbao. Por ejemplo, la localización del teléfono del acusado. Los datos aportados por las operadoras sitúan el móvil empleado por el protagonista del caso Mataleón en el área de influencia de la antena que daba cobertura a la vivienda de la víctima. El informe forense preliminar concluye que el fallecimiento del hombre de 73 años ocurrió entre las 8 y las 9 de la tarde y posteriormente, entre las 9 y las 9 y 2 minutos, se efectuaron dos transferencias desde el smartphone de la víctima a la cuenta bancaria del que era titular Nelson David Moreno Bolaños. En total fueron 3.000 euros. Con esta información recogida en varios informes, los agentes en la sección de nuevas tecnologías de la Ertzaintza que testificaron ayer en el juicio, que sigue contra este joven de 29 años, calificaron como compatible que el móvil del encausado estuviera en el entorno donde residía el fallecido y en la franja horaria en la que, bueno, se ha determinado que ocurrieron los hechos.

Nos habla además Diario de Noticias este sábado de la crisis en el gobierno navarro. La coalición progresista busca ahora recomponerse tras el choque del Parlamento. La tempestad del jueves dio ayer paso a una calma todavía frágil dentro del gobierno de Navarra, apenas 24 horas después del bronco pleno que evidenció la ruptura del bloque de investidura en torno al cierre de aulas concertadas. PSN, Groabay y Contigo Zurekin se encuentran en una fase de repliegue interno a la espera de la reunión convocada para el próximo lunes. Será entonces cuando las tres formaciones intenten medir el alcance de lo ocurrido y tratar de reconducir una legislatura que entra en su último año con varios proyectos estratégicos pendientes. El Ejecutivo Foral, que afronta así sus horas de mayor desgaste desde la constitución del primer gobierno presidido por María Chivite en 2019. Durante la jornada de ayer, las tres formaciones evitaron alimentar públicamente el choque. Un silencio público que contrastó con la intensidad del pleno de la víspera del jueves en el Parlamento navarro, la sesión que dejó imágenes sin precedentes dentro del bloque que sostiene el Ejecutivo Progresista, con protestas desde los escaños, cruces de reproches entre socios y un clima de incomodidad visible tanto en el gobierno como en los grupos parlamentarios. Más allá del debate educativo, el episodio ha abierto un debate político de mayor alcance sobre el funcionamiento de esta coalición. Seguimos pendientes también de la evolución del antivirus, aunque parece que esta semana se ha rebajado la tensión. El director general de la Organización Mundial de la Salud, Tedros Adhanom, ha reiterado que el brote de antivirus detectado en el crucero Ondius supone un riesgo bajo para la población mundial, aunque ha advertido que podrían registrarse nuevos casos en los próximos días. Dice, esto no significa que el brote se esté expandiendo, demuestra que las medidas de control están funcionando, que las pruebas de laboratorio continúan y que las personas están recibiendo atención con el apoyo de sus gobiernos. En este contexto, recordó ayer que hasta el momento se han notificado 10 casos de antivirus, incluidos los de los tres fallecidos. Por otra parte, el español del crucero enfermo está bien, casi asintomático. La ministra de Sanidad, Mónica García, ha asegurado con todas las prudencias posibles que el único pasajero español del crucero que hasta ahora ha dado positivo en antivirus se encuentra mejor y ayer estaba ya casi asintomático. Este ciudadano, que permanece aislado en el Hospital Gómez Ulla de Madrid, tuvo hace dos días leves síntomas respiratorios. Su evaluación está siendo buena y es positivo que la sintomatología vaya remitiendo, porque con síntomas es cuando más transmite el virus. Respecto a los otros 13 españoles que siguen en cuarentena, también en el Gómez Ulla, con PCR negativa, la ministra de Sanidad ha reiterado que no hay ninguna novedad clínica, pues siguen negativos y sin síntomas, y que el próximo lunes volverán a someterse a una prueba PCR.

0: Y este sábado también nos habla Diario de Noticias de Álava de la huelga en Tubos Reunidos, que finaliza tras 96 días de protestas. La huelga indefinida que mantenía paralizada la actividad de la acería Tubos Reunidos en Amurrio desde el pasado 16 de marzo quedó ayer oficialmente suspendida. La declaración de concurso voluntario de acreedores, que afecta a 7 sociedades del grupo empresarial. La mayoría del comité de empresa ha decidido poner fin a casi 2 meses de inactividad ininterrumpida para adentrarse en lo que han bautizado como una nueva fase de lucha. De hecho, horas después, los 3 sindicatos, ELA, LAB y ESK, anunciaban las 2 primeras jornadas de huelga de 24 horas, el 26 y el 28 de mayo. Asimismo, afirmaron que a partir de ahora intensificarán la exigencia de responsabilidades a las instituciones, por lo que solicitarán reuniones al Gobierno Vasco, al Departamento de Industria, a la Diputación y al resto de agentes implicados. Dijeron: queremos dejar claro que entramos en una nueva fase de lucha en la que seguiremos movilizándonos y llamando a todas las puertas necesarias para garantizar el futuro de todos y todas. A pesar de la vuelta al trabajo, los sindicatos han dejado claro que la suspensión no equivale a una rendición. Terminamos mirando al extranjero. Donald Trump deja atrás la guerra comercial y se acerca a China. El presidente estadounidense Donald Trump cerró este viernes una visita histórica a Pekín, en la que pasó de puntillas por el contencioso de Taiwán y centró sus conversaciones en obtener intercambios económicos que levantan suspicacias en su círculo propio. Trump, que fue acompañado por más de una quincena de consejeros delegados de las mayores empresas financieras, tecnológicas o de ingeniería de Estados Unidos, no quiso airear el contenido de temas de índole diplomática, de defensa o de ciberseguridad. En cualquier caso, el presidente de Estados Unidos, Donald Trump, y su homólogo chino, Xi Jinping, se mostraron satisfechos tras este encuentro, que tendrá su réplica en septiembre cuando Xi visite la Casa Blanca. Ambos podrán volver a escenificar la amistad de estos días. Todo dependerá de si la relación no se rompe, entre tanto. Una amistad un tanto ficticia, pero bueno. Por interés te quiero, Andrés, se suele decir, ¿verdad? Bueno, en cualquier caso, parece que de momento hay ganas de entenderse. Las 8:48 minutos de la mañana son algunas de las noticias que nos deja esta jornada de sábado, este día 16 de mayo. Te las contamos en la sintonía de Onda Vasca.
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Hoy, 16 de mayo, os lo hemos contado hace un ratito, se celebra el Día Internacional de los Celíacos. La celiaquía, que consiste en la inflamación crónica de la mucosa del intestino delgado en personas con predisposición genética a la enfermedad. Esto, pues, disminuye la capacidad de absorción de nutrientes del organismo. Y con la finalidad de divulgar información acerca de esta condición que afecta aproximadamente al 1% de la población mundial, se celebra hoy el Día Internacional del Celíaco, que puede aparecer por primera vez a edades muy tempranas o con la adultez avanzada, ¿eh? También hoy se celebra el Día Europeo contra la Obesidad, que está ya catalogada como una enfermedad que incrementa el riesgo de contraer otras enfermedades no transmisibles. Es por ello que siempre el tercer sábado de mayo se celebra este Día Europeo contra la Obesidad, con la finalidad de concienciar a la población sobre su impacto en la salud de las personas. Es que no se trata solo de un problema estético, implica riesgos asociados a enfermedades crónicas como diabetes, hipertensión, enfermedades cardiovasculares y cáncer. Se estima, de hecho, que las personas obesas pueden ver reducida su esperanza de vida incluso hasta 10 años. Y también hoy, 16 de mayo, se celebra el Día Mundial del Whisky. El whisky, que tuvo su origen en Escocia en el año 1494, comenzó a popularizarse como una bebida o tranquilizante para mitigar el dolor y las penas del alma. Por lo general, era usada por las personas como un antídoto cuando sufrían la pérdida de un ser querido y también en los funerales. Y ya con el transcurrir de los años, pues ha sido empleado con fines muy diversos, ¿no? Como el de brindar, celebrar momentos de alegría y de jolgorio. Bueno, debido a esto, su fama se ha extendido por todo el mundo y, bueno, pues esta embriagante bebida deleita al paladar de muchos con su puro sabor y exquisito aroma. Se puede disfrutar de ello, pero siempre con control y responsabilidad, ¿eh? Hoy se celebra el Día Mundial del Whisky. Además, un día como hoy, en 1929, en Hollywood, en California, se entregaron por primera vez los premios Oscar. Están ya cerca de cumplir sus 100 años. También un día como hoy, un 16 de mayo de 1943, finalizó la resistencia en el gueto judío de Varsovia. La policía de las SS y las unidades del Wehrmacht usaron tanques y otros vehículos blindados para retomar el control de la resistencia aplastante del gueto después de un mes de enfrentamientos. Una de las resistencias, las del gueto judío de Varsovia, que más eco tuvieron en esa guerra mundial. De hecho, todavía la recordamos, tantos años después. Finalizó un día como hoy, un 16 de mayo de 1943. Además, un día como hoy, un 16 de mayo en 1988, apareció el teletexto por primera vez en las televisiones de España, concretamente en Televisión Española. Después lo incorporaron el resto de cadenas. El teletexto que otrora, cuando no teníamos internet y cuando no teníamos otros sistemas, pues servía para muchas cosas, ¿verdad? Entrabas al teletexto, encontrabas ahí muchas veces las últimas noticias, las clasificaciones y los resultados del fútbol, ¿verdad? Muchas veces que se iban actualizando in situ, la quiniela, en fin, cada uno tiene sus propios recuerdos con el teletexto. Hoy en día ya, la verdad es que se utiliza poquito, igual todavía algunos de vosotros lo utilizáis, pero bueno, saber que el teletexto apareció por primera vez en Televisión Española un 16 de mayo, en 1988. Además, hoy cumple años el actor irlandés Pierce Brosnan. Hoy 73 años. Toda una leyenda, ¿eh? También la actriz española Nuria González cumple hoy 64, conocidísima. Y quien hoy sopla velas también es la cantante estadounidense Janet Jackson. Hoy 60 años. La hermanísima de Michael Jackson, ¿eh? Que también tuvo su éxito como cantante, como solista. De hecho, hacia finales de los años 90 fue nombrada como la segunda cantante más exitosa de la década, detrás de Mariah Carey.
Bueno, pues hoy cumpleaños también Janet Jackson, cantante estadounidense. Que sopla hoy 60 velas. Un día este 16 de mayo en el que también tenemos efeméride musical. Y es que un día como hoy Bob Dylan lanzó al mercado el primer álbum doble de la historia de la música. El álbum Blonde on Blonde, ampliamente reconocido como uno de los primeros álbumes dobles de la historia del rock. Un auténtico éxito mundial que recogía temas como este I Want You. Con Bob Dylan hacemos el camino hasta las 9 de la mañana en Onda Vasca. Uno.

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3: La sintonía de Onda Vasca, son las 9, Egunon. Te contamos cuáles son los titulares que nos deja esta jornada del sábado. Titulares que recogen en sus portadas los diarios de Grupo Noticias. Noticias de Álava destaca que la mayoría sindical suspende la huelga en tubos reunidos. El ALAB y ESK abren una nueva fase de lucha y advierten de que si la situación lo requiere, reactivarán el paro indefinido. Convocan de momento dos jornadas de paro para los días 26 y 28. Además, PNV y PSE preparan una proposición de ley para favorecer proyectos estratégicos. Presentarán en unas semanas esta iniciativa para acelerar inversiones. De momento logran desbloquear la tasa turística vasca. Una tasa turística que penaliza a pisos turísticos y cruceros e incorpora además recargos locales por saturación. Mientras tanto, Gasteiz agiliza las denuncias por hurtos en comercios. Vitoria, que reforma además cuatro pisos para alquiler joven. Eso, hablan también de las obras contra las riadas en Asteguieta. Ura podrá comenzar los trabajos a fin de año. Las lluvias, el agua, que chafaron la fiesta ayer por San Isidro. Respaldiza tuvo que suspender su feria. Noticias de Álava, que este sábado se ha ido hasta el Club Indarra Vital. Alterofilia sin edad, Izaro, José y Martín representan a distintas generaciones unidas por este deporte. Noticias de Navarra destaca este sábado que la renta media crece un 16% tras la pandemia por el tirón rural y las pensiones. Arano, Sorlada, Abaurrea Baja y Burguete entre los pueblos que más han elevado sus ingresos desde 2021. El empleo tecnológico impulsa los rendimientos de Peralta, Barasoain y Galar. También en portada, el exministro Josep Borrell, que alerta en Navarra de la debilidad de Europa. Debate con Chivite en un encuentro organizado por Diario de Noticias. Dice, la Unión Europea no tiene posición ante muchos conflictos. Y además apunta, o nos reproducimos o vendrá gente de fuera. Diario de Noticias destaca además que el Hospital de Navarra mejora la privacidad de su planta infantil. Y también nos habla de que la coalición progresista busca recomponerse tras la crisis. Momentos de tensión los vividos el pasado jueves en el Parlamento navarro. Último en portada también Donald Trump, que deja atrás la guerra comercial y se acerca ahora a China.

0: Diario Deia destaca en su portada de este sábado que una nueva aceleradora de inversiones potenciará proyectos de industria y energía. PNV y PSE preparan una proposición de ley destinada a acelerar inversiones y acortar trámites en asuntos de marcado carácter económico e industrial. Respetará, eso sí, las garantías legales, urbanísticas y ambientales. También en portada, un metro más cómodo y con más frecuencias. Las nuevas unidades contarán con puertas más anchas y asientos alineados a las ventanas. Las nuevas unidades del metro de Vizcaya saldrán a licitación este verano, pero todavía se desconoce cuándo empezarán a funcionar cara al público. Mientras tanto, PNV, PSE y Podemos acuerdan la tasa turística vasca, idéntica a los tres territorios, y se penalizará pisos turísticos y cruceros. Mientras tanto, Pradales pide a Ochandiano que explique por qué Bildu no ha creado vivienda. PNV y PSE están devolviendo a Euskal Herria Bildu sus acusaciones en materia de vivienda. Además, detenido el presidente del club de rugby de Igorre. La Ertzaintza tiene registradas ya un total de 130 denuncias y la deuda asciende a casi 3 millones de euros. El presidente fue ayer detenido acusado de un presunto delito de estafa y administración desleal por el presunto impago de esas papeletas de la lotería. También en portada, el caso Mataleón. El móvil sitúa al acusado en el piso de la víctima. A las pruebas tecnológicas se suma el rastro del dinero transferido. También en la portada de Diario Deia, Donald Trump, que sella una tregua comercial con China en su histórica visita a Pekín. Negocios e inteligencia artificial marcan un viaje en el que no faltaron dirigentes de las grandes empresas de Estados Unidos. Y completamos el repaso a la actualidad con la portada de Noticias de Guipúzcoa. Destaca que Euskadi implantará un impuesto turístico de hasta 6 días y un máximo de 10,5 euros al día. PNV y PSE acuerdan con Podemos la nueva norma foral y garantizan su aprobación en las Juntas Generales de Guipúzcoa y Araba. Un acuerdo que incorpora el concepto de intensidad turística que permite a los municipios ajustar la tarifa en función de la presión que soportan. También PNV y PSE preparan una ley para acortar los trámites en proyectos estratégicos. El Lendakari anuncia que presentarán una proposición de ley en las próximas semanas y que respetará las garantías legales, urbanísticas y ambientales. Mientras tanto, el alcalde de Donosti, Jon Insausti, insiste en analizar con rigor el impacto del Mundial de Fútbol para Donosti. Cree que es importante preguntarse sobre el patrimonio que quedará en la ciudad cuando se apaguen las luces. Además, 800 pacientes de la lista de espera se apuntan a ser operados en la sanidad privada, todo con el objetivo de aligerar esas listas de espera de Osakidetza. Y por último, en portada también el Itxas Festival, que se celebra desde el pasado jueves y hasta mañana domingo en Pasaya. La réplica de la nao San Juan recibe una gran acogida, causa sensación. Está atracada en Pasay San Pedro. Y la portada también es para los Txapeldunak de Beasain, para Beñat Urrientes y para Aritzel Ustondo. 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Son estas las noticias que ocupan hoy las portadas de los diarios de nuestro grupo, 9 y 7 minutos de la mañana. Nosotros, como siempre, te lo contamos en la sintonía del fin de semana en Onda Vasca. Te recordamos también cuál es el parte meteorológico que tenemos para este sábado.
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0: Nos lo ofrecen desde Euskalmet, Miriam Ruiz, Egunon.
1: Kaixo egunon, hoy todavía tendremos una jornada gris y con algo de lluvia, principalmente en la mitad norte. Aquí la lluvia va a ser más frecuente, especialmente ahora durante la mañana y las horas centrales del día. Por la tarde, en cambio, la nubosidad no será tan compacta, se abrirán claros y los ratos en lluvia se irán alargando, aunque seguramente hasta la noche no remitirá la lluvia. El viento del noroeste se dejará notar durante la mañana, pero a lo largo de la tarde irá amainando y las temperaturas máximas se tienden a recuperarse. Hoy, en general, rondarán los 15 grados y cerca de la costa serán un poco más elevadas. Por lo tanto, algo de lluvia para hoy, sobre todo por la mañana y horas centrales del día, con temperaturas, eso sí, un poquito más elevadas.
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0: Y en lo que respecta a carreteras, señalar que ya no tenemos incidencias, que esos accidentes que os comentábamos hace una horita ya han sido solucionados. No hay problemas, pues, para circular por la red principal de Euskadi. Eso sí, nos hablan de un árbol caído sobre un vehículo en Abanto Ciervena, que están los bomberos de camino. Por lo tanto, bueno, pues esta incidencia, que en cualquier caso no afecta a la red principal de nuestras carreteras. Así que, lo dicho, cuando son las 9:10 de la mañana, sin problemas para circular por ellas.

Vamos como siempre con nuestro número de WhatsApp, donde saludamos, donde conectamos con nuestra audiencia. Podéis dejarnos como siempre vuestros mensajes en el 638-052141. El número del fin de semana, el número del magazine de este fin de semana en Onda Vasca es este, 638-052141. Como siempre, podéis participar para todo lo que deseéis. Nos escribe Merche desde Beriain, con cielos relativamente despejados, alguna nube alta, pero vemos el azul de la primavera en el cielo. Egunon y Manol, desde Beriain a 8 grados y el cielo azul sobre las nubes y el verde intenso, los campos de cultivo de trigo, cebada y avena, que la verdad lucen espléndidos, y una tregua de lluvia que desde luego es más que bienvenida. Nos saluda también Verónica con un rico desayuno y sintonizando Onda Vasca, completísimo, con frutita, con un poquito de aguacate, con un rico colacao, con tostadas, un desayuno completísimo y sano, Así que nada, encantados de acompañaros en este primer café de la mañana, en este desayuno, que siempre los fines de semana, lo decimos, son mucho más pausados, mucho más mucho más degustados, que no me salía la palabra en castellano. Y bueno, pues ciertamente, fin de semana es para estas cosas, ¿no? Para tomárnoslo todo un poquito más tranquilos y, bueno, para, en compañía de la radio, de Onda Vasca en este caso, disfrutar de forma más pausada de lo que tiene que ofrecernos este sábado. Nos saludan también desde Arrasate, Egunon y Manol, Garagarzatik, 9 grados, Arrasatetik. Nos saludan también desde Donostia, con una espléndida fotografía de la bahía. Egunon y Manol, Donostiatik, Bederatzi gradu, 9 grados en la capital guipuzcoana, y la mar bastante movida, La verdad es que durante toda la semana, durante gran parte de la semana, hemos tenido bastante oleaje, bastante movimiento, y bueno, pues todavía este sábado esas olas, ese mar embravecido que se hace notar, Hemos tenido una semana más bien otoñal, Nos saluda Juan también, Egunon y 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También nos dicen por aquí, hola Imanol, cariño, a mí el impuesto turístico me parece mal. Si necesitáis ponerlo en Donosti, lo entiendo. En Bilbao no tenemos turismo en exceso, solo excesiva inmigración. He escuchado además que los discapacitados y sus acompañantes no tienen que pagar. Me parece muy mal, ya que el turismo no es necesario, es un lujo. Te lo dice una persona que de 5 de familia tendría de recuento para 3. Nos dicen por aquí también, me gusta que se alargue el invierno y deje más corto el verano, así menos calor. Egunon y Manol, contenta de oírte. Yo también, los calores del verano no los queremos, Y es verdad que, mira, si la temperatura del mar tarda, ya sabemos que es el termorregulador que tenemos aquí en Euskadi, sobre todo en la vertiente cantábrica, si la temperatura del mar se mantiene más tiempo fría, es verdad que tenemos menos probabilidades de que en verano se den esas olas de calor y que, bueno, pues en caso de que lleguen tengamos galernas o bueno, pues ese viento que muchas veces llega desde el mar y nos refresca, Así que, bueno, le vamos a buscar la lectura positiva de todo esto, seguro, Que además el campo está maravilloso. Yo soy los embalses llenos, que eso siempre es la mejor de las noticias. Nos dicen por aquí también desde Indautxu, Egunon y Manol, 11 grados, eta Odeitxu, otro día más desayunando con vosotros, Gora, Guta, Gutarra, Kaurrera, Guztioi. Egunon y Manol, estoy viendo la entrevista sobre la intolerancia al gluten, muy buena, me ha aclarado mucho y tus preguntas han ayudado mucho, pues eskerrik asko. Cargasco y Zaskun, y bueno, tenéis la entrevista que hemos tenido con Javier Fernández Ligero en ondavasca.com, en nuestra página web, en la sección de podcast, podéis escucharla ya, esa charla. Hoy es el Día Mundial, el Día Internacional de la Celiaquía, bueno, pues ya veis que
va cambiando la vida, vamos cambiando nosotros también. Cada vez hay más celíacos y, bueno, pues la intolerancia al gluten puede complicarnos mucho la vida, sobre todo a las personas que lo sufren de una forma más severa. Y de ahí la importancia, ¿no?, de hablar de la celiaquía, de los celíacos, de la intolerancia al gluten y de las alternativas, que afortunadamente cada vez son mayores para poder tener una vida saludable y sin complicaciones. Nos saluda también Gaizka, que esta semana ha sido Aitona, o sea que nada, zorionak, ¿eh? Vaya cara de felicidad de la Aitona, Desde el barrio de San Ignacio, Bilbotik, Maika Gradu. Nos dicen por aquí, a mí me gusta más luz con sol, poco frío, no mucha lluvia y temperatura sin sobrepasar los 24 grados. Firmo debajo, Las 9 y 16 minutos de la mañana, os agradezco mucho a todos y a todas que nos escribáis y que nos compartáis vuestras opiniones, vuestros puntos de vista al 638-052141, 638-052141. Es que recasco Denei parte hartzeagatik. Yo os quiero recordar que esta semana Bilbao ha acogido el primer Congreso Internacional sobre Altas Capacidades Intelectuales, organizado por el Gobierno Vasco y la Universidad de Deusto. Especialistas internacionales, docentes y familias han compartido experiencias para impulsar una escuela más inclusiva, capaz de identificar y acompañar las capacidades y necesidades de todo el alumnado. En Euskadi, ningún talento puede quedar atrás. De ahí que se haya celebrado ese primer Congreso Internacional sobre Altas Capacidades Intelectuales esta semana en Bilbao, organizado por el Gobierno Vasco y la Universidad de Deusto. Las 9 y 17 minutos de la mañana. Una mañana especial en Onda Vasca. Enseguida vamos a cocinar un poquito. Hoy adelantamos nuestra sección de Euskaber porque a partir de las 10 de la mañana vamos a estar en la Feria Medieval de Berango. Afortunadamente parece que este sábado el tiempo nos va a dar una tregua. Arrancaba ayer por la tarde esa Feria Medieval de Berango, que ya sabéis, lleva un montón de cosas. Estas ferias medievales suelen estar chulísimas. Merece la pena darse una vuelta por allí. Y desde luego en Onda Vasca queremos entrar de lleno en todo lo que nos tiene que ofrecer esta Erdi Aroko Azoka en Berango con pues un montón de actividades que van a tener lugar a partir de las 10:30 de esta mañana. Nosotros estaremos un poquito antes, ya desde las 10, con nuestro compañero Chema Gutiérrez, que va a estar allí contándonos todo lo que nos deja esta feria medieval en Berango, en Vizcaya. Las 9 y 18 minutos de la mañana, lo dicho, enseguida nos pasamos por allí. Nos quedamos mientras tanto con Janet Jackson, que os contaba antes repasando las efemérides del día, que hoy cumple 60 años, así que nos quedamos con su música y con una de sus canciones más destacadas, más reconocidas, Together Again. Janet Jackson, que hoy cumple 60 años en este 16 de abril. 1-1.

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0: Bueno, pues como todos los sábados vamos a cocinar, como siempre, en este tiempo de Euskaber. Enseguida nos vamos a ir hasta esa feria medieval de Berango, pero no nos íbamos a quedar con receta, por eso tenemos ya con nosotros a nuestro cocinillas, a Damián Serrano. Damián, Egunon, ¿qué tal?
1: Egunon y Manol, ¿qué tal?
0: Bueno, pues hoy vamos a viajar un poquito, porque nos vamos a ir a México. Yo creo que, bueno, pues a todos nos gusta de vez en cuando visitar un mexicano. Hoy lo vamos a hacer en casa y vamos a hacer una receta típica de allí, tinga de pavo.
1: Eso es una receta muy típica, decir que la receta tradicional es con pollo, pero bueno, hoy vamos a usar carne de pavo porque yo creo que es una carne que la tenemos ahí un poco olvidada y aparte de un buen asado, también da mucho juego en la cocina como lo vamos a ver hoy.
0: Bueno, pues nosotros te vamos a contar cómo elaborar esta receta que es riquísima y nada, cualquier fin de semana si tienes capricho lo puedes hacer en casa, ya verás qué fácil es, y si tienes comensales también decir, hoy vamos a cenar, hoy vamos a comer mexicano, ya veréis. Bueno, vamos a necesitar ingredientes como siempre para hacer esta tinga. ¿Cuáles van a ser, Damián? ¿Qué necesitamos?
1: Pues mira, Manol, vamos a hacer tinga para cuatro personas, pero lo más seguro es que nos vaya a sobrar. Pero vamos, esto se mete perfectamente en el congelador y cuando tengamos antojo de tinga

0: lo sacamos y en un golpe de microondas la tenemos lista. Mira, para la salsa, ¿vale? Vamos a necesitar una pierna de pavo de un kilo más o menos. Como hemos dicho, también se podría hacer con pollo, pero bueno, hoy estamos utilizando pavo. Vamos a necesitar una cebolla grande, 4 cucharadas de aceite de oliva virgen extra, orégano, ¿vale? Al gusto, sal y pimienta. Esto por un lado, y luego lo vamos a hacer con la salsa que va a necesitar tomate, ¿vale? Es un pavo en tomate, como así, como decir, resumiéndolo rápidamente. Unos 500 gramos de tomate en conserva. Luego vamos a necesitar, la receta original lleva chipotle en adobo, ¿vale? Que se encuentra fácilmente en el supermercado, en latitas así pequeñas, pero si no lo tenemos, lo podemos hacer una versión casera sustituyéndolo por pimienta choricero, ¿vale? Con una guindilla, ¿vale? Le damos el toque de picante que más nos guste.
1: Vale.
0: Y luego también vamos a llevar, va a llevar la salsa un poco de ajo y un poco de cebolla también. Y nada, luego para servir lo vamos a preparar en tostadas. Las tostadas es como los tacos, pero la tortilla de maíz va plana, ¿vale? Y está así crujientita, que queda muy rica, ¿vale? Y para ello vamos a necesitar, pues, las tortillas de maíz, 3 o 4 por persona, dependiendo de cómo nos guste, si queremos una ración generosa o no. Luego, un poco de aceite de oliva, crema agria también, que lo podemos sustituir también por yogur griego. Aguacate y cilantro, que en esto no puede faltar, no, en cualquier comida mexicana. Luego también un poco de queso rallado, zumo de lima, y luego también, para hacer una cebolla encurtida así rápidamente, vamos a necesitar cebolla morada y un poco de limón. Y aquí tendríamos ya todos los ingredientes, que bueno, es una lista un poquito larga, pero nada, ya veréis que es muy fácil de preparar.
1: Que nadie se apure, que siempre lo decimos, ¿eh? Tenéis todas las recetas en el blog de Damián, estoyhechoencocinillas.com, y por supuesto también después pondremos el podcast, por si se os escapa algún detallito ahí, no me acuerdo qué había dicho aquí, lo subiremos como siempre a ondavasca.com, el podcast de la receta de Euskader. Bueno, pues tenemos los ingredientes, así que nada, vamos a empezar con la elaboración.
0: Pues mira, lo primero que vamos a hacer va a ser la cebolla, ¿vale? Que la vamos a dejar marinando, y necesita un ratito, pero nada, lo justo, mientras preparamos el resto de la receta. La vamos a cortar en juliana, esa cebolla morada, juliana fina, y la vamos a poner en un cuenco con un poco de sal y el zumo de limón, ¿vale? Y la vamos a dejar ahí reposando, para que se vaya encurtiendo, ¿vale? De vez en cuando le damos una vuelta, es así, para que se vaya encurtiendo de manera homogénea, ¿vale? Pero con eso sería todo, lo teníamos listo para cuando luego ya la necesitemos para servir. ¿Qué más? Luego seguimos por la pierna de pavo. La vamos a poner en una olla y la vamos a cubrir con agua, le añadimos bien de sal y la vamos a cocer hasta que esté tierna. La vamos a hacer en olla tradicional, que nos llevará una hora o algo así, y si no también pues en olla express, que es lo que a mí me gusta utilizar, porque en menos de 30 minutos ya la tenemos lista, es decir, 30 minutos desde que empieza a silbar, pues ya estaría lista. Y nada, pues esto pues lo dejamos que se temple un poco y en cuanto podamos ya manipularla, pues la desmigamos, la deshuesamos, le quitamos la piel, desmigamos la carne y ya la tendríamos lista. Vale, ahora vamos a preparar la salsa de la tinga, que como hemos dicho va a llevar tomate y el chile chipotle, ¿vale? Pero si no lo tenemos, también hemos dicho que lo podemos hacer con pimiento choricero y guindilla normal. Pues nada, lo primero que, si la vamos a hacer con pimiento choricero, lo primero que tenemos que hacer es poner ese pimiento a hidratar, aunque también podemos usar la pulpa directamente de esta que viene en conserva, ¿vale? Pero si no, lo ponemos a hidratar con agua hirviendo unos 15-20 minutos y luego ya pues raspamos la pulpa, ¿vale? Y la reservamos. Si usamos el chipotle directamente, lo sacamos de la lata y no haría falta ningún paso más. Vale, ahora en la batidora lo que vamos a poner es ese tomate en conserva junto con el chile chipotle o si no, el pimiento choricero con la guindilla, con un poco de guindilla. Recordad que en el nivel de picante, si lo queremos hacer al gusto, le ponemos un poquito ahora y luego ya rectificaremos si necesitamos.
1: Ok.
0: Vale, esa salsa también va a llevar el ajo, ¿vale? Como hemos dicho, eran un par de dientes de ajo, no mucho. Y luego también un cuarto de cebolla, ¿vale? Que lo vamos a triturar todo junto con el tomate, ¿vale? Y una vez que lo tengamos ya triturado, lo reservamos. ahora qué vamos a hacer, pues mira, teníamos por ahí otra cebolla que vamos a cortar en juliana, ¿vale? Y la vamos a pochar en una sartén con un poco de aceite, ¿no? Esto es la manera clásica, como hacemos siempre, sin ningún tipo de misterio o cosa diferente. Nada, ahí a fuego medio bajo hasta que esté bien tiernecita, y nada, cuando la tengamos añadimos el pavo desmigado, que mezclamos bien, rehogamos un par de minutos e incorporamos la salsa triturada. Esto lo dejamos ahí que se haga a fuego medio unos 30 minutillos o así, hasta que la salsa haya espesado bien y el pavo se haya mezclado bien con los sabores de la salsa, y removemos de vez en cuando, eso también sin olvidar, para que se haga de manera uniforme y no se nos quede pegado abajo en la sartén, ¿vale? Decir que si se queda un poquito seco demasiado, podemos echarle un poquito del caldo de cocer el pavo, ¿vale? O sea que sin ningún problema podemos corregirlo, incluso agua serviría para rectificar la salsa. Vale, pues nada, ya tenemos lista la tinga. O sea, ahora lo que tenemos que hacer es preparar las tostadas. Esto, tradicionalmente las tostadas lo que se hace es freír la tortilla mexicana en aceite, ¿vale? Una fritura normal como se hace siempre, pero si no, también otra forma de hacerlo es en el horno, que además cuando queremos preparar varias se hace muy fácil y es mucho más práctico, ¿vale? Esto nada, precalentamos el horno a 175-180 grados, pintamos con un pincel de aceite las tortillas, las ponemos en la bandeja del horno y la llevamos a hornear unos 7 u 8 minutos, ¿vale? Vigilando porque si no se pueden pasar. Y nada, en cuanto veamos que se han tostado ligeramente y que quedan ya crujientes, pues la tendríamos. Y esto ya, el último paso de todo es montar la tortilla, ¿vale? Como hemos dicho, tenemos ahí varios ingredientes que son acompañamientos para ponerle por encima, y la vamos a montar cogiendo una tortilla de maíz, una tostada, que ya estaría crujientita. Uh-huh. Le ponemos un poco de crema agria o yogur griego por la base. Le echamos 2-3 cucharadas de la tinga que teníamos por ahí y le ponemos por encima un poco de cebolla morada, cilantro picado, unos cubitos de aguacate, un poco de queso rallado y un chorrito de lima, que va a contrastar con el picante de la tinga. Y esto ya estaría listo. Esto se sirve recién hecho, porque si no se ablanda la tostada y es como mejor se disfruta.
1: Ya lo creo. Pues esto tiene una pinta buenísima. La verdad que soy fan de la cocina mexicana y esto casero así tiene que quedar bien rico con esas tostaditas. Y bueno, pues nada, nos queda hacerte caso, Damián, y como siempre llevarlo a cabo. Y oye, pues una idea muy buena y bueno, pues a ver qué tal sale, ¿eh? Lo intentaremos. Esto como siempre con la práctica va saliendo cada vez mejor. Así que nada, siempre animamos a nuestros oyentes a que lo hagan y que no se desanimen si a la primera no sale muy bien. Y nada, que nunca son platos muy difíciles de elaborar, ¿eh? Así que lo van a disfrutar, va a merecer la pena que sí.
0: Desde luego, además, esta receta incluso, pues, si tenemos gente en casa, viene muy bien, porque ponemos la tinga en la mesa y las tostadas y que cada uno se vaya haciendo su propia tostada y encima crea ahí una dinámica que se disfruta mucho más.
1: Está guay, sí, señor. Bueno, pues hoy cocina mexicana, ¿eh? Hoy hemos variado un poquito y nos hemos ido hasta México lindo para esta tinga de pavo que lo vamos a disfrutar segurísimo. Como siempre, Damián, un placer escucharte y tenerte con nosotros aquí en Onda Vasca. Es que ricasco, muchas gracias y que pases un buen fin de semana.
0: Igualmente, un placer. Hasta pronto.
1: Agur.

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0: Las 9 y 36 minutos de la mañana. Qué rico hemos cocinado hoy con sabor a México. Nos quedamos ahora con una de las novedades musicales que queremos presentarnos. Lo hacemos cada fin de semana. En redacción siempre nos van llegando cositas. Y nos gusta presentaros lo del fin de semana. Nos quedamos con Kiara Oliver, la artista que ha dado la bienvenida a una nueva etapa musical de la mano de No Fue Real, que es su primer álbum de estudio. Un disco pensado para que muchos de los que lo escuchan pues se sientan identificados con sus letras. Y es que Kiara cuenta el proceso de una ruptura amorosa en un viaje emocional a través de sus canciones. No Fue Real es una de las canciones que podemos encontrar en este trabajo y la que da nombre precisamente al primer disco de Kiara Oliver.

0: Por aquí también nos dicen, hola Imanol, ¿sabes que me acabo de dar cuenta que me saldría todo gratis? 3 discapacitados y 2 acompañando, una pasta que me voy a ahorrar. Me sigue pareciendo injusto, el turismo no es una necesidad. Por aquí también nos dicen, egunon Imanol, ¿qué tiempo tenéis en Donosti? Nos vamos a acercar a Pasaya a saludar el saltillo. Al saltillo de la Itxas Festival, y de paso ver el resto de los barcos. Mi hijo, que ha participado en algunos, dice que la entrada más bonita a puerto es la de la Pasaya, con todos los trapos al viento. Pues la verdad es que está muy bien. Mira, yo ayer por la tarde me di una vueltilla y, bueno, estaba el tema más tranquilo, pues sobre todo con gente del pueblo, bastantes visitantes franceses, Y hoy es el día grande, Hoy es el día con más actividades y, de momento, cielo encapotado, con algunos chaparrones. Cuando yo venía a la radio estaba lloviendo. Ahora miro por la ventana y lo veo bastante gris. Así que, de hecho, está lloviendo en estos momentos en Donosti. Y bueno, pues un poquito de paciencia porque parece que a partir del mediodía va a mejorar el tiempo, pero de momento gris, con algunos chaparrones. En cualquier caso, merece la pena acercarse hasta ese Itxas Festival, que la verdad es un auténtico espectáculo. Dice Merche también, qué recuerdos de juventud con esta canción de Janet Jackson. Es la magia de la música que nos permite viajar a través de nuestra historia. Las 9 y 40 minutos de la mañana. Una pausa. Sintonía de Onda Vasca.
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0: Y 42 minutos de la mañana, te recordamos algunas de las noticias más destacadas de este sábado, de este día 16 de mayo. PNV y PSE pactan con Podemos la tasa turística que se implantará en Euskadi. Los partidos que en coalición sostienen los gobiernos forales de Guipúzcoa, Araba y Vizcaya han pactado con Podemos Euskadi el proyecto de norma foral sobre estancias turísticas, más conocido como la tasa turística que tienen que abonar o tendrán que abonar los visitantes de la comunidad autónoma vasca que se alojen en los establecimientos hosteleros. El proyecto pactado entre los tres partidos iniciará ahora su tramitación en las juntas generales. Uno de los principales ejes de la modificación pasa por reforzar la progresividad del tributo. El nuevo diseño plantea que quienes generan un mayor impacto sobre el territorio, sobre la vivienda o los servicios públicos, realicen una aportación más elevada. El acuerdo también introduce mayor margen de maniobra para los ayuntamientos. El articulado recoge subidas en casi todas las tarifas, entre ellas también las de los alojamientos turísticos, en los que se abonarán hasta 9,75 euros por noche como máximo. Además, nos cuenta Noticias de Guipúzcoa que un total de 800 pacientes en la lista de espera de Osakidetza serán operados en la privada. Son más de 800 pacientes que llevan más de 180 días en lista de espera para ser operados, que han aceptado la oferta de Osakidetza para ser intervenidos quirúrgicamente en centros concertados. Así lo indicó ayer el consejero de Salud del Gobierno Vasco, Alberto Martínez. Según los cálculos del consejero, cada día de huelga supone un aumento de un día en las listas de espera medias. En concreto, a 30 de abril había 1.794 pacientes que llevaban más de 180 días de espera para ser operados, cuando en noviembre solo había 189. Osakidetza les ha ofrecido operarse en la privada y, lo dicho, más de 800 han aceptado ya. Martínez comentó que la situación actual no responde a un problema estructural de Osakidetza, sino al impacto de una huelga estatal que ya encadena 4 meses con paros semanales y que, según advirtió, podría prolongarse las próximas semanas. De hecho, la semana que viene está convocada una nueva semana de huelga en el ámbito de los médicos. Además, nos cuenta Diario Deia que ha sido detenido el presidente del club de rugby de Igorre por delito de estafa. La Ertzaintza detuvo ayer por la mañana al presidente del club de rugby de Igorre por el presunto impago de las papeletas del número 90.693, agraciado con el tercer premio del sorteo de la Lotería de Navidad. Posteriormente, el Departamento de Seguridad del Gobierno Vasco confirmó que se le acusa de un presunto delito de estafa y administración desleal. Las mismas fuentes explican que el implicado había sido requerido previamente por la Ertzaintza para personarse en dependencias policiales y no lo hizo. Las personas afectadas ya han presentado más de 132 denuncias y calculan que todavía quedan sin abonar 286 participaciones vendidas por el club Arrático Zekorra Rugby Taldea. En este contexto, la cantidad que falta por pagar a las personas agraciadas asciende a casi 3 millones de euros. Según fuentes policiales, el presidente del club de rugby se encuentra en dependencias policiales para llevar a cabo las diligencias pertinentes y una vez concluyan, el arrestado pasará a disposición judicial.

0: Cuenta además Diario de Noticias que la OMS no descarta más casos de antivirus. En cualquier caso, el director general de la Organización Mundial de la Salud, Tedros Adhanom, ha reiterado que el brote de antivirus detectado en el crucero Ondius supone un riesgo bajo para la población mundial, aunque ha advertido de que podrían registrarse nuevos casos en los próximos días. Señala, esto no significa que el brote se esté expandiendo, demuestra que las medidas de control están funcionando, que las pruebas de laboratorio continúan y que las personas están recibiendo atención con el apoyo de sus gobiernos. En este contexto ha recordado que hasta el momento se han notificado 10 casos de antivirus, incluidos 3 fallecidos. Uno de esos casos es el del español, que permanece ingresado en el Hospital Gómez Ulla de Madrid. La ministra de Sanidad, Mónica García, ha asegurado con todas las prudencias posibles que este único pasajero español que hasta ahora ha dado positivo en antivirus se encuentra mejor y ayer estaba ya casi asintomático. Tuvo hace 2 días síntomas leves respiratorios, pero su evaluación está siendo buena y es positivo que la sintomatología vaya remitiendo. Respecto a los otros 13 españoles que siguen en cuarentena, también en el Gómez Ulla, con PCR negativa, pues la ministra ha reiterado que no hay ninguna novedad, pues siguen negativos y sin síntomas. Recordamos además que la huelga en tubos reunidos finaliza tras 96 días de protestas. La huelga indefinida que mantenía paralizada la actividad de la acería tubos reunidos en Amurrio desde el pasado 16 de marzo, quedó ayer oficialmente suspendida tras la declaración de concurso voluntario de acreedores que afecta a 7 sociedades del grupo empresarial. La mayoría del comité de empresa ha decidido poner fin a estos casi 2 meses de inactividad ininterrumpida para adentrarse en lo que han bautizado como una nueva fase de lucha. A pesar de la vuelta al trabajo, los sindicatos han dejado claro que la suspensión no equivale a una rendición. Queremos dejar claro que estamos en una nueva fase de lucha en la que seguiremos movilizándonos. De momento han convocado las otras 2 jornadas de huelga de 24 horas, el 26 y el 28 de mayo. Son algunas de las noticias que nos deja este sábado, este día 16 de mayo. Te las contamos, como siempre, en la sintonía de Onda Vasca. 12 minutos para llegar a las 10 de la mañana. Una pausa y seguimos haciendo camino.
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0: como todos los sábados, vamos a darle también un repasito a la ON, a la revista ON, que recibimos como siempre con los diarios de Grupo Noticias. Está con nosotros Guadalupe Marugán, redactora. ¿Qué tal, Guadalupe? Un ON. Bueno, nos lleváis de ruta, como siempre. Y, joder, pues mira, hace poquito hemos estado con Damián Serrano, con la receta Euskaber. Hemos hablado de una receta mexicana y en México vamos a seguir porque nos lleváis a Los Cabos, un paraíso natural, precisamente, de México.
1: Así es, y es que les llevamos a un lugar mágico donde el árido desierto se funde con las aguas cristalinas de dos mares distintos. Es un espectacular paraíso natural situado en el extremo sur de la península de Baja California, en México, como bien dices. Allí podremos descubrir un icónico arco de piedra esculpido por las olas y además sumergirnos en las profundidades del que ha sido llamado el acuario del mundo, un lugar donde es posible nadar junto a fascinantes tortugas y majestuosas mantarrayas gigantes. Pero Los Cabos es mucho más que playas de postal. Es un destino vibrante que esconde pintorescos pueblos coloniales repletos de galerías de arte, increíbles festivales de cine y una exquisita gastronomía que les conquistará al primer bocado. Si quieren saber cuáles son sus 22 playas con bandera azul o cómo explorar el asombroso oasis de la Sierra de la Laguna, tenemos todos los secretos, rutas y consejos sobre este rincón único de México con el que se me va el habla.
0: Oye, pues qué bien suena todo, la verdad. Bueno, vamos a hablar también de gastronomía. Nosotros somos aquí muy de alimento de temporada, de productos kilómetro cero, y precisamente nos habláis de alimentos de temporada que son perfectos para esta época.
1: Con la primavera ya instaurada del todo, es normal sentir que el cuerpo pida un extra de vitalidad y de color. Y es que es el momento perfecto para llenar la mesa con los tesoros que nos regala la huerta y el mar. Empezar el día con la energía sostenida de la avena, proteger el corazón con el poder antioxidante de las fresas o depurar el organismo con los espárragos verdes y blancos suena francamente bien. Y es que en este nuevo número de la revista ON les desvelamos una lista de 10 alimentos que son imprescindibles para esta estación y les desvelamos por qué, por ejemplo, las anchoas del Cantábrico son un superalimento para su cerebro o cómo los nísperos actúan como un diurético natural. Incluso los beneficios que esconden alimentos tan nuestros como pueden ser los guisantes o las acelgas.
0: Bueno, qué cosas más ricas. Bueno, pues de todo ello hablamos en la ONU esta semana. También hablamos de salud y en este caso de cómo podemos cuidar la voz, que, bueno, en mi caso es mi herramienta y también uno de mis puntos débiles. Así que cuéntanos, Guada.
1: Totalmente, y es que nuestra voz es única, es nuestra seña de identidad y la usamos como nosotros para trabajar, pero también para reír, para conectar con los nuestros, pero la cuidamos realmente como se merece. A menudo nos olvidamos de ella hasta que empieza a fallar, se vuelve ronca o simplemente desaparece. No suele doler, no avisa, solo se debilita y es que gestos tan comunes como forzarla en ambientes ruidosos, no descansar lo suficiente o incluso carraspear muy a menudo pueden estar dañando nuestras cuerdas vocales sin que nos demos cuenta. Por eso ofrecemos 7 claves que son fundamentales para proteger nuestra herramienta de comunicación más valiosa, y es que la hidratación, el descanso y otros sencillos hábitos pueden realmente marcar la diferencia.
0: Tomaremos buena nota de todo ello. Bueno, además en tecnología nos habláis de lo que debemos tener en cuenta para elegir nuestro próximo coche, consejos que vienen muy bien.
1: Si están pensando en cambiar de coche, la gran pregunta siempre está en el aire: ¿eléctrico, híbrido o gasolina? Pues no es una decisión para tomar a la ligera ni para dejarse llevar por las modas. Y es que el coche perfecto para cada uno depende de su vida real. Si viven en la ciudad o en el campo, si tienen garaje, cuántos kilómetros hacen al año. No se haga bien porque desgranamos las claves para que puedan elegir con inteligencia. De esta manera descubrirán si les conviene un eléctrico o cómo podrían ahorrar hasta 5 veces más en cada trayecto dependiendo de la elección, incluso si un híbrido puede llegar a ser su mejor opción para evitar preocupaciones, costes reales, mantenimiento y las ventajas más allá de la ecología.
0: Vamos a hablar también de literatura y en este caso con Fernando Bonete, que nos trae novela histórica, una novela dedicada a la hija de Lope de Vega.
1: Los clásicos literarios del siglo de oro parecen triunfar en Instagram, y quien lo demuestra es, como bien nos dice, Fernando Bonete, que es escritor, profesor y un auténtico fenómeno en redes sociales que ha conquistado a 500.000 de lectores. En su nueva novela, La hija del Fénix, se atreve a rescatar del olvido a Marcela de San Félix, la hija del mismísimo Lope de Vega, una mujer que además escribía por puro placer y lejos de los focos. ¿Por qué le habría horripilado a ella ser la protagonista de este libro? Pues Bonete nos desvela los secretos de su proceso y comparte también anécdotas fascinantes como por ejemplo la de Agatha Christie, que fue quien trajo por primera vez a Europa el sur desde Hawái.
0: Y terminamos hablando de televisión, en este caso de series, y habláis con Ana Boga, que protagoniza Yo siempre a veces, una miniserie de 6 episodios en Movistar Plus.
1: El trabajo en la maternidad no se agradece, se da por hecho. Esta es la contundente frase que la actriz Ana Boga nos dice para sumergirnos en el universo de su nueva serie Yo siempre a veces. Es una ficción que rompe con la imagen de la familia perfecta y se atreve a mostrar sin filtros la realidad de ser madre a los 30 años. Boga habla de cómo su propia maternidad ha corrido en paralelo a la de su personaje, de las presiones de su generación y de ese golpe de realidad que supone la vida adulta. Un retrato honesto sobre los sueños, las contradicciones y el trabajo invisible que nadie parece ver. Si quieren conocer la historia de esta actriz y descubrir las claves de una de las series más valientes de la temporada, no se pierdan la entrevista completa en nuestro número de la revista.
0: Bueno, pues completa como siempre la revista con un montón de temas que nos gusta siempre repasar con Guadalupe Maruán cada sábado aquí en este magazine del fin de semana en Onda Vasca. Guadalupe, eskerrik asko, buen sábado y te esperamos mañana por aquí también.
1: Eskerrik asko, Bernie, mil gracias.

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1: Puntual, como siempre, todos los sábados en nuestro kiosco, la revista On, con un montón de temas que siempre nos cuenta en este magazine del fin de semana, Guadalupe Maruán. Poco más de 3 minutos para llegar a las 10 de la mañana. Enseguida nos vamos a ir a vivir in situ hasta las 12, la Feria Medieval de Berango. Antes nos vamos a quedar con los Rolling. Y es que la legendaria banda se prepara para el lanzamiento de su disco Foreign Thongs, que verá la luz el próximo 10 de julio. Y para calentar motores han presentado este sencillo, este tema de adelanto que nos trae esa esencia inconfundible de rock que lleva décadas acompañándonos. In the Stars, lo nuevo de The Rolling Stones.
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4: Son las 10 en punto de la mañana, sintonía de Onda Vasca 1. Contamos la última hora de este sábado, esa actualidad que nos ofrecen los digitales de Grupo Noticias. Podemos leer en noticiasdeguipuzcoa.eus que Trump asegura haber eliminado al número 2 de Estado Islámico a nivel mundial. El presidente de Estados Unidos ha asegurado este sábado que las fuerzas estadounidenses y nigerianas han eliminado en una operación conjunta al segundo al mando de Estado Islámico a nivel mundial, que se escondía en Nigeria. Esta noche, bajo mi dirección, las valientes fuerzas estadounidenses y las Fuerzas Armadas de Nigeria han llevado a cabo a la perfección una misión meticulosamente planificada y muy compleja para eliminar del campo de batalla al terrorista más activo del mundo, Abu Bilal al-Minuki, segundo al mando de Estado Islámico a nivel mundial. Creía que podía esconderse en África, pero no sabía que contábamos con fuentes que nos mantenían informados de sus movimientos, ha celebrado Donald Trump en una publicación en sus redes sociales. El inquilino de la Casa Blanca ha querido dar las gracias al gobierno de Nigeria por su colaboración en la operación y ha asegurado que desde hoy las capacidades de la organización terrorista se ven muy mermadas. Mientras tanto, detenidos en Marruecos dos yihadistas que preparaban atentados inminentes. La policía marroquí arrestó este viernes en dos operaciones simultáneas a dos yihadistas de 19 años afines al grupo terrorista Estado Islámico que preparaban atentados terroristas inminentes. La Oficina Central de Investigaciones Judiciales precisó en un comunicado que uno de los dos sospechosos fue arrestado en la ciudad de Midelt, en el este del país, y el otro en la población de Duibat, cerca de la población de Yusufiya, en el oeste. La nota añade que los sospechosos habrían jurado lealtad al Estado Islámico con vistas a ejecutar planes terroristas inminentes en el marco de lo que denomina yihad individual, con el objetivo de atentar contra la seguridad de las personas, el orden público y varias instalaciones consideradas vitales. Y además, volviendo a casa, nos habla Diario Deia de que el segundo premio del sorteo de la Primitiva ha dejado un buen pellizco en Vizcaya. En concreto, la persona agraciada con casi 50.000 euros selló su boleto de la Primitiva en Leioa. Y terminamos también pendientes de Eurovisión. Y es que esta noche, sin España, se celebra la final del festivalero festival de Eurovisión, valga la redundancia, en el que cinco países, España, Irlanda, Eslovenia, Islandia y Países Bajos, no estarán presentes ni lo emitirán como protesta porque se siga permitiendo la participación de Israel. Pero el festival se celebrará con todos los demás. Bueno, pues el festival de Eurovisión que se celebrará con estas cinco ausencias en la noche de este sábado. Como decíamos, y la retransmisión por primera vez de Televisión Española. Las 10 y 3 minutos de la mañana es la última hora que nos ofrecen los digitales de Grupo Noticias. Una mañana en lo meteorológico pasada por agua. De momento en este sábado predomina la nubosidad, especialmente en la mitad norte, donde va a llover de manera ocasional. En la mitad sur, eso sí, están disfrutando ya de claros más amplios y es poco probable que llueva. Las temperaturas, además, van a subir un poquito. Van a mantener su aspecto otoñal, va a seguir haciendo fresco, pero vamos a notar, bueno, que se sitúan una cosquita por encima de lo que tuvimos en el día de ayer. Esperamos hoy máximas de 17 grados en Bilbo, en Bayona, 16 en Donosti y hasta 14 se elevarán los termómetros en Gasteiz y en Pamplona. Es poco para estar a 16 de mayo, pero desde luego que es más de lo que tuvimos en una jornada de viernes, ayer pasada por agua y en la que incluso en algunas de nuestras montañas pudimos ver la nieve. Por lo demás, destacar que en carreteras tenemos una situación relativamente tranquila, si acaso mencionar que ha habido un accidente en Bilbao, en la AP8, en sentido Irún. En estos momentos está la circulación viéndose ligeramente afectada. Precaución, por lo tanto, AP8 a la altura de Bilbo, en sentido Guipúzcoa, porque ha habido un accidente hace aproximadamente media horita que en estos momentos se está generando algunas complicaciones. Así que, bueno, pues es la incidencia que os podemos comentar cuando son las 10 y 5 minutos de la mañana. Hacemos una pausa y nos vamos ya hasta Berango, que tenemos este fin de semana, Feria Medieval.
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0: 16 minutos de la mañana, os lo contábamos, Berango está viviendo este fin de semana un fin de semana especial. El tradicional mercado ambientado de la Edad Media regresó este viernes con su décima edición en el Parque Moreaga, en la Campa de Lexalde. Un evento que este año además ofrece novedades espectaculares, como el primer torneo internacional de luchas medievales con un centenar de participantes. Bueno, pues el mercado que abrió sus puertas este viernes por la tarde, la apertura oficial del mercado tuvo lugar ayer, y también sus talleres de oficio, por supuesto, y este sábado pues va a ser el día grande, por así decirlo, ¿no? Ya a las 10:30 vamos a tener el gran desfile general de todos los participantes, y nosotros en Onda Vasca un año más hemos querido estar presentes en esta feria medieval de Berango. Siempre que saludo a mi compañero Chema Gutiérrez los fines de semana es para cosas buenas, así que estoy encantado de tenerle con nosotros. Chema, ¿cómo estás? Egunón.
1: Egunón, Arruti, es un placer también saludarte siempre que tenemos la oportunidad, y efectivamente, pues son cosas buenas, ¿eh? Y nos gusta contar cosas buenas como esta feria medieval, mercado medieval de Berango, en su décima ya edición, 10 años, décimo aniversario, bonito, ¿eh? Bonito cumpleaños, sí. El que cumple este 2026, y bueno, he de decirte que, jo, el tiempo empieza a acompañarnos. Yo me he levantado esta mañana con pocas esperanzas, he de confesarlo, porque la noche ha sido terrorífica, sí, no ha parado de llover, y además, lloviendo mucho y con fuerza, pero ahora está despejando, incluso hay más cielo azul que nubes, así que chico, pues no sé, hemos traído el buen tiempo a la feria medieval de Berango. Esto es una gozada, una maravilla. Eso sí, fresquito, ¿eh? Ahora mismo hay 13 grados, pero bueno, que son las 10 de la mañana, que hemos madrugado, y de hecho los puestos todavía están cerraditos, con los toldos echados, pero bueno, en un rato ya, como decías antes, empieza ya todo a funcionar. Y evidentemente, aquí, desde la feria medieval de Berango, pues estamos en primer lugar, como no podía ser de otra manera, con nuestras anfitrionas. Por una parte, la alcaldesa de Berango, Itziar Aguinagalde. Egunon, Itziar.
2: Egunon, Chema.
1: No te hemos hecho madrugar mucho, ¿no?
2: No, la verdad es que soy una persona que madruga, así que tampoco me importa.
1: Y también Izaskun Zubiaur, que es la concejala de Cultura. Hola, Izaskun. Egunon.
3: Egunon.
1: Además, vienes ya metida en ambiente, ¿eh?
3: Preparada.
1: Como esto es radio, descríbenos tu atrecho, tu vestuario, por favor.
3: Pues la verdad es que es un poquito complicado, ¿eh? Pero vengo de medieval especial, digámoslo así, ¿no? Yo soy como la señora de la casa.
1: Ya, pero bien, con todo detalle,
3: ¿eh? Con todo detalle, eso sí, es, sí. Con todo detalle. Pero es bastante, es complicado, ¿eh? Para
1: mucho oro,
3: para explicar esto.
1: Yo aquí veo mucho oro.
3: Sí, mucho, bueno.
1: Y muchas perlas. La alcaldesa no se anima a este vestuario, ¿no?
2: Pues mira, no, tenía uno preparado en casa.
1: ¿Ah, sí?
2: De decir, incluso con una peluca, porque me encantan las pelucas. Pero al final no me he atrevido, porque no me encontraba tampoco muy bien, porque hace poco me ha ido una mola. Y el frío ya así, digo, no me veo, no me veo, otro día.
1: Me pongo la ropa del día a día.
2: Me pongo la ropa diaria, que sí, voy a estar más cómoda y más yo.
1: Alcaldesa, ¿qué supone esta feria para un pueblo como Berango?
2: Hombre, pues yo creo que esta feria es algo ya muy consolidado en Berango. Te tengo que contar, o sea, amigas y amigos míos que no residen en Berango ni municipios colindantes, sino en Bilbao, preguntan por la feria. Dicen, ¿es este fin de semana, no? Y sí, pues ahí estaremos. Al final es un evento que, como bien has dicho, ya es el décimo aniversario que este año cumplimos, en el que pues participa muchísima gente de nuestro municipio. Damos valor también al comercio local, a nuestra restauración, y bueno, es dos días y medio.
1: Eso es.
2: Muy especiales, pues bueno, para estar aquí junto con la familia, la cuadrilla, visitar, y sobre todo este año, que ahora Izaskun explicará, que tenemos un evento muy potente, que creo que va a ser el primero de muchos más.
1: Un eventazo, concejala, porque estamos hablando de un torneo internacional de lucha medieval. Suena, a mí me da hasta miedo.
2: Suena gladiator.
1: Sí,
3: fuerte.
1: Porque ha pasado antes uno que yo me he hecho pequeño, ¿eh? Cuando ha pasado.
3: A ver, suena fuerte, pero tampoco es para tanto, ¿eh? Que nadie se asuste y que venga a verlo. Es el primero que se hace en Euskadi, con lo cual estamos muy ilusionadas por haberlo podido traer a Berango. Van a venir 130 luchadores de diferentes países de Europa.
1: Joder.
3: Y tenemos todo el día hoy, tanto
1: vienen
3: a la mañana
1: nórdicos,
3: como a la...
1: Vienen los vikingos.
3: Sí,
1: los...
3: también. Buah. Vienen. También. Y eso
1: ya
3: sí
1: sabemos
3: que...
1: quién va a ganar.
2: Creo que todos tenemos la misma sensación.
1: Sí, sí,
3: bueno, han estado ahí un poco entrenando y la verdad es que se han metido, pero mucho, mucho en... en el papel, ¿eh?
1: Podemos decir que el que pierde el torneo se le indulta como al pavo en Navidad, o esto es dedo para arriba, dedo para abajo.
2: Eso, veremos que no, dedo para abajo, no.
3: Bueno, a ver...
1: ¿Esto cómo ellos, surge?
3: Pues mira, surge, llevábamos ya como tiempo con ganas de traerlo, ¿no?
1: Sí.
3: Y estábamos trabajando con la federación para poder traerlo. Pero por diferentes circunstancias, pues no hemos llegado a poder traerlo. Y este año, que hacíamos el 10º aniversario, nos parecía que era el momento adecuado. Y este año, pues bueno, hemos hecho el esfuerzo, el trabajo con la federación y con una asociación de La Rioja, que es lo más cercano que tenemos a Euskadi. Y bueno, pues así hemos estado trabajando durante meses y ya están aquí. Ahora espero que la gente lo disfrute muchísimo.
1: Ha sido mucha labor de ese trabajo previo, de cocina previa, que estamos hablando de un torneo internacional.
3: Sí, y luego mucha pues tema de seguridad. Uh-huh. Bueno, es que ha habido mucho trabajo por detrás, dónde ubicarles, tampoco uh-huh. se les podía ubicar en cualquier sitio. Entonces, bueno, pues lo que hemos hecho este año ha sido ampliar el mercado, ¿no? Uh-huh. Ya estamos ya en el ayuntamiento. Uh-huh. Entonces, bueno, pues ahí es donde se va a hacer la lucha.
1: ¿De qué países vienen?
3: Pues vienen de Francia, de los Países Bajos, de lo que has dicho, de los...
1: Sí, sí, los escandinavos.
3: Eso es.
1: Los que van a ganar.
3: Vienen de muchos sitios, de muchos sitios. Son 130 luchadores que van a estar hoy todo el día aquí. Mm-hmm. Bueno, y mañana va a ser la exhibición que se hace todos los años de la Asociación de La Rioja.
1: Mira, como este año no hay Eurovisión, hacemos una especie de Eurovisión aquí en Berango y ya está, todos contentos.
3: Vienen muchos.
1: Alcaldesa, nos destacabas antes algo importante, que viene gente para el mercado, para los puestos de muchos sitios, pero también mucho local, ¿no? Mucha
2: sí,
1: producción local, ¿no?
2: Mucha producción local, o sea, al final eso es importante, fomentar lo que es lo nuestro, ¿no? Es muy bonito, yo que llevo poco tiempo como alcaldesa, que son 3 años, volver a verles, ¿no? Año tras año, que ya te conocen, que ellos están encantados de venir, al final eso también es muy importante para ellos. Dicen, es que es una fecha señalada que nosotros y nosotras marcamos en nuestro calendario, porque es un lugar donde es que vendemos todo, que eso, jolín, hoy en día
1: ya
2: que te
1: creo.
2: Digan que vendemos todo, pues es una satisfacción enorme para ellos y para nosotras y nosotros, que digan, si nos pegamos, ¿no?, por venir a esta feria a Berango, por lo tanto es un evento ya muy consolidado.
1: ¿Cuántos puestos, cuánta gente se congrega aquí en esta feria?
3: Hay mucho, ya te digo que estamos creciendo, empezamos siendo muy pequeñito lo que es ahí delante de la plaza.
1: Sí, de forma
3: y
1: un poquito más humilde.
3: Eso es, ha ido poco a poco ampliando. Está mal que yo lo diga, pero yo creo que vamos a superar a Balmaseda, vamos. Bueno, yo creo que ya lo hemos superado, vamos.
1: Un saludo a nuestra audiencia de Balmaseda. También podemos hacer, otro año podemos hacer torneo de lucha medieval interpueblos.
3: Que yo he estado yendo a Balmaseda también, ojo, ¿eh? Y, vamos, pero no es por nada, pero bueno, tengo que vender mi pueblo, ya lo siento. Perdón.
1: No, para nada. Oye, cada uno hace barre para casa, como se suele decir.
3: Hombre.
1: Claro, bueno, Itziar, ha sido noticia en los últimos días.
2: Así
1: optas
2: es.
1: A la reelección,
2: sí.
1: En las elecciones del año que viene.
2: Sí, sí.
1: ¿Cómo estás? ¿Contenta?
2: Muy contenta. La verdad que estoy muy contenta, ilusionada como el primer día, con esa responsabilidad, ¿no?, que conlleva este cargo electo. Pero bueno, es lo que te digo, con la misma ilusión que en el año 2023. Exactamente igual, con muchísimas ganas de trabajar, con más experiencia. Al final casi van a ser 3 años en los que, pues bueno, coges, ¿no?, esa experiencia, ese bagaje para volver a afrontar los próximos 4 años, y si todo va bien, ¿no?, pues con la misma energía e ilusión y con un gran equipo, que siempre tengo que decirlo, que aunque yo soy la cabeza más visible, me acompaña un gran equipo, que aquí tienes el ejemplo de Izaskun y a mi lado, que luego estará Adolfo, que bueno, que entre todos y todas hacemos que Berango sea un poquito pues mejor para todas y todos.
1: Cuando a una le dicen, oye, queremos que vuelvas a presentarte, hombre, eso indica que algo se está haciendo bien, ¿no?
2: Sí, eso es, ¿no? Pues cuando al final tienes el respaldo de todos los alder de aquí, desde tu municipio, hombre, pues para una, ¿no?, dices, hombre, pues algo, lo que dices, ¿no?, algo estará haciendo bien, porque siempre tienes esa incertidumbre, ciertas dudas de jolín, pues habré acertado, no habré acertado, porque muchas veces los tuyos pues te empujan, ¿no? Uh-huh. Pero lo más importante es que la calle te diga, que gente, ¿no?, que se acerquen a ti y te digan, oye, pues esto lo has hecho muy bien, es que recasco por esto, que oye, lo pedí, lo he sugerido y veo que sale adelante. Entonces, con ese respaldo, pues con ilusión y con fuerza para volver a intentar ganar las próximas elecciones.
1: A un año todavía que queda, sí, para completar la legislatura, sí, sí. Pero ¿qué balance nos puedes hacer de lo que está siendo esa legislatura
2: pues,
1: en Berango?
2: Pues positivo, Chema. Tengo que decir que sí, estamos trabajando duro, estamos muy comprometidos, cumpliendo con nuestro programa electoral en todo aquello en lo que hicimos, y todo aquello en lo que no hemos llegado a realizar todavía, pues se realizará a lo largo de este año, y alguna cosa que, bueno, por cuestiones ajenas a, en este caso, al Partido Nacionalista Vasco, que no se ha podido realizar, pues bueno, entonces en ese sentido estamos pues satisfechos y siguiendo trabajando, pero el balance es positivo, porque sí que ha habido momentos, ¿no?, que cuando tienes que, al final, tú tomas una decisión política mirando siempre el bienestar general de la ciudadanía, sí que hemos tenido pues dudas, sobre todo pues con una, bueno, un algo en concreto, ¿no?, una ejecución de un aparcamiento en este caso, pero mirando, echando la vista atrás, digo, joder, qué satisfechos tenemos que estar y cómo la ciudadanía lo está valorando de bien, porque es que así nos lo trasladan. Entonces, positivo.
1: El tema troncal que está en todas las agendas públicas, que es la vivienda. ¿Cómo se está intentando resolver ese problema en el municipio?
2: Pues mira, en eso sí que estamos muy orgullosos y orgullosas, porque Berango es un municipio que ha crecido muchísimo en los últimos años, que gracias a nuestro Plan General de Ordenación Urbanística hemos podido impulsar esa vivienda protegida para que nuestros jóvenes puedan seguir realizando su vida aquí. Incluso personas que no son de Berango, de municipios colindantes, y que han tenido la oportunidad.
1: Que también vienen aquí.
2: Que también han venido aquí a Berango, ¿no? En este sentido, bueno, aquí cerquita, ahí detrás, estamos ahora en el plazo de inscripción de 11 viviendas protegidas tasadas en régimen de alquiler, que hasta ahora pues no habíamos tenido, siempre habían sido en compra, y creo, por lo que me están diciendo la promotora, pues que está teniendo mucho éxito, hay pues mucha demanda. Entonces, bueno, poco a poco, y diferentes sectores, que en los próximos 3-4 años pues veremos esos más pisos de vivienda protegida que tanta necesidad hay.
1: Y en el debe, esto que tienes ahí en la agenda, o que tenéis ahí en la agenda y que todavía falta por hacer, pero que hay que hacer sí o sí para Berango.
2: Pues que hay que hacer sí o sí para Berango, pues un centro de día. Es algo que lo tenemos ahí en mente, estamos trabajando muchísimo por nuestra parte y con otras instituciones, teniendo en cuenta que, bueno, pues Diputación Foral de Vizcaya en este caso es quien gestiona estos centros. Por supuesto, con la Mancomunidad de Uribe Costa, hemos tenido ya contacto con ellos, nos hemos reunido pues para ver que era la única comarca, ¿no?, que no contábamos con un centro de día como tal, y bueno, esperando, ya nos han trasladado pues bueno, que probablemente sea aquí en Berango donde se instale para dar servicio a toda la comarca. Entonces, pues muy contentos, satisfechos, y que se haga realidad pues lo antes posible.
1: Bueno, volviendo a la feria, ¿cómo empezó ayer? Porque ayer el tiempo estaba un poco quilicolo,
2: pero no llovió, bueno, ¿eh? Aguantó, Chema.
3: Yo te diría que estupendamente bien, porque hubo gente. La gente estaba muy contenta, los de los puestos desde luego también, porque bueno, luego pasas y preguntas a ver qué tal. Pensábamos que iba a ser peor por el tiempo, pero el tiempo nos está acompañando.
1: ¿Algún conjuro habrá hecho alguien?
3: A ver, hemos estado aquí.
1: Porque vas de señora de la casa, pero vas un poco de hechicera, de arbolera,
3: sí,
1: también.
3: ¿Eh? Unas hierbas, algo has hecho, una infusión. Voy una cosa un poco especial, un poco rara, no sé cómo explicarlo, pero lo hemos estado aquí trabajando, a ver, que no llueva. Y mira, yo creo que al final vamos a conseguir que... pues salvar el tiempo, ¿no? Porque para nosotros es importante.
1: Hombre, claro.
3: Si llueve ya, la gente al final... Si es irimir igual, no, pero si te caen estas chaparradas que están cayendo, al final la gente se marcha y ya no te vuelve. Entonces, bueno, si tenemos este tiempo, vamos, esto va a ser otro éxito, como el año pasado.
1: Sí.
3: Vamos creciendo, te lo he dicho antes.
1: ¿Tenéis una cifra estimada de cuánta gente respecto al año pasado puede haber o podría llegar a haber? Es muy difícil calcular eso, ¿no?
3: Es muy difícil. Yo te puedo decir que salía gente del metro a manadas. O sea, pero era una pasada.
1: Y luego está la parada del metro aquí cerquita.
3: Claro, lo tenemos aquí al lado. Y luego los bares de la zona no daban abasto. La cervecera que tenemos aquí es que solamente daba el año pasado pollo y ensalada, porque era imposible dar ni platos combinados ni nada, porque no daban abasto. O sea, el año pasado fue un exitazo.
2: Perdona, Izaskun, me dice aquí, me ha chivado, Adolfo, que el año pasado unas 80.000 personas se acercaron.
3: Sí, es que fue una pasada.
2: Y que creen que este año va a incrementarse esa cifra hasta llegar a los 100.000, ¿eh?
3: Wow. Este año se seguro, con, sí, sí. Con la lucha medieval estamos convencidos que... Por eso te estábamos comentando el tema de la seguridad, que era importante para nosotros todo este tema, claro. ¿Dónde ubicas a 130 personas que estén luchando, que se van al final entre unos y otros empiezan a luchar, y luego la gente que tiene que estar viéndolo, ¿no?
1: Claro.
3: Entonces para nosotros eso era muy importante. Pero bueno, la seguridad también está súper controlada. Tenemos todo controlado en este pueblo,
1: sí,
3: ¿eh?
1: Sí.
3: Animamos a

0: Sí, Arizaskun, es que ricasco, un placer.
1: Zuri, benetan.
2: Es que ricasco.
0: Imanol, hasta ahora.
3: Pues enseguida volvemos a Berango. Escuchado a la alcaldesa, también a la responsable de la feria. Y bueno, pues la verdad es que da gusto, ¿eh? La alegría que se transmite en estas jornadas y el buen ambiente que suele haber en estos fines de semana, donde esta vez, con la excusa de la Feria Medieval, pues muchísimas personas, ya ves, 80.000 creo que nos han dicho, se van a acercar hasta Berango para disfrutar de esta feria, que la verdad es una de las más especiales del año, ¿eh? Más allá de los productos que uno puede encontrar allí, los shows, los espectáculos que se hacen, la gastronomía que se puede disfrutar allí, la música, es muy diferente, es original y, bueno, pues va en aumento, como nos contaban, cada año mejor, y nosotros disfrutando de ello en Onda Vasca.

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0: 12 y 24 minutos de la mañana, seguimos en este sábado especial en el que estamos de lleno en la Feria Medieval de Berango. Ya sabéis que a las 10 y media va a tener lugar el gran desfile general de participantes del mercado, que va a comenzar en Sabino Arana hasta el Parque Moreaga, y que ya a las 11 vamos a tener la apertura del mercado, así que si no tenéis planes este sábado, pues os podéis pasar por allí y os lo vais a pasar súper bien. Va a haber conciertos, esas luchas medievales de las que hemos hablado, con vikingos y todo, y por supuesto, además de esos espectáculos, pues un montón de talleres, de acrobacias, de puestos, de gastronomía, que te lo vas a pasar muy bien. Puedes estar mañana y tarde disfrutando de todo lo que tiene que ofrecernos Berango en este fin de semana tan especial. Y además está acompañando el tiempo. Yo aquí desde el estudio Onda Vasca veo por la ventana unas nubes negras terribles, pero en Berango Onda Vasca ha llevado el sol, así que nada, seguimos contentos. Está nuestro compañero Chema Gutiérrez allí y con más protagonistas que van a pasar hasta las 12 por nuestros micrófonos, ahora con Santi y con Alex.
1: Eso es, Imanol, estamos con dos de los participantes responsables de la que es la gran novedad este año en la Feria Medieval de Berango, que es el Torneo Internacional de Lucha Medieval. Alex Calleja, hola Alex, ¿qué tal?
2: Hola, buenas,
1: bienvenido,
2: ¿qué tal?
1: Buenos días. Santi Torres, hola Santi.
3: Hola, buenas.
1: Buenos días. Pertenecéis a la asociación Urna Regnum.
2: Eso es.
1: Así es. Sí, ¿esto sí. qué es? Contadnos.
2: Pues,
1: a ver, ubicadnos un poco.
2: Urna Regnum es el sueño de dos chavales jóvenes de montar un equipo de caballeros. Y que después de 15 años hemos conseguido traer aquí a Berango un torneo internacional. Eso es Urna Regnum.
3: Sí, Urna Regnum son las abreviaturas de Unión Riojana Navarra Aragonesa, que al principio pues éramos uno de cada madre, como se dice.
1: cada uno en su casa.
3: Cada uno en su casa, sí. No podíamos formar un equipo solo de una zona, así que nos juntamos entre varios. Y al final, pues como ya no solo somos de esos sitios, somos de bastantes más, que
1: sí.
3: Como un grupo del norte, mercenarios del norte. Sí.

0: Sí.
1: Pues hemos quitado eso y se ha quedado como urna a secas.
0: Pero, a ver, contadme, ¿cómo se le mete a uno el gusanillo, la afición de ser luchador medieval? ¿Cómo empieza esto? De las películas, es que de los libros.
1: Esto viene desde chavalillo. Es que Alex y yo somos amigos desde niños, críos,
0: sí.
1: desde los 13 años.
0: Sí.
1: Y empezamos en el pueblo nuestro, en Arnedo,
0: sí.
1: En la feria medieval del Can de Vico.
2: Nos disfrazábamos malamente.
0: Pero ahí ya os picó el gusanillo,
2: sí,
0: ¿no?
2: Sí, bueno, nosotros venimos de las artes marciales. Uno es karateka, el otro es judoka. Y empezamos a intentar simular una lucha de caballeros. Empezamos con la recreación, con un grupo, pero se nos quedaba pequeño y había unos tarados en el este de Europa que se daban unos mamporrazos y, bueno, cuando se explicamos a nuestros padres que queríamos hacer eso, pues tuvimos problemas. Pero bueno, así empezó. Venimos de artes marciales.
0: ¿Qué hemos hecho mal con estos hijos?
2: ¿Por qué no estudiarán? No, y bueno, empezamos a probar y hasta el día de hoy.
1: Sí, esto ha sido todo progresivo, desde nada, desde hacer poquilla cosa hasta lo que estamos ahora, que es que ahora miramos hacia atrás y decimos, joder,
2: es una locura.
0: ¿Qué mezcla de folclore y de cultura de empezar con las artes marciales y luego derivar ahí en Arnedo a la lucha medieval, ¿no?
2: Bueno, al final, pues mira, en mi caso, fui un chaval que sufrió bullying. Las artes marciales me ayudaron a creer en mí.
0: A tener seguridad.
2: Y esa seguridad, nos ha hecho montar un equipo, competir por todos los sitios.
0: Qué bueno.
2: Y traer un torneo aquí, a Berango.
0: Qué bueno, qué bueno, bueno. ¿Hay reglas en la lucha medieval? ¿Hay normas?
1: Sí, sí, sí,
0: hay...
1: Está muy controlado.
0: Contadme un poco, porque no tengo ni idea.
1: No, o sea, no es peligroso. O sea, porque hay menos lesiones que en el fútbol. Sí, hay menos lesiones que en el fútbol.
0: Sí.
1: Pero claro, está todo muy reglado y muy vigilado.
0: Uh-huh.
1: Las armas están controladas por los marshal, que son los árbitros. Te miren los pesos, las medidas, las puntas, los filos, que vayan romas.
0: Me estás diciendo que son armas de verdad.
2: Son armas totalmente.
0: Sí, sí.
2: Es acero forjado.
0: Ya.
2: Están hechas a mano.
0: Espadas, por supuesto.
2: Espadas, bracamartes, alabardas. Alabardas son.
0: Perdona mi ignorancia. ¿Qué es eso?
2: Bueno, están las hachas a dos manos. Son hachas. Pues las alabardas son de 1,50 m, 1,70 m.
0: Y pesan,
2: es un
0: ¿no?
2: hacha de
0: pesan.
2: Gran impacto, sí.
0: Ya.
2: Un rondar entre 2,5 kilos,
0: uh-huh.
2: dos, depende del luchador.
0: Uh-huh.
2: Al fin y al cabo, se adaptan las armas a cada luchador, pero con los pesos reglamentarios.
0: Ya.
2: O sea,
0: uh-huh.
2: puedes ir al máximo de peso o al mínimo, pero siempre entre el baremo. Por ejemplo, Santi es un alabardero,
0: uh-huh.
2: él es un striker, que se dice en los deportes de contacto, es un golpeador. Yo, por ejemplo, soy un corredor, yo llevo un escudo de impacto, que es para pegar puñetazos, en vez de para protegerme es para pegar puñetazos, y un bracamarte, que es una espada de un solo filo.
0: ¿Y la diferencia entre golpeador y corredor?
2: Yo me dedico a cazar por el campo.
0: Anda.
2: Yo soy cazador, yo busco las espaldas de otros luchadores para intentar derribarlos de una llave, de un empujón, de un golpe. Santi es nuestro francotirador. Él va con una alabarda de 1,50 m, 1,70 m, y él se dedica a pegar como si le debieran dinero.
0: Como si no hubiera un mañana.
2: Sí.
0: O sea, ¿son duelos grupales?
2: Sí.
0: Sí.
1: Hay 5 contra 5, 10
0: vale.
1: contra 10, 16 contra 16,
0: ostras,
2: 21 contra 21.
0: Pero
2: y
0: eso
2: uno,
0: ya es una guerra ya.
2: La categoría reina, que es el pro fight, que es uno contra uno, que es... tres asaltos de 3 minutos, como el MMA, pero el MMA medieval. En este,
0: wow.
2: en este evento hemos optado por algo más espectacular, que es 5 luchadores contra 5, con sus 3 cambios. Los equipos están formados por 8 luchadores. Pero eso, son en un palenque 5 tíos contra 5 tíos, a ver quién puede más.
0: Lesiones, algunas, alguna que otra, alguna vez, ¿no?
2: Bueno,
1: siempre hay algo, pero ya digo que
0: no es especialmente...
2: No es especialmente... Se rompe a veces algún dedo o algún tal...
0: Lo normal.
2: Normal, pero normalmente es culpa del luchador. Porque a veces hilamos tan fino con el peso que puedes dejar tu armadura un poco más debilitada. En competición de alto rendimiento, como es lo que vamos a ver este fin de semana aquí, vamos con unas armaduras muy, muy protegidas, muy buenas y dispuestos a darlo todo.
0: ¿El que pierde se le indulta o se le ejecuta?
2: depende de lo que quiera pagar en cervezas. No.
1: Vaya, pero pierde el derribo, es a lo que buscas es el derribo.
2: El ganador es 3-1, 3 luchadores a 1, o todo el equipo, con que un luchador tenga un luchador de pie, ha ganado. Porque si te derriban no puedes levantarte.
0: Pero o sea, el que es derribado, ese es ya derribado, está eliminado.
2: Está eliminado. Y si hay tres luchadores de un equipo contra uno de otro, se para el combate, porque sería una carnicería.
1: Claro. Entonces, ¿no? Por tiempo, más de por ocho tiempo. Minutos ya, ya se para el combate.
2: Eso es.
0: Ya, ya. ¿Cuántos formáis parte de Urna Regnu? ¿Cuántos miembros sois?
2: Buah, pues luchadores en activo ahora mismo, yo creo que somos 25. Pero bueno, hay muchos novatos, gracias a Dios.
0: Hay relevo generacional.
2: Tenemos relevo, ya nos lo piden nuestras parejas. Pero sí, en Euskadi tenemos la suerte de tener ya cuatro miembros. Y ojalá pique el gusanillo y salga un equipo local.
0: Qué bueno. Bueno, es un torneo internacional, de vienen de muchos países, ¿no? ¿De qué países vienen?
2: El grueso de los luchadores, que más que por países, son equipos franceses que tienen luchadores de fuera. En Urna, por ejemplo, tenemos un luchador de Kazajistán. Casi todo el grueso son franceses.
0: O sea, se puede fichar extranjeros, ¿no?
2: Sí, sí. Se lleva la orden del día a los mercenarios. Somos muy medievales en eso.
0: Los nórdicos tienen fama de... son, claro, eran los vikingos. O hay mucha fama artificial.
2: Hay mucha fama. Ragnar Lodbrok hizo daño en esto. No, es cierto que sí, que hay grandes equipos en Dinamarca, todos esos países son muy potentes, pero la creme de la creme de este deporte es Europa del Este.
0: Ah, sí, ¿eh?
2: Son los mejores, son los mejores. Y Francia es un país con los talento europeo increíble, España también estamos dando lo nuestro.
1: Y nosotros tenemos la cabeza muy dura también.
2: Nosotros somos, además somos del norte.
0: Vamos, que los escandinavos cría fama y échate a dormir, ¿no?
2: Nosotros vamos callados y...
0: A la chita callando.
2: Eso es.
0: Y además de esta Feria Medieval de Verango, ¿hacéis tours, turnés o vais a más sitios?
2: Sí,
0: o...
2: sí,
0: ¿no?
2: Sí,
0: ¿tenéis calendario?
2: Tenemos calendario. Ahora no sabría decirte exactamente las fechas, pero sí que...
0: Pero vamos, que os movéis.
2: Nos movemos. Sí, el País Vasco nos está dando mucha visión. Nos están dejando enseñar el deporte en estas ferias. Algunas son pequeñas, otras más grandes... Pero es cierto que nos está abriendo a el deporte a
1: visibilidad, nivel vaya.
2: Visibilidad, nos está dando mucha visibilidad.
0: Qué bueno, pues nada, oye, la gran novedad este año en la Feria Medieval de Verango, este torneo internacional de lucha medieval. Nosotros vamos, nosotros tenemos un equipo claro, que es Urna Regnum, vamos con vosotros. Estaremos pendientes de vuestra victoria. Santi, Alex, muchas gracias. Y nada, en estos casos, ¿qué se suele decir? Fuerza, honor, suerte, todo uno.
2: Nosotros siempre decimos Urna prevalece.
0: Qué bueno, pues nada, Urna prevalece. Gracias, chicos.
1: Muchas gracias. Bueno.
3: Pues qué majo, Santi y Alex de Urna Regnum. Y la verdad es que, oye, mira, hemos aprendido un montón sobre estas luchas medievales, que tienen que ser espectaculares, con tanta gente, una disciplina de contacto real. Y va a haber dos pases, este sábado a las 11 el primero, nada, en 25 minutos, y a las 5 de la tarde otro. O sea que si no os da tiempo a llegar al de la mañana, por la tarde va a haber otro, así que ya sabéis que va a ser espectacular, una auténtica batalla medieval. Lo van a representar a las mil maravillas. Y nada, que nadie se preocupe, que no se van a hacer daño, que es muy espectacular, pero pacífico. Estamos contándoos todo lo que nos va a ofrecer esta Feria Medieval de Verango en Onda Vasca, en directo, en este sábado 16 de mayo. 1

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0: Las 10 y 38 minutos de la mañana, volvemos a Berango porque esta feria sería imposible si los artistas y los artesanos que vienen a presentar su trabajo hasta nuestra feria, en este caso hasta Berango. Y precisamente con una de esas artistas está nuestro compañero Chema Gutiérrez, que tiene a su lado a Ana María Cabanes, ¿a que sí?
1: Eso es, Imanol. Evidentemente la esencia, el espíritu de este mercado, de esta feria medieval, son, como bien dices, esos artistas, artesanos con sus puestos. Y estamos con una de las artistas barra artesanas más especiales que podemos encontrar en el mercado medieval de Berango, que es Ana María Cabanes Fontao. Hola, Ana María. Ana, ¿cómo te puedo...?
2: Como quieras, como te guste. Hola.
1: Ana, ¿no? Ana,
2: sí. Hola, buenos días.
1: Gallega.
2: Sí.
1: ¿De qué parte de Galicia?
2: Pues soy de Coruña, aunque ahora mismo vivo en Lugo.
1: En Lugo, vale, Coruña-Lugo,
2: sí.
1: Pero con un hilo, con una relación especial con Euskadi, también sí. Hay que decirlo. ¿Por qué? Sí. Cuéntanos, a ver.
2: Bueno, porque yo vine a estudiar el proyecto de máster, o sea, el máster en la Universidad de Leioa. Uh-huh. Entonces viví en Guecho, viví en el centro de Bilbao también.
1: Conoces la zona perfectamente.
2: Sí, sí.
1: ¿Cuánto tiempo estuviste aquí?
2: Pues cerca de 2 años.
1: 2 añitos, bueno.
2: Sí,
1: bueno,
2: sí, sí, bueno. O sea, ya como si de casa.
1: Claro,
2: sí.
1: Claro. ¿Máster de qué?
2: De investigación y creación en arte contemporáneo.
1: ¡Ostras!
2: Ya, suena...
1: ¿Y eso en qué consiste?
2: Pues al final es investigar un tema, uh-huh. Algo que te mueva, algo que te interese, y llevártelo a las obras de arte para mostrarlo, hacer uh-huh. una investigación completa, no solo una obra, sino un círculo de obras que hablen sobre un tema interesante.
1: ¡Qué bueno! Como interesante es tu trabajo y sí. Los productos que vendes en sí. en tu puesto, en el mercado de Berango. Digo artista barra artesana y digo bien, ¿no? Porque,
2: sí.
1: Hombre,
2: correcto.
1: Tú eres artista, tú sí. Haces cuadros, haces obras de arte, pero también una artesanía muy especial.
2: Sí.
1: ¿Por qué es especial esa artesanía tuya?
2: Pues mi proyecto, eso que nos tiene que mover, va sobre el plástico que recojo en la playa.
1: Ajá.
2: Yo voy a las playas, a las diferentes, que bueno, tanto unos sitios u otros, y recojo esas partículas de color que nadie quiere, les doy una segunda vida y las coloco como planos de color en las obras, sea pintura, sea escultura. Entonces las cositas que podéis encontrar hoy en el mercado, además de algunos dibujos, son pequeñas joyas, anillos, pendientes o llaveros que tienen incorporado estos trocitos de plástico, aunque no lo parezca, que ese es el truco.
1: Y ojo, y qué bonito queda.
2: Gracias.
1: Porque
2: sí.
1: Tú lo que haces es recoger ese desperdicio, ese sí. Plástico, que además es muy contaminante, por cierto, y le das una segunda vida, pero qué segunda vida más bonita.
2: Gracias. Al final, como te comento, este plástico tiene mucho color y yo lo que hago en las obras es utilizar el color. Utilizo también en los pendientes los principios de composición que yo he estudiado, tanto en Bellas Artes como en este máster de investigación, y al final me lo llevo a estas pequeñas joyas. Entonces, bueno, sí, la gente se sorprende porque dice, ay, ¿en serio? ¿Esto es plástico? Y digo, sí, sí, aunque no lo parezca, justamente lo cuento por eso. Entonces yo ese plástico lo mezclo con otros materiales.
1: ¿Qué materiales?
2: Pues flores, hay conchas, hay también páginas de libros o también hay ceniza de un incendio que ocurrió en Galicia, porque hago un pigmento con esa ceniza para hablar de toda esa problemática, sea del plástico, sea reciclaje, sea de los incendios. Al final es las temáticas que mueven alrededor del ser humano.
1: ¡Ostras! ¡Qué bueno! A ver, explícame, por ejemplo, bueno, como esto es radio,
2: sí.
1: Vamos a intentar hacer una descripción lo más gráfica posible. Por ejemplo, estos pendientes. Ana,
2: sí.
1: A ver.
2: Mira, yo utilizo la resina y utilizo acero.
1: Sí.
2: Entonces, dentro de la resina yo lo que hago, la resina es un líquido hasta que se enfría, entonces
1: sí.
2: Yo lo que hago es componer con esos colores, con esos materiales, como compondría con un cuadro. Por eso la gente me dice, ¡ay, qué bonito! Porque realmente para mí son como mis cuadros, como mis pequeños hijos.
1: Claro.
2: Y entonces, por ejemplo, este tiene la ceniza. Al final la ceniza son palos quemados y
1: sí.
2: Queda muy orgánico. Otro que tenemos aquí también tiene páginas de libros, porque yo hice una escultura con un libro, justamente en la Universidad de Leioa. Y
1: sí.
2: Al final esas páginas que me iban sobrando, ahora las incorporo en los pendientes también.
1: ¡Qué bonito! Este cuadro que nos has traído aquí. Aquí yo también veo como restos de páginas, ¿puede ser? ¿De hojas o no?
2: No, esos son los trocitos de plástico. Te comento, yo me inspiro en lo que va alrededor del ser humano, la
1: sí.
2: Temática, lo que nos mueve. Entonces utilizo cositas de... de pintura, tanto acuarela como acrílico, y lo mezclo. En vez de utilizar una pincelada de color, yo lo que hago es utilizar los trocitos de plástico. Entonces, al final, en este dibujo lo que podemos ver es una silueta del ser humano, y bueno, podemos ver una serie de ventanas, una serie de colores, y acompañados con estos trocitos de plástico. Para darle una segunda vida.
1: Este llaverito, que es veo que es un caballito de mar.
2: Sí, una de las cositas que más le suele gustar a la gente también son los llaveros, tanto para las llaves, para la mochila.
1: Sí, hombre, es muy práctico.
2: En este podemos ver un montón de trocitos de plástico. Al final tengo un montón de siluetas. Esta, por ejemplo, es de caballito, pero tengo también tortugas, tengo hasta un Pikachu. también tengo un Bulbasaur, o sea que la gente, la verdad es que a los niños les encanta. Y lo bonito de esto, al final, es reutilizar un material que nos está haciendo daño, hablar de la problemática, pero desde algo bonito, reutilizarlo y darle una segunda vida, que tú cuentes, mira, pues esto se ha limpiado la playa, pero esta chica ha hecho algo súper bonito con él.
1: Has creado algo bonito, algo bello a raíz de eso, ¿no?
2: Sí, yo creo que al final el arte, aunque puede romper un poco y no serlo, debe ser estéticamente agradable. Uh-huh. Entonces, para que tú puedas colocarlo en tu casa o para que tú puedas colocarlo en tus orejas, por ejemplo, debe ser estéticamente agradable. Entonces, al final yo lo que hago es convertir este material en algo bonito.
1: Juegas mucho con los materiales y juegas mucho con los colores, porque muy colorido todo lo que haces.
2: ¿Eh? Invito a todo el mundo a que pase, y a vosotros también.
1: Hombre, por
2: a
1: favor.
2: Pasaros por el puesto y ver, porque la gente se sorprende todos los colores y dice, Dios, es que no sé dónde.
1: Una explosión de color.
2: Sí, porque todas mis obras, las que tengo aquí, son dibujos y pequeñas obras, pero yo tengo obras en gran formato y el color es aplastante. O sea, mucha alegría, y justo es en contraste con ese material triste, porque al final el plástico lo que está haciendo es matar la naturaleza, nos contamina, y sobre todo también nos contamina a nosotros, porque muchos pensamos, es que nos lo tenemos que comer. No hay que comérselo, son las pequeñas partículas que va soltando el plástico, esos elementos dañinos. Entonces, al final, esto está encapsulado en la resina es hipoalergénica, y al final se va a quedar ahí para siempre, y tienes algo súper bonito, único, porque todas las piezas, hay que decir, son únicas. Yo también en los dibujos hago piezas únicas, entonces única e irrepetible.
1: Claro.
2: Aunque yo quisiera hacer una igual, nunca.
1: No te
2: entonces
1: va a salir
2: al final
1: igual.
2: Yo le digo a la gente, es que te llevas algo que es que nadie va a tener. Hoy en día, que nos gusta también mucho, alguna parte de la sociedad, ser como corderitos un poco, como todos llevar el mismo pendiente.
1: Todos lo
2: pues
1: mismo.
2: Esto es para gente única y diferente.
1: ¿Cuántas cosas has traído al mercado medieval de Berango?
2: Pues no sé, un montón, pero por ejemplo, podemos encontrar tanto anillos, tengo llaveros, tengo pendientes, tengo collares, luego tengo pendientes hipoalergénicos completamente también de silicona para esas personas que no se pueden poner nada de acero. Cero,
1: sí.
2: Dibujos, tengo también portavelas y cuenquitos.
1: Vamos, que has venido desde luego con el carromato.
2: Sí, con el carro de madera y el burro.
1: Por toda la cornisa cantábrica, a tope, ¿no?
2: Sí, desde luego. Así que antes de irme pretendo también recoger algo un poquito más por aquí, porque la primera playa en la que recogí fue la de Getxo.
1: Anda.
2: Sí.
1: O sea, iniciaste tu trabajo de recogida aquí, cuando estabas
2: porque,
1: aquí.
2: Porque como te comento, yo vivía en Getxo, entonces pasaba por ahí, veía y no sé, me llamó, fue algo como una luz que me iluminó y decidí seguir con este proyecto maravilloso, hablándole a la gente un poco de las problemáticas del color, de lo que se puede hacer. Yo a los niños les digo, haz cosas con algo que no vale, como hacían antes, que cogías, que hacías unos juguetes con cualquier cosa, y eso fomenta la creatividad. Es súper importante que los niños tengan creatividad.
1: Bueno, y además qué gran labor haces también, poniendo, y nunca mejor dicho, tu granito de arena, pues limpiando un poco las playas, que algunas la verdad es que dan pena.
2: Sí, la verdad que sí. Yo tengo una foto,
1: no sé cómo estarán las de Galicia, pero imagino
2: pues
1: que
2: como
1: estarán...
2: aquí, da pues igual. Como aquí. Mira, una de las inicios de este proyecto es que al ser humano les gusta mucho marcar fronteras. Uh-huh. Esto es mío, esto es tuyo, estamos en casa, esto lo limpia el vecino, esta playa es de otra comunidad autónoma. No. El mar nos conecta a todos.
1: Totalmente,
2: y el agua es súper importante. Entonces, la cosa de este proyecto es que yo solo recojo los plásticos de la playa por ese camino que han podido recoger. Que conste que una vez encontré una botella, un mensaje en una botella.
1: ¡Ahí va!
2: Sí, la gente... Y te respondieron y digo, pues no, mira, te cuento. Estaba en una playa de la costa de Lugo y de repente... ¿qué es eso? Una botella. Y la abrí con mucho cuidado y tenía un mensaje de un crucero que está en las Bahamas.
1: No sería el del antivirus.
2: No. Además fue hace unos años, pero justo el papel que habían escrito dentro, o sea, el papel estaba dentro de una bolsa de plástico, la bolsa de plástico dentro de la botella.
1: Sí.
2: Y la única forma de abrir ese mensaje era romper la botella.
1: Claro.
2: Y yo quería quedármela.
1: Claro.
2: Bueno, pues el papel en el que estaba escrito...
1: Querías quedarte la botella, pero te pudo más el leer
2: sí,
1: el mensaje.
2: Sí, y el papel estaba, o sea, tenía el logo del crucero que solo está en aquella zona.
1: Claro.
2: Entonces, claro, la cosa es que muchas veces pensamos, o sea, la única forma de que una botella llegue por el tema de las corrientes es tirarla en el medio del mar. Si tú tiras una botella en la costa, nunca llegaría, porque las corrientes siempre la echan hacia afuera. Entonces, claro, el crucero estaba en el medio del mar y ese papelito, pues estaba, y llegó a la costa de Lugo. Llegó 2 años más tarde y me puse en contacto con ella, ponía un email y no me contestó. Ya.
1: Pues vaya,
2: fue como una auténtica pena.
1: Y mucha parafernalia.
2: Sí, la verdad es que ahora no me acuerdo, pero si no, hacía un llamamiento también desde aquí y ponía, por favor, contactar.
1: Por favor, sacadme de aquí.
2: Por favor, contactar. Y yo pues contacté.
1: ¿Pero
2: y...
1: qué decía? Que nada.
2: Bueno, pues que ponía la fecha, que lanzaba esto por si en algún momento llegaba. Hay mucha gente que lo hace, esa cosa de que llega a algún sitio y obtener respuesta para ver un poco al final cómo fluctúan las corrientes y cómo va, cuánto tiempo tarda, ya. Cuánto tiempo ha estado en el mar. La botella estaba ya con manchadita de algas, final esto yo digo porque yo voy a recoger en la playa normalmente en invierno,
1: sí.
2: Porque las corrientes, o sea, las tormentas lo que hacen es mover el fondo marino, uh-huh. Y entonces es momento cuando salen. Es más, yo tengo encontrado muchas cositas de 1960, de 1970, wow. Una parte de mi exposición son cositas curiosas que yo recojo, que al final lo que nos hablan es la cantidad de tiempo que un elemento de plástico puede estar en el fondo del mar, porque esto está así porque baja. Lo que vemos en la superficie solo es, creo que era un 10%, o sea, es muy poquito.
1: Todo el resto está para abajo.
2: Todo el resto está abajo. Entonces, cuando esas tormentas voraces que hay en el norte mueven lo que es el fondo marino, ahí nos echa. Entonces, yo recojo en ese momento. En ese momento, entonces... Y ahí encuentras todos los tesoros que puedes tener. Ya te digo, o sea, he encontrado un poquito de todo.
1: Y todo luego para tu obra artística.
2: Sí, sí que sí he tocado una selección de materiales, el resto lo reciclo, pero... Siempre, ya te digo, los elementos curiosos los utilizo para esta parte curiosa y sobre todo también hago mucho en los colegios para hablar. Y los niños, yo digo, mira niños, esto tiene más años que vosotros. Y me dicen, wow, porque hay que acordar que el plástico llegó en los años 60.
1: Claro.
2: No nos olvidemos y cómo a lo que hemos llegado.
1: Sí, sí.
2: Entonces, bueno, al final este proyecto es un hablar de este material, es un reutilizar, es un darle una segunda vida desde piezas únicas. Que es
1: ¡qué maravilla! ¿Qué, y que si esa, la que no te contestó, mucho mensaje en botella, sí. Y luego, de verdad.
2: Sí, la verdad que sí. Entonces,
1: ¿de dónde era?
2: Bueno, pues no lo sé.
1: No,
2: creo que de Reino Unido.
1: No me digas más.
2: Creo que sí, de
1: no
2: Reino Unido.
1: No hace falta
2: Unido.
1: Que me digas más.
2: Creo que sí, pero bueno, eso.
1: Ana María Cabanes Fontao, sí. Con su obra artística maravillosa,
2: sí.
1: En la Feria Medieval de Verango. Luego pasamos a saludarte.
2: Sí, os invito a todos a que
1: me
2: estoy de camino hacia donde se va a hacer la batalla, no en el parque, y encontraréis mi puesto como Cabanes Fontao. Y os invito a todo, o por lo menos a ver las curiosidades.
1: Pero a cierto espacio de la batalla, ¿no? No voy a ser que te salpique
2: algo.
1: Sí,
2: un poquito.
1: Vale.
2: Sí.
1: Ana, muchas gracias.
2: Muchísimas gracias a vosotros.
0: Pues qué entrevista más chula, qué entrevista más bonita con Ana María Cabanes. Y qué proyecto más bonito también, el de reciclar plásticos del mar. Nos lo ha contado en Onda Vasca y ella será una de las protagonistas de esta feria de Verango, esta feria medieval de Verango.
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Poco más de 5 minutos para llegar a las 11 de la mañana. Enseguida, a las 11, vamos a volver hasta Berango para vivir la feria medieval con más protagonistas. Hasta las 12 del mediodía vamos a estar en directo desde allí. Mientras tanto, queremos recordarte también que esta jornada de sábado nos deja mucho deporte. Estamos ya llegando al final del mes de mayo. Está el verano a las puertas y esto significa que muchas ligas, sobre todo los deportes colectivos, se acercan ya a su final, a sus fases decisivas. Recordar que en primera división la jornada 37ª y por tanto la penúltima se juega mañana domingo con horario unificado, excepto el Barcelona-Betis que se juega a las 9:15. El resto de partidos se jugarán a las 7 de la tarde, entre ellos el Athletic-Celta, Real Sociedad-Valencia, Oviedo-Alavés y Osasuna-Español. Lo que sí tenemos hoy son partidos de segunda. Juega el Sanz, el filial Churi-Urdín, ya con la permanencia virtual en la mano. Será matemática si hoy consigue empatar ante el Mirandés. A las 2 en Anoeta, Real Sociedad B, Mirandés. Y a las 4:15 juega el Eibar, que tras el empate ayer contra el Castellón tiene una oportunidad magnífica de volver a las posiciones del playoff. Visita la Cultural Leonesa, que está ya prácticamente desahuciada, prácticamente condenada al descenso. Cultural Leonesa, Eibar a las 4:15. Destacamos además en la Primera Federación la jornada 37ª, que es la penúltima, que se disputa mañana, también con horario unificado a las 5 de la tarde. Y el fútbol nos deja hoy además la final de la Copa de la Reina. Se va a jugar en Gran Canaria a las 9 de la noche, Barcelona Atlético de Madrid. Y también esta tarde se juega la final de la FA Cup, la final de la Copa Inglesa, que enfrenta a partir de las 4 a Chelsea y Manchester City. También tenemos partidos de baloncesto, nos acercamos también al final, antepenúltima jornada de la fase regular de la Liga ACB. Nuestros equipos, Surne Bilbao y Cosner Baskonia, juegan mañana, Valencia Bilbao y Baskonia Granada, mañana por la tarde a las 5 Bilbao Basket y a las 6 Baskonia. Hoy tenemos algunos partidos adelantados, dos concretamente, el Breogán Girona que se juega a las 6 y a las 9 el Manresa Zaragoza. Recordar además que ayer comenzaron los playoffs por el ascenso a la Liga Leb Oro, cuartos de final al mejor de 5, perdió el primer partido en el Gasca en Donosti Gipuzkoa Basket ante el Oviedo, 79-93, así que, bueno, pues obligados prácticamente a ganar mañana en el Gasca si no quieren ver muy cuesta arriba esta eliminatoria. El día de hoy también nos deja rugby, división de honor, en este caso semifinales. El Guecho recibe el Majadahonda, recibe al Majadahonda en Fadura, en Guecho, a las 5 de la tarde, Liga Iberdrola. Y hablando de semifinales, este sábado comienzan las semifinales del Campeonato Manomanista de Pelota en el Atano III de Donosti. Se enfrentan Lasso y Artola, el que gane jugará la gran final dentro de 2 semanas. Ya conocemos a los finalistas del torneo Serie B manomanista. Ayer en el Uranzu de Irún, Murua se impuso al Verdi segundo, 22-12, y triunfo de Amiano sobre Recalde, 22-17. Así que Murua y Amiano jugarán la final por la chapela en el Serie B. Fin de semana también nos deja ciclismo. Ayer victoria en Blockhaus para Jonas Vingegaard. Sigue como líder el portugués Eulalio, que sujetó esa maglia rosa. Hoy final en una tachuela de cuarta categoría, en la octava etapa del Giro de Italia. También tenemos en marcha la segunda de la Itulia Women. Misha Vandewold ganó ayer en Zarautz. Hoy segunda etapa con un final quebrado de esta Itulia Women, que concluirá mañana domingo. Y recordamos además que el fin de semana nos deja tenis, Masters 1000 de Roma, hoy la final femenina a las 5, Coco Gauff contra Elina Svitolina. También tenemos motos, Gran Premio de Cataluña en el circuit, hoy a las 3 la carrera del sprint de MotoGP. Y recordar que mañana se disputa además la Cegama Iscorri, así que ya veis qué pedazo de fin de semana deportivo tenemos por delante. Apenas un minutito para llegar a las 11 de la mañana en la sintonía de Onda Vasca. Enseguida volvemos por Verango.

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3: Las 11 en punto de la mañana, sintonía de Onda Vasca, Egunon. En esta mañana de sábado de 16 de mayo estamos inmersos en esa feria medieval de Berango que arrancó ayer por la tarde. Una feria que desde las 11 abre sus puertas también para que miles de personas se acerquen hasta Berango para disfrutar de todo lo que tiene que ofrecernos esta jornada de sábado, donde además parece que el tiempo poquito a poco va acompañando. Muchos espectáculos, muchos puertos artesanos y grandes espectáculos los que se congregan este sábado, también mañana domingo, en esta feria a la que todavía le queda pues su momento más importante, el fin de semana. Nosotros durante la anterior hora ya hemos hablado con algunos de los organizadores y protagonistas que nos van a deleitar durante este fin de semana, y todavía muchos protagonistas, muchos de esos protagonistas tienen que pasar por los micrófonos de Onda Vasca, puesto que hasta allí nos hemos desplazado un año más, encabezados por nuestro compañero Chema Gutiérrez, para contaros lo mejor de esta feria medieval que, bueno, pues nos retrotrae en el tiempo para disfrutar de grandes talleres, espectáculos y de los trabajos de nuestros artesanos. Hasta Berango volvemos. Saludos de nuevo, compañero Chema Gutiérrez. Como digo, una horita por delante para seguir disfrutando de lo que tiene que ofrecernos la feria, que ya ha abierto sus puertas este sábado a las 11 en punto.
4: Exactamente, Manuel, ya podemos decir que el mercado queda inaugurado desde hace nada, pues eso, apenas un minutito. Acaba de pasar también el pasacalles inaugural, el desfile con las gaitas, con la música, con toda la parafernalia, los estandartes, etcétera, etcétera. A esta hora también empieza ya oficialmente ese torneo internacional de luchas medievales. Empieza ya a haber más ambientillo, bueno, ambientillo no, ambientazo, mucha gente ya pasando por las calles, por entre los puestos y los mercados. Y estamos con más invitados aquí en la mesa de Onda Vasca, en la Feria Medieval de Berango, con el concejal de Seguridad y Participación Ciudadana, Adolfo Sangroniz. Adolfo, egunon.
5: Bueno, buenos días.
4: Bueno, ¿qué tal está yendo de momento la feria desde ayer? ¿Cómo va?
5: Muy bien, muy bien. Expectativas con el tiempo, pero no está aguantando. Los participantes de aquí, que los montadores, nos dicen que va a aguantar el tiempo. Todos somos positivos, animamos a la gente que venga y por ahora perfectamente.
4: ¿Qué supone mover una feria como esta? Porque es mucha gente, ¿eh? Y nos decía antes la alcaldesa que se espera quizá llegar incluso a superar la cifra del año pasado, que fueron unas 80.000 personas. ¿Qué supone?
5: Sí, la verdad es que supone una responsabilidad muy potente, muy fuerte, pero está todo garantizado, toda la seguridad está bien montada, tenemos todos los parámetros cubiertos y reforzamos la plantilla para estos días a tope y esperamos que no haya ningún inconveniente, como no lo hubo el año pasado ni en otros anteriores. Tenemos experiencia de sobra en este tipo de actos, es la décima edición, aunque este año sí que prevemos que pueda venir mucho más gente a cuenta de luchas internacionales, claro, medievales, pero está todo montado. El único inconveniente que podamos tener igual es la gran afluencia de público que viene en coche, y animamos a la gente que coja el transporte público. Estábamos a lo del metro.
4: Sí, la parada de metro está aquí al lado.
5: Y sería muy conveniente que la gente utilice el transporte público, ¿no? Todos los demás parámetros están garantizados.
4: Qué bien. Es una feria, lo comentábamos antes, muy asentada ya, 10 años, 10 ediciones en Berango.
5: Sí,
4: es una de las citas más importantes del año, con total seguridad, ¿no?, en el pueblo.
5: Sí, aquí en Berango hacemos eventos culturales, deportivos de muy potentes, la milla de Berango, por ejemplo,
4: sí,
5: ¿no?, es muy potente, pero este sin duda es el que más afluencia de público trae. Es potente también por la cantidad de actos que se hacen, ¿no?, desde actos para niños cuentacuentos, como para mayores, de todo tipo, ¿no? Es potente, potente, potente en cuanto a 120 puestos. Este año hemos alargado hasta el ayuntamiento los puestos por seguridad también, ¿no?, porque si no se aglomera mucha gente en una pequeña parte de...
4: Para que
5: de
4: esté un poquito eso, más espaciado.
5: Para que haya más flujos, que la gente pueda tener vías de escape o vías de... Y que también estén cómodos viendo los puestos, ¿no?
4: Claro.
5: Porque hay puestos de artesanía que la gente se queda quieta, hace tapón. Entonces así la artesanía la hemos trasladado un poquito más a la zona de la campa y con esto también garantizamos también la seguridad,
4: ¿no? ¿Cómo está ahora que me comentabas la artesanía que está un poquito más espaciada, más... ¿Cómo está estructurado? ¿Está estructurado de alguna manera aquí en toda la zona del parque?
5: Bueno, eso el hacedor de todo esto, que es Pedro,
4: sí.
5: Él tiene una estructura, ¿no?
4: Él parte y reparte un poco, ¿no?
5: Todo lo que es comestibles están aquí en la plaza,
4: sí.
5: Y arriba en el ayuntamiento,
4: sí.
5: Y toda la zona de, pues eso, de que se puedan vender de alimentación y todo esto está puesta aquí en pasillo de Moreaga,
4: uh-huh.
5: Y luego la artesanía está puesta en la subida hacia el ayuntamiento.
4: Uh-huh.
5: Aquella zona es una zona más amplia, en la zona se puede quedar parando la gente que se pueda probar los cascos o puede sacarse fotos, hay con colas, etcétera, etcétera, ¿no? Y aquí para que la gente se pueda comprar, hay muchas colas también, porque hay puestos que vienen y la gente está esperando que vengan las cerezas famosas del Jerte o otras cuestiones, ¿no? Y está, yo creo que está bien montado, se ha trabajado con él bastante, hemos peleado bastante también porque nosotros velamos por la seguridad, él vela también porque los puestos, la gente quiere estar en el medio de Moreaga, ¿no? Y no todo el mundo puede estar aquí en el medio,
4: claro,
5: ¿no? Entonces también,
4: claro,
5: hemos trabajado con él en ese sentido, le hemos convencido de alargar la feria. Y claro, 120 puestos el año que viene, la gente quiere venir porque es atractivo esto para los vendedores y para la gente que viene aquí, ¿no? Entonces ya estamos pensando también en ampliarlo para la zona del ambulatorio de otros años y un poquito más para la zona de Sopelana, ¿no? Ya veremos a ver.
4: Qué bueno que los vendedores también ya tengan apuntado, ¿no? Feria Medieval de Verano,
5: sí,
4: hay que estar,
5: sí,
4: ¿no?
5: Sí, sí. Hombre, el año pasado se quedaron sin existencias. Estaba aquí la gente del Jerte llamando allí, oye, mándame una furgoneta Rato Carrer. Sí, impresionante, impresionante, sí. Incluso nos comentan ellos que Verango está marcado en su agenda, ¿no? Está marcado en su agenda. Y también nos comentan ellos que hay gente que viene de Burgos, que viene de otras provincias, por el atractivo que tiene esta feria, ¿no? Para esa gente. No solo de Vizcaya, sino que viene de fuera también.
4: Gente de muchos sitios, ¿no? Pero también, por supuesto, presencia local.
5: Local a tope. Sí, la gente de Verango está esperando esta feria. Ayer a la tarde, todo Verango, no te voy a decir, pero una gran parte de Verango nos quedamos también un poquito asustados porque con el tiempo que hacía, y resulta que está la feria llena.
4: Estaba lleno.
5: Y estaba saludando constantemente a la gente que conocemos nosotros del pueblo, ¿no? Y la gente de Verango aprovecha el viernes a la tarde para hacer las compras más tranquilos y luego ya el fin de semana, pues para ver diferentes actos que hay, ¿no?
4: Uh-huh. Sí. Ayer me comentabais, hubo mucha gente entonces, ¿no?
5: Sí, sí,
4: y
5: sí,
4: hoy
5: sí,
4: se espera, hoy sería, bueno, mañana también domingo, ojo, pero el fin de semana, claro, se espera también que va a ser esto a
5: claro,
4: tope.
5: Claro, hoy con el primer torneo de lucha medieval,
4: sí.
5: Esperamos que la gente, lo que pasa es que la gente se va a trasladar más arriba, ¿no? Por eso te decía que aquí la gente que quiera compartir eso y los que quieran ver la lucha que estén arriba, ¿no?
4: Que no
5: también,
4: se mezcle todo.
5: Eso es, que no haya tanta aglomeración de gente que luego la gente pueda disfrutar, ¿no?
4: Uh-huh.
5: Sí, pero esperamos que venga gran afluencia de gente, sí, uh-huh. Sí, sí.
4: ¿Qué es lo que no te vas a perder? ¿Como concejal o como Adolfo o como vecino?
5: Oye, yo creo que es inevitable estar en las luchas, ¿no? Es espectacular, hemos estado hablando con ellos, nos han hecho ver vídeos y tal, ha venido gente potentísima, los mejores de Europa están aquí hoy para luchar, gente de Italia, gente del norte de Europa, Francia, de Normandía, de
4: los chicos
5: de
4: Urna Regnum me han metido el miedo en el cuerpo con los de Europa del Este, digo,
5: sí,
4: madre
5: también,
4: mía, ¿qué van a venir aquí, unos
5: también,
4: guerreros?
5: También, yo creo que hoy inevitablemente hay que estar en la lucha medieval.
4: Adolfo Sangroniz, que vaya todo muy bien.
5: Es que ricasco.
4: La feria, que vaya todo bien y con tranquilidad y que la gente disfrute y que disfrutemos todos.
5: Es que ricasco.
4: Es que ricasco.
5: Muy bien,
4: abur.
3: Bueno, pues buenos consejos los que nos ha dejado Adolfo Sangroniz. Y bueno, pues ya sabéis, si tenéis previsto acercaros hasta Verango, pues si es en transporte público mucho mejor, porque se esperan miles de personas y muchas veces pues para aparcar y demás. Al final nos llevamos un mal rato, que no hay sitio, que no sé qué, dando vueltas, y el transporte público siempre es una buena idea. Bueno, pues esos espectáculos, esa lucha, que este año es la principal novedad con la que llega esta feria de Berango, esas luchas medievales, un primer torneo internacional que llega hasta Berango y que tiene dos pases. El primero se está celebrando ahora a las 11 de la mañana y por la tarde va a haber otro a las 5, así que ya sabéis, va a ser espectacular. Hemos estado hablando, de hecho, con algunos de los luchadores de Ugna Regnum, con nosotros han estado hace un ratito aquí en Onda Vasca, y la verdad es que estas exhibiciones son increíbles. También hay exhibición de vuelo de aves rapaces, por ejemplo. Joder, la verdad que, oye, para el que le guste, bueno, la diversión y el show y este tipo de eventos, esta cita de Berango es espectacular, una de las citas más importantes del año en nuestro calendario, no solo en Berango, sino también en todo Euskadi.
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0: 11 y 12 minutos de la mañana. Todavía nos queda un buen ratito para seguir disfrutando de esta feria de Berango, que bueno, según todo lo que nos están contando nuestros compañeros, a mí me está generando mucha envidia. Digo, jo, pues qué cosas tan chulas. ¿Quién pudiera pasarse por allí? Pues ya sabéis, si tenéis libre la agenda, Berango abre sus puertas para recibiros tanto hoy sábado como mañana domingo. Y entre otras cosas, pues para poder disfrutar de la gastronomía, y de la gastronomía vamos a hablar durante los próximos minutos, porque bueno, tenemos con nosotros en el set de Onda Vasca junto a Chema Gutiérrez a un panadero que llega, creo que desde Galicia. Y ya escuchamos, Chema, que también las gaitas y los sonidos medievales se hacen sentir cerca del set de Onda Vasca.
1: Hay jaleo aquí en la Feria Medieval de Berango. Además, estamos por todos los flancos, nos vienen, ¿eh? Esto es un ataque por la retaguardia de, bueno, por un lado están pasando con una percusión ahí así, con tambores y tal, y por otro lado están pasando unos con unos cuernos, con unos cascos, con unos cuernos de yo que sé qué, de qué son esos cuernos, pero en plan vikingo, pero vikingo así con abrigo, con pieles y tal, que la verdad es que imponen, ¿eh? Bueno, estamos ya metidos en ambiente absolutamente de mercado de feria medieval, y evidentemente en el medievo, hombre, a ver, tontos no eran, desde luego sabían llantar bien, y sobre llantar, sobre el buen comer, vamos a hablar ahora con nuestro siguiente invitado, que es, efectivamente, viene de Galicia, Héctor Pérez, Forno de Lugo. Hola, Héctor, ¿qué tal?
2: ¿Qué tal, Egunon?
1: Buenos días, Egunon. Bueno, Forno de Lugo, evidentemente desde Galicia, pero desde Galicia a todas las partes, hasta donde queramos, ¿no?
2: Sí, bueno, pues la verdad que somos la quinta generación nosotros. Joder. Y nos hemos dedicado desde siempre, tenemos tiendas también, ¿no? Fijas, pero la verdad que lo fuerte nuestro siempre ha sido la
1: repartir vuestra felicidad, vuestro producto a todas las ferias, ¿no?
2: Sí, pues la verdad que es algo ya familiar y algo muy arraigado en nuestra familia, y vamos a todas las ferias donde nos dejan un huequiño, pues ahí participamos. En Euskadi casi todos los pueblos hacemos, sobre todo mercados medievales con esta temática, en este formato, pues sí. Estamos en, la verdad que creo que hacemos casi todos los pueblos, desde luego, de Euskadi.
1: Vamos, pues os dejamos un huequiño grande en Euskadi, ¿no? A Forno
2: sí,
1: de Lugo.
2: Sí, la verdad que sí, llevamos muchos años y
1: en Berango no habéis faltado, me
2: no,
1: decías
2: desde
1: antes.
2: Desde el principio, desde las que empezaron ediciones a hacer este mercado medieval, hemos estado en todas.
1: ¿Cuál es la historia de Forno de Lugo, de esta panadería tradicional gallega?
2: Bueno, pues nosotros, como te digo, hay sitios que la abuela de mi abuela ya está. Tenemos plazas que tienen más de 130 años montando en el mismo sitio. Wow. Antes no se usaba el nombre, porque antes pues no ponía ningún nombre. Esto es más un poco más de marketing, que llevamos a lo mejor 20 años con este marketing, con el nombre este de esta empresa.
1: Antes se abría el local y ya está.
2: Antes se ponía el puestecito en ese sitio y ya, pero con el horno y todo eso, nosotros, ya te digo, llevamos más de 130 años con la misma receta, la misma harina. Y probablemente que nos conocen más que nada por eso, porque nosotros, mucha gente ha evolucionado, muchas panaderías han evolucionado, pero nosotros no hemos evolucionado absolutamente nada. Y a lo mejor es lo que nos hace un poco especiales, que
1: mantener esa tradición.
2: Mantener la tradición y la receta nuestra. Tenemos con el mismo pan, pues ya te digo, unos 130 años.
1: ¡Jo! ¿Y cómo es esa receta?
2: Pues es la receta, es decir,
1: ¿cómo hacéis el pan?
2: Agua, sal.
1: No hay mucho
2: harina,
1: misterio, ¿no?
2: Y la harina que usamos de siempre, no hay misterio ninguno. Tiempos de reposo, tiempo de fermentación natural, y que todo lleve su tiempo para cocer y para todo.
1: ¿Qué tipo de panes hacéis?
2: Hacemos el pan de trigo tradicional, con trigo castellano. El pan de país, que es el que hacemos nosotros allá, que es el que se vende en la zona nuestra, que es un, bueno, es un trigo gallego, es un trigo más oscuro. Y el pan de centeno lo mezclamos con trigo para que no quede muy apelmazado. También hacemos centeno puro, porque hay gente ahora que tiene mucha más demanda que antes el centeno puro, se ha puesto más de moda. Y hacemos un pan también que le llamamos una broa, que antes la hacíamos con millo, con maíz. Ahora la hacemos con centeno, que queda menos apelmazado, queda muy sabroso, muy jugoso, con uvas pasas y nueces.
1: ¡Qué rico!
2: Y lo fuerte nuestro también son las empanadas. Hacemos 18 tipos de empanada. De bacalao, con pasas, de manzana, de bonito, de carne, de zorza, de zamburiñas, de lacón con grelos. Bueno, pues
1: la empanada gallega no podía faltar.
2: Sí, la verdad que
1: eso es un
2: vendemos,
1: clásico, ¿eh?
2: Vendemos mucha empanada porque, bueno, pues nos sale muy bien.
1: ¿Algún producto más, además de todos esos tipos de panes y empanadas?
2: Repostería.
1: Repostería también.
2: Repostería clásica, bueno, bizcochos de chocolate, la tarta nuestra de almendras de Santiago,
1: sí,
2: de manzana, uh-huh, bueno, la repostería tradicional, las rosquillas que llevamos siempre, también una receta de la abuela de mi abuela ya, o sea, también una quinta generación de este tipo de rosquilla.
1: Y manteniendo receta, esa receta, ¿no?
2: Sí, uh-huh, sí, sí, no nos cambia nada. Y los coquitos, bueno, es una repostería muy tradicional y una panadería muy tradicional de la zona nuestra, de nuestra zona, que es de la montaña lucense.
1: Sí.
2: Nosotros somos de Castro Verde.
1: Uh-huh.
2: Y es muy tradicional de allá, lo que hacemos allí.
1: A la antigua usanza.
2: Sí, no tenemos nada eléctrico en el obrador, nada más que la amasadora. Aquí todo... nos traen un poquito de empanada de la
1: con grelos. Gracias.
2: Para que la probéis vosotros.
1: Sí,
2: también.
1: Sí, sí. ¿Esta de qué es?
2: Es la con grelos.
1: Ah, la con... Bueno, gallego a tope, ¿eh?
2: Sí, todo
1: me ir en Galicia
2: local,
1: a tope.
2: Además, sí,
1: sí, sí. ¿Qué te iba a decir? Decías, no, bueno, todo muy tradicional, pero me imagino que en ventas seguro que os quedáis luego, cuando volvéis para allá, con pocas existencias o con ninguna, ¿no? Vamos,
2: nosotros,
1: que tira mucho la gente de ello.
2: Fabricamos por la tarde.
1: Sí.
2: Por el pedido de para hoy, por ejemplo, lo que se ha cocido ayer por la tarde, porque el coche ha salido a las 12 de la noche de Lugo.
1: Sí.
2: Aprovechando para llegar aquí a las 6 de la mañana, luego seguía para otra feria que tenemos en Zaragoza y la hacíamos con el mismo reparto.
1: Wow.
2: El chico vuelve ahora, está volviendo por Calahorra ahora.
1: Madre mía.
2: En Zaragoza. Pero bueno, va sobre pedido cada noche.
1: Sí, sí, sí, sí, sí, vamos, recién hecho.
2: Sí,
1: recién
2: claro.
1: Hecho y,
2: sí, sí,
1: y venga, y carretera y manta, ¿no?
2: Siempre, siempre recién hecho.
1: Ya, ya, ya. Bueno, me imagino, ¿qué es lo que más vendéis todo? Da igual que sean los panes, la repostería, las empanadas, ¿o hay un producto estrella?
2: El producto estrella nuestro es el pan y la empanada. Las empanadas, ya te digo, de todo tipo. Hay gente que viene, que vino ayer a probar la de manzana y hoy viene a por la de la con grelos.
1: ¿Sí?
2: Y mañana va a venir a por la de bacalao o por la de zamburiñas.
1: Uh-huh.
2: Pero, y siempre llevan pan. Pero el pan y la empanada vendemos mucho aquí.
1: Está
2: mucho.
1: En el top.
2: Sí, porque, bueno, ya nos conocen, como te digo.
1: Uh-huh.
2: Nos conocen mucho aquí en Euskadi y
1: sí, sí,
2: en todos los lados donde estamos. Luego.
1: Oye, Héctor, me imagino que en los últimos años habéis ido expandiéndoos cada vez más, ¿no? Llegando a más sitios.
2: Sí, es cierto que cuando llegó la pandemia...
1: Ay, amigo.
2: Y esto cortaron los mercados y las ferias... Nos vimos en la obligación de montar panaderías fijas en Madrid, porque en Madrid también nos conoce mucha gente.
1: Uh-huh.
2: Y tuvimos que montar muchas tiendas en Madrid, que ahora las mantenemos, y bueno, pues gracias a Dios pues salió bien la cosa.
1: Uh-huh.
2: Y pero bueno, yo personalmente no me muevo de las ferias. A mí no, me he criado, he nacido en esto y en esto sigo, voy a seguir.
1: ¿Te gusta, no?
2: Es que ya te digo, hay plazas... Hay sitios y esquinitas que tienen 130 años, que ha pasado Franco, ha pasado la República y ha pasado
1: y ahí está.
2: Y nosotros estamos en esa misma esquina.
1: Y
2: siempre,
1: ahí está,
2: ¿no?
1: Forno de Lugo,
2: que
1: ¿no?
2: Nosotros, para mí eso sentimentalmente vale más que...
1: Y tanto que sí.
2: Que muchas otras cosas.
1: Claro, y además lo bonito que los clientes, pues eso, ya os conocen. Dicen, ahí va,
2: claro,
1: el puesto de Forno de Lugo, vamos a
2: claro,
1: por un pan.
2: Vienen nietos, vienen hijos, vienen abuelos de que llevan comprándonos pues muchos años.
1: Oye, Héctor, pues nada, que te dejo, que me imagino que tendrás curro y vamos ahora a dar buena cuenta de esta empanada.
2: Ahora la empanada y ya me decís qué tal.
1: Pues ya te voy a decir, sin probarla todavía, ya te voy a decir que
2: este
1: va a estar buena.
2: Este es un inventillo que lleva lacón,
1: ¿sí?
2: Grelos y un poquito de chorizo para darle un poco de...
1: El chorizo casa con todo, o sea
2: sí,
1: que no hay problema.
2: Y la hacemos esta masa, es una masa gramada,
1: ¿sí?
2: Que la hacemos, si ves, no tiene pinta de ser muy dura.
1: No,
2: porque
1: es blandita,
2: la masa
1: sí,
2: de pan se queda muy dura, entonces,
1: ¿sí?
2: Bueno, esto es un inventillo con vino blanco y leche para
1: ¿sí?
2: que quede más esponjosa.
1: Qué bueno.
2: Y
1: qué
2: crujiente.
1: Bueno. Pues nada, ahora vamos a darle un poquito de caña. Héctor Forno de Lugo, que vaya muy bien,
2: bueno,
1: muchas gracias.
2: Ricasco.
1: Venga,
2: Sierra
1: Ricasco.
0: Pues qué rico todo eso, qué pena que no pueda llegar un cachito de empanada aquí hasta los estudios de Onda Vasca, porque vamos a dar cuenta de ella, ¿eh? Esa empanada de la con grelos, joder, qué buen producto gallego, también producto de la tierra. Y estos obradores artesanos que, bueno, pues además de ese, por supuesto, pan gallego que tanta y buena fama tiene, pues nos brindan esas empanadas riquísimas con producto local, con producto de la tierra, y de todo ello podemos disfrutar.

sino comenzar. A las 11 hemos tenido la apertura del mercado, a las 11 también hemos tenido ese primer torneo internacional de luchas medievales, y nada, pues a partir de ahora, a partir del mediodía, es cuando la agenda empieza a llenarse de cosas, y durante toda la tarde y hasta las 10 de la noche, que se va a cerrar el mercado, pues va a haber espectáculos de todo tipo, ¿eh? De fuego, de danzas, por supuesto de gastronomía, de música. En fin, que merece la pena, como decíamos, acercarse a esta cita que tenemos este fin de semana de mayo en Berango. Además, parece que el sol parece que quiere acompañarnos a partir de ahora, así que no hay excusas en lo que al tiempo se refiere. Nosotros te lo trasladamos, estés donde estés, desde Onda Vasca.

0: Las 11:25 minutos de la mañana, seguimos en Onda Vasca en directo desde Berango. Le hemos dado un ratito a nuestro compañero Chema Gutiérrez para que diese cuenta de esa empanada gallega. Chema, vamos a pasar del norte al sur, porque nos vamos a ir desde Galicia hasta Málaga, creo, para hablar de miel.
1: Sí, señor. Sí, bueno, todavía degustando la empanada de bacón con grelos de Forno de Lugo, muy buena, por cierto. Y ahora, ¿qué te parece un poquito de miel?
0: Pues para
1: la miel casa,
0: perfecto.
1: Además con todo, ¿eh?
0: Sí, sí.
1: Es que casa con todo. A mí me encanta la miel en una tostada, en un yogur, a palo seco. Bueno, pues en Málaga se hace miel y además se hace muy buena miel. Y nos lo va a confirmar nuestra siguiente invitada, que está aquí también en la Feria Medieval de Berango, Catalina Yolanda Fernández, pero todos la conocen por Lina. Así que yo, Lina, hola, buenos días, bienvenida.
2: Buenos días.
1: Desde Muchas Málaga. Gracias.
2: Desde Málaga.
1: Miel de los Jarales.
2: Miel de los Jarales.
1: ¿Cuál es vuestra historia? A ver, ¿qué es esta miel de los Jarales?
2: Pues esta historia empezó con mi abuela, que ella tenía su finquita, tenía sus colmenas, y después, pues, una mujer sola con sus niños, lo crió a mi madre. Y a mis tíos con su finquita, ya sacaba su miel, y después mi madre cogió la finquita.
1: Sí.
2: Con sus colmenas también, la siguió mi madre. Mi madre hace un tiempo cogió el Alzheimer, y entonces ya no podía, entonces era o lo seguía yo o se perdía.
1: O se acababa
2: y
1: el tema.
2: Y digo, nada, esto no se pierde. Cogí la finquita, que por eso se llama Los Jarales, porque la finca se llama Los Jarales. Y vamos a eso, pues siguiendo haciendo la miel como se hacía antes.
1: Has cogido el testigo,
2: sí.
1: Y siguiendo la tradición familiar desde tu abuela. Bueno, finquita, te has venido a decir finquita, ¿cómo es la finca?
2: No, es chiquita.
1: Sí.
2: 100.000 metros solo.
1: ¿Cuántos?
2: 100.000 metros.
1: Joder, la finquita.
2: Pero bueno,
1: 100.000 metros. Hombre, ya claro, depende de con qué lo compares, evidentemente, pero hombre, finquita 100.000 metros.
2: No,
1: está finquita. Bien, está bien, está bien, está bien. ¿De qué parte de Málaga?
2: Málaga, Málaga.
1: Málaga capital.
2: Sí, la finca está entre Málaga y Almojía.
1: Sí, sí. Bueno, ¿cómo es? Cuéntanos un poco cómo es la elaboración de la miel.
2: Pues la elaboración sigue.

0: siendo igual que antes, artesanal, todo en frío, todo se saca sin lo que es estrujado, la miel no se pasteriza, no se calienta, se hace todo en frío, todo manual, envasado, sellado, todo. Se hace manual para eso, para que siga teniendo una buena calidad de miel, porque la miel, con ti menos se toque, menos se trate, menos se les haga,
1: mejor.
0: Mejor. La miel no hay que hacerle nada, solamente sacarla, estrujarla, sacarla y envasarla.
1: ¿Qué tipos de miel hacéis?
0: Pues tenemos la finca, que es la que sacamos, la de monte, en los Arales, pero después tenemos finca de otras personas. Por ejemplo, en Ronda sacamos la de castaño, sacamos la de aguacate en Belén, Málaga, eucalipto en Cártama, sacamos tomillo en Antequera, azahar en el río Guadalhorce. Según la zona hay una floración y según la floración sacamos una miel o sacamos otra.
1: ¡Qué bueno!
0: Eso lleva a que por las noches tenemos traslado de colmenas, según las temporadas, que transporta las colmenas de una zona a otra.
1: ¿Por la noche?
0: Por la noche, que es cuando están en su colmena metida.
1: Ah, eso te iba a decir, el motivo es ese, ¿no?
0: Sí,
1: que están...
0: el motivo es ese.
1: Ya.
0: Entonces va a empezar una floración, por ejemplo, de tomillo, pues te la lleva a la Sierra de Antequera.
1: Sí.
0: Por la noche la cierra, te la lleva a tomillo, Antequera, y le abre las puertas, le abre la piquera. Entonces por la mañana están en esa zona. Como hay muchas floraciones, muy cerca, porque tiene que haber 3 o 4 kilómetros a la redonda de esa misma floración, la abeja va cerca. Entonces la miel que coge es de cenesta que tú quieras. Cuando termina esa floración, te la tienes que quitarle la miel y te la tienes que llevar a otro sitio, porque si no sería una miel de monte, una miel de mil flores o de monte. Esa es la diferencia, de que sea de una cosa o sea de otra. O la mil flores típica normal, la de sierra. La de sierra es más fuerte, la de mil flores más suavita. Pero esa es la diferencia, de que sea de una miel o de otra. No es que se le eche algo, es que son zonas diferentes.
1: Anda, es un mundo, yo siempre lo digo, ¿eh? Pero es un mundo el de la miel.
0: Pero un mundo que engancha.
1: Es impresionante todos los detalles que hay. ¿Cuál es la miel más fuerte?
0: Yo, de la que tengo más fuerte, la de castaño.
1: ¿La de castaño?
0: Sí, pero tenemos una producción muy cortita, porque soy yo la apicultora.
1: Sí.
0: Entonces... agricultora, madre...
1: Sí, sí, todo mercado. a la vez.
0: Entonces,
1: sí. ¿Cuánto, de qué producción estamos hablando?
0: Yo tengo 200 colmenas, son las que tengo.
1: Bueno, a ver, no está nada mal, ¿eh? Entre la finquita y la producción, sí, corta, pero bueno, claro, bien.
0: Pero lo que pasa es que, claro, si a lo mejor en una temporada tú la llevas a una zona, al tomillo, al romero, al eucalipto, y no hay floraciones porque no da el tiempo, en Málaga llevamos una temporadilla de sequía, este año menos más que no.
1: Sí.
0: Pero entonces hay veces que no da la cantidad de miel que te dura todo el año.
1: Ya.
0: Entonces tenemos una producción, cuando se ha terminado. Hay veces que terminamos pronto la de castaño, veces que terminamos pronto la de azahar, pronto.
1: ¿Cuándo es la época de la producción de miel?
0: Ahora para primavera y después en septiembre.
1: Primavera y luego septiembre.
0: Sí, se le sacan dos cortes.
1: Y hasta agotar existencias, por lo que me cuentas, claro. Con
0: ahora,
1: la producción,
0: por ejemplo,
1: que
0: la que tengo es eucalipto. Me queda eucalipto, me queda tomillo y asa, son las que me quedan. Las otras han ido gastando antes.
1: Es las que has traído a la feria de verano. Bueno, nos has traído aquí algunas muestras, has traído miel de eucalipto, que es como de las más conocidas, ¿no?
0: Sí.
1: Miel con ajo negro.
0: Sí.
1: ¿Y esto qué tal?
0: Buenísimo.
1: Sí, ¿no?
0: La miel con ajo negro, esto es porque la miel es muy buena,
1: sí,
0: tiene muchos beneficios, pero el ajo negro también tiene muchos beneficios. Antioxidantes, también es para infecciones, todo. Entonces le hemos hecho una mezcla. La probé para mí, me fue muy bien, digo, pues venga,
1: para adelante.
0: Siempre hago las muestras para mí, pruebo yo misma y después lo sacamos. Entonces, esto para lo que es, para las ensaladas, para los quesos, para las carnes, las carrilladas en salsa, las costillitas al horno.
1: Sí, un poquito de miel con ajo negro, ¿no?
0: Para los quesos, para todo eso.
1: Y le da un toque espectacular. Claro.
0: El salmón al horno también.
1: Qué rico, el salmón al horno, claro.
0: Sí.
1: Lina, ¿cuál es la diferencia entre... ¿Por qué hay mieles que son más duras, casi que no las puedes ni untar, y mieles más líquidas?
0: Mira, las mieles, si no se calientan, no se posterizan, no se le hacen nada, si son mieles blancas, se van a cuajar antes. Si son mieles más oscuras, se van a cuajar más tarde. Pero una miel que sea miel, se tiene que cuajar. Más pronto o más tarde, se cuaja.
1: Se ahora, va quedando si una, más durita, ¿no?
0: Si hay mieles, por ejemplo, la de aguacate, la de castaño, la de roble, son mieles que son más fuertes, son más oscuras. Al ser más oscuras, tarda mucho tiempo en cuajarse. Pero las mieles que son de azahar, de romero, la de mil flores, que son unas mieles muy suavitas, son unas mieles muy blancas, esas mieles se cuajan muy rápido. Mira cómo tenemos la de
1: Sí, sí, sí, está, ya se la ve.
0: Está cuajada.
1: Está cuajada, está durita. Sí, sí, sí, sí.
0: También tenemos el polen. Muchas vitaminas.
1: Ahí eso, el tarro de polen que nos has traído. Cuéntanos.
0: El polen es para subir las defensas. Uh-huh. Minerales, aminoácidos, tiene todas las vitaminas. Entonces, el polen lo que hace es subir de las defensas. Todo el mundo lo que hace es secar el polen, lo mete en el horno.
1: Sí.
0: 80 grados mínimo.
1: Sí.
0: Durante 8 horas mínimo. Y lo que hace es cocerlo. Pero este polen ya pierde muchas propiedades.
1: Uh-huh.
0: Se puede utilizar, se puede tomar. Pero al cocerlo se le pierde propiedades. Uh-huh. También tenemos el polen fresco. El polen fresco es el mismo, pero el que trae las abejas del campo. Este polen no está cocido, no está posterizado, no está nada, y es mucho más bueno que el otro.
1: Uh-huh.
0: También sacamos algo de pan de abeja, que es el polen que ha entrado dentro de la colmena, porque
1: sí,
0: el seco y el fresco no entran a la colmena. El pan de abeja sí llega a entrar dentro de la colmena y se saca de dentro de la cerdilla. Ese es más fuerte todavía. Ese lleva algo de miel y algo de jalea y algo de propóleo.
1: Pues sí, lo que digo yo, esto es un mundo. ¿Tu primera vez en Berango?
0: En Berango, sí.
1: ¿Y cómo está yendo la cosa, las ventas, de momento?
0: Bueno, ahora mismo tranquilito, porque el día de ayer también entre la lluvia y todo,
1: ya.
0: Los viernes siempre más tranquilito, pero
1: sí.
0: Se espera que hoy, mañana...
1: Porque ventas, me imagino que luego hacéis mercados y ferias por todo el país,
0: por
1: ¿o cómo hacéis?
0: País,
1: sí, ¿no?
0: Yo sí, hago mucha por muchas zonas.
1: Uh-huh.
0: Aquí a Portugalete, venimos también a Baracardo.
1: Anda.
0: Venimos, sí, subimos mucho aquí al norte. Tenemos
1: qué
0: una
1: bien.
0: Clientela muy buena.
1: Somos muy mieleros los vascos.
0: Sí.
1: Sí, sí. ¿Y hacéis también venta directa a través de alguna web? O...
0: Sí, tenemos una tienda online y también
1: ¿sí?
0: nos piden mucho por la tienda online.
1: Qué bien.
0: Tiendas
1: qué bien.
0: Físicas no, porque yo el encerrado no.
1: En la finquita no cabe todo.
0: Yo le están cerrando en una zona como que no puedo.
1: No, prefieres andar itinerante. Itinerante. Miel Los Jarales de Málaga. Y nada, que nos ha traído aquí unas muestras impresionantes de todo lo que hacen Lina desde Málaga, aquí a la Feria Medieval de Berango. Lina, ha sido un placer.
0: Muchísimas gracias.
1: Qué bonito trabajo. Muchas gracias a ti. Gracias.
0: Muchísimas gracias a ustedes.
2: Pues qué alegría la que desprende Lina Fernández, nos ha transmitido, y qué pasión por su trabajo, en este caso apicultura, y esa miel de Los Jarales de Málaga que llega también hasta Berango, ya veis, desde qué lugares tan diferentes y tan lejanos de todo el estado llegan productores, artesanos hasta esta Feria Medieval de Berango, así que nada, pues hoy nos ofrece la oportunidad, nos abre la ventana de oportunidad de disfrutar de estos productos que, bueno, pues no están siempre al alcance de nuestra mano, así que ya veis. Encantados de poder saludarles también en Onda Vasca a estos productores que llegan desde todos los lugares de la península. Están este fin de semana en la Feria Medieval de Berango.

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0: Entramos ya en la última champa de nuestro programa. Nos quedan poquito más de 20 minutos para llegar a las 12 del mediodía, pero todavía tenemos que saludar a las buenas gentes que hacen posible esta feria de Berango, estos productores que llegan con ilusión y con ganas de enseñarnos su trabajo. Y en este caso, de nuevo, viene acompañado mi compañero Chema Gutiérrez, que tiene cerquita a Pilar del restaurante Andalusí.
1: Hola Ruti, de nuevo, pues sí, efectivamente, porque es que aquí, claro, como en una feria medieval tiene que haber mezcla de culturas. Hemos pasado de la empanada de la con grelos a un pedazo kebab que tenemos aquí sobre la mesa de Onda Vasca, cortesía del restaurante Andalusí. Hola Pilar, Pilar Brines.
2: Hola, ¿qué tal? Buenos días.
1: Buenos días. Bueno, ¿dónde está el restaurante Andalusí en esta feria medieval? A ver, que yo lo vea, ¿dónde está?
2: Pues está enfrente del restaurante, justo enfrente.
1: No hay pérdida, ¿no?
2: No, no, además los del restaurante muy contentos con nosotros, ahí se forma un ambiente muy chulo.
1: Bueno, ¿qué ofrecéis? A ver, en vuestro restaurante Andalucía,
2: restaurante,
1: en vuestro puesto,
2: ofrecemos cuscús,
1: sí,
2: no falafel, exacto, falafel, el shawarma, que es el auténtico kebab.
1: ¿Ah,
2: los
1: sí?
2: Pinchos,
1: a ver,
2: morunos.
1: ¿Cómo es eso del
2: pues
1: shawarma?
2: El auténtico kebab se refiere a que está hecho a la sartén, es una mezcla de pollo y ternera mixto. Y está hecho a la sartén y más trabajado. No es el que se ve de las bolas rodando, sí, que también hay.
1: Pero el shawarma es en sartén.
2: Sí, nosotros lo tenemos en sartén, como se hacía anteriormente.
1: Esa es la única diferencia, el resultado es el
2: y
1: mismo.
2: Y más trabajado.
1: ¿Más trabajado más en qué trabajado sentido? A ver, cuéntame.
2: Con cebollita, su orégano, sus especies, toda una mezcla, le damos con las palas para mezclar las dos carnes.
1: Sí.
2: Y es mucho más sabroso que el de la bola, que lo cortas, que también está muy bueno.
1: Pero más jugosito así,
2: claro,
1: ¿no?
2: Claro, es que es más trabajado.
1: Claro, y este que nos has traído es así.
2: Sí.
1: ¿Qué lleva? Veo aquí
2: lleva
1: pimiento,
2: su verdura,
1: maíz,
2: sí, pepino,
1: zanahoria,
2: la lechuga... Las salsas de curry, la normal, si se la opción de picante o no picante, se añade también, que aquí en el País Vasco son muy aficionados al picante.
1: Sí.
2: Y sí, una combinación de todos, sabores, olores, y sale buenísimo al paladar.
1: ¿Qué es lo que más os pedimos?
2: Pues el cuscús y el shawarma.
1: Sí,
2: a mí ya me conocen por toda la zona. De hecho, venimos de Balmaseda. Ahora estamos recién llegaditos.
1: Estáis de turné de ferias, de mercados, ¿no?
2: Sí, y muy contentos por estar aquí.
1: Sí, porque vosotros, ¿desde dónde venís?
2: De Valencia.
1: De Valencia. Sí, sí, sí. Y bueno, ya no es... lo de Berango no es la primera vez, ni mucho menos, ¿no?
2: No, ya llevamos unos años viniendo.
1: Es ya parada conocida, ¿no?
2: Sí,
1: tradicional,
2: sí,
1: para vosotros.
2: Sí, y de hecho... En Balmaseda vais a Berango, allí nos vemos.
1: Sí, directamente.
2: Muchos clientes, sí.
1: Sí, sí, sí, sí. Bueno, los pinchos morunos también,
2: sí,
1: ¿no?
2: Exacto.
1: Tiramos mucho de pincho moruno.
2: Sí, la verdad es que aquí sale mucho, tiene mucha salida. Son de una empresa de aquí, de Oilasco.
1: Sí.
2: Y entonces está muy bien. También nos lo curramos mucho, los adobamos, su tomate cherry, su pimiento, su salsita. Quien quiere picante, pues lo mismo, con su pan y su salsita también.
1: ¿Qué no puede faltar en el restaurante Andalusí?
2: El cuscús.
1: El cuscús.
2: Y el que va. Vamos.
1: Pero así
2: y
1: como...
2: los pinchos, es que es todo. Es un
1: es difícil elegir, ¿no?
2: Sí, porque el cuscús lo puedes poner o con falafel para la gente que no quiere carne.
1: Sí.
2: O con la carne del shawarma o con su pincho moruno. Entonces hay gente que le pone, ponme un cuscús con sus verduras y sus pasitas. Con un pincho, otros con carne u otros con falafel con la salsa de hummus. O sea que hay para gente que come carne y la gente que no come carne hay opciones.
1: ¿Tiramos mucho de falafel?
2: Sí.
1: Sí.
2: Y además me encanta el País Vasco porque cuando voy por España al principio la gente no conocía el cuscús, ya me decían, son migas. Aquí no, aquí me venían directo un cuscús, un falafel y un hummus y yo alucinaba.
1: Así, ¿eh?
2: Porque el falafel pensaban que era tortitas de no sé qué, o sea que en el País Vasco... las tres culturas, o sea, se nota que...
1: Sí, sí, sí, sí.
2: Que
1: somos
2: que
1: gente...
2: Entendida,
1: somos
2: exacto,
1: gente entendida,
2: exacta, es un orgullo
1: informada
2: venir aquí, la verdad.
1: Sí, sí, sí,
2: sí.
1: Bueno, ¿cómo ha empezado la feria? ¿Ayer qué tal?
2: Pues bien, la verdad es que bien, el tiempo aguantó.
1: Sí.
2: Porque cuando llovió a un tiempo que no tocaba vender.
1: Ya.
2: Entonces, muy bien, la gente respondió bien, para ser un viernes por la tarde bien, y estamos a la expectativa de lo que pasa hoy y mañana.
1: Bueno, ahora se nos ha nublado un poquito, pero no está lloviendo.
2: No, aquí bien, encima la gente le encanta estar aquí en el parque.
1: Sí.
2: Mucho sol tampoco es bueno. Si se aguanta así el tiempo, pues de categoría. Muy bien.
1: Claro, es que vosotros, los que estáis con tanta itinerancia, estáis todo el día pendientes del tiempo. Pilar.
2: Antes de venir, sí, claro. ¿Qué pedimos, qué no pedimos?
1: Sí.
2: Claro, más la comida, exacto.
1: Bueno, Pilar, que me imagino que estaréis ya, a ver, 11:43.
2: Estamos preparando los pinchos y diciendo, por favor, yo me voy, pero vigilar los pinchos que no se quemen.
1: Te hemos secuestrado un poquitín, pero nada, te dejamos ya que vuelvas a
2: pues
1: ese puesto
2: de razonado.
1: Sí, Pilar,
2: muy amables,
1: Pilar Brines, desde Valencia. Ricasco. Es que ricas, con un placer.
2: Muchísimas
1: y
2: gracias.
1: Y nada, que vaya muy bien la feria. Muchísimas gracias.
2: Adiós.
0: Bueno, pues también desde Valencia, Pilar, del restaurante Andalusí, esos pinchitos que ya hasta ahora hace hambre, 12:45. Y de hecho alguno de nuestros oyentes nos dice, joder, qué envidia nos estáis dando, qué hambre, menos mal que he hecho buena maiquetaco en casa. Pues yo prometo que cuando termine el programa también me voy a hacer una maiquetaco, porque luego tengo comida con la cuadrilla, pero no llego. Tengo que hacer un avituallamiento antes. 15 minutos para las 12, todavía te vamos a contar alguna cosita más desde Berango en Onda Vasca.

0: Bueno, pues vamos a acabar estas conexiones con la Feria Medieval de Berango y lo vamos a hacer hablando, por una parte, vamos a hablar de cuchillos criollos, que, bueno, enseguida vais a descubrir lo que sois, y también vamos a hablar con los gaiteros de Lume de Viqueira, que llevan durante toda la mañana alegrando en un pasacalles a todos los asistentes a esta Feria Medieval de Berango. Y cada vez más cerca del puesto donde vas, Cachema.
1: Joder, a Ruti se oye, ¿no?
0: Se oye, se oye.
1: Mira, voy a enchufar aquí el micro.

0: Un aplauso, un aplauso. Madre mía, ¿cómo ha sonado, Imanol?
1: Ha sonado bien, pues, ¿no? Sí, sí, potente, espectacular. Oye, muy bonito, bueno, todas pues, las gaitas,
0: Es efectivamente, como tú dices, espectacular. Y, jo, tienes que verles, luego pondremos fotos en redes sociales. Porque, madre mía, qué vestuario, qué parafernalia, qué todo. Espera, que se nos están sentando aquí dos invitados de Lume de Viqueira. recoloca la gaita. David, ¿quién es David?
2: Yo soy David.
0: David y
2: Diego.
0: Y Diego.
2: Diego.
0: Bueno, bienvenidos.
2: Pues muchas gracias.
0: A ver, contadnos, ¿qué es Lume de Viqueira?
2: Uy, pues Lume de Viqueira es una banda que nace de la tradición gallega. Nosotros somos de Madrid.
0: Sí.
2: Y juntamos un poco esa tradición gallega también con un poco músicas del mundo, todo lo que es el arco atlántico, lo que se suele conocer como música celta, ¿no?
0: Sí.
2: Entonces es un poco, pues, para nosotros yo creo que lo definiría como diversión, sí, buen rollo, buen ambiente y...
3: Eso es lo principal.
0: Pasarlo bien,
2: sí,
0: ¿no?
2: Pasarlo bien. Porque si nosotros lo pasamos bien, la gente siempre se lo pasa bien.
0: ¿Cuántos sois en Lume de Viqueira?
3: 260 miembros. Y músicos debemos ser unos 180, de los cuales...
0: ¡Madre mía!
2: Hoy hemos venido una pequeña representación.
0: Bueno,
2: pero...
0: no, no tan pequeña, ¿eh?
2: Pero para lo que es la banda...
0: ¿Cuántos estáis aquí?
2: 22, 23 o por ahí,
3: ¿no? 24,
2: 24, sí.
0: A ver, contadme, la gaita, explícame cómo fue. Es que a mí la gaita me parece siempre es un instrumento increíble.
2: Como cualquier instrumento de viento,
0: sí,
2: tiene que hacer algo, o sea, tiene que haber algo que la haga sonar. Entonces, en este caso tiene un fol, que es como este fuelle, esta bolsa, que nosotros vamos llenando y es lo bueno, que no te ahogas, porque tú vas tocando y suena sola. También tiene sus desventajas, porque, ay, amigo, como no la domines, suena a gato atropellado.
0: Sí, sí, sí, a sirena de barco suena.
2: Pues sí, y tiene como varios tubos más que hacen como varias notas a la vez para que le dé como ese colchón de sonido, ¿no?
0: Uh-huh.
2: Eso es.
0: ¿Y en tu caso?
3: Esta es una timbalera.
0: ¿Timbalera?
3: Es un instrumento que se ha utilizado mucho en bandas militares, sobre todo Escocia, etcétera, y también en Estados Unidos se usa mucho en las bandas de las universidades.
0: Sí.
3: Y bueno, pues tiene cuatro
0: timbales.
3: Y puede ir haciendo diferentes figuras a la vez que la percusión de alta tensión, que tiene un síntoma más agudo,
0: sí,
3: pues va dibujando la línea principal.
0: Claro, así tú también puedes ir, claro.
3: Vas jugando, sí.
0: Claro,
3: lo que nosotros llamamos dibujar sobre el ritmo.
0: Eso es, vais en movimiento,
3: libre.
0: Lo llevas, oye, ¿pesa mucho?
3: Pues esta en concreto sí, esta es una, sí, timbalera de concierto, pesa unos 16 kilos y medio. Y vaya, el problema es que como llevas el peso del centro de gravedad desplazado, pues bueno, hay que tener las lumbares trabajadas, vamos a decir.
0: Eso te iba a decir, ¿qué tal la espalda?
3: Bien.
0: Sí,
3: ya,
0: ¿no?
3: Estoy. Llevo 26 años en la banda yo, entonces.
0: Sí, ¿eh?
3: Desde chiquitín.
0: Sí,
3: y
0: sí,
3: ya
0: sí,
3: me ponía
0: sí,
3: esto con 13, así que...
0: ¿Con 13 te ponías esto, sí, esta, sí, timbalera?
3: Esta en concreto.
0: Esta en concreto,
3: esta,
0: ¿eh?
3: Nosotros tenemos tres ahora mismo, pero esta en concreto que viajó es la antigua.
0: Uh-huh.
3: Y que tiene, porque tiene un sonido muy cálido y muy bonito.
0: ¿Sí?
3: Y hemos decidido, según la gente que vamos, decidimos qué sonido llevar y... elegimos esta.
0: Oye, me decíais antes, chicos, que la música celta, claro, que engloba... Es como un gran cajón desastre, ¿no?
2: Sí, en realidad podemos hablar de, sobre todo, Irlanda, Escocia, dentro,
0: sí,
2: de lo que es Europa. También tenemos la zona de Bretaña,
0: sí,
2: Francia y eso. Y en España, sobre todo, Galicia y Asturias. Nosotros venimos más de la parte gallega, también tenemos temas asturianos, uh-huh, y muchos amigos asturianos también.
0: Sí.
2: Y la verdad es que es un mundo muy, no sé, como muy, muy unido, ¿no? Porque, uh-huh, al final es una cultura que nos gusta, que la gaita, hay gaitas de todo tipo que suenan a cosas totalmente diferentes, pero bueno, es un mundo muy, muy divertido, la verdad, sí, en ese sentido.
3: Y es un mundo especial porque es a lo mejor menos mayoritario que otros y te permite que a lo mejor vas a países a escuchar a tus músicos favoritos y luego te estás tomando algo con ellos porque hay otra naturalidad.
0: Es como muy cercano,
3: sí,
0: todo, ¿no?
3: Es más, se siente más un poco familiar, es un estilo que, bueno, tiene unas raíces. Y que es como si compartiésemos aún esas raíces, el árbol que, digamos, somos ahora, todo el folk.
0: ¿Y qué tocáis? ¿Qué repertorio tenéis? Un poco de todo.
2: Un poco de todo, lo que te decía, un poco canciones de todos los países. Tenemos canciones irlandesas, pues algún reel, gigas, cosas así. Tenemos, pues también canciones gallegas, sobre todo nos parecen muy divertidas las muñeiras. Algún paso doble, que nosotros además le damos nuestro girito así más...
0: Un paso doble, ¿eh?
2: Algún paso doble gallego y eso sí, la verdad es que es muy divertido.
3: ¿Qué no hemos tocado?
2: ¿Qué, o sea, no hemos tocado?
0: Esa es la pregunta, ¿no?
2: Esa es la respuesta buena.
3: Sí, sí, sí. El himno de Eslovaquia fue lo último, así diferente, quiero decir.
2: Sí, sí.
3: Hemos tocado en Belfast, hemos tocado música de los Beatles con las gaitas. Y luego, por supuesto,
2: hemos versionado
3: folk de todo el mundo.
2: Juego de Tronos, hemos hecho un montón de canciones populares.
3: El canon de Pachelbel.
2: El canon. Bueno, una locura. Pero sí que es verdad que muchas composiciones son propias. También sí, basadas en ello, nuestro director, por ejemplo, es gallego.
0: Sí,
3: Darío Nogueira.
2: Sí, Darío Nogueira, que es de Vigo, y él pues se compone, la verdad que para nuestro gusto, creo que estamos todos encantados.
3: No, para nuestro gusto no, es un máquina. Para que digamos cómo son.
0: Oye, es verdad que lo pasáis bien, porque qué buen rollo, ¿no?
2: Sí,
0: se percibe.
3: Es principal.
2: Pues muchas gracias.
0: ¿Es la primera vez en Berango o no?
3: En Berango para mí no.
2: Para muchos creo, sí.
3: Sí, pero sí. Es que no sé, ya no recuerdo si viene con la banda o viene con otro grupo, entonces.
0: Ya, sí, tienes ya un cacao. Ya.
3: Muchas actuaciones, es lo que tiene que empezar joven.
0: Porque viajáis mucho, ¿no?
2: Sí. Pues por suerte sí, esto es una afición que te permite conocer mundo. Nosotros hemos estado en los últimos años, por ejemplo, en Strakonice, en República Checa, sí. Hemos estado en México, por ejemplo.
0: Sí.
2: Tuvimos la gran suerte de que nos invitaran a pasar la Semana de Muertos allí, y espectacular. Wow. Y bueno, dentro de España también, por suerte, somos también muy queridos en Asturias, por ejemplo, vamos Gijón, Avilés, muchos sitios.
0: Sí,
3: Y no olvidar China, ¿eh? No olvidar China, que...
2: China hace unos años...
0: Habéis estado en China.
2: Sí.
0: Madre mía.
2: Lituania, por ejemplo. Vamos este verano a Lituania. Sí. La verdad que es un gustazo.
3: Repetimos, porque ya tenemos los países ya repes. Ya volvemos. Ya no es que vayamos.
0: Pero
3: es que
0: eso
3: volvemos.
0: Es bueno, ¿eh? Si repetís,
3: no,
0: eso
3: no,
0: es bueno.
3: Maravilloso, sí.
0: Pues nada, dejando también vuestra impronta en esta Feria Medieval de Berango, ¿os animáis a tocarnos otra?
2: Venga.
3: Sí.
0: ¿Eh? Chicos, a ver, avisad al resto del equipo. De Lume de Viqueira, timbalera, gaita, micrófonos, todo al aire. A ver, que los está, Imanol, le están informando a la banda.
1: Uh-huh.
0: Teníamos a,
1: o sea, que vamos a tener en exclusiva, teníamos aquí interpretando.
0: Sí. Teníamos a... Dime.
2: Bueno, vamos a tocaros una muñeira de Freixido, que le vamos a dar un aire divertido.
3: Esperemos que os guste.
0: Muñeira, que le van a dar un aire divertido. Yo te cuento, Manuel, estaba un gaitero fumándose un cigarro, le han fastidiado el cigarro porque creían que habían acabado ya.
1: Ahí en Fraganti.
0: Y yo, que les he pedido otra un beste bat. A ver, va, Lume de Viqueira, Feria Medieval de Berango, y en directo para Onda Vasca. A ver si se ponen de acuerdo. Ya ha tirado el cigarro, ya está. A ver, el estandarte. Ahí está.

0: maravilla, qué maravilla. Qué mejor manera, bueno, para acabar este especial.
1: No hay mejor despedida posible, compañero.
0: Ya lo creo.
1: Lume de Viqueira.
0: Bueno,
1: pues. Un abrazo desde la Feria Medieval de Verango.
0: Ha sido un placer, Chema Gutiérrez. Es que ricasco.
1: Igualmente.
0: Agur. Agur. Pues damos las gracias a todos nuestros compañeros que han hecho posible esta feria, esta retransmisión de la Feria Medieval de Verango en esta mañana de sábado, en esta mañana de 16 de mayo. Y qué mejor manera, como decíamos, que acabar con esos gaiteros, con Lume de Viqueira, que nos han transmitido la alegría y el buen ambiente que se está viviendo desde ya en las calles de Verango. Durante todo el fin de semana los actos van a continuar, hoy sábado y mañana domingo. Nosotros queríamos impregnarnos un poquito de la fiesta de este especial, de este fin de semana, en este magazine de este sábado que aquí concluye. Volveremos mañana domingo a las 7 con Kilómetro Cero, a las 8 con el magazine. Que disfrutéis del sábado, y un servidor, Imanol Arruti, os espera aquí mañana, como todos los domingos, fieles a nuestra cita de todas las mañanas en vuestra radio, en Onda Vasca. Lo dicho, es que ricasco y que paséis un buen sábado. Adiós.

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4: Saludos y bienvenidos a este tiempo de radio hecho para la nostalgia y el universo vintage, con el sentido del humor que seamos capaces de ponerle al espacio. Fernando Lorenzo, bienvenido, ¿cómo estás?
5: Muy bien.
4: Hay que tener siempre mucho sentido del humor, más aún cuando uno se es padre o madre. Es necesario porque se van a generar situaciones muy divertidas en el desarrollo de tu rol paterno.
5: Claro, y transmitir el humor.
4: Sí, muchas son muy divertidas, otras no tanto, pero bueno, pasado el tiempo te ríes, ¿no?
5: Sí, eso es.
4: Pasado un tiempo prudencial,
5: de todas,
4: se ríes.
5: Sí, sí, sí.
4: ¿Que, ¿por qué estamos hablando de los niños y los hijos? Pues porque hoy hemos hecho una selección muy cuidada de canciones absolutamente reconocibles que hablan de eso, de la paternidad, de la maternidad, de los hijos.
5: Qué bien.
4: Y de ese vínculo emocional que existe entre los padres y sus herederos, ¿no?
5: Porque hicimos del Día de la Madre, hemos hecho del Día del Padre, pero la paternidad, la maternidad así en global está muy bien.
4: No, está francamente bien. No todo va a ser el proceso previo de fabricarlos, ¿no? Que no está mal tampoco, ¿no?
5: Claro, claro.
4: Una cosa
5: no quita la otra tampoco, ¿eh?
4: Ahí. Bueno, está. Pues venga, historias
5: cantadas. Se puede decir que es algo que empieza bien.
4: Empieza estupendamente.
5: A ver cómo termina.
4: Sí, sí, sí. Historias cantadas que hablan de ese amor profundo, bien, de los miedos, de la protección, de la ausencia, del orgullo.
5: No, verdad.
4: También del inexorable paso del tiempo. Yo creo que no hay cosa que te haga envejecer más y mejor que el espejo de tus hijos, ¿no? Sí. Que ellos crecen a una velocidad tremenda. Tú,
5: joder, sobre todo edades, bueno, hay, ¿no?, etapas que tardan mucho en crecer, ¿eh? O sea,
4: sí, cuando quieres que crezcan no van tan rápido.
5: Eso es.
4: Y cuando te gustaría que fuera más despacio.
5: En el momento que cambio pañal se hace largo, pero
4: pañal, malas noches, los dientes, las fiebres, las febrículas.
5: Momentos,
4: sí, sí.
5: Pero bueno, hablemos de ello.
4: Está claro que ser madre o padre ha inspirado algunas de las letras más emocionantes de la historia de la música, sin duda. Como esta que te traigo para empezar el programa.
5: A ver,
4: la canción es de Doris Day, de 1956. Ah. Está construida como un diálogo entre una niña y su madre. El concepto de hija aparece desde el inicio, cuando la canción Whatever will be, que será, empieza con esta frase.
5: When I was young,
4: a little girl, I asked my mother, what will I do? Wow. Se nos ha quedado bien. Para no haberlo preparado, y nos ha quedado niquelado, ¿eh?

0: la típica pregunta que hacen, os hacían ante los padres. ¿Y mi hijo qué será? ¿Qué será? ¿Será? ¿Será médico? ¿Será abogado? ¿Será zapatero? ¿Será panadero? ¿Animador sociocultural? ¿Qué será? ¿Será?
1: Que sí, hombre, te haces ilusiones también, ¿no?
0: ¿Qué será? Que sea feliz.
1: Que sea feliz, qué bonito.
0: Y yo con él, él, o con ella, ¿no?
1: Era de la película El hombre que sabía demasiado, la canción esta de que será, y es verdad, nadie sabe lo que va a pasar con nuestros hijos y cómo terminará todo, ¿no?
0: Un mal adulto es intentar organizarles la vida a tus hijos.
1: Por supuesto.
0: Tienes que estar encima, tienes que estar supervisando.
1: Sí, o transmitir tus
0: creencias, tus deseos. Pero no te pases, los valores, sobre todo los valores, ¿no? Luego ya ellos van a tomar su propio camino, ¿no?
1: Sí, pero que sean libres en elegirlo.
0: Los hijos alteran nuestros planes, pero también ordenan nuestras prioridades.
1: ¿Verdad?
0: Nos enseñan paciencia sin proponérselo y amor sin pedir permiso. Ser padre, ojo, es descubrir que ya nunca volverás a preocuparte solo por ti. Te vas a preocupar especialmente por ellos.
1: Especialmente por ellos, sí. O dejarás de preocuparte por ti.
0: Sí, sí.
1: Tanto como lo hacías.
0: Ahí empieza el look desaliñado de los Aitas,
1: sí,
0: ¿no?
1: Sí, sí, sí.
0: Empiezas a abandonar la maquinilla de afeitar, ¿no?
1: Sí.
0: Porque toca ir a la farmacia por coliquín.
1: Ya no hay tantas prisas. Es así.
0: Venga, segunda parada. Danny Boy, cancionaza de Harry Belafonte, también de los años 50. Danny Boy habla de ese niño, ese muchacho, ese hijo de nombre Danny. Harry Belafonte es este que nos hacía bailar, ¿te acuerdas, no? Con el Calypso, el rey del Calypso, con el Jump in the Line.
1: Y gran actor, sí.
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0: Harry Belafonte, acostumbrado a ponernos a bailar, le da aquí a la nana, ¿eh? Es una nana.
1: Hombre, tuvo que cantarla cuatro veces, ¿eh? Tuvo cuatro hijos.
0: Bueno, no está mal, ¿eh? Sí. Para la época en la que él vivió, cuatro eran pocos.
1: Tres hijas y finalmente un hijo.
0: Se tenían más porque no sé, no se tenía la certeza de que vivieran todos. O,
1: ya, es verdad.
0: Si vivías en el campo... Sí. Hacían falta muchas manos de obra, por si acaso, que fueran varones, sí. Que fueran varones para echarse el saco al hombro.
1: Sí,
0: ¿no?
1: Lo bueno, mira, sabes que aparte de actor y de cantante, Harry Belafonte era un activista social tremendo en la época dura, además del racismo y tal. Y lo bueno es que, bueno, a pesar de todo, le fue bien. Y los tres hijos de fueron se dedicaron al cine y uno a cuidar del legado familiar, lo cual es bueno.
0: Sí. Los hijos son el ruido más hermoso que puede llenar una casa. A veces alboroto, a veces insoportable, pero luego lo echas de menos.
1: Es verdad. Siempre los echas de menos.
0: Sí, sí,
1: aunque
0: sí.
1: Y los momentos de crisis pasan rápido, o sea... Las crisis con los críos son fáciles, o sea, es...
0: Siempre escampa, siempre escampa. Es
1: llegar a la adolescencia que quizás te tiene que pillar sereno y sabiendo lo que va. Y sabiendo también que va a pasar. O sea, la adolescencia es algo que hay que pasarla, es como un sarampión. Pues como se pasa y ya está.
0: Los padres están preparados para ser, eso, progenitores desde muy jóvenes. Suele parecer imprudente ser padres jóvenes hoy... Aunque los cuerpos y
1: ahora te das cuenta que no era
0: la energía,
1: no era tan imprudente, ¿eh?
0: Para nada. Otra cosa es que tengas ser padre de veterano,
1: sí.
0: Tienes un cuajo, una experiencia, un
1: claro,
0: conocimiento, un saber estar.
1: Pero pasa lo mismo.
0: Pero te falta algo relevante, que es la energía.
1: Claro, eso es verdad.
0: Y la paciencia.
1: Sí,
0: la paciencia, camarada, se tiene cuando uno es inconsciente, se tiene más paciencia que cuando eres muy consciente.
1: Hombre, también la paciencia va en función del número de hijos que tengas. Es decir, con el segundo ya la paciencia. O sea,
0: paciencia
1: ya.
0: Le llamas al primero, ¿no?
1: El primero paciencia, sí. Pero el segundo es suele empezar el nivel de atención.
0: ¿Cómo va perdiéndose?
1: Va perdiéndose.
0: Sí,
1: o sea,
0: sí. Yo que fui el quinto, sé de qué estoy hablando.
1: Que a partir del tercero o cuarto digas, ¿cuántos eran? Eran
0: pues, no, ahí es cuando empieza tu con todo el cariño, lo digo, tu madre y tu padre a llamarte Pedro, Luis, José, Antonio. ¿Cómo te llamabas tú, carajo? Y duérmete, que tu mamá está en el campo, negrito, trabajando duramente.
1: Qué buena.
0: Qué gran canción, es una es nana,
1: grandísima.
0: ¿Eh? La madre le está cantando.
1: ¿Cuánta gente la ha cantado, eh? Bueno. Quizá todos la recordamos por Mercedes Sosa.
0: Pero esta es la original, de Atahualpa.
1: De Atahualpa Yupanqui.

0: viene el diablo blanco.
1: Lo encontramos en su discazo Cantos de Piedra y Luz, en el que hay canciones muy conocidas del repertorio de Atahualpa Yupanqui, como Los ejes de mi carreta.
2: Hoy tanto. Yo creo que venía también de gente vasca, porque se llamaba Héctor Roberto Chavero Aramburu.
1: Aramburu, mira, ¿sí? Qué bueno, sí, señor.
2: Sí, murió en Nimes en el 92, fíjate, tuvo una vida larga para el resto.
1: ¿Tuvo muchos Nimes y Deretes? No, ¿no?
2: Bastante, sí, sí. Pero no sé la cantidad de hijos que pudo tener.
0: Trabajando iba tosiendo.
1: Trabajaba mucho, ¿eh? Trabajaba mucho.
2: Trabajando muchísimo.
1: No te da tiempo a compatibilizar la faena y la corrida. No, del toro, digo, ¿eh?
2: Sí, sí, sí.
1: Sigo utilizando argot taurino, que,
2: claro, como
1: que todo no lo llevamos al universo este de los dos rombos, aunque lo parezca. Porque hay niños cerca, que hoy hablamos de
2: hoy
1: los
2: sí,
1: hijos.
2: Hoy hay que ser prudente.
1: Ma fille, sí. Serge Reggiani.
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0: Hadfield. Música de Sergi Dragini.
1: Sí.
0: Mi hijo.
1: Sí.
0: Los franceses siempre con ese, con esa profundidad en en el planteamiento, ¿eh?
1: Son muy familiares. Son muy de la familia.
0: Bueno, tú sabes que los europeos del sur
1: sí.
0: son más familiares, italianos, ¿no? Imagínate. Pero tú te vas para el norte y a medida que subes...
1: Hay más desapego.
0: Totalmente. Con 18 años, por ejemplo, en el Reino Unido es habitual ya que te inviten a irte de casa.
1: El frío se para.
0: A hacer un viaje iniciático, a descubrirte a ti mismo.
1: Buah.
0: Muchos de esos que hacen el viaje iniciático ya no vuelven cada dos años.
1: Claro.
0: Es una cultura.
1: De ahí a dejarte cuando eres mayor al borde del bosque y eso, sí, como hacían los indios, hay un paso, ¿eh?
0: Hombre.
1: Ahora que te diga a ti con 80 años.
0: Aquí parece que no se te van a ir los hijos hasta los 60.
1: Tu hijo nórdico te dije a los 70, anda, vete al bosque y vete a descubrirte. Vete a descubrirte ahí.
0: Te meten en una piragua y venga. Vete para ahí en el lago, gigantesco que fue un glaciar en la edad de hielo.
1: Y descúbrete. O sea, descúbrete en el sentido de.
0: No, y cúbrete que hace frío.
1: No, que te descubras para que luego hagas una pulmonía.
0: Estos son lecciones de sociología básica. Muy básica.
1: Pero es verdad que hay cierta frialdad, ¿no?
0: Sí. ¿Mm? Aquí no se entiende, ¿eh? No se entiende porque...
1: Jolín.
0: Somos muy de...
1: Ay, qué bonito, John Lennon,
0: ese señor, dedicado a su hijo... Sean. Beautiful Boy. Tiene aquí una frase preciosa que dice... Life is what happens to you... While you are busy making other plans. Claro, la vida es lo que va pasando mientras tú estás ocupado haciendo otros planes.
1: Claro. Del disco de Abel Fantasy, el disco casi póstumo que sacó John Lennon.
0: Beautiful Boy, dedicada a su hijo Sin o Son, o Sean.
1: Son Lennon.
0: O sea.
1: Fue pijo.
0: Es la forma pija de hablar en el Reino Unido, ¿no? Las pijas. Por ejemplo, las Spice Girls no decían o sea, decían o sean.

0: Beautiful, Beautiful, Beautiful.
1: Mira, no sabía que también que Sin Lennon también está, también se dedica a la música, igual que Julian. Los dos hijos, y aparte que Julian tiene la voz igual, es idéntica.
0: La cara, es
1: sí,
0: igual.
1: Los dos, yo creo que los dos.
0: Tiene una morfología, sí, la genética no engaña.
1: Muy parecido, sí.
0: Los hijos nos cambian la vida, y casi siempre para enseñarnos quiénes somos en realidad.
1: Sí.
0: Ahí no vas a esconder tu forma de ser.
1: Oye, ¿sabes cómo se llama, por cierto? Sin Taro o no Lennon, Taro o no.
0: Ah, mira.
1: Ahora, todo de golpe.
0: Sí, qué curioso, ¿no?
1: Sí.
0: Venga, esta es para muchos la mejor canción que habla de la del concepto de la paternidad.
1: Eso es.
0: Y de sentirse hijo, ¿no?
1: Sí.
0: Efectivamente, Cat Stevens, una canción definitiva, un diálogo emocional entre generaciones.
1: ¿Cómo le resultaría a su padre que dejara el apellido?
0: Ah, buena por pregunta. Porque se ha cambiado el apellido y también la adscripción religiosa.
1: Bueno, eso da menos, da un poco igual, ¿no? No sé.
0: Porque ahora se llama Yusuf.
1: Sí.
0: Yusuf. Bueno, aquí sería Yusuf. Aquí sería Yusuf, ahí Yusuf, ¿no? Father and Son, cancionaza preciosa de Cat Stevens.

0: explain.
1: Te voy a decir una cosa. A esta ver. Canción...
2: Ahora, yo me emociono fácil con la música, pero esta es una de las que siempre me emociona oírla.
0: Y eso que no la entendemos.
2: No entendemos la,
0: letra,
2: la literalidad de la claro, letra. Claro. Pero claro, si te la canta Johnny Cash, cuidado, ¿eh?
0: Buah, también, ¿eh?
3: Sí. Ay, qué buena.
2: Es buenísima esta versión. Decía Víctor Hugo, una casa sin hijos es una colmena sin abejas. Una casa sin hijos es una casa completa. Una casa con hijos es un hogar. No es lo mismo que la casa esté llena de gente a que la consideres un hogar. El hogar ya es un concepto ya mayor, ¿eh?
0: Sí.
2: Y lleva muchas connotaciones.
0: Sí, sí. Y se hace con personas.
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0: Father and Son,
1: que imagino que es la canción cantada el padre al hijo, ¿no? Yo creo que es el momento, ¿no?
0: Yo creo que sí, yo creo que es el padre. A ver, vamos a mirarlo, porque creo que lo comentamos en alguna ocasión.
1: Sí.
0: Creo que es un padre que no termina de haber sabido mostrarse ante su hijo.
1: Es el padre al hijo, ¿no?
0: Y lo que no sabe decirle, por lo menos se lo canta, ¿no?
1: Claro,
0: eso pasa muchas veces, sí. Con los sentimientos.
1: Sí.
0: No es capaz de
1: decir. Está bien, porque
0: algo.
1: Además es el momento que le cantas cuando estás en plan adolescente, o sea, cuando se dice, bueno, pues
0: cuando hay tensiones y tensiones y tensiones, que siempre pensamos que los hijos no nos escuchan.
1: No, y aparte lo habla, la canción está cantada desde un padre veterano que ya se siente viejo incluso. O sea, que en un momento con Johnny Cash, perfecto.
0: Momento Yorica, ¿no? Johnny Cash.
1: Sí, Johnny Cash.
0: Decía que los niños creemos que no nos escuchan.
1: Y fíjate que
0: pasa el tiempo y como estamos haciendo nosotros con nuestros padres, con el lenguaje de nuestros padres, replicamos frases, expresiones, maneras de comportarse
1: es verdad.
0: Hacían nuestros padres, que creíamos no estar atentos a esos movimientos y a esas manifestaciones.
1: Yo creo que te das cuenta cuando las pronuncias, cuando las dices.
0: Claro, cuando
1: dices,
0: te sale innato.
1: Esto, ¿de quién lo he oído yo?
0: Pues
1: ¿no?
0: Evidentemente.
1: La letra esta decía, piensa en todo lo que tienes porque todavía estarás aquí mañana, pero es posible que tus sueños no.
0: O sea, pelea por tus sueños,
1: claro.
0: La vida
1: claro.
0: Empieza hoy, no esperes claro. A mañana.
1: Eso es.
0: Nina Simone, hablando de su padre.
1: Hombre.
0: This is my father. Cuando un recién nacido aprieta con su pequeño puño por primera vez el dedo de su padre, lo tiene atrapado para siempre.
1: Sí.
0: Gabriel García Márquez.

0: My Father, música de Nina Simone. 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
1: Y os mandamos el enlace.
0: Claro. Ser padre es descubrir ya que nunca vas a preocuparte solo por ti.
1: Claro.
0: Los hijos alteran nuestros planes, pero también ordenan nuestras prioridades, que decíamos antes. Esa es la frase definitiva.
1: Sí, ordenar las prioridades. Yo creo que también es un síntoma de madurez, ¿no? Cuando ya dices, bueno, a ver, ¿cuál es mi prioridad? Pues por aquí, ¿no? Y para adelante. O sea, no pasa nada por cambiarlas.
0: Antes de tener hijos, conoces muchas formas de amar. Después, solo hay una que importa de verdad. Pase lo que pase, le pese a quien le pese, siempre va a ser prioritario tu hijo, tu hija, Pues porque es algo que es innato, es biológico, ¿no?
1: Hijo, si conoces tanto, es que es imposible, o sea, te puedes cabrear, te enfadarás, incluso echarás la bronca a tu partner con el que convives o con la que convives.
0: Generan no pocos conflictos los hijos entre los padres,
1: Si le echamos pocas broncas a ellos pensando que es solo culpa de la otra pareja.

0: el hijo de...
1: O la hija, en este caso, de
0: Dusty predicador.
1: La hija del predicador. Son los Preacher Men. Para cancionaza. Y anda que no ha llovido, ¿eh?
0: Bueno.
1: Desde el 68.
0: Súper veterana.
1: Sí.
0: Como nosotros, prácticamente. Tú habías nacido ya en el 68.
1: Justo, sí,
0: caballero.
1: Sí, sí, sí.
0: Es verdad. Hijo eres y padre serás. Cual hicieres, así te harán.
1: Bien.
0: Vamos, que lo que con tus padres hagas, con tus hijos lo pagas, ¿eh? Esto es Mi Hijo, Child of Mine, con los Fleetwood Mac.
1: Buena.
0: Todavía no había llegado Stevie Nicks.

0: la canción Child of Mine del álbum de los Fleetwood Mac de 1972, Bare Bare Trees. Árboles de bare, no sé lo que es bare en inglés. ¿Bare? ¿Bare? ¿Bare? ¿Qué lugares? Tan gratos para
1: conversar.
0: Para conversar. Maravillosa 75 la llegó Stevie sí. Nicks a revolucionar el grupo.
1: Bueno, otra persona más para traerme. Para traer descendencia, para hablar de hijos. Y me gusta mucho además que sean canciones, en este caso como la de Fleetwood Mac, que no sea destinada para el público meloso, para conectar con todos los aitas y amas del mundo y conseguir así un éxito, sino que bueno, tengo una buena canción de rock y la defiendo y hablo de los hijos y con esta destreza.
0: Bueno, Bare o Bare, Bare, Bare. No beer, no que beer, tú todo claro. Te va a la cabeza a la beer.
1: Al oso.
0: Beer Tree, que era el nombre de sí. Este álbum, es árbol desnudo.
1: Ahí va.
0: Beer es desnudo. Qué raro que no subiera, porque yo pensaba que era naked, ¿no?
1: Sí, es verdad.
0: Pues
1: sí.
0: También es desnudo, ¿eh? Un árbol sin hojas.
1: No entiendo curioso, hay sinónimos en inglés, ¿eh?
0: Sí. ¡Ay, cómo nos gusta la
1: polisemia!
0: Arturo, ¿tú de quién eres? Yo soy el hijo de mi padre.
1: Sí, son of my father.
0: Esta canción clásico, llegó lejos, ¿eh?
1: Sí.
0: Los Chicory Tip, también veterana esta canción, que nos lleva a 1972, el mismo año del éxito de los Fleetwood Mac. Educar a un hijo no es hacerlo a tu imagen y semejanza, sino ayudarle a descubrir la suya.

0: juguetito electrónico, los teclados, eso, ese juguetito ahí.
1: ¿Cómo te marcan a ti los teclados? Aquí se le da un uso poco creativo, ¿eh?
0: Claro,
1: y
0: sí.
1: Y bastante cansino. El winning, sí, winning, bastante. Winning.
0: Luego la canción es buena.
1: Parece los Teletubbies. Parece,
0: sí,
1: los,
0: sí,
1: Teletubbies.
0: Sí, es verdad, sí. Sí, los cortajuegos.
1: Guiar.
0: Buscando el cocodrilo y el orangután. ¿Ves? Canción de padre.
1: Oye, todas esas canciones de padres, ¿eh? Sí. Y le soy una taza, una tetera. ¿Cómo nos cantaban canciones infantiles nuestros padres?
0: Esas,
1: ¿eh?
0: Son de...

0: De haberlas cantado.
1: No, nosotros sí hemos cantado. Mi madre podía cantarme alguna canción. A mi padre no le escuché cantarme nada nunca.
0: Yo
1: los padres tenían un rictus más serio. Igual le cantan a los nietos.
0: Hombre, que sí. Eso sí.
1: Eso sí.
0: Qué suerte.
1: El verdadero éxito de un padre es aceptar que su hijo piense distinto a él.
0: Aceptarlo.
1: Y ojo, guiarles no es sujetarles. Educar es sembrar. Aceptar la libertad de nuestros hijos también es dejar que crezcan.
0: Sí, es verdad.
1: Error de nuestra generación, que somos padres sobreprotectores. Sí, es verdad.
0: Sí,
1: disponemos
0: sí.
1: La red en todo momento.
0: Sí, y estamos detrás por si caen, ¿no?
1: Hace que te cueste mucho espabilarles, ¿no?
0: Bueno.
1: Por eso hay que enseñar a tus hijos, que decían Crosby, Stills, Nash and Young. Teach your children. Que se habla de la transmisión de valores de padres a hijos. Bien.

0: canción se incluye en el disco de Yavi de 1970, 20 años después, exactamente.
1: Vaya cuatro padres, tú.
0: Sí, señor, en el 90, sí. Romerian fue el nombre del álbum de los Egan.
1: ¿Cuántas veces nos la han cantado? Anda,
0: y lo hemos visto en directo docenas de veces a Egan. Y hemos encontrado este momento para el abrazo cercano a tu chica, a tu chico, con Bizitzaren Legea, claro, una baladita preciosa.
1: Está. Vaya legado, ¿eh?
0: Que os va a sonar a todos.
1: De vida, es verdad.
0: Qué recuerdos siempre buenos con Egan.
1: Con Egan.
0: Sonando de fondo. Esta es la versión que hicieron del clásico de Crosby, Stills, Nash & Young.

0: Bizitzaren legea, la ley de la vida, ¿eh? Sí, sí, la traducción que hicieron del Teach Your Children,
1: sí.
0: Pero habla de los padres, de los hijos.
1: Hace, claro.
0: Hace casi una transcripción literal
1: de la letra de,
0: sí, sí, de
1: Crosby, Stills, Nash and Young.
0: Hijo eres y padre serás, cual hicieres, así te harán. Lo que con tus padres hagas, con tus hijos lo pagas. De tal palo, tal astilla.
1: Sí.
0: Y esta es la mejor de todas.
1: A ver.
0: Conforme es el árbol, así será el fruto.

Oscar han sido padres de muchísimos grupos y músicos vascos, eso no hay duda, y de músicos de la escena folk a nivel incluso nacional, ¿no? Me parecen, bueno, la canción es un tótem, un monumento, o sea, me parece de los mejores que se ha hecho en el cancionero vasco.

0: castillo, ¿no?, de sus hijos, Jesús Cifuentes y sus celtas cortos.
1: Oye, magnífica pronunciación de un vallisoletano.
0: O sea, es perfecta.
1: Como sí. El líder de los celtas cortos.
0: Sí, sí,
1: un homenaje extraordinario, sí. Del álbum Introversiones.
0: Eso es. Sí, yo creo que ellos estuvieron invitados, no sé si fue en Guecho o en alguna actuación con los Corri. Y no, es verdad que sus introversiones incluyeron el Eita Semeak. De la manera, además, muy, muy a los celtas cortos.
1: Ese disco traía, entre otras canciones, el blues del pescador, una canción tradicional irlandesa que la llevaron
0: Fisherman Blues
1: a su terreno, eso es.
0: Sí, sí.
1: Venga, otro momento cumbre de este programa de hoy dedicado a los hijos, mientras te leo otra frasecita. Criamos hijos para el mundo, no para nosotros.
0: Es verdad.
1: Es un error a veces de los padres que tienen hijos tarde. Como que es el complemento que falta para que tu vida sea completa. Y es un gran error, ¿eh?
0: Y qué serenidad la de Joan Manuel, ¿eh?
1: Hombre.
0: Con esta letra, ¿eh?
1: Sobre todo cuando le
0: abronca, verdad.
1: Sobre todo cuando le abronca le dice: niño, deja ya de joder con la pelota. Que creo que nunca
0: pero mira qué inicio, ¿eh?
1: La letra es un comentario de texto permanente.
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0: se toca.
1: Muy en la línea de lo que hará Silvio Rodríguez también, y con una letra de hondo calado. Y yo creo que aparte era como una canción muy necesaria, ¿no? Como un canto reflexivo ya de un Serrat. Era año 82, podía ser, ¿no?
2: El álbum se titulaba En Tránsito, sí, del 81.
1: Sí. Y ya un
2: el
1: Serrat.
2: El de hoy puede ser un gran día.
1: Sí, ¿eh? sí, es que era un discazo, sí. Y esa letra, yo creo que la letra es un testimonio, es un retrato perfecto, ¿no? De cómo afrontar, incluso mostrar ese momento de cabreo y de lógico.
2: Si tú te cabreas con tu hijo sin levantar la voz.
1: Uy, qué difícil.
2: Que es muy difícil, sí. Es muy difícil. Igual no consigues el deseo que persigues, el que te haga caso, pero que no te vea alterado del todo, creo que también es bueno. Sí, porque a veces no sabemos medir el nivel de enfado, ¿no?
1: Quizá sea mucho más fuerte, si vas en ese plan.
2: Si tú dices, igual, niño deja
1: que le vas
2: joder
1: a dar
2: con la pelota.
1: Deja de joder con la pelota.
2: Claro, si le dices, me cago en tus muertos.
1: No te voy a si te acercas y le dices en bajito.
3: Dices, me cago en tu padre. Me cago en tu padre, que soy yo.
2: Sí, señor. Qué grandes lecciones de vida nos daban los autores que están sonando en el programa de hoy. La que viene es preciosa. Se la dedicó en 1976 Stevie Wonder a su hija que acababa de nacer. De nombre Aisha. El concepto de la paternidad aparece desde el título, porque la canción se titula Isn't She Lovely? Isn't She Wonderful?
1: Sí.
2: En el tema, si atendemos, escucha hasta el glu glu glu glu.
1: Bueno,
2: el balbuceo de un bebé. Así que Stevie Wonder rendido a los pies de su primera hija, Aisha. Vamos a escucharlo, señor.

0: hecho bien decir que era una canción dedicada a su primera hija, porque es que luego tuvo 8 más.
1: Hombre, ya, si dices que no es adorable, eso es la referencia.
0: El primer hijo te parece fantástico pues porque te revoluciona todo, ¿no? El segundo también, ¿eh? Pero los que han llegado a tener 9, por ejemplo, el noveno, ¿cómo lo recibes? ¿Cómo es ese parto? ¿Cómo es esa celebración?
1: Ya, no sé, tendrás que hacer que sea un acontecimiento y que el resto, los otros 8... le acojan como padres, como eso, padres sustitutivos.
0: Bueno, sí, yo, lo que me digas, va a misa. Intentamos enseñarles a nuestros hijos nuestro camino para que algún día encuentren el suyo.
1: Claro. Uy, qué bonita.
0: Esto es Old Man.
1: Mira, antes cantaba con Crosby, Steele y Nash, y ahora está Neil Young en solitario. Old Man, vaya canción.
0: Hijo, dirigiéndose a su padre, que ya está a las puertas de la muerte.
1: A mí esta canción me remonta mucho a la película Una Historia Verdadera, la de ese hombre mayor, que su hija le intenta frenar y convencerle para que no vaya a visitar a su hermano, que ya está moribundo, y que emprende el viaje en una pequeña cortacésped. ¿Recuerdas la película de David
0: Totalmente,
1: Lynch?
0: Sí.
1: Pues también es muy bonita esa película por la relación de la madre, de la hija con ese padre veterano, y que al final también la hija reconoce que el padre tiene que seguir su camino.
0: Hombre, llega un momento en el que yo creo que no puedes meterte como hijo en las decisiones de tus padres.
1: Claro.
0: Y más cuando son de ese tipo, ¿no?
1: Sí, aunque las tomemos equivocadas.
0: Claro, tú crees proteger, no hagas lo que te parece mal cuando los padres te sobreprotegían, ¿no? Uh-huh. A los padres mayores hay que protegerles, pero siempre que lo pidan, ¿no?
1: Eso es.

0: Old Man Neil Young. Neil Young, que siempre
1: me gusta Neil Young,
0: old man, ¿eh?
1: Siempre ha sido un hombre mayor. Siempre. Con 18 años era un hombre mayor. Cantaba viejo. Es para mí es lo mejor que ha hecho Neil Young, y con ese pozo, ¿no? Que deja, ¿no? Y aparte yo creo que también es una canción muy de sus orígenes, ¿no? Es una canción muy americana.
0: Totalmente.
1: Sí.
0: Los riffs de guitarra, ese...
1: Sí. Sí.
0: Es americano, sonido americano, 100%. No. A ver, vamos con una canción de Rod Stewart, ¿eh?
1: Vale.
0: Profundamente personal, muy emotiva. La escribió como disculpa, una manera de pedir perdón a sus hijos, Sean y Kimberly. La letra de esta canción refleja, pues, esos agobios del padre que, después de muchos años de giras constantes,
1: sí,
0: se dio cuenta tarde de, claro, cuánto tiempo de la infancia de sus hijos se había perdido.
1: Sí.
0: Entonces, viene a decir que no va a ser joven toda la vida. Que claro, cuando se es joven tienes más energía, más ganas, más ilusiones. No digo que no las tenga una persona mayor, pero para la crianza, si eres muy mayor, te pierdes muchas cosas porque no estás seguramente con la energía que reclaman, claro, ellos. Entonces todo esto, este perdón, aparece, esta pedida de perdón aparece en Forever Young de Rod Stewart. La canción es preciosa. Y es una canción propia, ¿eh? Porque sabemos que, claro, hay muchas versiones.
1: Hay otro Forever Young de Alphaville, ¿verdad?

0: lo que viene a decir es que no va a ser joven para siempre.
1: Claro.
0: Y entonces, sus hijos tenían 7 y 8 años cuando les dedicó esta canción.
1: Jolín.
0: Pleno éxito profesional, se dio cuenta que estaba perdiéndose lo más importante, que no es el éxito en tu carrera, sino, ya que has querido ser padre, que
1: claro,
0: se conforme una familia bonita en la que haya, pues eso, comunión.
1: Y que ellos te recuerden estando presente.
0: Bueno, pues el amor incondicional, los buenos deseos, el perdón. Nos cuesta pedir perdón, pero ¿cómo se agradece un perdón sincero, eh?
1: Joder,
0: eso también
1: sí
0: es una de las cualidades que se valoran de las personas, o que nosotros uh-huh creo que valoramos de las personas. A mí también me cuesta mucho pedir perdón.
1: Sí, sí.
0: Y me cuesta más olvidar.
1: Porque pero está muy bien. Y sí, se agradece mucho, o sea, tanto hacerlo tú como que te lo hagan, ¿no? O sea, la relación padres-hijos es importante. Que sea recíproco ese pedir perdón.
0: Venga, vamos con una reflexión también muy íntima sobre la figura paterna, uh-huh, la herencia emocional que nos dejan los padres. Vamos con Eric Clapton.
1: Wow.
0: Después escucharemos el dramón,
1: claro,
0: de haber perdido a su hijo, esa canción que hizo, que sí, se sí, llevó un montón de premios, sí, pero que él no buscaba el premio, sino la redención.
1: Sí, sí, sí.
0: My Father's Eyes, la vida vista.
1: Sí, desde los ojos de un padre. Eso sí, es. Está muy, muy interesante.

0: In My Father's Eyes, la música del genial Eric Clapton. Una de las mejores guitarras de todos los tiempos, mano lenta, que se llamaba así porque se le conocía por ese sobrenombre, por el tiempo que se tomaba para afinar las guitarras. Sí, no tenía ninguna prisa. Venga, vamos a la tragedia de Eric Clapton.
1: Claro.
0: Hace ya 35 años que perdió a su hijo Connor, de 4 añitos.
1: Es terrible cuando te pasan cosas de esas, que es sobrevivir a los hijos. Es terrible, porque tú lo que les usas principalmente es que tengan una vida confortable. Ya perderla es terrible.

0: Tears in Heaven, música de
1: Eric Clapton.
0: Ganó creo que 3 Grammys.
1: Sí.
0: No sirvió, evidentemente, el reconocimiento público para olvidar una tragedia como esta, de la que se cumplen 35 años en 2026. Y esto es un temazo de los Queen, del álbum Queen 2, Father to Son.
1: Ahí va.

0: no me imagino a Freddie Mercury de padre, igual de padre de una chica, te imaginas, así, ¿no? Tuvo una buenísima pareja.
1: Sí, Mary Austin.
0: Sí, sí, sí.
1: A la que donó prácticamente todos sus recursos. Primero fue la mujer de la que se enamoró y después la mejor amiga que se pudo encontrar en la vida. Cuando junto a ella descubrió su homosexualidad, porque él no tenía claro todavía hacia dónde giraban sus instintos,
0: sus creencias, sí.
1: Venga, estamos hablando de las relaciones entre los padres y los hijos. Los padres que castigan, los padres firmes, son complejos también de gestionar.
0: Ojo,
1: aquí Madonna hablaba de una adolescente que va a casa y le dice a su padre
0: que
1: se ha quedado embarazada. Y entonces le suplica: papá,
0: don't preach.
1: No me sermonees, ¿no? Algo así sería.
0: Sí, de relacionar con el son of a preacher man.
1: Ahí, ahí. El álbum Celebration de Madonna.
0: De las primeras, ¿eh?
1: Sí, sí.

0: llamaban Tony. Trabajó como ingeniero óptico y militar, además de físico, para Chrysler Defense y posteriormente para la General Dynamic Land Systems.
1: El Papa.
0: El Papa de Madonna, fíjate tú. Físico, vale, y ingeniero óptico, ¿eh?
1: Bueno, me sorprende.
0: Ahí está. Hombre, los Guns N' Roses.
1: Esto es Sweet Child of Mine. Of mine.
0: Claro.
1: Esa qué dulzura, criatura me... mía tan dulce, ¿no?
0: Eso es, con sonido duro, qué bueno.
1: ¿No te imaginas a Axl Rose
0: siendo
1: leyéndote una nana, ¿no?
0: No. Y menos ahora con la voz que tiene.
1: ¿Imaginas?
0: Sí.
2: ¡Ay! ¡La Caperucita Roja!
0: Y el niño haciendo los, cuernitos con los dedos.
2: 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Wow, wow, wow.
0: Soy el lobo.

0: Tenemos muy poco tiempo, pero quiero que disfrutes de esta versión exquisita que hace Sheryl Crow del Sweet Child of Mine. Mira, mira.
1: Sheryl Crow.

0: infinitamente mejor. O sea,
1: es brutal, ¿eh?
0: Es increíble.
1: Una versión
0: Crow,
1: flipante, sí, del Sweet, sí, Child of Mine de los Guns N' Roses.
0: Sí, sí, sí.
1: Ay, los hijos son la bendición, el milagro de nuestro amor.
0: Oh. Hombre, Gloria Estefan. Sí, sí. Muy familiar.
1: Muy buena artista, hija, su hija, ¿eh? También,
0: sí,
1: música.
0: Sí, sí, sí, sí, sí.

0: Qué bonito y qué alegre, que también está bien el tono. A mí el tono también me parece importante, ¿no? Que a veces le des ese toque alegre, ¿no? Suena, esta canción podría haber estado tranquilamente en la banda sonora de Encanto.
1: Sí.
0: ¿A que sí?
1: Mira, hay una cosa que nos dijo un pedagogo hace muchos años. Uh-huh. Bueno, a mí, como todos los padres, en algún momento los críos te han desquiciado, ¿no? Uh-huh. Hay edades en las que ellos mismos no se conocen a sí mismos. Sí. Y están buscando su sitio, su personalidad y todo esto, ¿no? Uh-huh. Y lo que dicen los pedagogos es, en ese momento de histeria de tu hijo o de, sí, tu hija, tienes dos opciones. Las dos son eficaces.
0: Ah, bueno.
1: Mucho más que un grito. Una es un abrazo.
0: Sí.
1: Un abrazo, un... aguanta y 5 segundos,
0: sí,
1: de abrazo,
0: sí,
1: por mucho que se rebele y se cabre, y otra es una sonrisa. Si le sonríes o le abrazas en ese, sí, momento de crisis histérica, uh-huh, seguramente consigues mucho más que si te encabronas, con,
0: claro,
1: perdón,
0: sí. Sí, sí, sí.
1: Y te conviertes tú en niño,
0: es
1: también
0: verdad,
1: por una reacción infantil. Amamos a nuestros hijos primero con los brazos, después con la memoria. Un hijo pequeño te toma de la mano. Un hijo mayor te toma para siempre el corazón. Y esta que viene es letal.
0: A ver.
1: Nada envejece más deprisa que ver crecer a un hijo.

0: Sole Jiménez y sus presuntos implicados. Qué canción más bella, ¿eh? Mi pequeño tesoro, qué gran tesoro.
1: La letra es tremenda, es
0: y qué bueno es llamarle pequeño tesoro, ¿no? Me gusta porque es verdad que no deja de ser un tesoro, pero bueno, que es igual que los tesoros de los demás. Es un pequeño tesoro, pero no deja de serlo.
1: Mira, un mal muy común de muchos padres es pensar que sus hijos son diferentes al resto.
0: Son iguales.
1: Que son diferentes respecto a que son exclusivos, son los más guapos, los más listos, los mejores deportistas,
0: los
1: más inteligentes, los que tienen mejor comportamiento. Señora, señor, para nosotros, nuestros hijos son exactamente eso también.
0: Claro.
1: Pero no es necesario que lo digamos.
0: Pero igual que lo, claro, igual que lo que fuiste tú. Claro. Si lo cantas.
1: Así cantaba Antonio Flores a su hija Alba. ¿Cómo le ha devuelto la tortilla ahora, Alba, con el documento, ese audiovisual?
0: El documental y la canción.

0: Pues una canción de las últimas que hizo Antonio Flores antes de despedirse, porque no supo asumir la muerte de su madre semanas antes.
1: Es verdad.
0: Murió Lola Flores y poco tiempo después dicen que se murió de pena a pesar de sus problemas de adicciones. El bueno de Antonio Flores.
1: Sí.
0: Mientras suena mi persona favorita, que se la dedicó
1: Alejandro Sanz.
0: Alejandro Sanz a su hija.
1: Sí.
0: Tres frases tremendas, Fernando. Opina lo que quieras, ¿eh? Ver crecer a un hijo es aprender a despedirse poco a poco. La infancia de nuestros hijos es también la fugacidad de nuestra propia vida, porque va tan rápido.
1: Sí,
0: y la tercera y definitiva, la mayor contradicción de ser padre es querer que te necesiten mientras deseas que puedan vivir sin ti.
1: Esa es la clave.
0: Pues con mi tesoro, mi persona favorita, aprovechamos para saludar a nuestros hijos, a los que queremos tanto.
1: Claro, ¿eh? Claro.
0: Y Fernando, pues nada.
1: Felicitar a Itasia Amas y que lo intentamos hacer bien. Yo creo que esa es.
0: Esa es la clave, ¿no? A ver, nadie nace sabiendo, ¿no?
1: Nada.
0: Y el aprendizaje en la vida
1: es continuo.
0: En todos los ámbitos.
1: Y recetas no valen las de otros.
0: No, para, exactamente. Cada persona tiene un recetario propio. Fernando Lorenzo, buen padre y mejor amigo.
1: Lo mismo, don Ángel.
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0: Fernando, ¿cómo están los máquinas? Lo primero es...
1: Tertulia de redacción en las mañanas de Onda Vasca. Lo comentábamos esta mañana y les hago también el llamamiento a todos ustedes, los que nos están escuchando. ¿Se duchan por la mañana o son de los que se duchan por la noche? La pregunta correcta y concreta sería: ¿es mejor ducharse por la mañana o por la noche?
2: Concretamente,
1: ¿tiene una repercusión más saludable una ducha que otra? ¿Para despertarse o para meterse en la cama y dormir plácidamente? El debate, bueno, es un debate, a ver, que tampoco es nuevo, que toda la vida se ha comentado esto, pero el debate lo ha vuelto a poner sobre la mesa, o más bien en las redes sociales, Farmacéutico Fernández.
3: O sea, la gente que os ducháis por la mañana, ¿qué problema tenéis?
4: Yo me ducho siempre por la mañana y que sepa, no me pasa nada.
3: Que se levanta por la mañana teniendo que irse a trabajar a las 7 de la mañana y se mete en la ducha, es de ser una persona completamente esquizofrénica. ¿A quién le gusta meterse bajo ducho con agua fría a las 7 de la mañana?
4: No, eso es verdad. Con agua fría no apetece nada, pero yo tengo agua caliente en mi casa. Y yo es que si no me ducho no me espabilo. Hasta que no lo hago sigo con el empanado de recién levantado. Así que en mi caso sufro de esquizofrenia si por la mañana no me lavo, porque estoy despierto pero como si estuviera soñando.
3: Lo peor es que si te duchas por la mañana y también por la noche te lo compro. Pero la gente que se ducha por la mañana no se ducha por la noche y se mete en la cama sucio de todo el día.
4: E irte a trabajar sin duchar después de estar toda la noche sudando, ¿no es también un poco guarro e irrespetuoso con la nariz de los demás? Que luego el autobús y el metro huelen fatal. Porque yo sudo una barbaridad. Hay noches que más que de día, como si durmiendo me forzara más que vivir.
3: Meter en la cama sucio de todo el día, que tienes que tener un ecosistema en la cama formado, tiene que haber dinosaurios debajo de la sábana.
4: Mira, eso mismo decía mi vecina, que si en mi casa dormían dinosaurios, pero ya le dije que no, que creía que era solo yo roncando. Me parece un interesante debate, ¿qué es mejor, ducharse por la noche o por la mañana? Porque cada cosa tiene sus ventajas, o incluso las dos, que es lo que haría yo. A lo mejor no duchas intensas, pero darse un agua. Pero creo que en realidad lo más importante es que al menos una vez al día, una de las dos cosas, la hagas.
1: ¿Sois team ducha por la mañana o team ducha por la noche, Oyer?
5: Yo soy team ducha por la noche, pero con matices, porque hay veces que, bueno, pues uno suda a la noche, entonces pues me vuelvo a duchar a la mañana. Pero, o sea, cuando pasa,
1: o sea,
5: eso, me ducho.
1: Conclusión de habitual, cuando vienes a trabajar a Onda Vasca no estás duchado por la mañana.
5: Bueno, estoy duchado por la noche.
1: Por la mañana. Vale, vale.
5: Estoy duchado por la noche.
1: Aquí se pueden extraer muchas conclusiones.
5: Sí,
1: vale, vale.
5: Sí. No, a ver, al final nosotros madrugamos mucho y pues cada minuto cuenta esas horas de
1: sí,
5: la mañana.
1: También es verdad.
5: Entonces por eso opto a ducharme por la noche. Lo dicho, si sudo, me ducho otra vez por la mañana.
1: Delia, ¿te puedo trasladar a ti también la pregunta?
6: Sí, claro, para eso he venido. Yo me ducho por la mañana, a pesar del madrugón, porque si no me pasa como al del audio que has puesto, que no soy persona hasta que me espabilo con la ducha. Luego puede ser que en verano, sobre todo, después de un día de estos que te achicharras, pasas calor, pues también me duche por la tarde o por la noche o según llego a casa me meto a la ducha, pero habitualmente por la mañana.
1: Cristina.
7: Team noche. Yo soy de rutina nocturna. Sí, a mí me relaja mucho. De hecho, fíjate, por contra de los que necesitáis espabilaros, que lo entiendo, yo como duermo muy ligero, pues también me despierto, vamos, completamente despierta, como una rosa. No necesito el agua fría. Y aparte también reconozco que levantándome a las 5 de la mañana, a mí me dan pena mis vecinos. Nadie me obliga a no hacer ruido por la mañana, pero en mi bloque se oye absolutamente todo y lo mismo que no me gusta que me molesten, pues procuro no molestar. Pero verdaderamente es porque a mí me relaja hacerlo por la noche. Que por la mañana, como dice Oyer, yo no suelo sudar demasiado, pero si he sudado, si he pasado calor, pues hombre, claro que evidentemente repito la acción, pero normalmente a la noche.
1: ¿Iranzu?
8: A mí no me dan pena mis vecinos, sobre todo porque yo también le escucho, sobre todo al de arriba, a veces, gritando a deshoras. Pero es verdad que yo soy más de team noche, sobre todo porque yo por la tarde voy al gimnasio, entonces, hombre, pues ya ahí impera la ducha. Pero un poco como decía...
1: Ah, eres de las que va a esos sitios.
8: Sí.
1: A gimnasios.
8: Sí, sí.
6: Se
8: entonces
6: apunta
8: ahí ya,
6: y va.
8: Claro, o sea, estoy apuntada y además voy, efectivamente, que no tienen por qué ser lo mismo. Pero es verdad que a veces también a la mañana. O sea, esta misma semana ha habido días en las que me he duchado por la noche y días en los que me he duchado por la mañana.
1: Lorena, confiesa.
9: Yo soy team noche.
1: Ah, sí. Oye, gana aquí el team noche, ¿eh?
9: Voy a con matices también, claro, como todo el mundo, ¿no? Pero yo me levanto a las 4:30 de la mañana.
1: Sí.
9: Mis vecinos me pueden importar un poco, pero mi marido y mis hijos me importan más.
1: Ya.
9: ¿Vale? Entonces, me pueden asesinar los tres si me pongo a hacer ruido a ciertas horas. Mi piso es muy pequeño y, evidentemente, pues se oiría. Por no añadir que tengo el pelo, como sabéis, bastante largo. Y si me pongo con el secador a esa hora, ya, o sea, puede ser terrible, ¿no? Entonces, porque es muy pronto por la mañana, voy con el tiempo medido, ¿no? Lo siguiente, yo mido hasta los segundos por la mañana para poder llegar al tren. Dos, por mi pelo, me sería imposible levantarme por la mañana y secarme el pelo a esas horas. Tres, porque también me relaja por la noche. Y yo sí soy de los que me gusta que la gente se meta en la cama a limpiar.
1: Ya.
9: Así. En verano, por la mañana, en verano sí que me ducho por las mañanas también, añado. Porque es verdad que por la noche en verano, pues como tengas una de estas olas de calor de 40 grados, pues mira, ¿qué quieres que te diga? Pero te levantas sudado. Entonces ahí sí, me ducho también por las mañanas. Pero lo voy a acotar.
1: Remata. ¿Qué?
9: No, de lunes a viernes, porque luego el fin de semana sí que es verdad que el sábado o el domingo me levanto por la mañana, hago las cosas y me ducho por la mañana, no espero a la noche
1: a ducharme. A mí así de primeras me está inquietando saber que excepto Delia venís sin duchar por las mañanas. Me está inquietando bastante.
8: Oye, pero que nos duchamos y por luego, la noche luego, antes de ir a la camita.
1: Y luego otra cosa, claro, molesto a los vecinos, pero ¿qué os ducháis? ¿Con tacones? ¿Pero qué hacéis? Yo me ducho a las 4 de la mañana.
7: Pero se escucha mucho la ducha, se escucha mucho. Yo oigo la cisterna del vecino.
1: Igual hay que hablar con la comunidad para revisar esas cañerías.
7: Y sonorizar mejor,
1: sí,
7: ¿no?
1: Sí.
8: Se escucha muchísimo.
7: Y el secador, la rejilla en el baño.
8: ¿Tú no te secas el pelo, Chema Gutiérrez?
1: No,
8: perdona.
1: No, eso no, el pelo no.
6: Yo me seco el pelo a las 5:30 de la mañana y ni mis hijos ni mi marido abren un ojo.
8: Jolín, pues hija, suerte que tienen los míos, vamos.
7: De sueño profundo.
1: Tú tienes hijos preadolescentes, que los preadolescentes sabrás que ya duermen más y de forma más profunda.
9: Pues al revés, mi hijo preadolescente le cuesta mogollón dormirse por la noche, es al contrario, porque van cogiendo las rutinas más adultas, no las de los niños pequeños. El pequeño, sin embargo, se queda sopa en el momento.
1: Pero a las 4:30 de la mañana le vas a despertar.
9: ¿Al mío, que tiene un sueño ligero? Seguro, con el ruido, fijo. Pero el padre ya ni te cuento, que el padre sí que es como Cristina, ya, que duerme con unos
1: ojos. Los adultos es verdad que tenemos, pero vamos, los niños...
9: Pues el preadolescente tira ya para hacia el adulto, más ya, bien. Y ya, además ya. Ha salido, en este caso, a la rama paterna, no a la materna, porque el pequeño, ya te digo, que se queda como un cesto y le da igual que caiga una bomba nuclear.
1: Aquí tenemos al otro lado de la pecera a una compañera que no solo se ducha por las mañanas, sino que con secador y todo.
9: Porque Ana quiere molestar al vecino.
1: Y que le vengan los vecinos.
7: Oye, ¿no hemos hablado de ser frioleros o no? Yo necesito poner el radiador prácticamente hasta en verano, con lo cual, si lo hago por las mañanas, que me levanto a las 5, tendría que levantarme casi a las 5:50.
1: Calefactor, secador, solo falta poner extractor de la cocina y la aspiradora.
7: El ruido blanco.
8: Luego el microondas también hace ruido.
7: El exprimidor.
8: Oye, por cierto, que sepáis que hay otro cardiólogo que también tiene mucho predicamento en redes, que es Aurelio Rojas, que él dice que mejor ducharse por la noche. Porque ducharse o bañarse con agua caliente entre 1 y 2 horas antes de dormir reduce el tiempo para conciliar el sueño. Decía Lorena que allá le relaja. Bueno, pues es que es así. Y dice que esto ayuda a tener mejor rendimiento cerebral y un envejecimiento de las células más lento, ¿eh?
6: Bueno, en nuestro caso, 1 o 2 horas antes sería por la tarde.
8: Claro, la hora de merendar, más o menos.
9: Esto es como, somos como los bebés. A los bebés, ¿qué haces con los bebés, no? Tú coges, les metes ahí en la bañerita, calentito, para que se relajen, a ver si duermen esa noche.
7: Estuvimos 9 meses en agua, algo tiene que
9: relajar. Algo será.
7: Por eso hay spas.
9: Pero bueno, a mí me influye mucho el horario laboral, ¿eh? También es verdad.
7: Claro.
1: Pues yo me ducho a las 4 de la mañana porque si no, no soy persona. Yo tengo que venir duchadito.
8: Es que tienes que secarte menos pelo también.
1: Eso también es verdad. El pelo influye.
7: Mira, ¿qué te cuesta despertarte, Chema?
1: Sí, claro. Sí,
7: y por
1: sí,
7: eso necesitas espabilarte.
1: Sí, claro.
7: Yo paso de 0 a 100.
1: De hecho, o sea, me estoy en la ducha un buen rato,
7: claro,
1: además.
7: Yo en el minuto 1 puedo mantener una conversación normal.
1: Pensando en estoy pensando las en las crónicas.
8: ¿Te replanteas tu existencia incluso?
1: Hay mañanas de lunes que sí. Bueno, dicen los oyentes, cada uno como le dé la gana, esto es evidente. Por la noche para descansar y si ha sudado, pues otra vez por la mañana. Yo me ducho en el poli después de aeróbic a las 8:00 de la tarde. Hombre, en este caso, después de la aeróbic, igual si ya quedas una duchita... Y se ha sudado una ducha rápida por la mañana. Generalmente por la mañana y algunos días también por la noche. Y me preguntan, Chema, ¿y te acuestas junto a tu pareja todo guarro? Oye, ¿a ti quién te dice que me acuesto todo guarro?
7: Hombre, bueno. Estás cuestionando que estamos guarros los que nos hemos duchado anoche.
8: Yo sí que quiero decir que es importante que ya sea por la mañana, ya sea por la noche, pero que la gente elija ducharse en uno de esos dos momentos.
1: En cualquiera de las circunstancias.
9: Somos team ducha siempre, sí, ¿vale? Sí.
8: Porque hay gente que es team... Ni mañana ni noche.
1: Claro,
8: ¿vale?
1: Porque esto lleva a otro debate que entiendo que en esta mesa no ocurre eso, que es la ducha todos los días, por favor.
8: Es recomendable, bueno, deseable.
1: Obvio, no tan obvio para ver, algunos.
8: Tú que vienes en metro, compruebas que no es tan obvio.
1: Algunos dicen, no, si ya me duché hace dos días.
6: Aunque es cierto que los dermatólogos dicen que no es nada bueno para la piel ducharse todos los días.
9: Igual depende del jabón, ¿no? Más bien que de la ducha en sí mismo.
8: Mira, tampoco es bueno para mi pituitaria tener que soportar según qué fluvios.
7: Sí, y lavar la ropa, importante. No ponerse ropa ya usada. Licras, que huelen.
1: No, porque por muy duchado que estés, ahí la fastidia.
9: Eso iba a añadir yo con lo que ha dicho ahora Cristina. Tú puedes ducharte, perfecto, pero si no lavas la ropa...
1: Vas oliendo a perro mojado.
9: Esa ropa que lleva en el armario ahí... cogiendo solera mucho tiempo y de repente huele a armario empotrado que no se ha abierto en la vida, pues eso ya la ducha no lo elimina.
1: A perro mojado.
9: No,
6: la lavadora ya. Ya no hay nada que hacer, hay que tirarlo.
1: ¿Qué dicen los oyentes? ¿Tenemos notas de voz? ¿La gente se ducha por la mañana, por la noche? Otra pregunta. ¿La gente se ducha?
2: Ego no andabasca. Yo siempre a la mañana, porque me despeja. Me quita ese olor a sábanas, a pijama y,
1: ¿Ves?
2: Y sobre todo porque me despeja y estoy ya preparada para todo el día.
1: Ahí está.
2: Si luego en el verano pues has sudado o lo que sea, pues te dejas un agua a la noche, pero...
1: Pues si vas a la playa, pues te duchas.
2: La ducha, ducha a la mañana. Agur.
10: Bueno, con respecto a lo que están comentando de la ducha, les diré que yo nací en Galicia hace 86 años y nos bañábamos en un latoncito,
1: bueno, claro,
10: en la cocina cuando éramos más pequeños y si no en un cuartito oscuro que teníamos. Después a los 14 años nos fuimos toda la familia para Uruguay y bueno, ya teníamos un baño con ducha, con bañera, ya era otra cosa. Y yo seguía bañándome los fines de semana, como había acostumbrado desde pequeña.
1: En aquella época era distinto.
10: Y un día me di cuenta de que el día que yo me bañaba, quedaba mi cuerpo con tan satisfecho, tan fresco, tan agradable, y dije yo, ¿por qué tengo que esperar yo al sábado para tener esta sensación? Entonces, de ahí en adelante, ducha todos los días,
1: claro,
10: y de mañana. Ahora en estos días que hizo calor, yo tengo amigas y hacemos gimnasia, un grupo de personas mayores, y de mañana había gente en estos días de calor que levantaban los brazos de mañana y se sentía olor a sudor.
1: Joder.
10: Digo yo, qué pena, ¿no? Qué pena.
1: Es una pena,
10: bueno, pues,
1: Josefina.
10: Sí, eso es lo que pasa. Mi padre falleció en Uruguay, que yo viví 62 años en Uruguay, ahora estoy aquí en el País Vasco. Pues vivió 101 años y todos los días se levantaba derecho al baño. Tenía el baño, la habitación separada del baño.
1: Josefina, pues, cuidado, Josefina, cuidado, sea, con lo que dices. No vaya a ser que como tu padre llegó a los 101 años, y claro, las duchas de antes pues no eran como las de ahora, evidentemente. A ver si va a haber alguno que diga, ah, pues no me ducho.
5: Ay, yo creo que hay alguno que todavía no ha descubierto esa sensación que decía Josefina de esa satisfacción que te da la ducha, ¿eh?
1: Y es verdad también lo que dice Josefina, ¿eh? que antaño, claro, no había en todas las casas ni muchísimo menos,
7: no había baño,
1: pero bueno, se hacía mucho lo que viene siendo el baño polaco,
7: el checo, ¿no?
1: El baño polaco, que es cabeza, culo y sobaco. ¿Y el checo?
7: El checo ese.
1: Si lo he dicho, lo dices tú.
7: El ruido del agua, ya lo sabes tú. El caso es que somos muy afortunados de tener agua corriente, eso es verdad. Y ahora tenemos duchas, pero antes había bañeras.
1: Claro, ya había. Cogías un barreño.
7: Y lo placentero que era bañarse, que ahora vamos siempre con prisas y no nos bañamos. Aparte de que no es ecológico, evidentemente, llenar toda la bañera de agua. Pero sí, los tiempos han cambiado.
1: Mira, yo también, ahora que dices eso, sí es verdad que no es ecológico, tampoco es para todos los días un
7: claro,
1: para bañera.
7: De vez en cuando.
1: Pero yo soy de. No entiendo esa moda de no, todo el mundo a quitar la bañera y poner un plato de ducha.
7: Yo la mantengo, ¿eh?
1: Hombre, por
7: favor. Eso mismo.
1: Hombre, si tienes dos baños, uno duchita y otro bañera, esa es la combinación ideal. Pero oye, la manía ahora de todo el mundo de que ha quitado la bañera, pero te puedes duchar en la bañera y de vez en cuando darte un bañito. En la ducha no tienes esas dos opciones.
9: No, y también es verdad que mucha gente la quita cuando se va haciendo mayor porque las bañeras
1: la
9: son
1: movilidad,
9: peligro.
1: La movilidad.
7: Sí, pero Chema habla de gente joven. Tiene razón.
1: Sí.
7: Que, no, para que el baño sea más amplio.
9: Claro. Yo la quité para el sitio.
1: ¿Qué vas a andar, andar en bici en el baño para que sea más amplio?
7: De hecho, hay muchísima gente que aprovecha los hoteles para darse un baño.
9: Sí,
7: por aquello
9: cierto.
7: No pago el agua y hay bañera.
9: Cierto, cierto.
1: Bueno, y hay gente
9: que... llenarlo de los botes de jabón, claro, las sales de baño.
1: Y hay gente que va a la playa con el gel también, que eso ya es guarrada a nivel máximo,
9: sí,
1: pero bueno.
5: Mira, a mí una de las cosas que, así para cerrar, que me molesta de ducharme por la noche es el tema del pelo. En el caso de las chicas, no sé si también os molesta o no, pero en el caso de los chicos, por lo menos conmigo, claro, al ducharme por la noche, a la mañana estoy más despeinado de lo que estaba cuando he salido de la ducha. Entonces,
1: despeinado, si tienes el pelo cepillo.
5: ¿Cómo que pelo cepillo?
1: Hombre, sí. Digo de duro. Con el viento no se te mueve.
5: Pero porque tengo el pelo duro. Pero una vez... claro, es que duermo como con cuidado.
7: Claro. Esto no lo habíamos visto venir.
6: Te pones gorro también porque...
1: De cine duermo con cuidado.
5: Sí, a ver.
7: Solo da tres vueltas en toda la noche.
5: No.
1: ¿Te pones una redecilla?
7: No. Gorro de satén, que yo lo uso a veces, con el pelo curly.
1: Espera, no. Que Zúñiga ha dicho que usa gorra de satén para dormir.
7: Alguna vez.
9: Método
7: tengo...
9: curly. ¿Qué te lo
1: recuerdo? Todo el curly. El curly.
9: Otro es día que ese es
1: curly.
9: Otro tema, porque como saquemos aquí los gorros de satén y los churrulos para rizarte el pelo por la noche, aquí tenemos otro tema, ¿eh?
1: Que no has desarrollado la idea.
5: Dale. No, yo no uso ni gorros ni churrulos, que no sé lo que son los churrulos. Digo que yo, lo hago inconscientemente, pero el fin de semana me despierto mucho más despeinado que entre semana. Y entonces asumo que entre semana me duermo como con cuidado. De no estropearme mucho el pelo. ¿Por qué? Porque mi pelo es duro, es verdad, es un pelo que en cuanto coge forma ya se fastidió. Entonces
7: es un falso broma,
5: pero no lo es.
7: Pero tú, escucha, te estás sacrificando tu descanso por la estética.
9: Pero
7: durante 5 días duermes con la presión de me tengo que mover
5: no
7: poco.
5: No es una presión, no es presión tampoco. No, de verdad que no. Pero es así, o sea, me despierto más peinado entre semana que el fin de semana.
6: Igual es que duermes menos horas también, ¿no? Que el fin de semana.
7: Una buena clave.
9: Yo es que me despierto igual de despeinada o peinada en general.
1: ¿Tú no duermes con cuidado como ayer?
9: No, yo tampoco. No, pero bueno, a la mañana un buen... Yo es verdad que también no tengo problema de frizz. Ya si nos ponemos aquí a contar cosas,
7: ¿qué?
9: Pues no se me encrespa el pelo. Entonces es verdad, frizz, eso es. Ya verás como Cristina, que tiene el pelo rizado, y Dalia también saben perfectamente a lo que me refiero. Entonces nada, un poco de cepillo y ya estaría.
1: Mira, nos dice Nieves desde Guernica, el mismo problema tengo yo con el pelo. Entonces me ducho por la noche y el pelo por la mañana. Por fases.
7: Pues también
1: una desescalada.
9: No, yo es verdad que el pelo, claro, según aquí me duche por la noche, es que no me da tiempo luego a secármelo.
7: Claro, es que
9: tengo que ducharme pronto.
7: Tiene el pelo muy largo.
1: Es verdad que hoy en día existen los jabones secos de pelo, que veo que no...
9: Sí, sabemos lo que son, pero
1: no,
9: lo mismo.
1: No
9: queda
1: lo
9: mismo.
1: Por lo que sea, no.
9: Te vale para un ratito eso, para un apaño, pero
1: a ver,
9: no es lo mismo.
1: ¿Qué me decís antes de terminar? Quiero preguntaros sobre esto. La estética de la boca. ¿No nos estamos pasando de frenada?
9: Oye, a ver, perdona un momento.
7: Desarrolla.
1: Pues que ahora todo el mundo combina medicina estética facial, odontología, diseño de sonrisa integral y natural, no solamente los dientes, me refiero incluso a mandíbula, muchos chicos que se hacen masculinización de mandíbula, creo que se llama, o algo así, pero luego también lo de los dientes, con todo lo del Invisalign, que es que veo yo mucha sonrisa, estamos confundiendo una sonrisa bonita, natural, con que no se te mueva ni un colmillo. Y que, claro, algunos se ven bien, cuando sonríen parecen que tienen un piano de cola dentro.
7: Oye, Hollywood,
1: pero parece que te has puesto los chicles estos de pastillas,
7: ¿sí?
1: Que los has puesto así, por toda la boca, y piensan que es bonito, y no, amigo o amiga,
9: oye,
1: no es bonito.
9: Una pregunta, por alusiones, ¿qué problema tienes con el Invisalign?
1: No, en conjunto. Vale. Es verdad, yo veo ya muchas bocas como teclas de piano, digo, ¿qué ha pasado?
7: Sí, que parece que un diente un poco torcido ya estás defectuoso.
6: Sí. A mí, más que un diente torcido, eso entiendo que lo quieras poner en su sitio, es el color de algunos dientes.
9: Sí. Que es blanco nuclear.
6: Sí. Eso es.
1: Sí, sí.
6: Que
1: tienes
6: discotecas,
1: que poner las gafas amarillas de Marcos Llorente.
6: Que no queda natural.
1: Que poner para bloquear la luz.
9: Pero ni dientes amarillos, evidentemente, que es muy feo.
7: Es extensivo a todo. Al botox, a esas sonrisas, expresiones totalmente estiradas, que no gesticulan, que no tienen arrugas naturales.
6: Es toda la misma cara.
9: Claro.
6: Iguales,
9: la otra cosa, otro tratamiento, que esto es muy... Pues todos los que han salido de la Isla de las Tentaciones, o sea, ese es el perfil, ¿vale?
1: Sí.
9: Se llamaba algo así como armonización orofacial o algo así. ¿En qué consiste exactamente? No tengo ni idea. Pero bueno, un poco eso, esculpir la mandíbula. Entiendo que sobre todo en el caso de los chicos,
8: pues porque, no sé, porque a algunos les gustará más cuadrada.
1: Quiero saber la opinión de esto, si nos estamos pasando de frenada con la estética vocal y bucal al que duerme con cuidado.
5: No, a ver, yo creo que lo del tema de los dientes, a mí me llama mucho la atención los que de repente tienen una dentadura totalmente nueva en cuestión de días. Y eso pasa
1: mucho. Que se han puesto todos los dientes nuevos.
7: Las carillas, ¿no? Famosas.
5: Sí, yo no sé cómo se hará, pero por ejemplo lo veo mucho en los futbolistas.
8: Esto había un programa en la tele también.
5: Sí, de repente aparecen, bueno, todos tienen los dientes perfectos, como decía Chema, parecen chicles puestos uno detrás del otro. Y lo veo, pues eso, me llama la atención, en el caso de los futbolistas lo veo, no sé, es algo que me llama la atención. Luego en la calle no lo ves tanto, pero así en la tele y tal se ve mucho.
7: Yo creo que nos hemos acostumbrado tanto a los filtros en redes sociales que ya creemos que la perfección es sinónimo de belleza. Y yo, por ejemplo, es que creo en lo natural. O sea, al final el cuerpo es asimétrico, todos tenemos normalmente un ojo más pequeño que el otro. O sea, si vamos al detalle, la simetría, la belleza perfecta...
9: Sí que es verdad que hemos llegado a un punto en el que parece que todo el mundo tiene que llevar aparato, ¿no? En algún momento los críos...
6: Bueno, serio, está de moda. De hecho, está de moda entre los adolescentes llevar aparato.
9: Porque
6: mi hija se acaba de poner la ortodoncia y la tienen absolutamente el 90% de la clase. Y se la ponen contentos, no como nuestra época, que era dura.
9: Ahora la discusión es, hijo, ¿y qué quieres? ¿Los brackets de toda la vida o el Invisalign? ¿O cómo hacemos? Pero ellos están encantados, ¿no? Porque es como que si no lo llevo soy el raro.
7: ¿Y por qué yo no?
9: Claro, yo no he tenido aparato, ¿no? Pero que yo sepa, el aparato se pone cuando lo necesitas, ¿no? Esto es, o sea, mira, tienes el diente que te ha salido aquí, el otro como para atrás, ¿tale? Esto no es bueno para ti, porque no es bueno para una mala mordida, te genera muchos problemas. Pero claro, si ya nos pasamos de frenada, como dices tú, y es en plan, no, yo es que quiero tener todo así, mira, todo igual, perfecto, maravilloso. Oye, pues mira, claro, a la gente igual le sobra también mucho el dinero, estoy pensando, porque chico,
7: desembolso.
9: Sí, precisamente baratas estas cosas no son.
1: Hablo
9: ni
1: a nivel...
9: la ortodoncia, ni el blanqueamiento de dientes, ni nada. Pues,
1: hablo a nivel usuario, un saludo para el gremio de los dentistas y odontólogos, pero no sé hasta qué punto ciertas ortodoncias, cuando todavía hay niños que no se les han caído todos los dientes,
9: es o Invisalign,
1: eso no sé hasta

0: Pero claro, ya lo que tú dices de las modas es más de adultos, ¿no?
1: Sí,
0: Oiga, que yo estoy perfectamente, tengo muy bien la boca, pero mira, pues quiero tenerla no sé cómo, o quiero que me brillen los dientes según abro la boca. Que es con algunos,
2: hay quien
0: que,
2: se pone brillantes, de hecho, como si fueran joyas en las fiestas.
1: Bueno, en fin, dice por aquí un oyente respecto a lo de las duchas. Qué suerte tenemos los rapados calvos, que podemos ducharnos o bañarnos por la noche y por la mañana.
3: Y dormir tranquilo.
1: Este puede dormir sin cuidado, oye. En fin, tertulia de redacción.

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1: Qué gozada,
0: Ángel,
1: qué gozada, Egunón. Por fin tenemos un tiempo suficiente para que lo pasamos. A ver, lo vamos a pasar bien porque es un tema potente y necesitaba de este margen de tiempo para podernos extender en la expresión máxima de esta palabra. ¿Por qué? Porque la gente que va a participar hoy en el programa tiene muchos años de experiencia, de carrera profesional.
0: Y bueno, y en general muchos años también.
1: Sí, sí. A esto se les podría aplicar la prueba del carbono 14.
0: Ostras, bueno, igual tampoco tanto.
1: Porque son octogenarios en la música, la mayor parte de ellos todavía en activo, ¿eh? O sea, podemos jugar en casa, ¿no? A ver, ¿quién puede tener más de 80 castañas?
0: 688-854-852.
1: Y como seguramente estarán esos nombres en el imaginario de los oyentes y en el nuestro propio, probablemente tengamos las canciones ya preparadas. Hemos preparado un largo playlist de temas y vamos a empezar por los más mayores.
0: Venga.
1: Vale. Habrá más mayores seguramente en activo que Willie Nelson, pero ya tiene 93, esta leyenda del country, nacido en Texas. On the Road Again, una de sus grandes canciones de 1980, el año en el que nació nuestro técnico Alberto Pérez.

0: 90 y...
1: 93 años.
0: Ay, lo tienes, báilalo, ¿eh? Yo lo firmo, ¿eh?
1: He de decir que Willie Nelson tenía cara de viejo hasta cuando era joven. Porque si vais a Google y, buscáis imágenes de Willie Nelson, vamos, siempre parecía un tipo veterano. Es como Neil Young, que Young, el apellido ya no le cuadra con...
0: No está muy Young ya, precisamente.
1: Físico.
0: No.
1: Y hablando de envejecimiento activo en la música, se acerca Fernando Lorenzo por
0: hablando
1: aquí.
0: De gente joven.
2: No llego a 80.
1: El más mayor de la mesa ahora mismo,
2: sí,
1: ¿no?
2: Sí.
0: Bueno, sí.
2: De la mesa redonda, no de la cuadrada.
0: Pero estamos aquí entre jóvenes,
1: este tema lo ha propuesto además Fernando Lorenzo, así que argumenta. Octogenarios, nonagenarios en la música, ¿por qué hemos elegido este tema?
2: Es una suerte porque están en activo. A mí lo que me impresiona es que es gente que va contra el edadismo que está casi instalado ya en nuestra comunidad, ¿no? Y es gente que está fresca, que por suerte les revivimos cada fin de semana en Cosecha 67, y eso es un orgullo.
0: Mira, dice nuestro oyente Oscar, cosecha ochentera.
2: Bueno, también es verdad.
1: Ochentañera.
2: Estamos reivindicando los 80.
1: Ochentañera. Noche ochentañera. Noche ochentañera es complicado.
0: Es complicado, tiene demasiadas sílabas.
1: Vamos a seguir trabajando ese estribillo. Venga, Pat Boone, 91 años, nacido en Florida en 1934.
2: Pat Boone,
1: vendió 45 millones de discos. Participó en 12 películas de Hollywood.
2: Claro.
1: Y este temazo.
2: Y tiene 90 y
1: 91. 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

0: Oye, te voy a decir una cosa.
1: A ver.
0: 91 años tiene y esto es infinitamente mejor.
2: Ya, ya, claro, claro.
0: Que...
2: ya.
0: Oye, me están diciendo ejemplos.
1: Escuchad, que yo defiendo ahora capa y espada a Bad Bunny.
0: ¿Pero por qué?
1: Pues porque a Bad Bunny adora a Rubén Blades o a Juan Luis Guerra.
0: Sí, pero no lo pone mucho en práctica, ¿no?
1: Bueno, pero a ver, que lo está poniendo, quieras que no, está trayendo nuevos oyentes a gente mayor.
2: Argumento de Alberto Pérez desde hace años que me castiga con esto, pero las cifras le avalan el argumentario.
0: Hombre,
2: a ver cuando tienes esa cantidad de impactos en digital, sí, en escuchas, pues hay que rendirse. Es verdad. Ti no te gusta, pero a millones y millones, claro, y millones de personas.
0: No, pero es verdad que Bad Bunny, el problema es cómo ejecuta las canciones. Sí. Luego es verdad que vas a leer las letras y en algunas, ojo, que hasta se pone en plan reivindicativo.
1: Criticamos mucho a Bad Bunny. A ver, Bruce todavía no llegó a los 80, Bruce. Pero Bruce cada vez...
0: ¿Cuánto le queda,
1: Bad Bunny, Bad Bunny más. Es decir,
2: claro,
1: se entiende cada vez...
2: Bueno,
0: pero
2: va perdiendo dicción. A ver, ¿qué nos pasa a nosotros?
1: ¿Y Bob Dylan?
0: No, mira,
1: Bad Bunny también.
2: Mira, ¿cuántos años tiene Bad Bunny? ¿Cuántos tiene?
1: ¿Llegará a 40 y algo? No,
0: sí, hombre.
1: No.
0: Bad Bunny es más joven que yo.
2: No creo, no creo.
0: 32. Es del 94.
2: 32.
1: Si actuó en Bilbao hace como 15 años.
0: ¿Y ya parecía un señor mayor? Sí.
2: Sí, señor.
1: Sí, pero bueno.
2: Bueno, venga, vamos con otra canción. El 50% del dúo dinámico, Ramón Arcusa, tiene 89 años.
1: ¡Wow! ¿Dónde quedarán los 15 que el programa?
2: Bueno, lejos, aquella lejos. De 15 se ha jubilado, sí, hace años ya.
1: Usaba farala.

0: Y el trío La La La, imagino que tendrá sus 80 y largos.
1: ¡Vamos!
0: Ahí va.
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1: ¿Quién era Ramón Arcusa? Ya sabemos, el 50% del dúo dinámico, el alto. El alto.
0: El alto.
1: Manuel de la Calva, que se ha muerto hace poquito.
0: Estamos hablando de los vivos.
1: Ramón es el alto. Los vivos, claro, hombre.
0: El que ha trabajado.
1: Te lo has propuesto tú.
0: Es el que está trabajando. Es el que está trabajando con
1: el Sonotone.
0: El ínclito Julio Iglesias.
3: Ellos se ponen a debatir y yo escucho.
0: Sí.
1: Venga, otro.
0: Somos los de los treñecos. Yo soy de los treñecos.
1: Totalmente.
0: Es así.
3: ¿Cuál
1: te pides? ¿Su
3: Epi o Blas?
1: ¿Qué te pides? ¿Epi o Blas?
0: Que esos son jóvenes. Nosotros somos los viejos del palco.
1: Si tuvieras que elegir Epi o Blas.
0: Epi.
1: Claro, yo soy más Blas, ¿eh? Parece que no, pero ya. Yo soy más gruñón que tú.
0: Sí, que lo eres. Yo soy más inocente.
1: En antena no lo aparento, pero gruño bastante más. Bueno, Blas era el serio, el otro, pues el,
0: claro,
1: el vivaracho, sí, Pizpireto, o sea, sí, ¿no? Sí.
3: Ay, Pizpireto, qué bonito.
1: Vamos, pues vamos a escuchar otro. Venga, 89 años tiene a día de hoy, todavía vivos. Me decía Fernán con mucha crueldad, tolerable, no como la peli,
0: ya,
1: que hay que revisar la Wikipedia, porque hoy están vivos.
0: Hay que ver si.
1: Mañana ya veremos.
0: O en un rato. Igual tenemos misa de 7.
1: Mañana
0: hoy
1: ya veremos. Buddy Guy, 89 años, leyendaza del blues, joder, guitarrista y cantante de Luisiana. Se ha sabido que ha sido el padre musical de Jimi Hendrix,
0: nada más
1: o
0: nada
1: Eric
0: menos.
1: Clapton,
0: fíjate.
1: Ellos aprendieron de el tal
0: de cómo tocaba
1: Buddy
0: la guitarra
1: Guy,
0: Buddy Guy.
1: Y ojo,
0: es.
1: Ojo al temazo, que luego habéis oído un montón de versiones.
0: No confundir con Buddy Guy.
1: Del Mustang Sally.

0: What?
1: Guess you better slow your Mustang down.
0: What? Son auténticos temazos de gente octogenaria que están ahí dándolo todo.
2: Los viejos rockeros nunca
0: mueren. Por algunos sí, porque bueno, mira, uno sí. Que me has dicho, ya sí. Palmao, con perdón.
3: Ya lo sé.
0: Porque tú me has dicho, ah, Jerry Lee Lewis, el pianista, el pionero del rock, cascó sí. Hace un par de años.
3: Y por cierto,
0: le había puesto la lista.
3: Si van a la residencia.
2: Sí, en el 22.
3: Y por cierto, si van a la residencia a ver a Buddy Guy, no le tiren vinilos.
0: No,
3: llévenselos para
0: qué
3: que
0: feo
3: se los
0: detalle de los
3: de Eric Clapton.
0: Acudieron al concierto de Eric Clapton.
2: Sugiere Ana por línea interna que en vez de vinilos que le tiren vinitos.
3: Vinitos, eso es qué bonito
0: o pendrives.
2: Oye, qué bueno.
0: Pero que le tienen un pendrive.
2: Igual eso es el para la, como es esto, el elixir de la eterna juventud, quién sabe.
0: Sí, señor. Algo tomaron que nosotros no sabemos.
3: Bueno, de Buddy Guy,
0: a Tom Jones,
3: que podíamos haber
0: 85 años.
3: Luego hablaremos de Eric Clapton.
0: Hombre, que ya llegará, que es muy joven.
2: Tengo
0: que Eric Clapton tiene 81.
3: Lo sé, pero hemos hablado.
2: ¿Tiene 81?
0: Sí, sí. Vamos con
3: Tom Jones, 86.
0: Mira el tigre de Gales. Con 85 años.
3: ¡Qué máquina!
0: ¡Yo sé! 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Qué temazos, ¿eh? ¡Buah! Vamos, a ver en casa. Coge la fregona, Mariano. Dale ahí. Hey. That's what I want you to do. Se viene ese ya el estribillo, ¿eh? We're always told repeatedly. Vamos a esperar al estribillo, ¿eh, Ana?
3: Sí. El Help Yourself, ¿eh?
0: Yo nunca acierto con esto. Cuando digo 3, 2, 1, ya.
3: Este
0: no.
3: Single estaba en mi casa. En mi casa de dos ochenteros vivitos y coleando y felices.
0: ¿Y
3: que
0: te
3: son
0: lo sabes?
3: María y Fernando.
0: ¿Y te lo sabes?
3: Pero Help Yourself.
0: A ver, vamos, por favor, abrir el micro de Fernando. ¡Vamos! Just help
3: yourself. No tengo el glamour de Tom Jones. Oye.
2: Bueno, mira, lo bueno que tienes es que como ya está lloviendo, no pasa nada.
3: Pero Iranzu, que uno de 86 años nos gane en glamour. Ángel López de Fernando Lorenzo.
0: Y eso, pelazo, perdona.
3: Pelazo.
0: Más que glamour.
3: Y bozarrón.
0: Sí, bozarrón, sí.
3: Qué pasada,
2: bueno,
3: qué canciones.
2: Difícil, ¿eh?
3: Delilah, What's New Pussycat, Thunderbolt. Delilah.
0: En castellano del Alcarria, el mío, ¿eh? Pero bueno. Venga, vamos con Joan Baez, que es
3: Joan
0: quinta.
3: Baez.
0: Es quinta de Tom Jones. También tiene 85 años. Vamos
3: qué
0: a escuchar
3: maravilla.
0: Uno de sus grandes
3: qué
0: temas.
3: De mujer.
0: No voy a ir con los recurrentes, mira.
3: A mí me gusta poner Diamond and Rust. Es la que más
0: a
3: me
0: ti
3: gusta.
0: Te encanta esa.
3: Esta me vuelve.
0: Pues no va a ser esa.
3: Ese es original de ella. Venga, que da gracias a la vida o a quien da
0: no,
3: gracias.
0: Escucha.

0: ahora viene el estribillo, venga. Te suena seguro, todos juntos.
1: The night they drove on Dixie Down.
0: ¿Te suena?
2: Es de viaje de inserso, ¿no? Iranzu, esto, ¿eh? Es de, estamos yendo a Benidorm.
1: Es un poquito a autobús. Alabaré a mi señor.
2: Recordemos que Joan Valls se hizo popular.
3: Se
2: hizo popular con El preso número 9 por aquí también,
0: sí,
2: ¿eh?
0: O sí, sea, sí, ha cantado hasta Chori a Chori, ¿eh?
2: También, qué maravilla, qué conciertazo en Vista Alegre.
0: También en Aveira do Mar. Naveira.
2: Juan Pardo por ahí andará, ¿no?
0: Cuidado. Ah, no, mirado, míralo, vale, míralo.
3: Espera,
2: voy a llamarle.
0: Venga, mientras buscáis.
2: A ver si tenemos misa.
0: Mientras buscáis a Juan Pardo. Se nos había pasado
2: 83,
0: John Mayall.
2: 83.
0: Pues hay que buscar una.
2: Hay que buscarla.
0: Busca, no me hables.
2: No me hables,
0: Ana. Pero mientras vamos a poner a John Mayall, 86 años. El padrino musical de John. Padrino musical este sí de Eric Clapton.
2: Es verdad.
0: El primero que le dio la alternativa en un escenario. John Mayall. Y esto es Room to Move. Mira, mira, mira, wow. Mira qué trayazo.
2: Imagina.

0: saber que tus peticiones han sido escuchadas.
1: Lo sé.
2: Que para tocar esto hay que tomar Sintrón, por lo menos.
1: Y el solo de armónica.
0: Oye, y me gusta lo...
2: Y oxígeno. Esto con el oxígeno hay el auxiliar.
0: Lo distinto que suena todo. O sea,
2: todo.
0: Porque aprecias las diferencias.
2: Qué bonito.
0: Y variaciones.
1: Oye, 83 años que tiene ya el de Juan y Junior.
0: 84,
2: También.
1: Juan y Junior, Juan Pardo y Junior Morales. Cuidado, No me hables. Sobre todo no me hables así.
3: No me hables así.
1: Esta es nuestra,
3: así no que no me mientas que me duele. Que me intente mentir.
0: No, acabo de tener una revelación. ¿Esto es el Obladío Oblada?
1: Se parece.
2: Mucho,
1: bastante. Se parece bastante.
2: También tiene.
0: A ver si había un plagio por aquí.
2: También están, son casi quintos,
0: ¿sí?
2: Eran cuatro,
0: sí.
2: Pero eran quintos.
1: Tienes razón. Venga, el estribillo otra vez. Venga, vamos, no me hables.
3: No me hables

0: No, no, esto es el Obladi Oblada, fijo. Y por cierto, sí que son quintos, que Ringo tiene 85 y Paul 83.
1: Sí,
2: ¿ves
1: sí,
2: qué
1: sí.
2: bien? Bueno, venga, vamos con los de 85. Estábamos terminando. Venga. No, con Joan Baez hemos terminado los de 85. Sí, sí. Se nos había pasado John Mayall, que tiene 86. Oh, y vamos con Bárbara, que no Bárbara.
1: Barbara Streisand, el Woman in Love. Una mujer. ¡Guau! Vaya discurso que se pegó de homenaje.
2: Vaya napia que no se ha operado,
1: sí,
2: ¿eh?
1: Sí, sí, sí.
2: Hay que tener mucha personalidad para con ese picaporte facial.
1: ¿Y por qué
2: facial?
1: En un hombre te va creciendo la nariz cada vez más y las orejas?
0: Y las orejas,
1: y en Barbara
0: sí, señor.
1: Streisand no.
2: Buena pregunta.
0: Ay, amigo.
2: Es verdad. A ver, un cirujano maxilofacial.
0: Igual, eso te decía, igual tenía ayudita,
1: ¿eh? Jodía,
0: ¿eh?
2: Esto es Woman in Love.
1: Sí, sí, sí.
2: Esta canción la canta con un hombrachón como Barry Gibb.
1: No, la canción es de Barry Gibb, él no la canta con ella.
2: Sí, sí, la canta aquí,
1: ¿eh? No la canta. No, puedes escucharla 10 veces.
2: ¿Seguro?
1: Si no, el You Don't Give Me Flowers se la cantó con Neil Diamond y luego hizo una con Barry Gibb. Pero él le produjo el disco de Woman in Love.
2: ¿No canta esa, seguro?
1: No canta. La canción es de Barry Gibb.
0: Bueno,
1: Barry
0: Gibb,
2: que sepas que Barry Gibb está a punto de llegar a los 80 también.
1: Todavía
2: tiene
1: no está
2: 78 o 79.
1: Es el único que ha llegado de los Gibb, ¿eh?
2: Sí, los demás.
0: Un par de mensajes que nos llegan. Estamos de viaje del inserso.
2: ¡Vamos!
0: Y un gustazo escuchar.
1: Hay que parar en Briviesca ya.
0: De nuestra época. Mítica parada, sí, señor. Nos dice Sonia desde Sestao: no me hables, no me hables, anda, que no ha sonado esa en mi casa cuando yo era pequeña y me encanta.
1: ¿Ves?
2: Aquí en los coros. No. Ahí está el falsete de los Jeep,
1: Que no, que es ella, es Bárbara.
2: Que es Bárbara, ya lo sé.
1: El primer Titanic a los Celine Dion en el año 81, con este Woman in Love. Que hace cuando un tipo Adele, ya sabéis, esa estrofa larga, esa melodía tremenda.
2: Woman in Love. Una mujer enamorada.
1: Sí.
2: Qué buenas comedias románticas en los 80 hizo.
1: Y con Robert Redford. Vaya parte que se pillaba, ¿eh? No era mala ella eligiendo, ¿eh?
0: No, sí. Bueno, más.
2: ¡Más madera! A las 10:42. Si queréis canciones o si queréis comentar cualquier cosa, 688-854-852. Vamos a tirar para casa. Venga.
1: Vale.
2: Vamos a por el veterano Benito Lerchundi. Desde hace unos meses ya no está en los escenarios.
1: No parece que tenga
2: 84
1: la que
2: años tiene Benito.
1: Qué máquina. Vaya legado. Qué bien se ha unido. Mira, habría que ver, por ejemplo, si Xabiera Muriza, por ejemplo, que ha hecho también letras.
2: Ha escrito muchas letras.
1: Eso
2: sí,
1: es.
2: Sí.
1: A ver si también está. Andará cerca también, yo imagino, Xavier.
2: Vamos a mirarlo, ya que está.
1: Pero Wikipedia. Albardo de Orio.
2: Sin duda ninguna. Venga, esto es Nere Rico, Nescacha Maite. Ahora si vas al Spotify, su canción más escuchada.

0: ver si canta.
1: A ver, espera. Ahora viene, ahora viene.
0: A romper, a romper.
1: Dale, Benito.
2: Anda, que no se hace.
1: ¡Aurrera! Eso ha sido un salto, ¿eh?
0: Sí.
3: Que no está para pegar muchos saltos, ¿eh?
1: No, pero sí, yo, ¿eh? No me has puesto lo más bonito de la canción. Nere, qué rico, Neskatzamaite.
0: Sí, ya tenemos aquí a los niños cantores.
1: De Hispalis.
3: Con Viena. De bocadillo, con Viena de bocadillo, no de Viena.
0: A ver, más, seguimos.
1: Más, venga, también tiene 84 años.
3: Que, por cierto, los niños cantores de Viena tendrán ya sus 70 y pico años. Pues sí, que decían sí, Lutiers, sí. Véanlos antes de que crezcan. O sea, eso es...
0: Han crecido.
1: Que no te gustan a ti los Lutiers, ¿eh?
3: Que no me gusta,
1: Les Lutiers.
3: También que todos casi ya ochenteros. Bueno, los que quedan, quedan
1: y
3: tres.
1: Y alguno ha caído también hace poco.
3: Ha caído Rabinovich, sí, y cayó Gusto. Sí,
1: Bob Dylan tiene 84 años. ¡Vamos!
3: A ver, Irán, sé que no te gusta, pero ha puesto, bueno, va a sonar en este Cosecha de fin de semana una canción de Bob Dylan, el Route 66, interpretada el año pasado, con sus 80 y pico años, haciendo una canción de rock clásica.
1: Mientras toca el piano.
3: Y mientras toca el piano, todo de golpe.
0: Mira, si yo en realidad ya casi...
3: Era un completo desconocido y hasta que llegó Irán y dijo, bueno, me gusta.
0: El problema es casi que no lo tengo con su música, lo tengo con él personalmente.
3: Con él, ya lo sé, fácil.

0: eso es el maravilloso Harry Nobel. Kane, dedicado no al delantero centro de la Premier, que siempre hago ese chiste tan malo, al Huracán Carter.
1: Pues anda, que para chiste este, madre mía, Oscar, niños cantores de Viana, más bien, dice.
2: También. Sí, de la época de los Borgia, ¿no? Hay una cosa en el punto navarro.
0: ¿Cómo ha aprendido a participar de este género nuestro humorístico?
1: Sí, este humor made in Onda.
2: Oye, qué bonita Viana, ¿eh? Es un destino de gente mayor, porque vaya la gente joven.
0: Te ha tocado bastante ir por ahí,
2: sí, me encanta.
0: Qué buenas galletas, ahí hay una fábrica de
2: parque,
0: galletas.
2: Y hay un parque dedicado a un octogenario, ¿sabéis? Está el parque de Serrat, desde donde se divisa Logroño, por ejemplo.
0: Sí,
2: es. Id a Viana.
0: Serrat tiene también 80 y pico, ¿no?
2: Por eso te digo.
0: 82.
2: Y suele sonar en las horas en punto el titiritero en los altavoces de ese parque. Es maravilloso. Sí, ahí está.
0: Bueno, venga, vamos con los de
1: 80.
0: También tiene 84 años Carlos Zubiaga, de Mocedades.
2: ¡Hombre!
0: Y El Consorcio.
2: ¡Wow!
0: Hablando de música para el incenso.
2: ¡Hombre! Venga,
0: vamos, enseguida los tres juntos. La la la la la.

0: cachito mío.
1: Está cerca de los 80.
2: Ha crecido.
1: Está cerca de los 80, Maya Uranga también.
2: La, pero la que no crece es Estíbaliz. Estíbaliz se queda en los 45.
1: Sí, tiene ese aspecto.
2: Y eso que tiene Mabu, yo creo que va a haber un momento en que María, la cantante de Mabu, les va a adelantar a Estíbaliz.
3: Bueno,
1: ¿una pausa?
3: Un cachito, venga, un cachito de cosecha.
2: Que hay que ir al baño, que paramos en Bridista.
3: Otro cachito.
1: Qué buena garrapiñadas, ¿eh?
0: Cachito, cachito, cachito.
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0: La Polanca.
1: Este nació en el barrio este de Bilbao, ¿no?
0: Sí,
1: en el barrio este de Bilbao.
0: En la Polanca. Sí, sí.
2: Madre mía, qué película.
1: Qué bueno, Polanca, ¿eh? Qué grande. Polanca. Oye, 84 castañas
0: qué
1: tiene.
0: Qué sonido sesentero. Qué fresco, qué divertido.
1: Diana. Wow. Please stand by me.
0: Que me entronca Diana mucho con ese sonido que tenían los Shadows. Y que
1: es
0: tenía,
1: que es muy Shadows. Y tú me decías, ¿cuántos tiene Cliff Richard?
0: Cliff Richard. Es que Cliff Richard, habría que presentarle, habría que decirle congratulations. Participó, recordáis.
1: A Celebration, pero despacito. ¿No?
0: Hizo el congratulations. Le ganó más y él. Con los con el
1: la,
0: pero fíjate, bueno, el Young Ones con los Shadows. Cliff Richard.
1: Luego llegaría la versión en castellano del dúo dinámico.
0: Somos jóvenes.
1: Jóvenes, éramos tan jóvenes. No la cantará ya, ¿no? Esta.
2: No te voy a decir que ya muy
0: la dedicará. Para mis bisnietos.

0: ver, que nos empiezan a reclamar cosas.
1: Venga, a ver,
0: 688-854-852. Eguno, nos habéis olvidado de Mick Jagger.
1: No, hombre,
0: que es que no,
1: no
0: hemos llegado,
1: no,
0: todavía.
1: Que no, que tiene 82.
0: Es que vamos en orden,
1: es que
0: claro.
1: Tiene 82.
0: Ahora entonces estamos en el 80 y...
1: 84, 85. 84, vamos, sí, al 83.
0: Venga,
1: tiene 83. Estos ha vuelto grandes, a los escenarios después de pasar las canutas. Rafael.
2: Buah.

0: Sí. Recuerda, Ángel, que Íñigo Iturrate nos dijo que estaba en muy buena forma cuando dio hace un par de meses el concierto en Bilbao, en el Euskalduna.
1: Hombre, yo
0: y
1: creo
0: llenando,
1: que
0: como siempre.
1: Es alguien que se va a morir en el escenario, lo ha dicho él más de una vez, porque hace un montón de bises.
0: Que se muera después.
1: Afortunadamente no le lanzan discos, no le lanzan vinilos, ni cintas de casete.
0: Está debilito.
1: Sí, sí,
0: es
1: sí.
0: Así.
2: Bueno, en fin, y después de este momento...
1: A ver, que los artistas nos escuchan con cariño, saben que hablamos desde el corazón, a veces trivializando. Y por eso, hablando de pelos...
0: Aparte los artistas estos tan grandes nunca
1: pelos,
0: mueren.
1: A ver, el pelazo de Rafael, por muy tuneado que esté...
2: Poco se habla. ¿Y los dientes?
0: Y los dientes, sí.
1: Hombre, pero hoy en día con Invisalign y todas estas formas de tener unas dentaduras tan perfectas, ¿no? También la tiene, el pelo y la dentadura en perfecto estado a sus 83 años.
0: ¡El Puma!
1: ¡José Luis Rodríguez, el Puma! ¡Wow! ¡Venezolano! ¿De qué lado? ¿De qué lado estará este? ¡Numerao, numerao!
0: ¡Numerao!
1: ¡Viva la numeración! ¿Quién ha visto la primario?

0: Poco se habla de la cadera de, del Puma, ¿eh? Sí, cómo la movía, sí. ¿Eh?
1: Hombre, tenía ese movimiento que aquí, que nosotros es que somos como troncos, nos cuesta...
2: Hay fusión.
1: Yo creo que cuando bailábamos el hula hop, fue nuestro top en cuanto a movimiento de cintura.
0: Para que se te cayera el de una vuelta, ¿eh? Sí, o sea, que tampoco había
1: ¿Tú has probado hace poco a intentar dar la vuelta al hula hop?
0: A ver, a ver si me entra, riesgo, a ver si me entra.
1: Pero que es imposible, ¿no? Ni una sola vuelta, se cae, calla.
2: A ver, que hablaba, Oscar, de verdad, hablabas de tirar discos de vinilo, ¿no? Sí. Has dicho, mientras no le tiren bragas, a ver, como a Jesulín dice.
0: Ya lo sé. Es que estas bragas ya de Sagrada son muy grandes, ¿eh?
1: No, no, quería hacer un comentario de
0: dadista. La faja.
1: Claro, si son las coetáneas las que le tiran la braga.
0: Vamos, pero que no llega, esas no tienen peso.
2: Corramos un estúpido velo.
1: Vamos a pasar. Meter vamos en un charcazo. Quita el pie del charco.
0: Voy a hacer un viaje, hago un viaje rápido por Latinoamérica porque nos vamos a dejar a los tres brasileños de impresionantes que son María Betania, Caetano Veloso, que son hermanos y han pasado, y también de Roberto Carlos, 75 y tal.
1: 85 tiene Roberto Carlos.
0: Carlos 65, sí,
1: ponemos a Roberto Carlos.
0: Que no, pon a
1: pon Amantes a la
0: este
1: Antigua.
0: Que ha conseguido un millón
1: amantes
0: de amigos.
1: Amantes a la Antigua. O que tienes un millón de amigos. ¿Cuál prefieres?
0: No, Amantes a la Antigua.
1: Amantes a la Antigua.
0: Claro, ya los ha encontrado, los ha encontrado.
1: 85 tiene Roberto Carlos.
0: Sí, 85, sí.
1: Venga,
0: sí, sí.
1: Yo soy de esos amantes a la antigua.
0: ¿Te acuerdas? 19 de abril, hace poquito.
1: Vamos a ponerlo aquí.
2: Es que le estáis dando aquí un trasiego al programa que no sigue el ritmo.
0: Y confíen que su gato ya no esté tan triste y azul.
1: El gato.
0: Qué manía de pintarlo.
1: Era un chiquillo.
0: Todavía, anda.
1: ¿Qué ponemos,
0: casi dos siglos,
1: La que quieras, la que quieras de Roberto Carlos.
0: Su infancia fue en blanco y negro.
1: Si no pasamos al siguiente, si la hemos cantado ya nosotros, venga.
2: Sí, ya está visto.
1: ¿Vamos a popar una carne?
0: Venga.
1: Ah, no, ya está aquí. Amantes a la Antigua. Mira qué elegancia.
0: Esto es de Salón de Benidorm, ¿eh?
1: También pelazo, ¿eh?
0: Con orquesta.
1: Pelazo y además con mechas. Un atrevido de los 80. Yo soy...

0: Y poco
1: que
0: se
1: está
0: habla.
1: Está muy bien los amantes a la antigua y las sí. flores, pero que se me está bajando un poco.
0: Amantes a la antigua, lo siento, lo voy a citar, porque el que mejor en forma se está, con diferencia, y tiene 86 años, es Django. ¿Recordáis el momento YouTube de que se cae en una
2: entrevista? Y canta desde el suelo.
0: A ver, ¿sabéis que canta desde el suelo? Se cae estando entrevistado por Ana Rosa Quintana.
2: Una cosa, yo pensaba que ya no estaba entre nosotros en el, está, en el mundo
0: todavía,
2: de los vivos.
0: Hoy sí, no he visto las esquelas, pero todavía la
1: tenemos. Pero dices
0: aquí.
1: En ese momento, en lo que dice Fernán en el vídeo, o ahora en general.
0: Sale y se pone a cantar una canción y se sienta en la butaquita baja, en el banco bajo, y se cae al suelo, pero él sigue cantando con el micrófono.
2: Porque no era playback.
0: Qué bueno Django.
1: Por cierto, que 86, que acaba de cumplir, ¿eh? Bueno,
0: en marzo,
1: pero sí.
2: Cuando se cayó alguien le diría, ¡Django!
0: Y sigo cantando.
2: Venga, vamos con Paul McCartney, Hope of Deliverance, el ex Beatles con 83 años.
0: Sí, no podemos haber puesto los Beatles, porque también Ringo Starr también ha superado la cifra de los 80.
2: Ringo anda
0: creo
2: por
0: que son 80.
1: 85, 85.
0: Más joven. No, Ringo más joven.
1: Que
0: es
1: no,
0: 80.
1: Que
2: Ringo tiene
1: 80.
2: No, Ringo 80. Ringo 80.
0: Tú has ido a otro Ringo, tú has ido a Rango, el de dibujos animados.
1: Vamos
0: el
1: a
0: de
1: ver.
0: Disney. Que eres
1: Ringo Starr es del año 40,
0: ya
1: 85.
0: Ringo, que no, Ringo Starr no.
2: No, no, Ringo tiene 80.
0: Ha sido un vaquero, ha sido el sheriff de...
2: Eso creo, míralo.
1: Que lo estoy mirando.
0: Que no, que es el más joven.
1: Que no.
0: Que no.
3: Baja, baja.
0: Ay,
1: bajo.
0: Señor. Ay, hay que enseñar a los
1: ¿del
0: jóvenes?
1: ¿Del año 40?
0: Que no.
2: Va a tener razón.
0: Va a tener razón, sí.
2: Irán Ducano.
0: Sí, habían la perdido joven. La partida de nacimiento.
1: ¿Le
0: y sí, es
1: quitado
0: del 40.
2: Va a tener 85, has dicho, ¿no?
1: 85. A ver, es que se conserva muy bien, como Mick Jagger, es que no, no te haces
2: poco
1: idea.
2: Poco se habla de la pintita que tiene Ringo Starr con 85.
1: Poco se habla sí, de sí. que nos queda un minutito, así que venga.
2: Tienes que elegir tú. Julio Iglesias.
0: No, los Stones.
2: 82. Rolling Stones.
1: No, no,
2: 82.
0: Tenemos a Casey y a Mick. A Jagger y a Richards.
2: Pintamos todo en negro y nos vamos.
1: Paint in black. Venga.
0: Esto fundido a negro con esta edad es muy malo, ¿eh?
2: El negro del luto, sí señor.
1: Oye, qué elegante el negro también.
2: Qué buen
1: ¿eh?
2: Cierre, ¿no?
0: Oh.
1: Buenísimo.
2: Nos quedan todavía octogenarios para una segunda entrega, ¿eh?
0: Y bueno, para hacer un gran festival.
1: Qué bueno.
0: Oktoberfest.
1: Ángel Fernán, un placer, es que ricasco.
2: A vosotros.
1: Se nos ha quedado una bonita semana de Radio Agur.

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Comenzamos ahora un especial monográfico de Onda Vasca y con el que vamos a viajar hasta Chicago, Estados Unidos, porque nuestro protagonista es un cantante y compositor que aportó al pop rock de finales de los 80 un auténtico arsenal de melodías y estribillos, en definitiva, de canciones inolvidables. Con una voz muy reconocible, cercana y cálida y una gran habilidad para escribir, fue cosechando éxitos a lo largo de todo el mundo con canciones propias, pero también firmando para otras celebridades musicales. Las canciones de Richard Marx que vais a oír seguramente las habréis escuchado infinidad de veces, pero a lo largo ni sabíais que era él de quien se trataba, ¿no? Suele pasar que reconoces canciones que te han acompañado a lo largo de tu vida y no tenías identificadas. Quizá la que estamos oyendo ahora es una de ellas y a la que luego vamos a volver, por cierto. Si es así, descubrirás que este artista ha estado, a tu lado todo el tiempo, ¿no? Y ya le conocías. Espero que disfrutes también de este especial que le dedicamos, tanto si le conocíais como si no.

Richard Noel Marx, que adoptó finalmente el nombre artístico de Richard Marx como cantante, compositor y productor, ve la luz en Chicago el 16 de septiembre de 1963 y tuvo la suerte de crecer con la música en casa como un miembro más de la familia. Y es que su padre, Dick Marx, y su madre, que eran músicos de jazz, se dedicaban a escribir jingles publicitarios y dirigir su propia compañía. Así que Richard aprendió muy prontito los dos lenguajes a la vez, el de la familia y el de la industria musical, porque la música estaba por todos los rincones de la casa. Amar lo que hace sin importar la presión, el entusiasmo, es algo que veía a sus padres a la hora de trabajar con música. Ese ambiente familiar también era distendido y le facilitó tener una personalidad segura, muy acorde a un músico que después enfrentaría la fama. Fruto de esa confianza, cuando cambió de colegio y con apenas 5 años, se presentó en clase diciendo que era cantante, para después soltarse a interpretar una canción del mítico grupo británico The Monkees. Incluso llegó a conocer a su cantante, a Dave Jones. Fue una de esas escenas que deja claro que este chico iba en serio, y ahí decidió que era el camino a seguir. Reconoció que algo hizo clic en su cabeza y nunca más tuvo dudas respecto a qué quería hacer en la vida. Se dedicaría a la música. La adolescencia siempre marca, y Richard experimentó lo que era el amor, el famoso flechazo y todas esas sensaciones de las primeras relaciones, pero antes ya había escrito sus primeras canciones, y con tan solo 17 años grabó una demo, una maqueta de 4 pistas con 4 canciones, que de mano en mano terminó en las de ¿quién? Pues de Lionel Richie, ni más ni menos, que sorprendido de la calidad de un jovencísimo Richard Marx, le llamó inmediatamente a casa y le convenció, a él y a su familia, viendo su prometedor futuro, para que fuera a Los Ángeles. La sorpresa fue mayúscula. El gran Lionel Richie, nada menos, se había tomado la molestia de llamarle a su casa para reclutarle a él personalmente para sus propios proyectos. Elogió su música y le dijo: si quieres una carrera de verdad, tienes que dejar Chicago e irte a Los Ángeles.

Y es en el verano del 81, de 1981, cuando viaja a L.A., a Los Ángeles, con su padre. Parte a la ciudad con sus mejores sueños y esto se hace en realidad. Allí pudo aprender cómo funcionaba un estudio profesional de verdad y comenzó poniendo coros en sesiones del propio Lionel Richie. Aquello fue un auténtico máster para Richard, una universidad musical. Aprendió a hacer coros, se codeó con músicos que ya eran estrellas y vio cómo la inspiración no es el único secreto del éxito, sino el oficio, que lleva a conseguir esos estribillos de lo más alto de las listas. En esa etapa, entre 1982 y 1986, Richard Marx se convirtió en una voz para coros en multitud de tracks que demandaban su participación y así alcanzó cierta popularidad en el gremio. La canción All Night Long, la famosísima canción de Lionel Richie, pues dio paso a que él cantara Jumbo Jumbo, entre otras voces. O también aportando su voz al álbum de debut de Whitney Houston, nada menos. O en una frase en la versión en vivo de Guilty, con Barbara Streisand y Barry Gibb, en la que Barry se había olvidado de cantarla y le llamaron a Richard para que lo imitara en el estudio. Estaba ganando dinero con la música, sí, y le iba bien, pero lo que realmente él quería era escuchar sus propias canciones como éxitos por la radio.

y su momento llegaría en 1983, durante una sesión con Kenny Rogers. Escuchó al cantante suspirar por conseguir una balada sencilla para su nuevo trabajo. Marx, ni corto ni perezoso, se fue a su humilde apartamento y esa misma noche escribió Crazy, la grabó en una casete y en la siguiente sesión, armándose de valor, se la presentó a Kenny Rogers. Rogers le pidió que se la tocara allí mismo y con un pequeño cambio en la letra la añadió a la lista de canciones de su nuevo proyecto. El tema Crazy conseguiría llegar al número uno en las listas country de aquel 1985. Ese primer éxito y su talento como compositor le abrió ciertas puertas, pero tras años encadenando negativas de distintas discográficas y a pesar de haber compuesto canciones que acabarían siendo éxitos, tuvo que perseverar para hacer su carrera en solitario y llegar a Bruce Landall, presidente de Manhattan Records, quien le escuchó en directo cantando al piano y de inmediato lo fichó para grabar con su compañía.

Ahí llega el momento de entrar al estudio para grabar su debut, que vio la luz en mayo del 87 con su disco homónimo Richard Marx. Primer álbum y carta de presentación muy de los 80, bastante comercial o mainstream, con una precisa y cálida voz rasgada, muy presentes guitarras, pop rock y algunos pianos y teclados donde destacan sus estribillos, para los que tenía una gran habilidad y una orientación muy radiofónica. El single Don't Mean Nothing que escuchamos arrancó con verdadera fuerza e incluso en Estados Unidos llegó hasta el número 3 del Billboard Hot 100. La idea para esta canción le surgió mientras conducía en el coche. Un riff de guitarra comenzó a sonar en la cabeza de Richard y detrás fue surgiendo la melodía de la voz y toda la estructura de la canción, la letra, hasta completar así todo el tema.

A partir de ese primer single, Don't Mean Nothing, todo fue rodado. El álbum arrasó. Fue un éxito instantáneo y rotundo que dio a conocer a todo el mundo el nombre de un hasta entonces desconocido, Richard Mann. Reconocí al cantante más tarde. El martes nadie sabía quién era yo. El miércoles ya tenía a 50 personas persiguiéndome por la calle. Fue una gran lección de vida. De completo desconocido a icono global en un abrir y cerrar de ojos, y con su propia música, que es lo que había perseguido tanto. Algo a lo que le ayudaba también, no hay que olvidarse, de su atractivo físico y su glamurosa imagen con aquella prominente y elegante cabellera, con una cierta reminiscencia galán. Este segundo sencillo, Should Have Known Better, refrendó el camino iniciado por Richard Marx en su debut. Este sería su primer número uno.

Este primer álbum de Richard Marx fue muy potente, generando 4 éxitos en el Billboard en el top 3, que siguieron elevando la apuesta, y Hold On To The Night terminó dándole su primer número 1 en el Hot 100. Los temas que tantas veces habían sido rechazados en las diferentes discográficas eran todo un éxito. Algunos se estarían tirando de los pelos. Con el éxito llega la primera gran gira, esa que siempre queda para el recuerdo. Richard Marx salió de gira como telonero del Reo Speedwagon.

Richard estaba preparado para encontrarse con las grandes estrellas, pero lo que encontró fue a Kevin Cronin, cantante y guitarrista de Reo Speedwagon, facilitándole las pruebas de sonido y mostrándole apoyo desde el primer momento. Años después, cuando le tocó estar al otro lado, aplicó la misma norma con sus propios teloneros. Antes de instalarse en Los Ángeles, ya había recibido en su casa una formación que terminó convirtiéndose en una ventaja poco común. Dos años después de su exitoso debut discográfico, Richard no solo no baja el nivel, que ya de por sí había sido altísimo, sino que incluso se supera a sí mismo con un cuádruple platino. En 1989, Marx publica Repeat Offender. El título del disco era una valiente declaración de intenciones, y es que no solo quería repetir resultado, sino que anunciaba subir la apuesta sin miedo a la conocida maldición en el mundillo musical del segundo disco. El álbum arrancó de la mejor manera posible con Satisfied. Y decimos que arrancó de la mejor manera porque este primer tema de presentación del segundo disco de Richard Marx, Satisfied, alcanzó el número uno en Estados Unidos y además se convirtió en un éxito mundial.

Pero aparte de conseguir de nuevo el éxito más rotundo, lo relevante de este segundo trabajo fue la demostración de que Richard Marx ya tenía la fórmula para conseguirlo, algo al alcance de muy pocos. En una época apropiada para ello, la del AOR, el Adult Oriented Radio, el rock adulto, con garra, pegadizas baladas y una producción en la que la voz es la verdadera protagonista. Pero, curiosamente, como segundo single, tras ese primero, llegaría el tema por el que Richard Marx es más conocido, y con el que hemos comenzado esta hora dedicada al cantante estadounidense, un tema que entró como un misil en el Hot 100 y alcanzó el número 1 de 1989, donde se mantuvo durante varias semanas.

Right Here Waiting, una canción que acabó convirtiéndose en una de esas baladas que marcaría una época, un corte en el que Marx despliega su sensibilidad y su don para elaborar hits, una melodía que todo el mundo recuerda ya. Lo curioso es que este éxito lo escribió para Barbara Streisand, pero esta, cuando lo oyó, dijo, utilizando su título, aquí esperando, yo no tengo que estar esperando a nadie, y lo rechazó. Pues vale, Barbara, no sé si al final sí que tuviste que esperar, si es que llegaste a cosechar un éxito como el de este tema, pero lo que está muy claro es que le hiciste un gran favor a Marx. Pasaron 2 años y Richard Marx vuelve al ataque con Keep Coming Back, el primer sencillo de su tercer disco, Rush Street. Ya había sido un increíble logro repetir el abrumador éxito de su debut con el segundo disco, así que este tercero de 1991 suponía un reto aún mayor, una dificultad muy grande, pero fue en cambio el que le supondría alcanzar lo que ningún otro artista en solitario ha conseguido. Sí, ni Michael Jackson siquiera lo logró. Marx es el único cantante masculino de la historia que consiguió que sus primeros 7 sencillos llegasen al top 5 de las listas de Billboard. Ha conseguido un total de 14 singles números 1, tanto como intérprete como compositor y productor.

El segundo sencillo de Rush Street sería otro éxito y uno de los clásicos de Richard Marx, Hustle, un tema que sorprendió por su temática, lejos de las habituales de las canciones del de Chicago. Era un relato de misterio ambientado en un pequeño pueblo de Nebraska.

Otro de los singles del tercer disco de Marx es este Angelia, de los más escuchados de su discografía. La melodía se le ocurrió en Sydney y esto es muy curioso, pero como en aquella época no había móviles ni tenía una grabadora a mano, en un alarde de imaginación se dejó grabado el tema a sí mismo cantado en un mensaje de voz desde un teléfono público.

La primera mitad de los 90 fue para Marx una etapa de madurez y en 1994 publica su cuarto disco, Bye Bye Kaizen, con el que volvería a demostrar que aún le quedaba cuerda para rato. Y lo hacía con otro tema que coparía las listas de éxitos, una balada que ya todo el mundo conoce, terreno el de las baladas en el que ya había demostrado que era un genio. Con este icónico Now and Forever aumentaría claramente esa gran lista de éxitos que le acompañan hasta hoy.

Tremenda la capacidad de Marx para tocar la fibra con sus susurrantes canciones. A finales de los 90, el sonido de Marx comenzó a orientarse hacia discos más personales, huyendo del sencillo exitoso. Su disco del 97, Flesh and Bone, le alejaba de las listas comerciales, pero realzaba lo que había sido y demostrado desde el principio, desde sus orígenes, primero ayudando a sus padres en la elaboración de jingles publicitarios y luego como chico para todo con Lionel Richie, un multiinstrumentista que tocaba pianos, sintetizadores y guitarras, además de un compositor honesto en definitiva que se tomaba muy en serio cada corte de cada álbum. Ya en los años 2000 la figura de Richard Marx era la de un reconocido compositor y cantante, y en 2003 su nombre volvió a brillar gracias a una canción escrita junto a Luther Pandros, un tema que ponía en valor los lazos familiares en un momento de desarraigo y con el que ganó el Grammy a la canción de 2004.

La discografía de Richard Marx continuó, pero ya sin una necesidad de buscar más éxitos, y en 2010 publicó un álbum acústico titulado Stories to Tell, que reflejaba lo que llevaba años haciendo, contar historias, algo que terminó por hacerse por escrito con la publicación de sus memorias, Stories to Tell, una autobiografía donde se encuentra lo que os hemos contado en este especial dedicado a su figura.

un artista, Marx, que supo surfear el paso del vinilo al streaming con su forma de entender la música. Aunque entre giras y homenajes siguió publicando discos, en 2026 regresó con After Hours, sorprendiendo con un sonido elegante, jazzístico y de club, con colaboraciones de peso como Rod Stewart, un trabajo más cercano al crooner que era cuando fue descubierto por su primera discográfica que al artista de estadios. Y es que así se sentía: estoy en un gran lugar ahora mismo, porque mi motivación no es mi imagen, mi base de fans o incluso las ventas de discos, lo cual me ha liberado para hacer cosas que disfruto, y eso

pues hasta aquí este especial dedicado a un músico que no solo era una cara bonita y un chico superficial y con suerte, sino un artista con mucho oficio, multiinstrumentista, versátil, compositor de éxito para sí mismo y para otros, y que, aunque ya está fuera de los focos, sus canciones siguen consiguiendo lo más importante: transmitir y acompañarnos.

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1: Hola, amigos de la tecnología. Un sábado más hablando de lo que nos gusta, lo que nos divierte, lo que nos interesa, que nos más que la tecnología, el emprendimiento, las apps, las empresas, todo lo que tiene que ver en este campo tan divertido y que tanto nos gusta a todos. Y que bueno, que tengo que agradeceros que en estas últimas semanas hemos recibido un montón de correos, un montón de mails, un montón de peticiones con ideas, con empresas, con apps, que bueno, a todos ya os voy emplazando, ya os voy metiendo en el calendario. Y bueno, si alguno no hemos respondido, tranquilos, porque enseguida vamos a responder y os vamos a citar por aquí, por el programa, porque ya os digo que este es el programa para vosotros, o sea, que no lo hacemos para otra, nuestro lucimiento ni nada por el estilo, sino para que podáis eso, tener un altavoz donde poder contar todas las cosas. La verdad es que las empresas vascas, bueno, yo creo que tienen mucho de mito, mucho de leyenda, el empresario vasco, no sé qué tal. Yo creo que empresarios hay en todos los sitios, entonces yo no sé si ese mito o esa leyenda real, si realmente existe. Quizás el ecosistema en el que estamos, o estamos rodeados, pues tiene más posibilidades para... Es más fácil hacer una fábrica aquí que seguramente en otro sitio, pues porque hay más empresas de tornillos, más empresas de grúas, más empresas de... no sé, de lo que se nos ocurra, y entonces seguramente es mucho más sencillo. Pero cada vez me estoy encontrando menos gente con esas ganas de emprender de verdad. Porque claro, lo hemos comentado alguna vez en el programa, ahora la mayor oficina de desempleo no es Lanbide, la mayor oficina de desempleo se llama el emprendimiento. Que usted está parado. No, no, no, usted emprenda. Ya, pero es que para esto no sirve. No se preocupe, le damos una subvención de 3.000 euros y tire con esa subvención durante un tiempo y así le quitamos de la lista de Lanbide y no tenemos ningún problema. Luego, si le sale mal, pues bueno, ya le quitaremos, pero yo creo que no es para todos, no es emprendimiento para todo el mundo, y hay que todo el mundo, según sale, ya tiene que montar una empresa, sino que yo creo que tiene que haber muchas, no sé, hay muchas facetas, y no todo el mundo pues es capaz de eso, de incluso teniendo una idea, llegar a desarrollarla, llegar a poder emprender. Hoy vamos a hablar de eso y vamos a hablar de muchas cosas, vamos a hablar de las experiencias empresariales, de no sé, de todas las posibilidades de crecimiento que se puede tener como directivo o como dentro de una empresa. Y para eso, bueno, vamos a tener un invitado de lujo que enseguida vamos a presentar. Ya sabéis, esto es Desconozco que Desconozco y empezamos.
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1: Bueno, ya sabéis que a mí les dejo a los invitados que se presenten en lugar de presentarlos yo, porque luego siempre me equivoco. Siempre digo que hoy viene como presidente de la federación de no sé qué. No, hoy vengo como aficionado de, hoy vengo como... Entonces, Julen Basagoiti, ¿con qué sombrero vienes?
2: Bueno, hola, encantado de estar aquí. Yo me defino por mis cinco P's, ¿no? Persona, padre, pareja, profesional y promotor empresarial. Y bueno, pues hoy te voy a hablar de mi faceta profesional y de promotor empresarial, de los proyectos que estoy moviendo y bueno, cómo veo el futuro, la aplicación de la tecnología hoy en las empresas vascas.
1: Oye, ¿cuánto ha evolucionado desde que te viene el Innova? No sé en qué año fue el Innova en el que participaste.
2: En 2016, hace dos años justo.
1: Hace dos años, ahora. O sea, ahora, ¿cómo ha cambiado justo tu vida o desde ese momento?
2: Ha cambiado mucho. Personalmente me ha cambiado mucho porque mi idea era estar en África a estas alturas. Yo estaba viviendo en África 5 años, vine aquí de vuelta provisionalmente, y bueno, pues al final lo que era provisional se ha convertido en definitivo. Y eso me ha obligado a reorientar mi actividad profesional y el tipo de desarrollo que tenía pensado para mis proyectos. Entonces me ha cambiado mucho, pero bueno, para bien, porque estoy contento de estar en casa otra vez.
1: Oye, siempre hablamos de, pues ha estado de moda, incluso había campañas de publicidad, ¿no? De que había que reinventarse, ¿no? O sea, sí, que parecía como que todo el mundo se tenía que reinventar, que sí, está bien, pero... A ver, no es algo cómodo. O sea, yo me he tenido que reinventar varias veces y la verdad es que dices, hombre, está bien, pero hubiera preferido no tenerme que reinventar, porque cuando te reinventas no suele ser un pequeño retoque por aquí o hago un cambio aquí, sino suele ser cambios de 180 grados, o sea, giros completos.
2: Efectivamente, mira, yo suelo decir que la fantasía erótica de un directivo suele ser el considerar que su demanda es inelástica Y entonces, industria quiere decir que independientemente del nivel de precios, tú vendes la misma cantidad. Con lo cual, si necesitas subir los precios un 10% para cubrir tus incrementos de costes y seguir ganando el mismo dinero, pues subes el 10%, sigues vendiendo lo mismo y todo es muy fácil. ¿Qué pasa? Que eso, yo creo, por fortuna, no es así, que con todo lo que cambia el entorno, pues te obliga a estar continuamente adaptándote. Y entonces, el reinventarse, pues supone un esfuerzo, porque hay que pensar. Primero hay que saber interpretar qué es lo que está cambiando en el entorno, después ver cómo te afecta a ti y después ver cómo con lo que tú sabes hacer y cómo te puedes adaptar a esos cambios que vienen. Y claro, pues eso exige unos procesos de reflexión importantes que a veces te hacen plantearte preguntas que son incómodas y el enfrentar la incertidumbre pues siempre es también bueno. Lo fácil sería no tener que enfrentarte a eso y saber, bueno, lo fácil, a mí me gusta cambiar porque hacer siempre lo mismo me aburre, ¿no? Pero no son procesos cómodos, requiere mucho compromiso hacia uno mismo.
1: Oye, vamos a dejar clara una cosa, ¿no? ¿Qué es lo que no eres, ¿no? Ahora parece que está de moda la palabra coach y todo el mundo llega de coach y todo el mundo va a entrar en las empresas, se necesitan todas las empresas un coach. Es curioso el parque de coach que hay. Algunos que... ¿tú qué experiencia tienes con empresas? No, todavía nada. Acabo de terminar, me he hecho el máster de coach y ahora voy a ir a aplicar a las empresas. Claro, a toda esta gente le falta mucha experiencia, experiencia que tú sí que tienes, que tú sí arrastras. ¿Y cómo te defines? O sea, ¿cuál es...? No voy a decir que seas el anti-coach, pero eres el ¿cuál es...?
2: Yo no soy coach, eso desde luego. O sea, no soy porque no es... O sea, veo... Yo le llamo que hay gente que sabe, pero yo veo que hay mucho vendedor de peines, ¿no? Yo soy eso, empresario y promotor empresarial, y por lo tanto, bueno, pues lo que intento es transmitir a la gente que me pregunta, intento transmitir mi experiencia, las cosas que he hecho bien y las que he hecho mal, porque uno no acierta siempre, y si esa experiencia puede servir a otras personas para ayudarles en sus carreras o en sus direcciones de empresas, pues estupendo, porque hay una cosa, fíjate, la experiencia no se puede transmitir. Tú imagínate si pudieras transmitir, si nosotros pudiéramos recibir la experiencia que tenían nuestros padres, nuestros abuelos, y tenerla ya interiorizada desde el principio, fíjate lo que podríamos evolucionar, pero eso no se transmite, con lo cual, bueno, pues lo que tanto es contar mi caso, ver cómo interioriza luego la persona a la que se lo cuentas y ver, y si le puede servir de ayuda, bien, pero no soy lo que digamos un coach de estos que tanto abundan, que lucha por tus sueños, hay que luchar por los sueños, pero vamos.
1: El libro de autoayuda ese, que te cómo reorganizar y cambiar tu empresa en cinco días. No, ¿no?
2: Pues eso, 5 días ese periódico. Que 5 días dan para lo que dan. Yo sí creo que hay que luchar por tus sueños, pero luchar eso exige mucho trabajo, mucho esfuerzo, y las cosas no se consiguen de un día para otro. Sí, no son procesos instantáneos, y ahora parece que todo es así, haces así un chasquido y lo tienes todo ya, y eso no, yo no lo veo así.
1: Lo que pasa es que las empresas, o sea, claro, mientras cuando la cosa va bien, cuando no hay crisis, pues no necesito a nadie, estupendo. Y luego cuando las cosas van mal, no esperan a, bueno, esto parece que está yendo mal, creo que es el momento de vamos a pedir ayuda externa, vamos a buscar a alguien que nos cuente, o sea, cómo mejorarlo, cómo hacerlo. Sí. Si no, esperan el día antes de ir al concurso de acreedores, casi para llamarte y para que entonces dices, vale, no es en 5 días, pero no, es que te lo piden que se lo cambies en un día.
2: Ya, pero milagros en Lourdes, ¿no? Es decir, claro, te llaman cuando es muy tarde. Yo, mira, lo comparo con nuestra vida personal, ¿no? Es decir, si tú eres una persona sedentaria, vas a tener problemas porque el cuerpo está hecho para estar en movimiento y para tener actividad. Entonces, cuando eres sedentaria, suben tus engordas, suben tus niveles de colesterol, de tal, y entonces terminas por enfermar o por tener peor calidad de vida. Entonces, las empresas tienen que hacer el mismo ejercicio de estar siempre reflexionando. Eso, dedicando un tiempo a reflexionar cómo es tu entorno, cómo varía, cómo me adapto yo, qué hago para competir mejor. Cuando dejamos de hacer ese ejercicio, sobre todo cuando las cosas van bien y vendes mucho, entonces, el día que cambian las circunstancias, estás fuera de onda. Y claro, el proceso de adaptación cuesta muchísimo. Y entonces, claro, es cuando viene el querer soluciones ya, ¿no? El hacer la operación bikini en una semana, ¿no? O sea, la operación bikini, si te sobra 1 kilo, pues puede ser. Si te sobran 18, pues en una semana no vas a hacer 18 kilos, pues es algo parecido.
1: ¿Y cuál es ese indicador que tienen que mirar las empresas para llamarte a ti y decir, bueno, espera, creo que este es el momento, o sea, hemos empezado a tener menos ventas o queremos hacer una transformación, o sea, ¿cuál es el momento ideal?
2: Vamos a ver, mira, yo lo comparo también siempre hago comparaciones con situaciones personales. Es decir, si una persona está en el hospital, en la UCI, lo primero que tienes que hacer es que pase a planta y después que esté en condiciones de salir a la calle porque ya tiene salud. Y entonces, a partir de ahí, ¿cuál es el momento? El momento es cualquiera, porque tú puedes querer decir, bueno, y ahora me quiero poner en forma y quiero estar cachas y quiero competir. Entonces, eso es más divertido que no tener que curar a un enfermo, porque el enfermo, pues a veces no depende de ti todo, pero coger a alguien con salud y poder decir, mira, ahora te voy a poner en forma y vas a competir a tope, ¿no? Eso sería, normalmente a mí me llama siempre cuando las cosas están muy mal, cuando están en UCI, y pues a veces... Milagro no haces nunca porque todo depende de que haya una situación en el entorno a la que te puedas agarrar para salir. Pero es que a veces estás muy mal y todo lo que hay en el entorno es malo y no tienes por dónde agarrar. Con lo cual, la mejor decisión a veces es cerrar la empresa. Y es mejor cerrar y terminar con la agonía, aprender de lo que se ha hecho mal y empezar un proceso nuevo. Entonces, de momento, bueno, cualquiera, aunque a mí me divierte más poner a la gente en forma, ¿no? Pero bueno, pues eso, por desgracia, en la empresa pues ocurre poco, ¿no? Cuando las empresas van bien, creen que tienen a pensar que va a ser siempre así y las cosas no son siempre así. Y además hoy cada vez los cambios vienen más rápido y son más, además son más más drásticos, ¿no? Antes podía haber cambios de tendencia más progresivos y tenían más tiempo para actuar, pero es que hoy puedes pasar de un día a otro de estar vendiendo un montón a desaparecer porque había una disrupción en el mercado y en la época de la inmediatez que vivimos ahora pues te quedas fuera.
1: Y hay una cosa que me resulta curiosa, ¿no? Y es las nuevas generaciones, dices, jo, pues supone que han aprendido mucho. Vale, la experiencia no se hereda, está claro, pero tampoco, si el padre era malo en matemáticas, el hijo no tiene por qué salir malo en matemáticas, no. Que yo he oído a algún padre decir eso, o sea, justificar que su hijo suspendía matemáticas porque el padre suspendía matemáticas, pero bueno, no se hereda esa experiencia. Pero sí me he dado cuenta que los nuevos empresarios, o sea, a pesar de, no sé, de todas las herramientas que tienen y todas las cosas, siguen cayendo en los casi parecidos o los mismos errores que caían los anteriores, ¿no? O sea, que dices, ¿por qué es eso? O sea, ¿qué les falta? O sea, ¿qué hay? ¿Están mal la universidad? O sea, ¿no dan lo adecuado? ¿No salen crecidos pensando, va, esto me lo como yo todo yo solito y ya estoy? ¿Dónde puede estar ese error?
2: Bueno, yo creo, el primer error que suele haber, en mi opinión, es que falta reflexión. Es decir, las nuevas generaciones hoy son muy buenas moviéndose, buscando información, pero luego falta el interiorizarla y reflexionar sobre ello y ver de nuevo cómo sacamos provecho de todo ese, de toda esa información que hemos recibido. La universidad, pues yo creo que son entornos un poco cerrados, porque muchas veces los profesores son personas que han terminado la carrera, los estudios, y se han incorporado automáticamente a los departamentos correspondientes a hacer su tesis doctoral y a dar clases. Y hay asignaturas que son teóricas, y ahí pues no hay nada que objetar, pero hay muchas asignaturas que son prácticas y que, claro, te está dando una persona que no ha trabajado nunca o no ha ejercido nunca la práctica de eso que está enseñando. Yo tenía profesores, pues, de, por ejemplo, me daban de economía de la empresa, gente que no que nunca había salido del ámbito universitario, con lo cual dices, bueno, la teoría está muy bien, pero es que tú luego no sabes lo que es de verdad aplicar eso que estás enseñando y las dificultades con las que te vas a encontrar. Y para mí sí falta el trasladar a la gente, a la gente que está estudiando, eso, esa visión, esa parte práctica de que sí, aquí el papel lo aguanta todo, pero luego cuando sales a la calle y tienes que hacer las cosas, pues te vas a encontrar con este problema, con este, con el otro. Y ese es para mí un fallo que hay en la universidad aquí.
1: ¿Y cómo lo podemos solucionarlo? Porque claro, empezamos en la base, lo que decías. Sí. Acaba el profesor, acaba de licenciarse, hace falta una plaza y le colocan a él. Dices, pero a ver, que no tiene experiencia, ¿cómo le colocas? Sí. Luego tenemos a los alumnos que si les... Mira, y tenéis una posibilidad de ir a hacer prácticas a Durango... Espera, ¿cómo? Y me pagarás el billete. Y me... A ver, pero que es una experiencia... No, es que tengo exámenes, es que tengo no sé qué. Sí, es sí, como sí. Si la vida social... O sea, dices, bueno, yo tengo 8 horas de clase, 8 horas de estudiar, y luego la vida social, que bueno, que no voy a interrumpirla por esto que tengo aquí.
2: Sí. Son, bueno, los chavales de ahora tienen otras prioridades que las que... Claro, las que teníamos nosotros, fíjate. Yo terminé en 93... la carrera, año 1993, que fue el año posterior a los fastos de 92, de Olimpiadas, descubrimiento, después de Sevilla, quinto centenario de descubrimiento de América, claro. Entonces vino una crisis brutal en la que teníamos un paro juvenil del 50%, el paro, la tasa de paro general era del 20-tantos% también, era una situación muy grave. Entonces, claro, y no había los medios que hay, los recursos que hay hoy de internet, de las facilidades de movilidad que había, con lo cual, vamos, cualquier cosa a la que pudieras agarrarte para entrar en la rueda laboral es que tenía prioridad sobre todo, ¿no? Entonces, claro, después ha habido años muy buenos de mucho crecimiento, y a mí me contaban profesores de universidad, pues de gente que tenía buenos expedientes, que estaban a punto de acabar la carrera y que decían pues que se querían tomar una temporada sabática para ver el mundo, y le decían, oye, por lo menos acaba tus exámenes, aprueba, saca y luego pues vete a ver el mundo, pero tenía el título, ¿no? Entonces, claro, cuando creces en abundancia, crees que la vida va a ser siempre así, y luego pues la vida no es siempre así, la vida tiene picos, y entonces no está, mucha gente no está preparada, muchos jóvenes de hoy no están preparados para enfrentarse a los tiempos duros que vienen, ¿no? Y a la gran complejidad. La complejidad para ellos es mayor que la que teníamos nosotros. Hoy la movilidad y la globalidad es mucho mayor que la que teníamos nosotros. Y para eso es que está mucho más preparado y mucho más dispuesto a hacer sacrificios. Si quieres estar en el grupo top. Y si no quieres estar, y si no estás en el grupo top, vas a tener que hacer sacrificios, solo que encima, pues con unas condiciones de retribución de vida bastante peores, ¿no?
1: La universidad cuesta moverla, es un elefante enorme.
2: Sí.
1: Pero la empresa también, o sea, ¿tú ves la posibilidad de que la empresa se meta de verdad dentro de la universidad, que empiece a subvencionar cátedras, que empiece a indicar, pues no sé, yo entiendo, no sé, vamos a poner un ejemplo, SAP, es una RP, sí. Jo, pues porque tienen mucha pasta, he elegido sí. Eso porque dices, sí. Bueno, pues yo creo que puede ser capaz de decir, oye, a ver, universidad de no sé dónde, vamos a meter esto, vamos a dejarlo gratis, vamos a moverlo, vamos a ponerlo. No sé, no hay eso que en Estados Unidos se ve, o sea, en Estados Unidos tienes, mira, este edificio lo pagó Oracle, y bueno, aunque se explican todas las bases de datos, como nos la han regalado esta, pues es la que se da, y es la que, bueno, pues el que quiere venir a esta universidad sabe que vamos a Oracle, y el que quiere, sino que se vaya a otra.
2: Sí.
1: Pero aquí hay como esa, no sé, alguna vez que yo he intentado llegar a algún acuerdo con alguna compañía y sí. Una universidad de Bilbao que no, es que claro, ¿cómo vamos a casarnos con una marca o con alguien? A ver, pues si no es casarnos, ¿sabes? Es que elige, o tienes un laboratorio gratuito con todos los sistemas, no sé qué tal, o no tienes nada. No, mejor no tener nada para...
2: Porque falta esa visión estratégica y falta esa mirada a largo plazo de decir, bueno, ¿qué queremos ser de aquí a 20 años, tanto desde la universidad como desde las empresas? Porque las empresas viven también en un cortoplacismo, y claro, pues me acuerdo que había en teoría económica, en macroeconomía había modelos que demostraban que las decisiones tomadas pensando en el corto plazo daban peores curvas de rentabilidad que aquellas decisiones que se tomaban basándose en modelos de largo plazo, ¿no? Y se veía pues que si el corto plazo al principio te podía dar mayor rentabilidad, pero a largo plazo tu curva iba decreciendo mientras que a largo plazo aumentaba, ¿no? Bueno, eran teorías que luego en la práctica se confirman, y el problema para mí es ese, ¿no? El cortoplacismo que hay en todo, en general, ¿no? En la sociedad, en las empresas, en la universidad, incluso en la política. O sea, no ves proyectos de largo plazo. Queremos que este país sea dentro de 20 años así y asado, ¿no? Y hacer apuestas, ¿no? A mí ese es el gran problema que tenemos.
1: Hablas de corto plazo, o sea, yo sí. Siempre, alguna vez que quiero hablar contigo, ¿no? Que voy a una empresa y les digo, oye, mira, el dominio se puede comprar por 10 años. No, cómpralo cada año, ¿no? Como pensando ya que el año siguiente, espera, como vamos a quebrar, ya no lo vamos a no lo vamos a hacer o no lo vamos a poner. Y luego da la impresión, o sea, cada vez se documenta menos, o sea, cosas como que ya veo el corto plazo, ¿no? Que, bueno, vamos a hacer esto, se hace, muy bien, jo, pues ahora nos la han vuelto a encargar, jo, qué bien, como ya lo habéis hecho... Ya, pero no apuntamos nada, o sea, lo hicimos, íbamos haciendo sobre la marcha, como no esperábamos que el año que viene, al año siguiente, nos iban a contratar otro igual, y dices, ya, pero no, es que era por no perder tiempo, por no hacer, por... esa impresión de, bueno, hacemos para hoy y, bueno, ya veremos lo que pasa mañana.
2: Pero fíjate, por ejemplo, cortoplacismo, ahora mismo, todo lo que está pasando en el mundo, es decir, Trump rompe el acuerdo con Irán... que traslada la embajada a Jerusalén, las matanzas, ¿qué pasa? Que de repente el barril de petróleo hoy está a $80, está en torno a los $80 el barril Brent. Claro, eso supone que, por ejemplo, toda la previsión de presupuestos hecha por el gobierno cambia, y por lo tanto el crecimiento se ve afectado. Si el crecimiento se ve afectado, baja la demanda, con lo cual planes que podían tener las empresas de crecimiento también se van a ver afectados. Entonces, claro, si no has previsto eso, porque no era previsible, porque el movimiento de Trump también es cortoplacista, porque lo que está haciendo es proteger su economía e intentar retrasar la recesión. Claro, de repente te ocurre algo que te pilla con el paso cambiado. Claro, ¿cómo metes en la cabeza de la gente que hace falta dedicar un tiempo periódicamente X horas al mes a pensar eso, a pensar algo parecido. Bueno, si pasa esto, mi empresa puede hacer esto otro. Si pasa esto otro, puedo hacer tal. Claro. Cuando no haces ese ejercicio, pues eso, te encuentras que vas a ciegas. Y cuando vas a ciegas, pues acaba llegando el castañazo, ¿no? Entonces, bueno, es, para mí es el mayor problema que tenemos hoy aquí. El mayor problema. Pero vamos, con diferencia, porque ahí luego se deriva todo. O sea,
1: ¿y cómo lo resolvemos? ¿Hay alguna fórmula?
2: Eso viene de, o sea, viene mucha pedagogía y el autoconvencimiento de cada uno. O sea, es que no hay otra. Insistir y el autoconvencimiento de cada persona. Es que no hay otra. Porque claro, yo a ti te puedo contar la Biblia en verso, que si tú no te entra en la cabeza, pues no vas a hacerlo. Entonces, hay que insistir en que igual que hay que hacer media hora de caminar al día, pues hay que dedicar al día, no sé, 20 minutos a pensar en el futuro de tu negocio. Claro, 20 minutos al día, a cada una semana son aproximadamente pues unas 2 horas, algo más de 2 horas, ¿no? Claro, 2 horas en una semana son 100 horas al año. Y 100 horas al año dedicando a pensar a largo plazo, pues sacan muchas cosas, ¿no? Entonces eso, lo reduces a 20 minutos al día. ¿Puedes sacar 20 minutos al día? Yo creo que sí, se puede sacar. Y si alguien me dice que no puede sacarlos, que tiene un problema mayor todavía, ¿no? Hay que insistir mucho, cuesta.
1: Pero nos dejamos enseñar, porque a mí me da la impresión, muchas veces he llegado a empresas que digo, oye, ¿no haces esto? Bueno, sí, vino un consultor, nos explicó cómo hacer el procedimiento, claro. No sé qué. Empezamos, pero al final lo estamos haciendo como siempre. Ya, pero a ver, has contratado a alguien, te ha venido, te ha explicado, te ha dicho, mira, falláis en esto. Vale, sé que supone un cambio, sé que supone el, mira, pues la máquina que está a la izquierda te dijo que la pusieras a la derecha porque iba a suponer no sé qué, ya, pero no la has movido todavía, no has hecho. Luego cruza por ahí un cualquiera, oye, ¿por qué no mueves la máquina? Ah, pues la voy a mover, o sea, pero vamos a ver, o sea, sí. Le hacemos caso a cualquiera antes que algo que ha sido estudiado, calculado,
2: y
1: pensado.
2: Y a quien has pagado, en teoría, para que te ayude, ¿no? Y bueno, pues hay gente que no quiere hacer ese esfuerzo, bueno, pues pasa. ¿Tiene lógica? No, pero pasa.
1: ¿Tendríamos que enseñar el mundo empresarial desde primaria, no desde...?
2: Para mí sí, vamos, yo tengo clarísimo que yo a mis hijos les estoy enseñando el manejo del dinero desde tienen 6, 7 años y les enseño el manejo del dinero, es decir, pues de no gastar todo, de ahorrar un poquito, enseñarles lo que es el interés compuesto de manera muy muy didáctica. Digamos, si tú vas a un sitio y metes aquí el dinero en este sitio, por ejemplo en el banco te da un poquito más, o sea, te da un poquito de dinero por tenerlo guardado ahí, y eso cada año se va acumulando, entonces resulta que cuando han pasado muchos años tienes un montón de dinero. Bueno, pues enseñarles eso a lo que se van a tener que enfrentar cuando sean mayores, ¿no?
1: Sí, porque les enseñamos, mira, esto es un billete, sí, y sí. 50 menos 10 da 40, claro. Y esto son tantas monedas, entonces, y tantos billetes, pero no la situación real de, no, a ver, tienes 50...
2: No te lo gastes todo en chuches, o sea, no te gastes todo en chuches hoy, en juguetes hoy, sino que disfrútalo un poquito y déjate un poquito guardado, porque si guardas ahora, dentro de un tiempo tendrás una cantidad que te permitirá hacer cosas que si no las guardas, pues no vas a poder hacerlas, ¿no? Entonces, sí, yo creo que, vamos, debería haber desde primaria educación financiera y educación empresarial, ¿no? Y dignificar o reivindicar el papel de la persona que es empresaria, ¿no? Y me gusta utilizar la palabra empresaria frente a emprender, porque emprender no significa tener una empresa, y lo que tú decías al principio, ¿no? No todo el mundo vale para emprender, no todo el mundo está preparado, igual que no todo el mundo está preparado para bailar, no todo el mundo está preparado para hacer deporte, deporte de élite, quiero decir, pues todo el mundo no está preparado para emprender, y no podemos echar la responsabilidad de que el sistema productivo, el sistema económico no esté funcionando y no esté dando trabajo para todos, trasladándola, no, emprende, emprende, o sea, es que todo el mundo no vale para emprender. Entonces, bueno, ¿qué tipo de empresas tenemos? Otra vez volvemos a la reflexión estratégica, para hacer que nuestra población, que está preparada, porque se les ha dado una... Ahí, se les ha dado

0: La empresa, y yo, sí, no sabes, cuando se mete un... Y claro, algo tan, que yo lo veo tan obvio, tan normal, sí, no, es que la empresa fabrica, pero ¿cómo fabrica? No, tiene que comprar las materias primas, y esto va a un almacén, y claro, de repente tú dices, Dios mío, o sea, no ha trabajado, pero le ha dado igual todo lo que ocurría adentro, ¿no? O sea, eso sí, para ir a la huelga y quejarse de... ha sido el gerente que lo ha llevado mal, lo ha hecho... Espera, que tú eras una pata ahí dentro, ¿no? Pero si no sabías cómo funcionaba esa pata, claro, o sea, no te das cuenta, si tú tirabas la caja de herramientas y no había herramientas, ese día no se producía aquí, el almacén se bloqueaba, el transportista no funcionaba, y claro, todo se iba a la porra en el proceso.
1: Y falta ver, eso, falta ver la importancia que tienes... que tiene tu labor en toda la cadena global, desde que se transforma una materia prima hasta que se entrega un producto definitivo a un cliente, ¿no? Entonces, tú formas parte de esa cadena porque aportas un valor. Entonces, la diferencia entre que hagas bien tu labor y hacer bien tu labor es eso, pues cuidar eso, el orden, la limpieza, el dejar todo en su sitio para facilitar al siguiente su tarea, ¿no? Y entonces hablamos todos de asumir responsabilidad, ¿no? De que cada persona... Suele decir que cada persona tiene que ser consejera delegada de su trabajo, y eso supone asumir la responsabilidad de tus actos y no estar siempre echando la responsabilidad hacia otras personas, ¿no? Hacia otros niveles superiores. De todas formas, igual estamos un poquito negativos, pero a la vez se da la paradoja de que te disponemos de una cantidad de recursos hoy que posibilitan entrar en un círculo más virtuoso y montar empresas de competitivas y de valor añadido. O sea, hay cosas que se han hecho bien, pero está faltando luego la visión a largo plazo a la hora de aplicar o de utilizar esas herramientas de las que disponemos,
0: ¿no? Yo creo que aquí quiere estar en la productividad, ¿no? O sea, la productividad extendida, que todavía hay, no solamente la gente que está ahí metiendo horas y decir, espera, no, que tienes que ser, sino igual el propio gerente muchas veces, ¿no? Que encuentras en algunas empresas y dices, bueno, esto a las 4 han acabado. O sea, ya está, y se ha planificado muy bien y ya está. No, pues ahora que se quedan hasta las 7, ¿para qué? Claro. O sea, si ya se ha hecho antes. Claro. Espera, esta persona, ¿por qué tiene que venir 2 horas de viaje? No, que lo haga desde casa mientras me produzca, ¿no? Pero sigue habiendo ese miedo, ¿no? Al teletrabajo, a la productividad. No, aquí hay que estar 8 horas, hagas lo que hagas. Claro. O sea, pero es que me tiro dos leyendo el periódico.
1: Correcto. Y además hay que buscar el equilibrio con la vida personal. Es decir, pues porque todos tenemos nuestra vida personal y si está tu vida personal equilibrada, tu rendimiento va a ser mayor. Entonces, bueno, pues... Hay trabajos que son obligatorios de tener la presencia.
0: Sí, yo me imagino un tornero trabajando en casa que se lleva el control numérico,
1: sí,
0: pues no.
1: Sí, pero es que hay otros trabajos, sobre todo ya pues más de administrativos, y en administrativo entra ahí una categoría amplia de tareas informáticas que pueden ser desarrolladas desde casa. Entonces, hay que hacer... Volvemos otra vez al concepto de responsabilidad. O sea, cada persona se responsabiliza de su tarea y mientras cumpla con su cometido... Pues si puede hacerlo desde casa, ¿por qué no va a hacer desde casa? ¿Por qué no? O sea, mientras cumpla, porque luego responderá de sus acciones, ¿no? Bueno, falta, sí, está esa cultura de presentismo y entonces nos lleva muchas veces a productividades bajas, ¿no? Y España es uno de los países con menor productividad de los países avanzados. Bueno, ¿no?
0: Sí, yo creo que ahí está el kit, ahí está el reto, reto de ese cambio, de decir, no, espera, vamos a o calcular bien, ¿no?, a la hora de presupuestar, ¿no? O sea, que ahora se ha visto sobre todo con la crisis, esos presupuestos de 500 horas, pero ¿habéis calculado? ¿Y cómo lo habéis? No, pues un poco a ojo, porque esto es ido por 300, entonces puede haber un error, metemos 2 horas más, pero a ver, calcúlalo bien, o sea, pon bien el precio ahora.
1: Porque tienes además herramientas para hacerlo. Tienes herramientas para hacerlo, por lo cual utilízalas y calcula bien. Y además, ponte el reto de intentar hacerlo menos tiempo y de hacerlo mejor. ¿Eh? Porque eso además es un aprendizaje que lo vas a poder utilizar para otros proyectos. Bueno, cuesta.
0: Oye, hablas de herramientas, ¿no? ¿Por qué todavía hay empresarios que se enorgullecen? Ya, esto del ordenador ni lo sé manejar ni nada, cuando dices, pero Dios mío, o sea, no lo cuentes, o sea, pero si tienes, no sé, cuadros de mando integral que te pueden calcular la hora exacta de la pieza, el tornillo, si puedes comprar mañana una máquina nueva o no, si te interesa o no, pero es que encima lo presumen, o sea, como diciendo, no, ya, esto nada, no, a mí ni me hace falta.
1: Es una pose, ¿no? Es como que presume al revés de lo contrario, ¿no? De que utiliza lo último que ha salido y dices, bueno, pues igual no te hace falta, o sea, son poses, ¿no? Sí, para mí es echarse piedras contra su tejado, ¿no? Pero bueno, sí, son poses.
0: Pero no hay, yo creo que hay falta de ganas de meterse en la tecnología, de utilizarla, de usarla, de aprovecharla.
1: Para mí hay falta de ganas, hay falta

0: ¿sabes? De visión. Es decir, por ejemplo, hoy un negocio que hoy no sepa adaptar o que no tenga una estrategia de utilizar los datos, y los datos hablo pues de la cantidad de datos que se generan en torno a la actividad, que no
1: que no hace falta el Big Data, que con el correcto, Small Data,
0: correcto,
1: el Small Data es suficiente.
0: Correcto, Big Data sería si hay millones de datos, pero muchas veces sin esos millones de datos, pues bueno, necesitas interpretarlos, porque puedes extraer mucha información. Bueno, pues no, si extraes mucha información de ellos, si no tienes esa información, volvemos otra vez a estar a ciegas. Y a ciegas llega el castañazo, o sea, siempre, tarde o temprano. Cuesta, es que, porque yo creo que mucha gente todavía no ha entendido cómo ha cambiado el mundo. No termina de entenderlo. Y cuando no lo entiendes, pues te cuesta ver algo. Y cuando no lo ves, tú puedes estar explicando, es como explicar que me tira un niño que no lo entiende, pues hasta que no, en el momento que la ves, él abre ya el mundo y dice, jo, esto es así, así y asado. Pues mucha gente no ha entendido todavía, en mi opinión, cómo ha cambiado el mundo. Y por eso o sea, no toman este tipo de acciones. Joder, gente que, no sé, por ejemplo, hoy alguien que no esté, por ejemplo, utilizando LinkedIn. Es decir, para mí, hoy no utilizar LinkedIn es como presentarte una carrera MotoGP en patinete. O sea, punto, ¿no? Entonces, o sea, LinkedIn es una de las cosas que para mí hay que dominar, ¿no? Porque es una red social en la que está, pues bueno, pues empresas, pues, o sea, más de 500 millones de profesionales de todo el mundo. Luego, te dan las posibilidades de acceder a posibles clientes o a reclutar talento que por los métodos alternativos que son igual la puerta fría, pues es que eso no vende. Con lo cual, claro, eso para mí debería ser una herramienta hoy, vamos, de dominar, ¿no? Y sin embargo, pues hay mucha gente que ni siquiera está en la red, y mucha gente que está y no la utiliza. Bueno, pues estás cometiendo una inferioridad de condiciones contra el resto de actores del mercado, ¿no?
1: Hay quizás un exceso de confianza en la experiencia, en decir, no,
0: Sí.
1: yo, ¿quién mejor que yo para entender
0: Sí.
1: cómo es mi fábrica o cómo fabricamos el
0: Sí.
1: producto? Pero claro, yo conozco mejor a mis clientes, digo, ah, pero a ver, tus clientes no son tres o cuatro, son un
0: Claro,
1: montón.
0: claro.
1: Y es un montón que en determinada región piensan de una forma, en otra piensan de otra. Y eso, si no haces análisis de datos, de ver, pues eso, de ver, espera, ¿cómo ha cambiado
0: Y que con
1: el tejido empresarial en una provincia? Pues me imagino,
0: sí
1: no, yo
0: sí
1: voy allí y les sigo vendiendo
0: sí sí
1: y les regalo una batidora. Espera, espera, que ahora ya hay una universidad, que allí la gente que sale ya no van a porque les regales una batidora a comprarte. O sea, ya
0: correcto.
1: esto ha cambiado.
0: Y que además que continuamente les van surgiendo alternativas para elegir. Es decir, es cliente tuyo hoy, pero continuamente están teniendo, porque la gente en el mundo se mueve, entonces sacan alternativas a tus productos y el cliente tiene más opciones para elegir. Y si tu producto no encaja, perfecto, pero como no encaje otro mejor, estás fuera. Pero es que estás fuera, además, vamos, y además no te lo dicen y te dejan de comprar. Y pues sí, parece mentira, pero es que hay gente que todavía, o sea, mucha gente no lo ve.
1: Hoy un error muy típico que usa la
0: No lo
1: gente
0: ve.
1: cuando usa LinkedIn o LinkedIn es
0: Sí.
1: el de empezar a seguir a gente de su entorno
0: Sí.
1: y tú dices, bien, tú vendes huevos y empiezas a seguir, hombre, este que
0: Sí.
1: le conozco es el
0: Sí.
1: gente que vende huevos, este no sé
0: Sí.
1: qué. Y claro, de repente, ¿qué tal LinkedIn? No, está bien, conozco a la gente de mi entorno, a mi competencia, ya,
0: Sí.
1: pero lo que tienes que hacer es ir al que no conoces de nada, que es el que te va a comprar los huevos,
0: Claro.
1: gente que no tiene que ver contigo. O sea, porque si al
0: Claro.
1: final el ecosistema que utilizas es el de alrededor, es eso, es volver a no saber emplear o utilizar las herramientas.
0: Para mí, el objetivo de LinkedIn sería poder conectar con toda la gente que está en la red, es decir, con los 500 millones de personas que están ahí. ¿Por qué? Porque eso te facilitaría acceso directo a cualquiera, con lo cual, bueno, pues si quieres vender algo, ahí hay una estrategia de venta y no necesitas de intermediarios, claro. Entonces, la gente no tiene, muchas veces me dice, ojo, me mandan petición de invitación fulanito y no sé si aceptarle. Digo, pues hombre, no sé, si ves que es un perfil falso, pues no, pero en principio acéptale, porque lo importante no es solo él, sino su red de contactos. Entonces estás automáticamente accediendo a un nivel de gente que de otra forma pues es difícil. Entonces la gente no termina de entenderlo todavía,
1: O aceptar sin más, me refiero a esa gente que
0: ¿no?
1: voy a aceptar, aceptar, aceptar. Espera, espera, oye, a ver, esta persona ha hecho un esfuerzo en buscarte,
0: sí sí
1: en pedirte una
0: sí
1: invitación,
0: sí
1: respóndele, o sea,
0: sí sí
1: acéptalo, pero ahora
0: sí sí
1: respóndele, hola, muchas gracias,
0: sí sí
1: estoy aquí,
0: sí sí
1: vendo libros,
0: sí sí
1: si te
0: Sí,
1: interesa, este es mi correo, este no sé qué tal, lo único que hace la gente, ay, ya he llegado a más de 500,
0: claro, ¿y luego
1: ¿y
0: qué?
1: les conoces de algo?
0: Claro.
1: No, he dado solo aceptar, aceptar, porque sí, a ver, tú acepta a todo el mundo, pero intenta contactar con ellos, intenta tener una relación con toda esta gente.
0: Y ahí entra la estrategia de creación de contenido. O sea, tienes acceso de repente a un montón de personas. Entonces, claro, si tú haces una estrategia de creación de contenidos relacionados con tu actividad, estás dando a conocer tu actividad a un público que antes no, al que antes no tenías acceso, o al que acceder antes era mucho más caro, porque tenías que invertir en publicidad en medios. Aquí ya estás directamente prácticamente gratis. Entonces, claro, cuesta todavía ver eso como una herramienta competitiva, cuesta verlo. Y estás denunciando, lo que te digo, es como competir en MotoGP con un patinete, o sea, no en bicicleta, sino con un patinete. Entonces, claro, pues es, la verdad es que hay que hacer pedagogía. Y hay gente que sí quiere, que sí lo ve, pero claro, pues luego no saben, igual, pues les falta, quieren emprender, ven estas posibilidades, pero claro, no tienen la habilidad luego, pues, de tener ese pensamiento estratégico. Entonces, ahí viene el asunto de buscarte aliados o socios o compañeros de camino que te permitan mejorar tu oferta y poder competir, que al final se trata de eso. Hoy competimos todos. Bueno, ¿cómo compito mejor? Esa es la pregunta que tenemos que hacer, ¿no? ¿Cómo compito mejor hoy en el mundo que me toca vivir y en el que me va a llegar?
1: Exacto.
0: Claro, entonces, esa pregunta es incómoda, porque te obliga a replantearte muchas cosas, muchas de las creencias que puedas tener, y te obliga, pues, a enfrentarte a una incertidumbre.
1: Claro, porque, y sobre todo porque ahora es la respuesta. La respuesta no es va a seguir todo igual, sino la, claro, respuesta es vas a tener que cambiar.
0: Claro, y además vas a tener que cambiar más. Mira, hace poco estaban dando en la tele la película Calabuch, que era el año 56, ya me la miré, el año 1956. La película Calabuch, para la gente que no la haya visto, es un profesor norteamericano que había inventado la bomba atómica. Bueno, se refugia en un pueblo que se llama Calabuch, creo que es la costa mediterránea, y bueno, pues está allí en las playas de la España de mediados de los 50. Bueno, pues cómo cambia la vida del pueblo, ¿no? Y entonces la estaba viendo con mi hijo de 7 años, y entonces me preguntaba a ver si yo era de esa época. Y le digo, hijo, ya sé que estoy mayor, pero tanto no. Pues claro, a él le decía, qué aburrimiento, ¿no? No había coches, claro. No había móviles, no había nada. Entonces, claro, le digo, claro, hijo, la vida ha cambiado mucho desde entonces, pero es que todavía va a cambiar muchísimo más. Claro, no le expliqué lo que eso suponía para él. Y entonces, claro, te tienes que enfrentar a la pregunta, ¿cómo hago para enfrentarme a lo que me va a venir? Que además no sabemos lo que nos va a venir. O sea, lo que sí sabemos es que las cosas van a cambiar todavía más rápido, porque la tecnología que sale ya tiene sus sustitutos muchas veces inventada. Entonces es el bombardeo es continuo. Y dices, bueno, ¿cómo me adapto yo a utilizar este uso tecnológico, a mis habilidades, a lo que se está demandando hoy? Claro, son preguntas complicadas de responder muchas veces, porque no son fáciles de responder. Ojalá fuera fácil, pero no son. Y claro, pues a la gente eso le da miedo. Le da miedo, ¿no? Pero claro, el que te dé miedo no te quita la obligación de tener que hacerlo. Y el no hacerlo, pues supone meter un factor más de incertidumbre en tu futuro.
1: Lo que conocemos casi ya es historia. Hoy estamos hablando, sí, con Julen Basagoiti en Desconozco Tecnología. Si has llegado tarde al programa, tranquilo. 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Si además eres una empresa, un emprendedor, acabáis de hacer una app, tenéis un proyecto tecnológico, tenéis un proyecto que creéis que lo podemos comentar aquí, que podemos hablar, pues mira, os ponéis en contacto con nosotros. ¿Cómo? Muy sencillo. Tanto a través de la página de Onda Vasca, donde podéis encontrar el teléfono del WhatsApp, o en la página de Juan de la Herrán, en juandelaherran.com. También tenéis ahí un formulario donde, bueno, pues nos escribís, oye, mira, me dedico a esto, hacemos esto, esta es nuestra web, la miramos, hablamos, charlamos, y seguro que podéis estar aquí en vuestro programa, que es Desconozco que Desconozco.
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1: Decías cómo cambian los tiempos, cómo está cambiando todo. Y yo recuerdo que mi tío se murió muy contento, diciendo que él estaba contento porque él se había dado cuenta que había triunfado en la vida. Y yo le miraba un poco así como diciendo, triunfar, pero pues, si somos más pobres que las ratas. Y él decía, pobres, ¿qué va? O sea, yo ahora soy como los ricos de cuando yo era niño. Yo miraba a los ricos que pasaban con coche, que tenían televisión, que comían todos los días, desayunaban, comían y cenaban. Y yo cuando era niño, pues eso, en Navidades los reyes me dejaban una naranja, coche, pues íbamos a correr allí al pueblo cuando llegaba un coche a mirarlo, a verlo. Y ahora tengo coche, dos televisiones, no sé qué tal, algo así. ¿Hay que ir a África para darse cuenta de todo lo que tenemos?
0: Algunos deberían ir ahí. Mucha gente debería ir ahí para darse cuenta de en qué mundo viven, qué alternativas hay peores. Sobre todo, fíjate, yo sobre todo pienso en gente joven, ¿no? En gente joven que pues que pues ves que quieren salir de fiesta y tal, y ojo, salir de fiesta de vez en cuando está muy bien, ¿eh? Otra vez es que la fiesta sea siempre tu modo de vida. Y entonces yo alguna vez le explicaba pues a buenos amigos que conozco que les ponían restricciones en casa y les decía, mira, tú perteneces al menos del 10% de la población de tu edad que está disfrutando de esas condiciones. Es decir, tú vas a África y en África esa discusión no hay, porque la gente, como no tiene, o sea, como tiene que pelar para subsistir, vamos, con mucho menos que lo que tienes tú, no se plantea hacer gaupas, no se plantea hacer tal, ¿no? Entonces, claro, si conoces eso, se te va a quitar la tontería, tal. Repito que a veces está bien salir de fiesta, es bueno salir, pero bueno, pues estar en conocer otros mundos para darte cuenta de los privilegiados que somos, ¿no? Porque somos unos privilegiados y tenemos unas condiciones de vida que hay en muy, muy pocos sitios, muy pocos sitios. Entonces, lo que yo digo es que hay que aprovecharlas, claro, para...
1: Sí. Oye, primero se coloniza toda África, luego se descoloniza, se pegan allí todos entre ellos. Ahora llegan los chinos y les parece que es la siguiente colonización, ¿no? O sea, es aprovechar, sacarle todos los recursos, todo lo que tienen, absorberle todo. Luego todo lo que nos sobra aquí, el basurero. O sea, vamos, llevamos allí todo para reciclar todo aquí. ¿Tiene solución África? Porque da la impresión que eso, que es como cada cierto tiempo hay que colonizarles, echarles toda la basura, todo lo que tenemos encima.
0: Hombre, África, vamos a ver, sigue teniendo muchos recursos. Bueno, África, claro, África es enorme. Hablamos de África, África son muchos países, es enorme, pero es todavía tiene muchos recursos de todo tipo, ¿no? África, para mí, tendrá, yo siempre decía, África, el día que la gente apueste porque se desarrolle algo el nivel de vida aquí, va a ser uno de los focos seguramente de crecimiento que nos va a servir a nosotros como mercados en crecimiento. Por ejemplo, te pongo una estadística. En Senegal, el 70% de la gente de negocios no utiliza sistemas bancarios, o sea, pagaba en efectivo. Claro, ¿qué hace? ¿Qué pasa? Que al no tener desarrollado un sistema financiero, estás dificultando la progresión de desarrollo de negocios. Claro, si las entidades financieras hubieran apostado por desarrollar los sistemas bancarios en África, pues los negocios habrían podido crecer más rápidamente y eso serían oportunidades de negocio también para nosotros. El problema es que ahora, para las entidades financieras, es que están apareciendo aplicaciones que están haciendo ese papel y muchas entidades financieras se van a quedar fuera de juego, muchos grandes bancos se van a quedar fuera de juego a la hora de poder entrar a esa... A repartir esa tarta, ¿no?
1: Sí, porque parecía que la banca era intocable, pero todo lo que llamamos las fintechs, que cada vez van a permitir pues eso, que no hay gastos en transferencias, pero además que son cosas suelos que dices, bueno, históricamente, pues sí, es que hacer una transferencia suponía que había que llevar a un sitio, entonces mandaban un mensajero, entonces se compensaba, entonces eso se mandaba por un cable que costaba no sé cuánto dinero mandar ese telex o telegrama al otro lado, y ahora... Bueno, si esto se ha seguido siendo así, ahora se apretará un botón, pero seguimos cobrando lo mismo.
0: Aquí no hay, intocable no hay nadie, o sea, pero ni Apple es intocable, es decir, Apple sí hoy tiene posición de dominio. Fíjate, tú miras las empresas que estaban en las empresas más valiosas hace 20 años, por ejemplo, General Electric, que era casi la empresa más grande del mundo, y hoy se habla de que tiene que trocearse para poder ser competitiva, y van a tener que despedir a miles de trabajadores. Entonces... Tú y estás en la cima y como dejes de hacer gimnasia y pases la vida de sedentaria, te bajas de ahí, solo que ahora las bajadas son mucho más drásticas y mucho más dramáticas, ¿no? Entonces, intocable no hay nadie, o sea, nadie.
1: Es curioso, ¿no? Eso que estás diciendo, ¿no? Tenemos ejemplos aquí, o sea, no hay que ir tan lejos Altos Hornos.
0: Por
1: dices,
0: eso.
1: Que ahora se levanta alguien de la tumba, le dices, pues no, le dices, pues se murió Franco, digo, normal, yo también me morí, no sé qué.
0: Claro.
1: Y cerró Altos Hornos, se ponen a reírse, pero ¿cómo va a cerrar una empresa tan grande, tan no sé qué, que dependía tal? Y...
0: Pero fíjate, Altos Hornos llegó a tener más de 5.000 trabajadores. La acería con pata de Vizcaya con 300 personas producía mucho más que los Altos Hornos con 5.000. Y aún así, la acería también hoy está con problemas para competir.
1: Mínimo,
0: claro, entonces, sí, ya te digo, o sea, aquí intocable no hay nadie y por eso, si alguien está en la cima y se pone gallito, pues que se ande con ojo porque le puede venir un día un cambio de tendencia y pasarlo mal, pasarlo mal.
1: Parece que el tejido empresarial de fábricas y tal, sí, es de Guipúzcoa, y que la Vizcaya va a hacer es la zona de servicios. Pero es consciente, a mí me da la impresión que Vizcaya no es consciente de que le ha tocado ese papel, el papel de los servicios, del ocio, claro, el Guggenheim, el, que todavía no entendemos. Fíjate, viene un barco, qué molestos, o sea, sí, qué de gente, no se puede andar por la calle, pero que es negocio, negocio. ¿No lo has entendido todavía?
0: Correcto, y además es negocio, es el tipo de negocio que está sustituyendo a las empresas que había anteriormente, porque la industria, que si la industria de servicios tiene mayor sentido cuando está asociada a productos industriales, ¿no? Y a mejorar la oferta de un producto industrial. Si desaparece el producto industrial porque se está fabricando fuera a otros precios más o a unas condiciones más competitivas, los servicios asociados aquí pierden su sentido, porque también se pueden desarrollar en el sitio donde se estén fabricando, ¿no? Y entonces, claro, pues te vienen los cruceros, los tal, y la gente protesta. Bueno, pues otra vez, bueno, reflexión estratégica a largo plazo. Sí, o sea, si viene una cosa, todo tiene su cara y su cruz. Entonces, lo que no puede ser es que nos quedamos quedar con la cara y no queramos sufrir la cruz. Pues todo tiene su cara y su cruz. Si vienen cruceros, pues bueno, pues habrá gente y habrá que aguantarse. Pero eso es un negocio para hosteleros, para tiendas, para comercios. Entonces, muchas veces se comenta, claro, que llegan aquí, está todo cerrado, tal y cual, bueno, ahí andan, no sé cómo acabará eso, pero como me decía un amigo, ¿no? Si son las fiestas del pueblo y tú tienes tu bar cerrado, joder, pues no, o sea, lo que no puedes abrir es cuando se han acabado las fiestas, tienes que abrir cuando tienes el meollo ahí, ¿no? Es a mí sí me cuesta, o sea, lo paso mal con esas cosas, ¿no? Porque ves que está costando competir, ves que pues eso, que a la gente le cuesta levantar la persiana cada día y nos creamos problemas donde no debería haberlos.
1: Y no es un anacronismo, o sea, que todavía esté, y tú tienes el otro día el Nacari que decir que eso, que la brecha es entre el sindicato, sí, y el empresario, o sea, yo creo que ya no debería existir esa idea de empresario y sindicato, o sea, no sé, ya, no estamos en el 1900, no. O sea.
0: Mira, para mí, la empresa hoy tiene una misión, que es crear riqueza para remunerar primero al accionista y financiar su futuro, para dar las mejores condiciones posibles a sus trabajadores, mejorando el triángulo remuneración, formación, participación, para dar a los proveedores una remuneración que por sus productos que suministran y que les permita también seguir creciendo con nosotros. Hemos hecho sociedad, trabajadores, proveedores, para dar el mejor producto en calidad de servicio al cliente y para mejorar nuestro entorno social. Es decir, la empresa está afectada por cinco partes. Si falla una de ellas, no hay empresa. Con lo cual, lo que no podemos estar es siempre en los modelos de disputa sindicatos empresarios, porque uno sin otro no existe. Por lo tanto, yo suelo decir que me gustan los modelos, por ejemplo, lo que hace Google, ¿no? Google cuelga YouTube, tú cuelgas tus vídeos allí, hay publicidad, Google te da 55%, me parece que es de la publicidad que saque tu vídeo. Entonces, claro, se cuelgan millones de vídeos, Google reparte millones de vídeos y él gana millones de dólares, ¿no? Pues bueno, hay que buscar alianzas win-win, sabiendo las responsabilidades que soporta cada parte, pero si falla, si no hay trabajadores, no hay actividad. Si no hay empresarios, no hay actividad. Si no hay proveedores, no hay actividad. Si no hay clientes, no hay actividad. Y si el entorno social se degrada, la actividad también se repercute. Entonces, hace falta ver esa visión global de la empresa como un ente afectado por esos cinco elementos, ¿no? Y entonces, claro, plantear esas disputas empresarios-sindicatos, pues eso es la prehistoria. Sí, la prehistoria. Sí. La prehistoria es que era prehistoria.
1: Es volver al origen de todo. Y volvemos a lo de antes. Falta formación.
0: ¿Falta formación?
1: O sea, yo creo que esto se soluciona, esto se arregla formando desde el principio, explicando.
0: Correcto.
1: Que eso, que no es una lucha de el obrero trabajador,
0: claro,
1: y el empresario ladrón, que
0: claro,
1: no sé qué.
0: Claro, entonces, o sea, si tú tienes un equipo, si no están bien remunerados, esas personas no pueden hacer un proyecto, no pueden llevar adelante un proyecto de vida. Entonces, si no hacen un proyecto de vida, es que ya es por egoísmo, o sea, su rendimiento hacia ti va a bajar. Entonces, si cuanto mejor estén, más van a rendir. Es mutuo, ¿no? Al mismo tiempo, hay que reconocer a la persona que está jugando su patrimonio para llevar a cabo una actividad y dejar de decir, pues, que el empresario es un cabrón, tal, con perdón de la palabra, ¿no? Esta persona se está jugando un patrimonio porque lleva adelante una actividad, tiene una ilusión, y pueda que haya piratas, pero en general la gente pues tiene ilusiones por sacar esos proyectos adelante. Entonces, claro, ese papel hay que reconocerlo socialmente, y hasta ahora no está muy reconocido tampoco. Hay que intentar que parte de la tarta vaya también a los proveedores, porque repito, son fundamentales son imprescindibles en el desarrollo de la actividad, ¿no? Y por supuesto hay que cuidar al cliente, claro. Si fíjate ahora toda esta polémica está surgiendo a cuenta de los mundiales de rugby, que si se han subido los precios de los hoteles, que si es a pan para hoy, hambre para mañana, los hosteleros dicen que se ha aplicado oferta y demanda. Bueno, no sé, yo no tengo datos para afirmar, ¿no? Pero si tú no cuidas a tu cliente, pues tu cliente no acudirá a ti, porque repito, alternativas, o sea, antes las alternativas eran mucho más difíciles, pero es que hoy salen alternativas, le matas una pieza, salen 5 alternativas o 10. Entonces dices, ¿cómo me posiciono yo en este momento, en las condiciones que se están dando en este mundo, y hago frente a esto que está ocurriendo, ¿no? Sí, pero ves los mensajes públicos y es que es prehistoria, es que es para llevarse las manos a la cabeza y dices, por amor de Dios.
1: Qué genial. Oye, estás hablando de proyectos, de unos proyectos. Sí, estáis embarcados en uno. Sí. ¿Qué nos puedes contar de todo eso?
0: Bueno, vamos a ver. Estamos en pleno proceso de cambio de... Yo creé hace 3 años la Escuela de Inteligencia Directiva. Ahora, con todos los... Estaba pensada para operar de una forma. Con todos los cambios que he tenido en el ámbito personal, me he tenido que adaptar a las nuevas circunstancias. Y sacaremos la nueva escuela, pues está a punto de salir a finales de mayo, principios de junio, ¿eh? Entonces lo que queremos es, bueno, poner el foco en la visión estratégica y en la aplicación de procesos creativos para desarrollo de proyectos empresariales, ¿eh? O sea, piensa diferente, actúa diferente, comunica diferente, ¿eh? Entonces eso, visión estratégica creativa, al comunicar diferente, es decir, piensa diferente, actúa diferente, es decir, llega a tu mercado de una forma diferente a lo que está haciendo ahora, comunica diferente, es decir, tengo una estrategia de creación de contenidos que impacten que generen que ese mercado quiera acudir a ti, y luego adáptate, claro, si el mercado acude a ti y creces, tienes que adaptarte a esa nueva realidad, es decir, las personas no somos igual con 2 años que con 10, que con 40, que con 80, es decir, nuestra estructura, nuestro cuerpo, es decir, nuestra estructura ósea se adapta al crecimiento, y nuestro pensamiento también se adapta a la edad que tenemos. Es decir, si una persona de 40 piensa igual como cuando tenía 18, pues va mal, ¿no? ¿Qué pasa? ¿Qué quiere decir eso? Que una empresa cuando crece necesita que los roles de las personas que han impulsado el proyecto vayan cambiando y vayan adaptándose a las nuevas realidades. La estructura va a tener que crecer también. Crecer sanamente, es decir, que vender más no sea un castigo, pero que tampoco te quedes corto, porque entonces no estás atendiendo a esa demanda que tienes, y entonces la vas a perder, y entonces vas a volver a dejar de ser competitivo. Entonces, el principal proyecto ahora es el relanzamiento de la Escuela de Inteligencia Directiva.
1: ¿A quién va dirigido? O sea, ¿quién es el candidato ideal para poder participar en ella?
0: Bueno, primero, cualquier empresario. Nos dirigimos sobre todo a pymes, ¿eh? A pymes o a gente que quiera empezar a emprender un proyecto. Entonces, todas las empresas... Las grandes también podrían venir, pero en general las grandes tienen otros recursos a donde acudir. Pero en general la pyme es nuestro mercado objetivo, y pues eso, gente que profesionales que quieran vender o que quieran reorientar su carrera profesional, porque al final una carrera profesional la puedes enfocar de la misma manera que enfocas una carrera empresarial, ¿eh? Entonces nuestro mercado está ahí, ¿eh? en pymes, y decir, o sea, tú puedes transformarte, es decir, tú te pones el límite. Y el truco está en que no tienes que obsesionarte con la meta, sino en disfrutar del camino y disfrutar del cambio, ¿eh? Entonces, ir subiendo escalones, cada escalón que subes es una victoria y supone también una necesidad de adaptarte a esa nueva realidad, ¿eh? Y claro, ¿cuál es el límite que tú te pongas? Siempre, ¿eh?
1: ¿Y cuál es la diferencia entre me hago un máster, un MBA o esto, esta escuela?
0: Nosotros no damos títulos. Lo que hacemos es ofrecemos nuestro contenido propio y... nosotros vamos a hablar prácticamente sobre liderazgo, visión estratégica, marketing si vamos a hablar, ¿eh? y coaching, porque tenemos coaching, pero coaching asociado a esa visión estratégica, ¿eh? y fuera de él, lucha por tus sueños, ¿eh? Sí. O sea, algo práctico de verdad. Y luego pues ofreceremos formaciones ajenas, es decir, hay buenas formaciones en financieras, comerciales, yo que sé, de producción, de compras. Entonces recomendaremos esos cursos externos, de manera que cada persona haga algo que hemos denominado mi no MBA. Es decir, yo elijo, hago un carrito donde pongo las cosas con las que quiero estudiar, y no me obligo a tener que estudiar un MBA generalista que me pueden dar materias que no me interesan en absoluto, ¿no? Entonces lo que se busca es la flexibilidad, es decir, nosotros somos muy flexibles. El contenido que esté, alguien que compre un contenido lo tiene siempre a su disposición con todas las actualizaciones que haya, porque claro, lo que vale hoy, posiblemente dentro de 3 años algunas cosas ya no valgan, ¿eh? Entonces hay que ir adaptando los contenidos a la evolución que se dé, ¿eh? Y lo que queremos es que sea flexible, accesible y práctico.
1: Oye, otro proyecto en el que estás metido es Sirimiri. ¿Qué podemos adelantar de todo eso?
0: Sirimiri, lo que se puede contar, Sirimiri es un proyecto que lanzamos de aplicar eso, nuestros conocimientos de gestión empresarial, a intentar mejorar un problema social que hoy preocupa mucho, que es el de la violencia de género. Entonces, queremos hacer formación a diferentes nichos de poblacional para disminuir los efectos de la violencia de género, ¿eh? Entonces, pues a los jóvenes nos dirigiremos de una manera concreta, a las familias nos dirigiremos de otra manera concreta, a centros educativos nos dirigiremos de otra manera concreta, y también el lanzamiento está previsto pues por estas fechas, ¿eh? Estamos terminando de grabar contenidos que van a ser, rompedores, y tenemos un grupo detrás de psicólogos importante. Estamos montando un observatorio de estudios para analizar cuando emitamos contenido, analizar los datos o el feedback que vayamos recibiendo, para ir viendo tendencias y ver la efectividad de aquello que contamos o no, y en función de ello pues ir modulando los siguientes mensajes. Y va a ser un proyecto para mí nuevo, diferente, y la gente que lo ha visto, instituciones que lo están viendo, pues se han quedado muy sorprendidas, gratamente sorprendidas, de que se esté montando algo así desde Bilbao. Sí.
1: Y es curioso, en todo que tiene que ver con la violencia de género, con eso, lo verdes que estamos. O sea, es decir, que si no te ha tocado a ti ninguna situación, dices, sí, bueno, pues hombre, la lógica es esto, así. Y cuando ves a alguien que toca, pero a ver, pero no te has dado cuenta, no sabías, ¿no? Y la gente asume roles, cosas, claro, que consideras súper normales, y dices, pero a ver, o sea, ¿otra vez estamos en la prehistoria o qué?
0: Es que fíjate, al final llama la atención siempre la persona que el asesinato, ¿no? Una mujer es asesinada a manos de un hombre. Claro, hasta que llega el asesinato se dan un montón de hechos anteriores, y entonces cuando se vaya agravando la situación, pues acaban asesinando. Entonces lo que tratamos es de mejorar,
1: de ver los indicadores, ¿no?
0: Claro, pero pues eso, y mejorar, es decir, mejorar comportamientos para que vaya disminuyendo el número de muertes, ¿no? Claro, el ideal es erradicar, pero eso pues hay gente que no actúa por impulsos racionales, con lo cual hay pocas posibilidades de actuación, ¿no? Pero bueno, pues va a ser rompedor. Es que no se puede contar todo ahora porque entonces rompemos un poquito la magia de lanzamiento. Sí.
1: No, oye, Julen.
0: Pero va a ser, de verdad, es un proyecto pensado. Las cosas cuesta mucho sacar muchos proyectos cuesta sacarlos. Y este lleva ya más de 2 años de pensamiento, de darle vueltas, de ver cómo se pueden hacer las cosas mejor, qué problemas nos hemos ido encontrando con problemas a la hora de desarrollarlo. Y bueno, pues ha sido un proyecto muy bien pensado. Y la gente que lo ha visto se ha quedado gratamente sorprendida del enfoque que se le ha dado a este problema, ¿no?
1: Y solo se me ocurre invitarte a otro programa, si te lo has pasado bien en este, que cuentes ya cuando se pueda contar todo eso, contarlo y explicarlo, pero creo que
0: encantado.
1: Que cuanto más lo difundamos, muchísimo mejor.
0: Y además, si te parece bien, me he acompañado por mis compañeras de empresa, por Zaira Vicente y por África Tierra, que son, bueno, que me han ayudado a desarrollar este proyecto, y sí, porque va a ser. O sea, yo sé que es algo que va a pegar fuerte, especialmente, sí.
1: Julen, ¿te has pasado bien?
0: Pues yo decía, vamos, se me ha pasado rapidísimo, ¿no?
1: Sí. Bueno, pues espero volverte a ver por aquí.
0: Bueno, muchas gracias.
1: Bueno, y a todos los oyentes, ya sabéis, esto es Desconozco que Desconozco Tecnología, todos los sábados en Onda Vasca. Nos vemos la semana que viene. Adiós.

Hola a todos y a todas y bienvenidos una vez más a La Hora de los Libros, el programa de literatura de Onda Vasca. Un programa en el que nos asomamos al mundo de la literatura, al mundo de los libros, para hablar con escritores, con escritoras, para dar la bienvenida en definitiva a las novedades editoriales, contaros qué nos han parecido algunas lecturas. También adelantaremos próximas entrevistas para este programa. En definitiva, una hora de radio en la que la protagonista absoluta es la literatura. Hoy tenemos para el capítulo de hoy a dos escritores muy jóvenes que están ante su primera novela. Por un lado, la escritora gallega Nerea Pallares. Es una de las grandes revelaciones de esta temporada. Con su primera novela, que lleva por título Punto de Araña, es ya toda una declaración de intenciones sobre el mundo de la mujer en la Galicia más ancestral. Es una excelente primera novela que entrelaza el realismo social, la memoria colectiva, la mitología. Hay un punto de esoterismo también en la historia, incluso momentos en los que se toman recursos del thriller, todo ello para relatar una rebelión femenina en la Costa da Morte. Está publicada por Libros del Asteroide, ha triunfado de una manera soberbia en las últimas ferias del libro, allí donde se ha presentado. Nerea Pallares, quedaros con este nombre y con esta escritora que ha escrito, como digo, este Punto de Araña, que es el título de la novela y que os va a cautivar porque es francamente entrañable por todo lo que cuenta. Además estará con nosotros el escritor guipuzcoano Josu González Arrieta, que también ha escrito una primera novela que se estrena en este mundo de las novelas con un libro muy original y que se basa en testimonios de primera mano para enlazar una trama en la que los alemanes y los vascos están muy relacionados. Una lectura para entrar en una época difícil, política y también con su historia de amor. Escucharemos como adelanto un breve pasaje de una larga entrevista que emitiremos pronto, como solemos hacer habitualmente, con el escritor Sergio del Molino, escritor, periodista, columnista del País, ha ganado bastantes premios literarios, por no decir muchos, cada novela suya es esperada con muchísima expectación. Acaba de publicar La hija, es un reconocimiento a Rosario Weisz, posible hija de Goya, no hay fiabilidad al 100% de esto, pero cabe una gran posibilidad de ello porque fue la alumna aventajada del gran artista aragonés. Sergio del Molino indaga en la vida de Rosario, nos acerca a un personaje adelantado a su tiempo y nos conduce en dos partes que tiene la novela, por un camino de ficción, pero también con tintes claros de ensayo. De esta forma completaremos un capítulo más de La Hora de los Libros aquí en Onda Vasca. Como siempre, os agradezco la compañía y os invito a pasar conmigo estas páginas radiofónicas. Comenzamos.

0: Bueno, pues en la hora de los libros, en este momento vamos con una escritora que ha escrito una novela que lleva por título Punto de Araña, editada por Libros del Asteroide, que en su versión original en gallego ganó el premio García Barros el año pasado y que, bueno, evidentemente está publicada también en castellano. Yo la he leído, como es lógico, en castellano, y me ha gustado mucho y ya os la recomiendo. Y os vuelvo a decir el título, Punto de Araña. Está Nerea con nosotros. ¿Qué tal, Nerea? Y gracias por atender a nuestro programa aquí en Onda Vasca en la Hora de los Libros.
1: ¿Qué tal, Juanjo? Nada, el gusto es mío.
0: Oye, enhorabuena por la novela, porque lo hablábamos antes de la entrevista, ¿no? No es demasiado larga, es una novela, bueno, pues del estilo de lo que publica Libros del Asteroide, que tampoco publica, yo creo que la mayoría de las novelas son de esta extensión, estamos hablando de 175 páginas, pero hay una cantidad de temas que enseguida vamos a contarles a los oyentes, sin desgranar mucho, claro, brutal, ¿no? Porque la sitúas en Costa de Morte, la sitúas en una localidad gallega, hay mucha fantasía, hay mucha rebelión femenina, que es un poco el leitmotiv de la novela. Uh-huh. Bueno, hay un poquito hasta de thriller cuando hablamos de alguna trama con el tema este de bueno, pues de las narcolanchas o de la droga, que también uh-huh. en Galicia ha golpeado mucho. ¿Cómo llega a tu imaginación esta novela y cómo has podido condensar tantos temas importantes de esa zona en 175 páginas, Nerea?
1: Bueno, me gusta que digas esto de thriller, ¿eh? Porque sí. Yo la verdad es que, sí, fíjate que por momentos lo leo también como si fuera un thriller protagonizado por palilleiras. A mí me gusta pensarlo así también, uh-huh. la novela, que está clave, ¿no? Que también son como unas protagonistas atípicas de un formato así, ¿no? Uh-huh. La verdad que sí, hay muchas capas de lectura, diría yo. Creo que a lo mejor también en parte es porque yo vengo del relato breve y quizás pues también un poco este trabajo con el lenguaje y también con un cierto lenguaje simbólico que yo creo que está presente en la novela, pues puede ser también que venga un poco por ahí. Uh-huh. Yo entiendo la brevedad, eso es así, ¿no? Pero es cierto que bueno, es un poco lo que describes, ¿no? Que aunque sí. sea breve, es cierto que hay muchas capas. Y en esta novela en particular, yo creo que lo que sucede es que hay un punto de intersección entre una realidad muy cotidiana, muy humana, que es la de las mujeres del pueblo, sí. y una dimensión mítica, ¿no? Y quizás por eso yo creo que nos encontramos con tantos temas y tantas capas en poco espacio.
0: Voy a leer un poquito la sinopsis para que los oyentes que nos estén escuchando en este momento sepan un poco de qué va Punto de Araña, ¿no? Dice así: llamada por el espíritu del mar y del viento que bate en la puerta de todas las casas, Ari llega a Camariñas, un pueblo laberíntico que le resulta extrañamente familiar, para encargarse del Museo del Encaje y ejercer como guía turística, sin saber aún que las mujeres de la localidad han tomado una decisión que está a punto de cambiar todo. Hartas del egoísmo de los hombres ausentes, dueños del dinero y de las decisiones, y de sostener la voz de todos sin tener una propia, las encajeras o palilleiras, que son también rederas, mariscadoras y trabajadoras de la conservera, deciden acabar con esta situación de una forma drástica y peligrosa, llamando a las arañas, tres deidades dotadas de un poder y una sabiduría ancestrales. Y aquí en Area es donde entra lo que te decía de la fantasía, de los ancestros, de la sabiduría antigua, de esas deidades que también están reflejadas por tres personas, tres viudas, tres mayores, que aparecen y desaparecen de la novela conforme la autora, en este caso tú, cree oportuno incluirlas.
1: Sí, un poco esas tres arañas, ¿no? Sí. Que son un personaje que son tres que funcionan como una por momentos, ¿no? Porque veremos que cuando ellas aparecen también en la novela, pues lo hacen en compañía de un coro de mujeres y un poco se marca una repetición continua, ¿no? En aquello que ellas son el papel un poco del oráculo, de alguna forma, de las que avanzan qué es lo que va a suceder, qué es lo que va a venir. Y también yo diría que hasta cierto punto estas tres deidades son la encarnación de una fuerza natural también, ¿no? Uh-huh. Porque la novela, pues el espíritu del mar y del viento y el entorno en sí es un personaje más y yo creo que se expresa justamente a través de ellas, de estas tres arañas.
0: Antes he comentado viudas, quiero decir las tres viejas que son las arañas Navia, Briana y Otile, ¿verdad? Uh-huh. Oye, buscando un poco el tema de los personajes, evidentemente hablamos de Ari, que es una persona que llega como guía, bueno, y que también sabe del oficio, pero así como al principio nos parece que Ari va a ser un personaje muy muy principal, yo creo que en esta novela no hay tantos personajes principales, o sea, no hay solo uno o dos, sino hay muchos. Uh-huh. Y hablaría, por ejemplo, pues de Lita, de Katusha, de Cruz, de Shela, que son las mujeres que se van juntando para esa reivindicación, para esa rebelión, ¿verdad?
1: Sí, totalmente. Es una novela que ya desde el origen, pues yo pensé en ella como una novela polifónica, ¿no? Contada muchas voces. Y sí que es verdad que quizás pues tendemos a identificar siempre la primera que aparece con la que nos va a llevar de la mano por el relato, en este caso es Ari. En cierta medida sí, porque ella es la figura de la extranjera que llega al pueblo, que no lo conoce, que no sabe nada de él. Y bueno, pues se supone que nosotras tampoco, así que cuando empezamos a leer va a ser ella la que nos va adentrando un poco en esta propuesta, que es este Camariñas que hay aquí, que no tiene que ver, claro, necesariamente al 100% con el Camariñas real, y en cierta medida sí puede parecer una primera protagonista que lo es, ¿no? Pero es cierto que ese protagonismo está compartido, porque para mí era muy importante que estuviese la mirada más cercana de las mujeres del pueblo, las que viven allí, las que están en la cotidianidad, ¿no? Y aquí pues están este grupo de mujeres, las palilleiras, que rondan los 50, y tienen también, bueno, pues protagonismo sus hijas adolescentes, que también es otro grupo de edad, pero que también pues van a tener un peso importante en la novela.
0: Sin lugar a dudas. Y es un homenaje al duro trabajo de esas mujeres en el puerto, ¿no? Con el pescado, con las redes, haciendo encaje de bolillos, nunca reconocido socialmente, ni tan siquiera por sus parejas, ni tampoco evidentemente remunerado con justicia, ¿no? Este también es un poco el leitmotiv de la novela y lo que lleva, además de un suceso trágico, bueno, pues con la muerte de una de las niñas, vamos a decir, vigilantes, a lo que conlleva o lo que incluye esa rebelión que estamos comentando, ¿no?, de las mujeres.
1: Sí, eso, y que también, bueno, pues por otro tipo de motivos que también luego aparecen en la novela, sí. Ellas están cansadas, ¿no?, de un poco pues la violencia cotidiana y estructural que todo lo envuelve, la muerte de María, que no hacemos spoiler porque se anuncia al principio de la novela, ¿no?
0: Sí.
1: Eso es, pues ya es un poco la gota de
0: bombazo. Tengo que decir que aquí me sobrecogí bastante.
1: Sí, bueno, a ver, es un suceso crudo,
0: claro.
1: Doloroso y conflictivo, ¿no? Sí. También para digerir, entiendo.
0: Sí, que aquí le viene bien lo que te decían también del aspecto antes del thriller, ¿no? Porque evidentemente María está haciendo una cosa encargada por su padre que en teoría no es legal.
1: Claro, sí. Sí, y un poco podemos entrever los motivos que le llevan a su padre y hacer esto, ¿no? Pero bueno, realmente aquí las que cuentan la historia son ellas, ¿no? Entonces el punto de vista que vamos a tener siempre es el de estas mujeres, ¿no? Y claro, hablabas antes de cómo alternaban oficios y un poco la crudeza de esos trabajos. Yo creo que muchas veces pues hablamos de trabajo precarizado y femenino, que sabemos que suelen ir de la mano, pero bueno, siempre son conceptos que a lo mejor nos quedan un poco ahí flotando, ¿no? Y yo creo que esto es una forma de aterrizarlo, de llevarlo a tierra muy rápidamente y de ver que, aunque ellas están en representación de todas nosotras, porque es así, en este grupo concreto, en este sector, yo creo que se ve muy claro, ¿no?, cómo alternan ocupaciones, y digo ocupaciones además de oficios porque hay cuestiones por las que les pagan y otras por las que no, pero que son una tarea, ¿no?, muy importante, como pues el cuidado a sus hijas, a personas mayores. O sea, son mujeres que lo sostienen todo ellas, ¿no?, y van todo el rato corriendo, sin tiempo para nada, ¿no?, todo el día de una tarea a otra, y para eso además se requiere mucha fortaleza en muchos sentidos, ¿no?, incluso física también, porque son trabajos también muy exigidos y muy hostiles en el aspecto físico, ¿no?
0: Oye, Nerea, me ha gustado mucho cómo haces de lo mítico y de lo que puede ser rutinario o del día a día o cotidiano, prácticamente que lo juntes tanto que parezca una sola cosa cuando son dobles, ¿no?, cuando hay una doble dimensión ahí.
1: Sí, claro. Yo creo que de alguna manera ya lo veo como algo entrelazado. Para mí no hay tal división. No sé si incluso me la puedo llegar a creer, qué sé yo, ¿no? Y algo pasa que para mí sí que es algo muy orgánico, ¿no? Pero desde luego sí que es esta mi manera de entender esa introducción del elemento sobrenatural, que es paulatina, que es concreta, que está llevada en algunos puntos de la historia. Pues para mí es algo que toma cuerpo desde la realidad, no de otra manera, y que se va asomando a esa realidad y que nos permite hacer que la veamos de otra forma, ¿no? Porque quizás, pues si hablamos de todos estos temas de los que estamos hablando, que son temas pues muy políticos y que yo creo que están en el discurso del día a día, pues a veces nos agotan, creo, las vías para mirar hacia ahí, ¿no? Y a veces la introducción de ciertos elementos que enrarecen la cotidianidad, yo creo que justamente hacen que podamos tomar un poco de perspectiva, ¿no? Para volver a cuestiones que igual ya hemos hablado de ellas, o las damos por hecho, pero a lo mejor no estamos poniendo la mirada ahí, ¿no? Y estoy pensando pues en esto, en los cuidados, o también un poco este cruce con lo mítico a mí me permite de alguna forma llamar la atención sobre una historia que se cuenta en Camariñas en el presente, pero que de alguna forma está atravesada por muchos otros presentes simultáneos, ¿no? Por muchas historias similares que suceden ahora a la vez en otras partes o que han venido sucediendo a lo largo de la historia, ¿no? Me interesa también como ese sentido de circularidad, de resonancia, sí, de algo que se reactualiza.
0: Oye, Ari es el hilo conductor, diríamos, de la novela, de la lectura. Hemos hablado también bien de las arañas, hemos hablado de esas mujeres que están reivindicando lo que tienen que reivindicar, lo estamos comentando ahora, pero me parece también un personaje más de la novela el mar, ¿no? Uh-huh. Y la Costa de Amor, evidentemente, pero le das una fuerza al mar de Camariñas, en este caso, brutal y que tiene uh-huh. mucho que ver. Incluso hay una descripción muy bonita nada más llegar, es que ya en el inicio de la novela hay una descripción que me parece preciosa ya con las primeras frases, ¿no? que escribes: fueron los ojos y podría haber sido otra cosa, el mar salvaje y sin orillas, subido el asfalto en cada ola que nada más llegar me mojó los pies, ¿no? Esta ya es, diríamos, a Ari llegando al sitio en el que va a vivir. El mar es importantísimo en la novela y entiendo que también para ti.
1: Sí, lo es. Además, a mí el mar en concreto, el de Costa de Amorte, me encanta, me fascina. Y parte del mar que está ahí recogido, pues es también fruto de esta fascinación, ¿no? Me parece que, bueno, pues no sé, es un este mar, justo como lo describías ahora, ese mar del inicio, pues ya avanza un poco, un mar que es salvaje, desbocado, ¿no? Tiene toda esta dimensión también como elemento natural, como fuerza que no se puede domesticar, con la que hay que relacionarse de otra manera, ¿no? Se dice de los encajes que tienen calados para dejar pasar el agua a través, ¿no? Hay algo que no se puede poseer ahí en esas fuerzas naturales, eso me interesa muchísimo, pero me interesa también el mar sin romantizar, el mar como espacio de trabajo, exacto, sí. Es decir, el lugar donde ellas van a trabajar, el lugar donde las niñas se bañan, el mar de todos los días, porque no por estar en contacto con él todos los días deja de perder potencia ni de no ser algo fascinante, ¿no? Que yo creo que es algo también precioso del mar, ¿no? Como una fuerza viva que además nos da siempre un paisaje distinto a lo largo de todo el año. Entonces yo creo que hay aquí muchos mares, ¿no? Está también contada un poco la historia de Costa de Amorte en función de los naufragios, ¿no? Sí. Que implica que hay pues un mar que no se ve, un mar invisible. El mar también es un, de esta manera, así entendido, pues yo creo que un lugar de memoria colectiva, ¿no? Y bueno, y tiene este punto claro, este punto yo diría que también mítico, junto uh-huh. con el resto de los elementos de la novela, que sé que bascula entre las dos realidades, ¿no? Entre lo muy cotidiano y también ese mar mítico, que es un poco pues un umbral, es también, no sé, este elemento de alguna forma sublime, de fuerza extrema, que nos da la medida exacta de lo vulnerables que somos, ¿no? Y de lo pequeños que somos frente a él. Uh-huh. Y qué sé yo te puedo decir que en Costa de Amorte yo estoy muy enamorada de este mar en concreto, vamos, o sea, que bueno, es algo que se puede percibir
0: además
1: ahí.
0: Además eres gallega, claro.
1: Claro.
0: Oye, yo soy un tipo muy rural, me gustan mucho este tipo de novelas rurales, a veces un poco turbias, me gustan mucho las aldeas, los pueblos, y he entresacado también otro pasaje aquí de tu novela, bueno, pues cuando hablas del pueblo, ¿no? Y lo voy a compartir contigo y con los oyentes porque me ha parecido maravilloso. Es que escribes muy bonito, Nerea, y te lo digo ahora mismo, voy con él, ¿no? Aquel pueblo en cada paseo me parecía un laberinto de caminos recién hechos que el viento trazaba en mar o en tierra, siempre serpenteantes, y a mí me encantaba desfilar por sus acantilados con el rastro de las olas ya rotas a oeste y a este, los amarillos y violetas de los brezales abiertos en espigas. Pero qué extraño era reconocerme los pasos, sentir que ya había estado allí. Antes de que llegases te llamábamos, me decía Chiruca, cuando nos bañábamos juntas en la playa do 13. Hacía mucha falta que alguien hiciese tu trabajo, tía. Hasta ahora aquí las chavalas del palillo no querían saber nada. Se estaba perdiendo el relevo. Joder, este párrafo me ha sido maravilloso también, que tiene que ver con el personaje, con Ari, y que, uh-huh. y que bueno, pues es una especie como de reconocimiento también por las que luego se van haciendo amigas de ella.
1: Uh-huh. Claro, sí. Y justo ahora con esto que lees, ¿no? Está un poco aquí esta dimensión de Ari, de que es una figura misteriosa que llega sí. al pueblo y no sabe muy bien cómo, pero tiene este sentido de que todo se le hace familiar, ¿no? Y la cuestión de que parece que recuerda una y otra vez que ha estado allí, no sabe muy bien por qué. Y es extraño, ¿no? En teoría no ha estado allí, ¿no? Luego sí. veremos por qué, porque parte de la historia nos lleva a, yo diría que el clímax es entender el por qué parece que Ari siempre había estado llamada a ir al pueblo.
0: Nerea, te está dando muchas alegrías esta novela, entiendo.
1: sí, la verdad que de momento muchas alegrías. Sí que, bueno, como comentabas al principio, ¿no? Salió el año pasado en gallego, fue la cosa bien y ahora pues hace nada, apenas un par de meses que la tenemos en castellano y en catalán, que salieron a la vez las dos ediciones. ¿Sí? Y bueno, pues la verdad que nada, yo muy contenta. La recepción está siendo buena y nada, ya a ver a dónde nos lleva.
0: Oye, hace poco entrevistaba también a otra escritora gallega, también en Libros del Asteroide. Bueno, ha sido también un pelotazo editorial importante. Lucía Soya Sobral con Comerás Flores. ¿Qué está pasando con vosotras, con las autoras jóvenes gallegas y con vuestras primeras novelas, ¿no? Bueno, aunque tú hayas escrito ya relatos, pero bueno, creo que esta es tu primera novela. Sí. Y bueno, pues lo estáis pegando fuerte en el mercado editorial y con un recorrido muy interesante. Además, en una edición, a mí Libros del Asteroide me encanta cómo editan sus novelas. Creo que las cuida muchísimo y bueno, y desde ya la cubierta es una maravilla, ¿no? Con esa mujer, con esa chica que aparece en esos tonos, como diríamos, verdes o negros, no sé, uh-huh. Es que desde la edición es una novela que se hace querer, luego ya si la lees ni te cuento.
1: Sí, la verdad que nada, ¿qué te puedo contar yo de Libros del Asteroide? Que es una editorial que cuida efectivamente las ediciones muchísimo, de principio a fin y en todo el proceso editorial con todo lo que eso conlleva, ¿no? Que son muchas capas y muchas partes, más de las que vemos, ¿no? Sí. Y sí, la verdad que es una alegría que alguien como Lucía, que yo la conocía además de antes, ¿no? Antes de que publicase con Asteroide, pues bueno, como yo conocía su proyecto de antes porque habíamos coincidido justo en una residencia literaria y ella conoció, pues bueno, mi novela cuando era un proyecto y yo lo mismo, ¿no? Con Comerás Flores. Uh-huh. Y la verdad es que es, bueno, pues claro, una alegría ver a una compañera que saca la novela, que le va tan bien, que la reciben con tanto cariño, o sea que, pues no sé por qué ha pasado, pero no sé si es que Luis Solano, que es gallego, a lo mejor también se fija en historias de Galicia, no tengo ni idea.
0: Galicia da mucho juego, ¿eh? Galicia da mucho juego, Nerea, en todos los sentidos, ¿eh? En muchos géneros, además, ¿eh?
1: Sí, sin duda. Y fíjate que son novelas súper diferentes, porque nada que ver en este caso, ¿no? Porque
0: sí, el otro es un maltrato psicológico, el de Comerás Flores, bueno, pues ya en su día lo explicamos y hablamos con Lucía. El tuyo es otro estilo, ¿no? Otra historia, uh-huh. muy diferente, ¿no? Pero sí es verdad que hay un punto en el tuyo todavía más importante, feminista, por esa rebelión de las mujeres, ¿no? Una especie como de reivindicación, porque es un libro coral, pero casi todas las voces, o las voces más importantes son mujeres.
1: Uh-huh. Sí, sí, sin duda, porque para mí, de hecho, la elección del punto de vista era una cuestión política también, ¿no? Muchas veces yo creo que ya sabemos quién suele contar la historia. En este caso yo quería escribir una novela marinera y cuando pienso novelas marineras yo creo que nos vamos todos mentalmente a gestas de alta mar, ¿no? Con la épica puesta ahí, ¿no? En el mar salvaje y los hombres enfrentándose a peligros, ¿no? Y yo de repente me daba cuenta de que estas señoras que están haciendo trabajos muy crudos y que están sosteniendo todo en el día a día, ¿no? Y que las conozco bien porque son mis amigas, porque son las mujeres de mi familia, porque, en fin, las he conocido a lo largo de muchas generaciones, ¿no? Pues me parece que eso tiene una épica brutal, ¿no? Y me apetecía que ponerlo encima de la mesa y hacer este trabajo un poco de hacer visible lo que no suele serlo y de darle voz a las que, aunque sostienen la voz de los demás, pues paradójicamente no la tienen, ¿no? Y además justo este grupo de edad, justo estas mujeres que bueno, pues que desempeñan ese tipo de trabajos, me parece que particularmente no están demasiado representadas en los espacios de ficción, o cuando lo están, desde luego que no tienen este papel activo y protagonista, ¿no? Que para mí era la clave y que me parece que lo que hacen desde el día a día, pues es absolutamente épico, ¿no? Me gusta ver la épica ahí también, ¿no? En lo pequeño.
0: ¿Te has documentado mucho o ya conocías bastante sobre lo que ibas a escribir? Y la otra pregunta también, ¿no? Hay momentos de una prosa extraordinaria a la hora de escribir. No sé si te ha costado mucho escribirla o no, si le has dado muchas vueltas, porque luego voy a leer otro pasaje que va a ser ya el último que lea, pero es que hay pasajes en los que uno dice, respira y los apunta y los guarda, como he hecho yo, ¿no?
1: Pues la verdad que sí que me he documentado mucho, sí. Pero te diría que para mí la documentación de alguna forma ya forma parte del trabajo de escritura, claro. Aunque no empieces a escribir ya la primera línea, ¿no? Pero algo se está cocinando ya en tu cabeza, ya te estás poniendo en disposición de abordar un proyecto y ya la idea va tomando forma, ¿no? Aunque sean notas, lo que sea. Entonces sí, hubo una documentación bastante extensa, con estancias en Camariñas, pues yo creo que la primera fue en 2022, algo así, ¿sí? Y que me quedé como un mes y después, bueno, pues iba cada vez que podía y demás, Y entonces ha habido una documentación un poco mixta entre cosas que tienen que ver con consultar bases documentales que eran necesarias, ¿no? Pues desde, en fin, cuestiones que tienen que ver con el encaje, puntos sí. específicos de la zona, archivos que estaban en la biblioteca del pueblo y no los habría podido consultar en otra parte, ¿no? Por supuesto, la convivencia con las palilleiras, pero también un poco pues notas sobre el lugar y el estar allí, yo creo que de alguna manera pues eso te permite tomar ciertas notas que de otra forma no, ¿no? Y notas que tienen que ver con aquello que se ve, pero que se huele, que se siente, todo eso, ¿no? Que a mí me gusta que luego quede reflejado en, claro. en la prosa, ¿no? Uh-huh. Y cosas que pasan, que tampoco luego dices, bueno, pues no sabía, yo qué sé, accidentes que hay en los procesos de documentación, ¿no? Y que hacen que la obra sea otra cosa, o sea que sí que fue extenso, ¿no? Y ese trabajo con el texto, bueno, yo es que escribo muy lento, la verdad, y quizás un poco esto también es influencia del relato, ¿no? De que me

0: A ver si te suena, Nerea. Hubo un tiempo en el que antes de tejerlas, los habitantes del pueblo tuvieron que sentir primero las palabras. El olor a café, las heridas, el aire caliente llenando en tobogán los pulmones, sal en la boca, lentejas, un recuerdo, la textura mojada de la pera, las muelas picadas, algo que arde en el labio y se desgarra, una caída al mar, un susto, otro, una calentura, sangre, el miedo a que alguien no vuelva, una habitación ventilada en la que vuelan ligeras las cortinas, se estrena una cuna, afuera el sol, hoy nace un hijo. Hubo un tiempo en el que antes de hablar aprendieron a amar lo que se dice. Se detuvieron en las sensaciones para luego darles voz. Y aún así, como antes, tampoco hubo para todo lo que existe una palabra. Algunas fueron recuperadas de la lengua antigua, otras se perdieron, cayeron en desuso. Tal vez porque surgieron nuevas realidades que para ser nombradas necesitaron de otras sílabas. Es que me parece maravilloso y me parece muy complicado escribir esto. Entiendo que le has tenido que echar muchas horas, como tú decías antes.
1: Bueno, pues me alegro mucho, la verdad, de que lo veas así.
0: Te suena el párrafo, ¿verdad?
1: me suena. Bueno, que conste que no, yo creo que no he vuelto a leer la novela desde que está publicada, la verdad. No sé, claro que me suena, claro, pero no lo tengo tan fresco, no te creas. Pues no lo sé, o sea, sí que ya te digo, para mí ese trabajo con el lenguaje es... es así como entiendo el escribir, ¿no? Entonces, pues, no soy una persona, por ejemplo, que corrija mucho, pero sí que avanzo lento en la escritura, ¿no? Entonces, bueno, después como todo, ¿no? Hay días que la cosa va más fluida y otros días que es el día de a lo mejor hacer otra cosa, ¿no? Y de estar más en la parte de documental, por ejemplo.
0: Pues nada, hoy hemos presentado en la Hora de los Libros de Onda Vasca Punto de Araña, la novela de Nerea Pallares, editada por Libros del Asteroide. He estado encantado con esa charla, Nerea. Muchísimas gracias por atendernos y nada, que siga el éxito, que sigan las presentaciones y que sigas relacionándote con los lectores, que es una auténtica maravilla.
1: Nada, muchísimas gracias a ti y ojalá pueda ir a Euskadi muy pronto, por cierto, que tengo ganas.
0: Bueno, pues cuando quieras y si vienes por Donosti, ahí estaremos para saludarte y para que nos dediques el libro.
1: Fenomenal.
0: Gracias, Nerea, un abrazo muy fuerte.
1: Hasta luego.

0: Bueno, despedimos a Nerea Pallares y su Punto de Araña, editado por Libros del Asteroide, y entramos, antes de hablar con nuestro siguiente escritor, Josu González Arrieta, entramos en lo que es el adelanto de la entrevista que hemos mantenido recientemente con Sergio del Molino, que está promocionando su última novela, lleva por título La hija, tiene mucho que ver con la vida de Goya, porque, bueno, pues especula, como os decía en los titulares, de que pudiera ser incluso una hija del propio pintor aragonés, maravilloso pintor por otra parte. Habla mucho de lo que es el Museo del Prado, evidentemente, donde hay un retrato que se titula La Atención, protagonizado por Rosario Bays. Es la gran protagonista de la novela. Y por eso a Sergio del Molino, en la entrevista, en la charla que mantuvimos con él, le preguntábamos por quién era Rosario Bays.
1: Una pintora que vivió muy poquitos años, murió antes de cumplir los 29 en Madrid, y vivió en la primera mitad del siglo XIX. Nació en 1814 y murió en 1843. Uh-huh. Es la hija de Leocadia Zorrilla, sí, que en los libros de historia del arte aparece como el ama de llaves de Goya. Que esto es una cosa muy rara siempre. O sea, yo que en los libros de historia del arte se mencionara siempre a la ama de llaves de Goya cuando no sabemos el nombre de la ama de llaves de ningún otro pintor, no aparece nunca, siempre llamaba mucho la atención, y eso se debe a que no era la ama de llaves, evidentemente, era la segunda mujer, 40 y pico años menor que Goya. Quiero decir que también hay Goya fue muy original en muchas cosas, pero no lo fue en esto. O sea, cuando enviudó de su mujer de toda la vida, Josefa Balleu, pues su segunda mujer fue una jovencita de la edad de su hijo, y esta, pues Leocadia Zorrilla, era una mujer casada, por eso no se podían casar Goya y él, que había sido repudiada por su marido, y tenía tres hijos, la menor de las cuales era Rosario Bays, que nació al final de la Guerra de la Independencia de 1814, y por las fechas

0: con las que nace y las fechas en las que empieza la relación entre su madre y Goya, pues es bastante probable que fuera su hija natural, ¿no? Aunque no llevase su apellido, porque no podía llevarlo, porque no las circunstancias lo impedían. Pero aunque no lo fuera, Goya la crió, Goya la educó, vivieron como una familia hasta la muerte de Goya en 1828, la acompañó al exilio y aprendió a dibujar y aprendió a pintar de su mano. Entonces, bueno, la relación para mí está clarísima. Independientemente de si lleva los genes de Goya o no los lleva, sí que podemos hablar perfectamente de que era su hija, mucho más que su discípula, mucho más que su ahijada, mucho más que cualquier otra relación que podamos mantener con él. Sí.
1: Os la recomiendo, la novela de Sergio del Molino, la última novela de quien escribiera en su momento La España Vacía, que fue todo un pelotazo, ¿no? Si os gusta todo este tipo de temas. Esta no tiene nada que ver con aquella, evidentemente, porque es histórica, habla de esta maravillosa mujer adelantada a su tiempo, que es Rosario Béis, y a todo el mundo que relaciona o que surge alrededor de Francisco de Goya, ¿no? En breve, en la hora de los libros, toda la charla es casi media hora de Sergio del Molino con nuestro programa. Y vamos ya con la segunda entrevista de nuestro programa. Otro autor, otro escritor, en este caso guipuzcoano, que escribe su primera novela. Os estoy hablando concretamente de Josu González Arrieta. Una novela que creo que os va a gustar porque es una novela muy original. Lleva por título El silencio de tu muerte y no os digo nada más. Mejor que escuchéis la charla con Josu González Arrieta.

0: En la hora de los libros de Onda Vasca recibimos hoy en los estudios, y a mí siempre que se puede me gusta tener al escritor enfrente, a Josu González Arrieta, que ha escrito una novela, El silencio de tu muerte, tremendamente original. Es una trama política, es una trama thriller, es una trama de espionaje, tiene muchísimos ingredientes que a mí me han resultado muy agradables de leer. Lo he disfrutado mucho, y bueno, ya el tema en el que vamos a entrar ahora mismo con su autor, bueno, pues te sitúa en ciertos tiempos complicados, ¿no?, por decirlo así. Josu González Arrieta ha escrito El silencio de tu muerte, que ya el título llama muchísimo la atención, y la portada todavía más. Hablaremos también de la portada. Josu, ¿qué tal? Y gracias por venir aquí a nuestros estudios y a la hora de los libros de Onda Vasca.
1: Pues muchas gracias, un placer. Estoy encantado de venir aquí y poder hablar del libro tranquilamente.
0: Bueno, estamos ante una novela. ¿Cómo llega a ti esta idea? ¿Cómo empiezas ahí a darle vida, a darle sentido, a escribirla? Porque entiendo que, por todo lo que he leído ahí, hay un trabajo también de documentación evidente y serio.
1: Sí, pues todo empieza con 13, 14 años más o menos. Todos los jueves yo iba a casa de mis aitonas, y mi aitona siempre había una historia que me repetía, siempre, siempre, siempre. Mi aitona fue un niño de la guerra, se quedó huérfano, y entonces tuvo que empezar a trabajar como tantos otros. Entonces él me contó que con 14 años empezó a trabajar de tornero, y una tarde, esto en la posguerra, en lo peor de la posguerra, su patrón, que era un alemán, que se llama Erich Schröder, le dijo...
0: Que es uno de los protagonistas.
1: Que es uno de los, sí, es uno de los protagonistas. Le dijo, tienes que ir a la estación de trenes de Hernani a recoger a una persona. Se estaba terminando la Segunda Guerra Mundial, los nazis se estaban escapando de Alemania, y de repente Meitona, con 14 años, aparece ahí en la estación de trenes. Él no sabía quiénes eran los nazis. Había escuchado, pero aquí no se sabía realmente. Un niño de 14 años menos. Y llega a la estación de trenes y ve un tío de casi 2 metros con una gabardina. Y yo dije, esto tiene que ser el comienzo de algo. Y esto fue el comienzo del silencio de tu muerte.
0: Bueno, Aitona es Felipe en la novela, que es uno de los protagonistas. No hay demasiados protagonistas, pero sí están como muy bien perfilados, ¿no? Porque te llegas a identificar con la pelea de cada uno. No solo exterior, sino también interior. Porque estamos hablando, y voy a leer un poquito la sinopsis para poner en situación a los oyentes, ¿no? Como tú has comentado, un niño de la guerra y una sociedad secreta nazi. Una caja que cambia la historia de Euskal Herria, un secreto extraordinario y la necesidad vital de Aritz, un obsesivo periodista de Egin, de encontrar lo que nadie cree que existe, la génesis de ETA, una alianza clandestina entre el Tercer Reich y el gobierno vasco en el exilio, de la que su aitá, Felipe, fue el único testigo en 1941. En el camino le acompañará Inara, su hermana, una singular funcionaria de prisiones adicta a las Panteras Rosas, al Prozaf y a los Smiths, que encuentra el amor en la oscuridad de la cárcel de Martutene. Joder, cuando leí esto de Ainara, dije, coño, a mí también me gustan las Panteras Rosas. He sido un asiduo de las Panteras Rosas. Evidentemente, sí. Hace unos cuantos años ya, ahora muy de vez en cuando. Y también me gustan los Smiths, y me gusta Morrissey, que también sale aquí. Porque luego iremos también con la playlist que has creado en la novela, que son bándulo para otro, pero eso pasando es. Por muchos estilos musicales. Bueno, esta es la sinopsis de la novela. Por eso decía yo antes, Josu, y explícanos tú mejor, que es un thriller, es una trama política, hay muchos datos aquí, hay cosas que seguro que son verdad porque tienes fuentes de primera mano, otras que has ficcionado. Cuéntanos.
1: Sí. Bueno, la verdad es que lo que tú decías es un thriller, yo le llamo un thriller histórico y tal, y al final lo que yo me doy cuenta es que, vale, no sabemos mucho sobre, o se ha hablado bastante sobre el comienzo de ETA, pero no sabemos lo que pasó antes de la posguerra y todo eso. Y yo vi que el gobierno vasco en el exilio y demás, sí que tuvo unas comunicaciones con los nazis, en secreto y demás, y casualmente la primera muerte de ETA, de Xabi Etxebarrieta, se dio con una pistola que los nazis mandaron construir a la empresa Astra Unzeta en el año 41. O sea, es una casualidad, es un círculo que casualmente yo lo di, pues eso, leyendo periódicos, leyendo libros y tal, y dije, esto es una absoluta casualidad que la primera muerte de ETA sea con una pistola que mandan construir los nazis en la Guerra Mundial. Entonces dije, de alguna forma tengo que conseguir que este círculo, de manera ficcionada, sea verosímil. Y al final lo que fui es eso, fui a la historia y vi que el gobierno vasco en el exilio, como te he dicho, tuvo conexiones con los nazis, y después en la posguerra y tal, el propio PNV, pues a raíz de una escisión del PNV se crea ETA. Entonces intenté buscar como un motor ahí, un vínculo entre todas las cosas para que esto pudiera ser creíble, y al final necesitaba un investigador. Yo soy periodista y necesitaba pues alguien como Aritz, que es un periodista de Egin, que bueno, de repente una tarde a su padre se queda sin brazo porque trabaja en el torno, y de repente se da cuenta que el torno le ha llevado el brazo, y su padre empieza a delirar y empieza a decir tres nombres que son los nombres de dos nazis y de un político del gobierno vasco en el exilio. Uh-huh. Entonces él se pone a investigar y se da cuenta que bueno, que él también investigó unas posibles conexiones entre nazis y gobierno vasco en el exilio, y de repente que su padre le esté repitiendo esto le hace meterse en esa aventura que le va a costar bastante cara.
0: Bueno, hay dos protagonistas que son los dos nazis a los que tú aludes, Erich y Barner, que son los que llevan el peso, diríamos, de la vía alemana, por decirlo de alguna manera.
1: Es.
0: Y luego, pues, como he dicho antes, no hay demasiados personajes, pero sí que son personajes. Es difícil decir quiénes son los principales y quiénes los secundarios, porque todos tienen un papel importante en la novela, ¿no? Hablaría desde Artola, que es una especie como de espía contra espía, luego lo vamos descubriendo. No quiero decir mucho tampoco, porque la gente lo que tiene que hacer es leer la novela, y claro, estamos hablando de una novela con cosas reales, pero también con muchos tintes de ficción, y es un thriller, porque al fin, el ritmo es de thriller total, y yo quiero que la gente lo sepa, ¿no? Y luego hablaríamos, bueno, lo hemos comentado, los hermanos, Aritz y Ainara. Ainara es funcionaria de prisiones, está enamorada de un preso de ETA que está en la cárcel en la que ella trabaja. No hay muchos más personajes. Bueno, está Kachalin también, que tiene su peso en la novela. Está Ximena, que hablaríamos de la típica bruja que anda por ahí por Zugarramurdi, ¿no?
1: Eso es.
0: Y que también tiene su cosa en la novela.
1: Sí.
0: No sé cómo ha sido poco a poco desarrollando no solo esa trama principal, sino esas subtramas, diríamos, de personajes añadidos que también les has dado importancia en cada uno en su papel, unos más largo y otros más corto.
1: Eso es. Yo hice un máster en creación literaria en el Grupo Planeta, y bueno, fue Spido Freire una de mis profesoras.
0: Qué buena, por favor.
1: Sí. Y ella siempre hablaba de la importancia de darle un peso y una verosimilitud grande a los principales. Yo establecí que iba a haber dos personajes principales, que son Aritz y Ainara.
0: Totalmente.
1: 100%. Ellos, dos hermanos, son los que de alguna manera detonan la trama y hacen que todo avance. Y luego al mismo necesitaba unos secundarios que respiraran. Que esto es lo más difícil, porque claro, yo no estuve en el 41.
0: No,
1: y yo nací
0: te tengo por más joven.
1: Sí, claro, yo nací en el 95.
0: Claro.
1: Y la trama principal sucede en el 90.
0: De hecho, son dos arcos temporales, uno en el 41, que es cuando tú sitúas los hechos históricos, y otro ya en los 90.
1: Eso es. Y yo lo que quería, mi gran objetivo era situar dos épocas muy potentes, muy, muy potentes. Posguerra, 41, todo destrozado, y los años 90... Bueno, rock radical vasco, sabemos cómo estaba la situación con ETA y demás. Entonces, yo quise desarrollar estos personajes principales, dotándoles de un cuerpo, de un movimiento y tal, y quería que Aritz fuera un reflejo de alguna forma mío. O sea, Aritz es un tío de 2 metros, y sobre todo lo que hay detrás de todo esto, aparte de ser una trama potente, lo que hay es que su madre, la madre de Aritz, está en ETA, se metió en ETA y los abandonó. Entonces, el gran objetivo de Aritz, y todo lo que hace, lo hace para conseguir ese cariño que nunca tuvo de su madre. Uh-huh. Entonces vamos viendo que él se mete en Egin. Después de meterse en Egin, le proponen trabajar para ETA. Son cosas que quizá él, si hubiera tenido otra madre, no hubiera hecho. Pero como necesita ese afecto que nunca ha tenido, pues el tío tira para adelante. Tiene una personalidad obsesiva. Y su hermana es lo mismo. Su hermana es trabajadora de prisiones. Él es periodista de Egin, se ha metido en ETA, y su hermana trabaja en Martutene, que parece imposible, pero esto ha pasado y ha sucedido muchas veces. Y casualmente el personaje de Ainara parte también de un hecho real. Un familiar mío ha trabajado en Martutene justo en esa época, entonces él me decía cómo funcionaba desde dentro la prisión y qué relaciones de amor surgieron o no surgieron y qué momentos de violencia hubo. y todo lo que pasó. Entonces, yo como tenía ese testigo desde dentro, dije, ostras, esto hay que explotarlo. Y entonces lo que hice fue desarrollar una historia de amor muy potente y obsesiva en la cárcel de Martutene.
0: Uh-huh. Y lo conseguiste, o lo has conseguido, porque la verdad es que es una historia, es una de las, diríamos, tramas, me fastidia hasta decirlo subtrama porque es muy potente, aunque la trama principal es otra, que ya la hemos explicado, ¿no? Pero esta es una trama, la historia de Ainara, tremendamente, tremendamente potente, ¿no? Oye, hablaba de los guiños musicales que haces, tengo aquí en mis notas, Cortatu, Erchañac, The Smiths, Morrissey, Escorbuto, Barricada, incluso Beethoven sale en la novela.
1: Sí, para Lisa, sí, sí, sí, sí, sí, sí. A ver, yo llevo toda la vida tocando en grupos de música, me encanta el rock y quería colocar esta historia en los años 90 porque para mí los años 90, esto es bastante importante, no lo pongo en el 85, lo pongo en los 90 porque los 90 también es el momento en el que muchos de mis artistas favoritos del rock radical vasco empiezan a morir por la heroína. Entonces es un momento de decadencia. No lo coloco en el año 85, en el año 81, cuando todo estaba explotando. Ya lo coloco en una época en la que pues estaban muy enganchados a la heroína, o se estaba muriendo, o estaban pasando estas cosas. Entonces quería meter esos guiños a música potente.
0: Y lo metes, sí. Porque hay de todo aquí. Oye, la estructura narrativa, siempre me interesa valorar un poco en los escritores cómo escriben la novela, ¿no? Capítulos cortos, lo cual para un thriller es vital porque haces que el ritmo sea como trepidante. La historia, evidentemente, si no fuera una historia potente, por mucho capítulo corto que hagas, no engancha, pero es que la historia, como estás comentando y como creo que el oyente está percibiendo, la historia engancha desde el principio, ¿no? Hay mucho diálogo, la trama avanza rápido, estamos hablando de una novela, bueno, pues en torno a las 250 páginas por ahí,
1: sí,
0: ¿no?
1: Eso es.
0: Pero es una novela que te hace enganchar capítulo con capítulo. Ahí los famosos clips estos de acabar uno y querer seguir leyendo, creo que también estaba dentro de tu particular catecismo, ¿no?
1: Sí, sí, sí, 100%. A mí me gustan los escritores, las escritoras que son directas. Me gusta mucho Kiko Amat, por ejemplo, que escoge las palabras justas. Milena Busquets también me gusta mucho porque escoge las palabras justas todo el rato. Y mi objetivo no era hacer una cosa súper, súper rápida, pero es que al final pasan cosas tan potentes que yo veía que es que me estaba saliendo así. Y en el máster también fuimos como aprendiendo y perfilando y dándonos cuenta que no todo el rato puede ser todo súper rápido. También hay algún momento en el que se relaja un poco todo y te metes un poco en la psicología de los personajes. También quería desarrollar un poco eso. Cómo se está sintiendo, qué emociones está sintiendo, porque quiere hacer esto, quiere hacer lo otro. Entonces, la trama sí que es verdad que va muy rápido y se lee fácil y rápido, porque también yo soy periodista. Entonces, ya sabemos que tenemos que ser lo más certeros y lo más concisos y precisos.
0: Y precisos, sí.
1: Yo trabajé mucho, he estado 3 años trabajando en esta novela. Entonces, trabajé mucho para que las frases y las páginas fueran precisas y certeras. Mi objetivo era, yo escribía como 5 horas al día, conseguir una página cada día. Si conseguía una página estaba contento. Uh-huh. Entonces hay muchas vueltas. Realmente es algo que va rápido, pero va rápido porque está trabajado para que sea rápido.
0: Al hilo de lo que comentas, Paul Auster, que para mí es un escritor de referencia, al que he leído muchísimo, incluso he releído, que yo no soy muy de releer, pero hay algunos que sí. No soy muy de releer porque hay tanto para leer que me fastidia volver a leer una cosa. Pero bueno, este decía algo así como que cuando se despertaba y escribía a media página ya le parecía que la cosa iba bien. Cuando escribía una estaba enormemente de contento. Y si escribía una y media, dos, era un milagro al día, ¿eh?
1: Sí.
0: O sea,
1: sí,
0: un poco al hilo de lo que dices, sí, ¿no? Que no es nada fácil escribir una página y media, que la gente puede decir, va, aquí te pones, empiezas a escribir y ya está. No, una página y media que a ti te deje satisfecho con lo realizado, aunque el día tenga 24 horas, no es tan fácil, es más bien muy complicado.
1: Yo siento que es muy complicado y siento que en esta época en la que yo pude escribir la novela, pude hacer esto porque estaba trabajando de periodista con mi Aita y por las mañanas o sea, de periodista, de jardinero, comidita, por las mañanas trabaja de jardinero.
0: Pues pega todos los palos, Josu.
1: Sí, bueno.
0: La música, la escritura, el periodismo, jardinería.
1: Sí, y trabajaba al aire libre y por las tardes podía escribir.
0: Sí.
1: Si no, hoy en día, como soy periodista y tal, es muy difícil.
0: Oye, cuando uno está de jardinero, ¿está pensando en lo que va a escribir a la tarde?
1: Sí.
0: ¿Verdad?
1: 100%. 100%. Los trabajos manuales te hacen pensar y te hacen darle vueltas. Entonces yo estaba cortando un seto y al mismo tiempo estaba pensando en el siguiente capítulo.
0: Oye, el oyente, siempre menciono las editoriales, por supuesto, y el oyente se habrá dado cuenta, si es muy meticuloso, que no he citado la editorial. Te lo has autoeditado, y esto me gustaría que explicaras un poco, porque mucha gente cada vez más está recurriendo a esto, quizás para no depender, o porque no le renta, como se dice ahora, bueno, pues de una gran editorial, aunque bueno, pues entiendo también que según qué condiciones, siempre... la protección de una gran editorial para la distribución, para las promociones y demás, siempre está muy bien. Pero bueno, ¿por qué tú te has autoeditado? Cuéntanos.
1: Sí, es una decisión muy consciente. Yo quería hacerlo. Sí que es verdad que en el transcurso yo envío alguna editorial potente y demás, no recibe respuesta, pero sí recibe respuestas de un par de editoriales más pequeñas, pero sentí que las condiciones no eran las que merecíamos. Porque, joder, hay muchísimo trabajo, son un montón de horas y para que se lleve 90%, prefiero hacerlo yo con amigos, que es como lo he hecho, la portada la he hecho con un amigo, las fotos también las he hecho con un amigo, que son profesionales y se dedican a ello, y dije, voy a lanzarme a hacerlo yo, en la música es lo que casi siempre hemos hecho, y es más trabajo, pero es más bonito porque te escriben por Instagram y te dicen que quieren el libro. Entonces, tú quedas con ellos... Les das el libro y hablas con ellos, y eso está muy chulo.
0: Oye, ¿qué recorrido está teniendo la novela? Por lo que tú conoces, ¿no la has publicado hace mucho?
1: No, hace en diciembre, ya unos meses, está yendo muy bien.
0: ¿Sí?
1: Sí,
0: ¿cómo
1: me alegro? Sí, joder, voy por la segunda edición, estoy terminando la segunda edición, y joder, no me lo esperaba. Pensaba que si eso iba a vender alguno, pero está funcionando muy bien y me está escribiendo mucha gente.
0: ¿Tienes ideas para una segunda novela?
1: Tengo ideas. Tengo ideas, pero lo que te decía, han sido 3 años.
0: Sí.
1: Entonces,
0: Hay que darle aire a esta y recorrido también.
1: Eso es. Al final todo siempre va muy rápido y quiero darle hasta un recorrido, el que se merezca, hacerlo con cariño, un poquito a poco, y luego seguro que sale otra cosa. Porque esta es mi vocación realmente.
0: Más o menos thriller también, por ese lado, por ese género, narrativa, vas a cambiar de...
1: Seguramente sea thriller, pero igual más traído a hoy en día.
0: Ajá, más actual.
1: Sí, sí.
0: Bueno, por cierto, quería comentarte también por los escenarios de la novela. Hemos ido por Zugarramurdi, por Hernani, por Matutene, por Donostia, por París, entre algunos que más hay por ahí, ¿no? O sea, también esta especie como de investigación por cada sitio. Hombre, los de aquí los conoces, tú además eres de Hernani, los de aquí los conoces perfectamente. Pero ya cuando te vas un poco más afuera, ¿no? Entiendo que has tenido que hacer también ahí un trabajo de conocer cada sitio por donde pasan los personajes.
1: Sí, 100%. Al final, lo más bonito o de lo más bonito es eso, es ir a Zugarramurdi. Yo fui una mañana con mi novia a Zugarramurdi y vas a las cuevas y sacas fotillos y notas la atmósfera, ¿no? Para tú luego apuntártela mentalmente y luego intentar escribirla. Creo que lo de Zugarramurdi me ha quedado bastante creíble y tal. Y luego, como soy de Hernani, pues al final vas pasando por el lavadero Leoca, que es un sitio que la gente no suele ir, pero es espectacular realmente, o sea, y tiene mucha historia. Y yo quería poner en valor también eso. O la pastelería de Arraga, que tiene los mejores hojaldres del mundo.
0: La tarta de Adarraga famosa en el mundo entero.
1: es
0: extraordinaria, con esa crema pastelera y ese hojaldre. No sé si está muy bien que hablemos de gastronomía ahora, porque tengo hambre, pero sí que es verdad que es una maravilla, ¿eh?
1: Sí,
0: es conocida, yo creo que no solo en Guipúzcoa, sino mucho más allá.
1: Sí, 100%. Justo el hermano de mi abuelo trabajo haciendo los pasteles y yo tenía que meter los pasteles sí o sí. Los pasteles se los comen los nazis, se los comen Ainara y Aritz, se los comen todos.
0: Bueno, hay una dedicatoria muy muy sentida también, bueno, pues a mi Aitona Felipe, el niño de la guerra, por todo lo que hemos hablado, claro.
1: Sí.
0: ¿Lo tenías claro esto?
1: 100%, tenía que ser esa la dedicatoria. Mi Aitona Felipe tiene 95 años. Ya se está leyendo el libro poco a poco, con paciencia y tal, y cuando se lee, dice, soy yo, pero si estoy yo aquí, ¿qué has hecho? Y al final, pase lo que pase, el gran objetivo era eso, escribirle a mi tona esto, que esto quede para siempre y ya está. Por encima de todo está eso.
0: Pues muy bien, Josu, muchas gracias por estar aquí con nosotros, por acudir a los estudios.
1: A vosotros,
0: a presentarnos esta novela, El silencio de tu muerte. Josu González Arrieta ha sido el escritor. Ya os he comentado que es una novela que a mí me ha gustado mucho, que la he leído con muchísimo gusto y además en poco tiempo, porque te mete tan dentro de la trama que es una especie como de ritmo trepidante que no quieres dejar hasta el final. Así que, Josu, te deseo la mejor de las suertes y con la siguiente novela ya sabes dónde estamos.
1: Qué bien, muchísimas gracias, un placer.
0: Es que ricasco.

En el capítulo de recomendaciones voy con tres novelas cuyos autores van a estar en este programa en un futuro próximo. Muy prontito los vais a tener. Acabo de terminar la última novela de Pedro Simón. Se titula Lo inesperado. Y os puedo decir que es de estas novelas que le vuelan a uno la cabeza. Bueno, los que sois asiduos a este programa, a la hora de los libros, aquí en Onda Vasca, conocéis mi predilección, mi debilidad por la forma de escribir de Pedro Simón. Os he hablado a veces de los ingratos, los incomprendidos y los siguientes. La trilogía sobre la familia que ha escrito este periodista escritor, cuya prosa me parece maravillosa por la sencillez que utiliza para retratar escenas cotidianas en las familias, ¿no? Y situaciones que poco a poco se van dando en la vida, ¿no? Esta novela, la última, se construye alrededor de varias generaciones. Habla de la memoria, de la pérdida de la memoria, de los afectos, a veces demasiado silenciosos. Hay abuelos que se enamoran o que viven una segunda oportunidad en una edad ya tardía. Hay padres que aprenden a enamorarse en la mediana edad. Hay hijos que preguntan. Y hay nietos que heredan historias de sus abuelos que muchas veces no saben descifrar, ¿no? Es una novela con enfermedad, con duelo, con soledad, pero también es una novela con mucho humor y sobre todo mucha ternura, incluso esperanza, en la línea de Pedro Simón. Apuntad este título si os gustan estas tramas, si os gustan estas historias reales, porque son la vida misma. Apuntad Lo inesperado. Editada por Espasa, escrita por Pedro Simón.

Otra novela cuya escritora estará con nosotros, conocidísima por su trabajo como periodista en televisión, en los informativos, hablo de Elena Resano. Ha escrito Las rutas del silencio, también editada por Espasa, y es una novela histórica porque data de la Navarra de finales de los años 40, de cuando ha pasado la guerra, pero la guerra civil, pero las consecuencias pesan todavía. Habla de una familia que sobrevive vendiendo ajos, aunque, bueno, pues la sequía en aquel año ha arrasado con las cosechas, ¿no? Ahí nos encontramos con un personaje como Amalia, que tiene, diríamos, esa chispa emprendedora que hace falta a veces para salir de las situaciones complicadas, ¿no? Ocurre un episodio traumático que obliga a Amalia y a sus padres a cruzar la frontera y a instalarse en Biarritz. Bueno, una ciudad empeñada también en recuperar su antiguo esplendor, esta ciudad francesa después de la guerra mundial. Ahí vamos a conocer un montón de situaciones que se van a producir en torno a la vida de Amalia. Se titula, como os digo, está editada por Espasa, la escritora Elena Resano, y se titula Las rutas del silencio. Y es otra de las escritoras que van a pasar en breve por nuestro programa y que ha escrito esta novela que está presentando ahora mismo en Sociedad.

Dos buenas recomendaciones, de verdad, lo vais a pasar muy bien. Dos géneros muy diferentes, tanto la novela de Elena Resano como la novela de Pedro Simón. Voy cerrando programa con la mejor banda de la historia de la música, en mi opinión, y en la de otros muchos. Evidentemente son los Beatles, y este tema que estáis escuchando de fondo, mis palabras, se titula Don't Let Me Down, que es algo así como No Me Dejes Caer, No Me Decepciones, y que es uno de los muchos que figuran en mi playlist particular de los Beatles. Esta canción, Don't Let Me Down, tiene su génesis a principio de 1969 y dicen las crónicas que está muy ligada a la situación personal que vivía en aquel entonces John Lennon, tanto a nivel amoroso, con esa relación absorbente, peculiar y complicada con Yoko Ono, y también, bueno, derivada de esa relación, la deteriorada situación con sus compañeros de los Beatles. Bien, es una canción que fue pensada para ser parte del álbum Get Back, posteriormente Let It Be, y que fue desestimado en su momento por el productor Phil Spector, todo un personaje. Vio la luz solamente en aquel entonces como la cara B de Get Back. También se ha comentado, a raíz del documental precisamente de este título 2021, que está compuesta por John Lennon, pero que se puede apreciar, desde luego está acreditada como Lennon y McCartney, porque se puede apreciar que es McCartney quien compone, además del bajo, batería y guitarras. En cualquier caso, es un temazo absoluto, que, bueno, pues aquí os traigo a colación como final del programa. Con su música terminamos por hoy. En la técnica estuvo mi compañero Javi Moreno, quien os habla, Juanjo Lusa, se despide hasta el próximo capítulo de La Hora de los Libros. Espero que hayáis disfrutado de esta hora dentro del mundo de la literatura aquí en Onda Vasca. Gracias por pasar conmigo estas páginas radiofónicas. Salud, alegría y buenas lecturas. Adiós.

0: Es el momento de compartir en Onda Vasca una historia de vida, una conversación pausada y cercana con un personaje, un activo destacado de nuestra cultura. En el caso de hoy, muy ligado a la música y particularmente al universo del acordeón. El protagonista de la entrevista de hoy es Asier Loroño, músico de Larrabetxu, que empezó a entrar en contacto con el acordeón con tan solo 5 años. A partir de ahí, lo suyo ha sido un enamoramiento explícito con este instrumento tan arraigado entre nosotros. Su aita, Josu, un pionero y también virtuoso del acordeón, fue un gran amante de su pueblo, defensor del euskera, un idealista enamorado de la música del siglo XIX que estuvo precisamente detrás del nacimiento, la gestación de la Orquesta Sinfónica de Acordeones de Bilbao, a quienes escuchamos de fondo, un proyecto extraordinario que sigue pujante gracias a la implicación de la saga, del mismo Asier y su hermana Amagoya, que siguen tirando de ese carro 60 años después. Son los verdaderos ángeles custodios del legado familiar. El romántico sueño del patriarca, por cierto, recibía recientemente la medalla de oro al mérito de las bellas artes. Es el momento de acercarnos a la magia, a la sonoridad del acordeón y a la extraordinaria sensibilidad de esta familia, la familia Loroño, hacia este instrumento tan singular. Nuestro compañero Javier Vizcaíno entrevista a continuación en Onda Vasca, en la distancia corta, a Asier Loroño.
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3: Asier Loroño, ¿qué tal? Muy buenas.
4: Caixo, Javier.
3: Pues tenemos un buen ratito para hablar de lo divino y de lo humano, pero siempre, siempre, siempre, la primera pregunta que hacemos a quien se sienta donde estás tú ahora es, ¿cuál es tu primer recuerdo? Si cierras los ojos, ¿qué te viene a la cabeza? Que seguro tendrá que ver con música o con acordeones también, ¿no?
4: Bueno, a mí cuando tengo que hablar de la orquesta, o sea, me viene un poco la figura de Aita, ¿no? Aquellos inicios que se ensayaba en casa y estaba la casa habilitada con unas puertas corredizas para que cupiera aquella orquesta que entonces pues era más reducida que la actual. Y yo, pues, que era un chavalín, pues ya estaba estudiando música, pero ya me estaba motivando que aquello pues podía funcionar y era una especie de experimento nuevo que no conocíamos, ¿no? Y con mi tío Vidal, que era tío de Aita y padrino tanto de Aita como mío, pues asistí una vez a un concierto que un 22 de noviembre de 1963 en un cine de Miravalles, en el cual, y uniformados, era la primera vez que yo veía uniformados a los que ensayaban en casa, pues dieron un concierto. Estaba Aita allí y para mí fue pues una experiencia nueva. Era la primera vez que veía a la orquesta en escena y luego después del concierto, cuando fuimos a los camerinos, pues vino la noticia bomba de que en Dallas habían asesinado al presidente John Kennedy.
3: Ya es casualidad, ¿no? El concierto de estreno de la Orquesta Sinfónica de Acordeones fue justo el mismo día, como para olvidarlo, ¿no?, del asesinato de Kennedy.
4: Sí, supongo que se organizaría ese concierto con motivo de Santa Cecilia, que es la patrona de los músicos, y ahí estaba yo, pues que tenía entonces, pues creo que 68 años o así.
3: Ocho, un crío todavía.
4: Un crío, con pantalones cortos.
3: Todavía no había debutado, ¿no? Porque tengo entendido de que sus primeros papeles con la orquesta fue con un triángulo.
4: Sí, yo me incorporé a la orquesta como al año siguiente. Llevaba estudiando música desde los 5 y empecé pues con instrumentos de percusión, con el triángulo, la caja, pues un poco metiéndome ya en lo que es una formación orquestal, y aunque estudiaba acordeón, pues todavía no tenía nivel para estar tocando el acordeón.
3: Claro, no podía haber sido otra cosa que músico, ¿no?, en una casa como la suya.
4: Bueno, en casa la referencia ha sido la música, obviamente. De hecho, todos hemos estudiado música y mi hermana Amagoya y yo pues cogimos un poco el legado de Aita, Y claro, la música ha sido un poco el leitmotiv de la familia, pues prácticamente desde que nacimos.
3: No se le pasó nunca por la cabeza hacer otra cosa.
4: Sí,
3: el clásico, aunque fuera, ¿no? Ser futbolista, bombero,
4: sí,
3: astronauta.
4: Hombre, sí, yo jugaba fútbol pues en la época escolar. Y luego la otra afición que ha habido en casa, porque Aita fue un futbolista profesional. Y desde pequeño pues empezó a jugar en el Galdácano. De ahí le fichó el Atleti. Cuando tenía 16 años, tenemos una foto en casa haciendo la pretemporada con Iriondo, Zarra, Panizo, y él está ahí hecho un crío entrenándose. Pero luego no jugó en el primer equipo, pero sí jugó en otros equipos, pues el Arenas, la selección vizcaína de fútbol, el Erandio, y en el Sestao, que fue su último club en segunda división ya como profesional.
3: Pero deja de llamar la atención, ¿no? Porque parece que son dos vocaciones, no voy a decir contrapuestas, pero sí.
4: Sí, pero ahorita era muy deportista, y después, cuando dejó el fútbol, su gran afición y donde realmente hacía deporte, de hecho, pues la última vez que subió Urkiola, pues tenía 60 años. Él andaba mucho en bici, pero más un andar muy metódico, muy de rutas, de cronometrar las distancias, cuando todavía no había toda esta maquinaria electrónica, pero él a mano tenía hecho, era muy ordenado, muy disciplinado, y eso se le notaba hasta en el deporte que hacía.
3: Bueno, Loroño es un apellido también muy chirrindulario.
4: Sí, es que somos primos.
3: Claro.
4: Aita, bueno, el abuelo era primo carnal de Jesús, ellos coincidían un poco por la edad, y Loroño es muy de chirrindular y muy de acordeón y muy de Larrabetzu.
3: Y muy de eso, está íntimamente ligado con Larrabetzu. ¿Era en Larrabetzu donde vivían o ya vivían en Bilbao?
4: Aita vivía en Larrabetzu y vino a Bilbao pues cuando yo cumplí un año. Y entonces él daba clases en Bilbao, que vivía en Larrabetzu, pero vino muy jovencito a Bilbao.
3: Así que Asier y Amagoya se criaron en Bilbao. ¿Cómo recuerda aquel Bilbao que era el que dicen que era feo, gris, que tiene poco que ver con lo de ahora, pero que tenía mucho sabor también, ¿no? A pesar
4: Hombre,
3: de todos
4: pues,
3: los pesares.
4: Pues yo tengo un sabor un poco extraño, porque ese Bilbao, nosotros vivíamos, y mi madre sigue viviendo en el mismo sitio, en Alameda Urquijo, al lado de Correos y del Instituto Central, y aquel Bilbao pues era un Bilbao de gente más conocida, de un ambiente quizá más sano, en la cual pues y una de las cosas que llevaba mucho la atención era que Bilbao era una ciudad elegante. Y ahora pues Bilbao tiene muchas mejoras, no tiene nada que ver con aquello, pero también tiene otras cosas que no son tan buenas como las que tenía entonces.
3: Lo bonito sería poder tener lo mejor de ambos mundos, ¿no? Pero,
4: sí,
3: pero es complicado,
4: sí,
3: ¿no?
4: Sí, sí, no, hombre, está claro que es complicado y es difícil compatibilizar cosas, ¿no? Pero sí, aquel Bilbao también recordamos que nosotros salíamos de casa y sabíamos la marea si era alta o no por el olor. Y eso que estábamos en Correos, que todavía está la ría y un trecho, ¿no? Yo solía ir andando luego cuando acabé el bachiller en el instituto, pues ingresé en la Universidad de Deusto y iba andando todos los días. Pero yo sabía por el olor que marea teníamos ese día. O sea, fíjate cómo estaba la ría entonces. Ahora es una gozada. Ahora la ría es un paraíso.
3: Y además de tocar música, de jugar al fútbol, ¿qué más hacía ser aquel niño? O
4: ¿aquel niño? Pues de niño nosotros, claro, teníamos muy poco tiempo. Porque yo empecé la Ikastola de Iralabarri con 5 años, pero la Ikastola pues la cerró la policía. Claro, estamos hablando del año en la época franquista, ¿no? Y entonces pues Aita nos metió en el colegio francés. El colegio francés era bastante exigente, se hacía todo en francés y luego nos teníamos que examinar por libre del bachiller de aquí, con lo cual pues había una especie de punch a final de curso, porque había temarios que no teníamos poco tiempo para mirar. Y claro, y eso compatibilizó con la música, que necesita bastante estudio y bastante disciplina, en el sentido de que la educación musical tiene que ser pues muy progresiva y muy constante, no valen los atracones. O sea, esto es como un deporte que el que no salta a 0,80 nunca saltará a 0,90, ¿no? Entonces hay que pasar poco a poco las barreras. Y luego, pues los quizás teníamos espacios, pues el fin de semana, no había televisión todavía. Y entonces,
3: pero había un montón de cines en Bilbao.
4: Eso te iba a decir, que nuestro ocio era el cine, fundamentalmente. Nuestro ocio era el cine, había un cine muy bonito también en fines de semana en el Teatro Santiago Apóstol, donde ahora está el edificio de la Cámara de Comercio, el Cine Olimpia, el Actualidades, el Trueba y el Coliseo, ya que era el sumum de los cines. Y fundamentalmente el ocio era el cine.
3: La disciplina, ¿no? Fundamental para alguien que se dedica a la música. ¿Cómo inculcarle la disciplina a un niño o a una niña? O sea, eso sí que lo han mamado, ¿no? En su casa.
4: Pues la disciplina se inculca, ¿cómo diría? Porque como ha cambiado tanto el lenguaje hoy en día, se entiende la disciplina como algo peyorativo, algo de forzar, así. La disciplina es igual que en el deporte. O sea, nadie va a ser un deportista si realmente lo quiere hacer en serio, si no tiene un método, y la disciplina supone seguir ese método. Entonces, para esa disciplina, ¿qué hace falta? Pues fundamentalmente que desde muy pequeños se valore el esfuerzo, se sea consciente de que es necesario ese esfuerzo. Supone también que cuando se superan metas se reconozcan dichos logros, por así decirlo, porque eso en cierta forma estimula también el seguir, ¿no? Y sobre todo supone que los momentos de caída psicológica o de desánimo, pues tengas siempre un apoyo al lado o una referencia que te haga seguir y te convenza de que esa caída pues es temporal y que con cariño y valorando ese esfuerzo lo vas a superar, ¿no? Al cabo de tiempo, te das cuenta que recuerdas aquellos momentos de caídas, y eso yo lo he inculcado también a mis hijos, pues, y lo suelo recordar, ¿no? Sobre todo a la pequeña. Digo, ¿te acuerdas cuando estabas a punto de tirar el acordeón con 12 años porque no te salía esta lección en concreto, ¿no? Y dice, mira ahora lo que es esta lección para ti. Y entonces le entra la risa, ¿no? Pero claro, en ese momento, a los 12 años, lo peor que hubiese sido es decir, oye, pues como no te gusta, ¿qué te gusta, niña? Y cambiar de actividad. Porque entonces no va a hacer ni una ni otra, no va a hacer ninguna actividad.
3: Eso que nos acaba de contar no parece que cuadra con lo que se estila en estos tiempos, ¿no?
4: Sí, porque en este
3: cada vez es más complicado el...
4: Claro, pues, está claro que los designios o las decisiones de los niños a determinadas horas o a determinadas edades, sobre todo al principio, no las toman ellos, las tienen que tomar los padres. Y claro, los padres en cierta forma tienen que apoyar esa decisión si ellos están convencidos que es buena, y apoyarle para que él vaya entrando un poco en esa dinámica. Si dejo a un chaval que decida a los 5 o 6 años lo que quiere hacer, pues apague, vámonos, porque va a cambiar su decisión a cada 6 meses.
3: También encontrando, supongo, que su justo término, ¿no? Que
4: sí.
3: No sé si existe también en la música ese síndrome que hay en el fútbol, precisamente, que crees que tu hijo tiene que ser Messi y lo tienes dándole y dándole y dándole hasta que ya deja de ser divertido.
4: Para... Hombre, a ver, el ejemplo lo tenemos en la enseñanza porque es obligatoria. ¿Eligen los chavales ir al colegio? No. Se les lleva porque es obligatorio. Pero claro, ¿alguien piensa que cuando estudia matemáticas va a ser Einstein? No. Va a ser una herramienta que le va a servir. Y esa dinámica de disciplina, porque tiene que acudir todos los días, tendrá que hacer sus trabajitos, tendrá que comportarse debidamente en clase, tendrá que atender o fijar lo que dice el profesor o la andereño, pues eso es lo que hay que inculcar, y en cierta forma, y cuando tiene un rendimiento, pues motivarle y premiarle, y al fin y al cabo pues es meterse por una senda para si realmente quiere hacer algo, porque si no, pues no lo hará.
3: Vamos a volver a la figura del patriarca, que es, ¿cree que está lo suficientemente reconocido, ¿no? Porque viendo un poco los logros y los hechos son tremendos, ¿no? Y bueno, pues en el nivel local está. El año pasado llegó la medalla al mérito de Bellas Artes para la orquesta, pero tiene toda la pinta de que su padre era un genio.
4: Bueno, como él decía, ¿no? O sea, es otra referencia de no sé de quién, pero él lo solía repetir mucho, ¿no? O sea, a mí la inspiración que me pille trabajando, ¿no? Es decir, al final sí existe un factor personal importante para desarrollar todo un proyecto, y en ese sentido Aita era un poco visionario, pero visionario sobre unos proyectos o unas realidades que eran absolutamente tangibles. Él se forma en la música, no con el acordeón. Él se forma con la música clásica, hace la carrera de piano, la hace también por libre con unos buenos profesores, y prácticamente pues en 4 años, creo, porque he visto, no recuerdo exactamente la certificación suya de estudios, pero en 4 años, pues este hizo pues los 8 años de que entonces eran de piano, ¿no? Y luego estudió armonía, estudió composición. Claro, él tenía una formación muy sólida en el mundo clásico. Y ahí descubre el acordeón, y ve que el acordeón pues es un instrumento popular que prácticamente no tiene material pedagógico, pero sí tiene unas posibilidades fantásticas. Y entonces hace todo un trabajo de base, de hacer metodología de acordeón, formación de alumnos de acordeón, escribir para una formación sinfónica de acordeones, y claro, le da otro vuelco total, pero claro, arrancando desde la base.
3: Y me imagino que costaría mucho en esa época hacer creer en el proyecto, ¿no? Porque el acordeón, pues como acaba de decir, ¿no? Pues estaba más relacionado, o se relacionaba mentalmente más con la música popular, con pasacalles y con cosas.
4: Sí, pero había un caldo de cultivo que social, que de cierta forma también aceptaba ese cambio como una innovación. Porque Aita se relacionó pues prácticamente pues con toda la intelectualidad de Bilbao, ¿no? Y entonces hasta desde los medios de comunicación siempre sí ha tenido ese apoyo, en el sentido de que las personas quizás la diferencia que podía haber entre el ambiente cultural de entonces y de ahora era que ahora se trabaja más para la exposición, más que por el propio principio de trabajar o de cultivar el arte o la cultura, ¿no? Entonces, ahora tenemos esas personas también, pero en el mundo de la cultura, como en cualquier otro aspecto, tenemos mucho snob también. Y entonces, claro, ahí está siempre huido de los snobs, ¿no? En el sentido de que, pues cualquiera opina de todo, y encima no solamente eso, y encima tiene eco, ¿no? Y entonces dices, bueno, por favor, yo no quiero ese mundo.
3: Era una intelectualidad que ya la palabra en sí es fea, pero más selecta y más auténtica, ¿no? Ahora que, bueno,
4: simplemente pues, había
3: más. Tenemos fondo de armario, pues yo creo si que no sabes de algo, miras en Google.
4: Yo creo que el cambio, y entonces se traducía tanto socialmente como no socialmente, estaba en que quizás había más verdades. Ahora estamos en la época en que las verdades ya hay que ponerles comillas muchas veces.
3: En cualquier caso, estábamos en una época gris y estábamos en una dictadura, ¿no? Que eso también pesaba y tenía que tener su peso en muchas otras cosas.
4: Sí, bueno, quizás ahora que me has dicho eso, sí. Estábamos hablando del mundo de la cultura, pero efectivamente a nivel político, pues ahí sufrió mucho. Porque además de músico, que era un poco su trabajo y su vocación, claro, él era vasco, euskaldun, amante de su pueblo, de su folclore, de sus obras, claro, y ahí te topabas con la censura, ¿eh? Y con las prohibiciones, y con las amenazas, y con... Nosotros hemos tenido anónimos de los guerrilleros de Cristo Rey para conciertos que teníamos que celebrar. Si venía algún artista que invitábamos a los conciertos nuestros para hacer una primera parte, pues teníamos que pasar todas las letras por la censura, y junto con nosotros pues pasaron allí, pues desde Benito Lerchundi, Nacho de Felipe, cuando todavía no se había hecho Oscorri, recién hecho Oscorri. Ahí nos vino también una amenaza de que nos iban a volar los acordeones si Oscorri actuaba en Bilbao, y cosas así, ¿no? Y pasabas pues por la Delegación de Información y Turismo en Gran Vía y por la policía todos los días para que te autorizaran un acto, ¿no?
3: Eso sí que cuesta trabajo, ¿no? Creerlo hoy en día, aunque eso no quiere decir que hoy en día precisamente no exista bajo otra forma, ¿no? Una especie de,
4: sí,
3: de censura también, o de
4: sí, hoy es más civil, ¿no? O sea, hoy las censuras son simplemente, como apuntaba yo en el acto que tuvimos en la recepción que hicimos con motivo de la medalla, que hay que huir un poco de los snobs, y esos existen, y entonces el snob pues va a exhibirse él. Y entonces, pues a lo que vale muchas veces su censura consiste en obviarle o en silenciarle, sin más.
3: ¿Cómo se puede aguantar un proyecto así durante 60 años, ¿no? Que son los que se van a cumplir este año?
4: Pues yo creo que se puede aguantar, aparte del trabajo que supone, porque eso si no, no se sustenta, es el convencimiento de que lo que tú estás haciendo merece la pena y es verdad.
3: O sea, es... expresado no. Parece una frase que es fácil, ¿no? Pero llegar a hacer verdad eso, y llegar a hacer verdad eso todos y cada uno de los días a través de,
4: sí,
3: de un montón de vicisitudes, y me imagino de pasar de momentos
4: lo que pasa es que
3: fastidiados.
4: Lo que pasa es que la música, al final, también tiene una especie de contrapeso o reflejo, o tiene un espejo, ¿no? Y ese espejo para nosotros es, primero, la verdad se produce con el directo, es decir, la comunicación músico-público tiene que ser en directo, y dos, la respuesta del público. Es decir, a nosotros quien realmente nos da la energía es el público que nos ve, que sintoniza en cierta forma con lo que tú estás haciendo, ha recibido el mensaje estético o cultural que has querido remitir, y encima te ha dado su respuesta. Entonces, ese público, que es el que justifica al final y el que es el motor de cualquier manifestación cultural, es el que en cierta forma pues te da soporte psicológico para decir, bueno, algo estaremos haciendo bien cuando esto está funcionando.
3: ¿Y también ha cambiado el público en estos 60 años? ¿Qué tipo de público? Es que no sé ni siquiera si se puede caracterizar, ¿no? Hay un público genérico de la música y luego otro más concreto para el acordeón.
4: Bueno, en ese sentido nuestra orquesta siempre ha sorprendido, en el sentido de que, como un compañero vuestro decía, nuestra orquesta solamente se la entiende cuando se la escucha. Es decir, yo no soy capaz de explicar a una persona que no ha oído a la Orquesta Sinfónica de Acordeones el efecto que le va a producir simplemente diciéndole que es de acordeón, porque su idea previa va a ser la del acordeón popular. Entonces yo no le voy a poder convencer. Entonces, si cuando llega allí y ve un concierto, y claro, y estás tocando obras pues de los clásicos, obras de los clásicos nuestros, aunque sean contemporáneos, pues de Uridi, de Alberdi, de Usandizaga, y luego los clásicos de siempre, pues, Beethoven, Mozart, Tchaikovsky. Claro, ¿qué pasa? Que el acordeón como instrumento supermoderno, o sea, tiene la primera licencia o patente, es del año 1829, luego ha evolucionado mucho. Claro, todos los grandes autores no habían escrito nadie para acordeón. Entonces, claro, el trabajo de adaptar toda esa música a una orquesta de acordeones es un poco la innovación o el gran trabajo o el gran legado que nos ha dejado Aita, ¿no? Claro, cuando tú oyes el mismo mensaje de un autor, aunque sea con un timbre algo diferente,

0: estudias orquestación también. Entonces ahí te podías escribir perfectamente para la orquesta sinfónica de acordes, pero para una orquesta tradicional al uso, pero él adapta eso para ese esquema de construcción musical a otro instrumento.
1: Cualquier cosa o cualquier obra se puede pasar a acordeón, que no sé si es el verbo más adecuado.
0: Sí. Amore, él, ahí te solía decir, ¿no? Nosotros no somos acordeonistas, somos músicos que utilizamos el acordeón.
1: Pero tiene que haber alguna más compleja, o las que son complejas en general son complejas también para...
0: Sí, eso es. Luego el tema está en que una orquesta tiene unas variedades de timbres diferentes, porque los instrumentos son de timbres diferentes, y tú con el acordeón pues tienes que utilizar otra serie de recursos para en cierta forma... Ese timbre único que tiene el acordeón, pues le pueda sacar esos timbres diferentes.
1: Y el repertorio lo van cambiando, van incorporando también obras nuevas.
0: Desde que Aita ya dejó la orquesta, porque pues, se enfermó y entonces ya se tuvo que retirar, pues esa labor de artística en este momento, la que hace la ampliación del repertorio, es mi hermana Magoyer, que trabajó y ha estudiado, se ha formado, pero también ha trabajado y ha sido un poco la sucesora en la escuela, ¿no? Es decir, yo no doy clases de acordeón, no estoy en la escuela, pero sí estoy en la orquesta, ¿no? Porque mi profesión es otra, bueno, mi otra profesión es otra, y entonces esa labor de artística y de construcción y de dirección de la orquesta, esa es, bueno, esa es Amagoya, que para mí es un monstruo.
1: Desde luego que sí, podría estar hoy también sentada con nosotros y también tendría muchas cosas que contar, ¿no?
0: Seguro. Porque que más que yo.
1: También le ha dado la continuidad al trabajo.
0: Sí, a ver, el tándem haya sido entre mi hermana y yo, que vamos, que nos conocemos y muchas veces pues no hace falta más que mirarnos para saber exactamente lo que opinamos en cada momento, ¿no? O la reacción ante cualquier hecho, ¿no? Y claro, ese tándem desde críos, porque hemos vivido juntos y luego no nos hemos separado nunca y hemos seguido con el mismo proyecto, pues claro, ese es el tándem, el bicote que formamos Amagoya y yo.
1: Y siempre coincidiendo, discrepando también alguna vez, porque...
0: En lo fundamental no hemos discrepado. O sea, podemos discrepar en detalles, en otra serie de cuestiones, muchas veces más organizativas y de intendencia que de otra cosa, ¿no? En cuanto al hecho musical, no, y de hecho... durante muchos años Amagoya y yo formamos un dúo de acordeón y hacíamos música clásica también en dúo. Pues prácticamente durante 15 años estuvimos allá, desde los años 80 hasta el prácticamente 90 pasados, estuvimos tocando. Entonces hacíamos un poco pues la música desde música barroca, música romántica y luego música de adaptación, por ejemplo, de órgano a dúo de acordeones.
1: Bueno, que es otra de las facetas. Ha tenido la posibilidad, me imagino, muchas veces de hablar con alguien que por primera vez asistía a un concierto de acordeón, y me imagino que decía, no me esperaba en absoluto que fuera lo que es.
0: Eso nos ha pasado hasta la semana pasada, ¿no? Que tuvimos en el Teatro Campos un concierto que organizamos junto con la Asociación Agusia para gente de tercera edad, y claro, había gente que había ido la primera vez, ¿no? Y claro, no se creían lo que estaban viendo, ¿no? Entonces, claro, di que la orquesta no solamente es lo que es la parte musical, sino que el espectáculo pues tiene también temas de imagen, de apoyo, de personajes, y bueno, la verdad es que quedaron encantados.
1: Y eso ha ocurrido seguramente muchas veces. ¿Hay circuito para una orquesta como la suya?
0: ¿Circuito? Bueno, ahora estamos un poco tratando de recuperar un poco, porque claro, el estado de alarma ha sido duro para el mundo de la cultura. Ha sido durísimo. Y durísimo por dos cosas. Uno, por las restricciones y las suspensiones. Hombre, dar un concierto en un teatro de 400 localidades, en las cuales solo entran 45, y encima allí como castigados y separados uno con otro, pues sí, se han dado y los hemos dado.
1: Ahí pero, se le tenía que caer el alma a los pies.
0: Pero no tenía nada que ver. No tenía nada que ver con... Claro, y el efecto secundario de eso es que a muchas personas

0: Les han cambiado los hábitos sociales y le cuesta volver a salir a espacios donde haya gente. Eso no se dice, pero eso está pasando. Y entonces, pues, eso es un... O sea, hay que volver a atraer a los públicos. Y luego hay un tercer factor también, ¿no? Que ese aislacionismo, cada uno en su casa, y esa potenciación de lo digital, pues hace sustituir la realidad por lo virtual.
1: Y nos acostumbramos...
0: Y muchas veces, ya con esa confusión, creemos que lo virtual es lo real. Y nos habituamos a eso, y ya está, y yo ya colmo mis necesidades.
1: Ya, es que ahí terminamos casi de... O terminaron de convencernos de que daba lo mismo ver una actuación por YouTube donde hay que ver.
0: Hombre, yo creo que la tendencia es esa, ¿no? Y eso, pues, yo suelo decir que, como muchas cosas, no son fenómenos atmosféricos ni frutos del azar, sino que esto suele estar bastante planificado de antemano.
1: Y lo peor es que vaya más, ¿no? Pero no se va a perder todavía la actuación.
0: Hombre,
1: en directo. Y
0: nosotros, nuestro objetivo es ese, ¿no? Lo que pasa es que de una época en la cual, pues, más o menos eso era una cosa normalizada, pues ahora casi es un ejercicio de resistencia.
1: Porque hay renovación generacional también.
0: Sí, sí,
1: sí, la hay.
0: Sí.
1: Digo, casi es contraintuitivo, ¿no? Porque
0: sí,
1: dices, ¿qué le puede gustar a un crío un acordeón?
0: Hombre, pues hay chavales. De hecho, estos dos últimos conciertos que hemos dado, que fue en el Serantes Antioquia, abarrotado también, y el Campos, que han sido la semana pasada, pues nosotros hemos tenido el gozo del estreno de que se ha incorporado a la orquesta una niña de 12 años. Claro, lleva 7 estudiando música, ¿eh? En la escuela. Y claro, tiene determinadas aptitudes que no es lo normal, pero eso también existe. Y se ha estrenado. ¿Por qué? Pues claro, su referencia, pues sus padres son como son. Él es músico también, músico e informático. Y la madre es una persona, pues, súper disciplinada y súper cariñosa. Y bueno, y tanto él, esta niña que se estrenó, como su hermano más pequeño, pues están también en esa senda de la música. Y ella ya ha llegado ya a un nivel para poder estar presente en los conciertos.
1: Uh-huh.
0: En 12 años, ¿eh?
1: Ese nivel, claro, se adquiere teniendo, me imagino, que condiciones y luego lo que decíamos,
0: claro,
1: antes, trabajando,
0: las dos cosas,
1: ¿no?
0: Las dos cosas.
1: Pero también puede haber, pues, alguien que no tenga esas condiciones tan magníficas y tan maravillosas y a partir de sudar si lo consiga.
0: Bueno, depende ya de los niveles, ¿no? O sea, yo creo que no es un tema de establecer rangos, ¿no? Pero yo creo que la música empieza ya porque, para las personas en general, primero porque les guste escuchar, punto primero, nada más. No hace falta saber nada. O sea, seguro que si te gusta escuchar, tú mismo harás tu criterio de qué es lo que te gusta más o te gusta menos. Si ya quieres ahondar, hombre, pues te puedes ir formando, pero te puedes ir formando primero como oyente y empezarás a distinguir, pues, estilos de música, diferentes instrumentos, lo que fuera. Ya, si lo quieres practicar, también hay niveles, porque hay un nivel, y de hecho, pues, hay gente adulta que su única pretensión es disfrutar y pasárselo bien. Entonces ya hay un programa determinado de música de determinada dificultad para que eso se pueda producir. Y luego hacia arriba, pues no hay límite. Tú puedes tener muchas categorías.
1: Lo que hay que hacer siempre es trabajar en cualquier caso, tener, o sea, una cierta constancia.
0: Pero yo creo que, como la música, pasa con todo, ¿no? O sea, si alguien tiene un hobby y dice, pues yo quiero pintar. Bueno, ¿y cómo vas a pintar? ¿Como un cuadro de los que están expuestos en los grandes museos? ¿O lo que quieres es disfrutar tú con tus propias pinturas? Pues el nivel es infinito.
1: Uh-huh. Y no se puede escoger lo uno y lo otro al mismo tiempo, mezclarlo y disfrutar y trabajar.
0: Sí, las dos cosas. Yo creo que son las dos cosas las que se pueden, son compatibles. Lo que no es posible es, yo quiero disfrutar como aquel, pero sin el trabajo de aquel. Eso es lo que no va a ser.
1: ¿Y en la academia alguna vez han tenido que decirle a alguien, bueno, pues no vas a pasar de aquí?
0: A ver, yo creo que ese nivel lo marca la propia metodología. O sea, llega un momento en que la metodología, pues como te decía antes, como el deporte, ¿no? Siempre es a más, y llega un momento en que ya no puedes abarcar más dificultades, ¿no? Entonces, ahí yo creo que no es la academia la que tiene que decir, yo creo que cada uno es consciente de lo que ha hecho y se retira. ¿Se retira o dice, bueno, yo he llegado hasta aquí y yo quiero ahora, por ejemplo, tener repertorio de este nivel? Uh-huh. Es decir, no me metas grandes obras que no puedo acometer, pero obras de otra dificultad, quiero tener una ampliación. Y yo con eso me es suficiente. Y es un goce ya, porque sigue, en cierta forma, divirtiéndose o pasándoselo bien haciendo la música con el instrumento que le gusta, pero sin que le suponga un reto de tener que llegar a no sé dónde, porque ya no va a llegar.
1: Uh-huh. Los chavales y las chavalas tienen en la cabeza el éxito ahora también, ¿no?
0: El éxito.
1: O tienen en la cabeza, bueno, yo quiero ser buen músico, buena música.
0: Pues las dos cosas, pero depende también. A ver, si quieren el éxito antes de empezar, entonces mal. El que está metido ya en esa dinámica, efectivamente, se aspira a tener éxito. Y entonces, en cierta forma, los éxitos de otros compañeros o lo que fuera, pues van a ser un referente y un acicate para él. Ahora, si lo que entendemos como éxito es tener los laureles de alguien que está allí sin que yo haya empezado, eso va a ser que no.
1: O tener el nivel para, pues por lo menos para tener siempre trabajo y en orquestas o...
0: Sí, bueno, o sea, pasa como todos los, como en nuestra orquesta, como en cualquier otra orquesta, ¿no? Es decir, puedes llegar, no puedes llegar. Luego, dentro de las propias orquestas también hay niveles. O sea, hay gente que puede ir a hacer una sustitución un día determinado, y otra cosa es pues el concertino que está allí de responsable de los primeros violines.
1: ¿Cómo son las relaciones con las instituciones, ¿no? Porque supongo que inevitables, desde luego, porque buena parte de la cultura en nuestro país tiene que ver con las instituciones. Casi circuito privado hay bien poco.
0: Hombre, es que el circuito privado es casi un milagro. Entonces, hoy en día, y de hecho, no hay más, o sea, nosotros, quitándonos a nosotros, yo me voy a excluir en este momento, pero a nivel general, pues no hay más que decir cuántas orquestas privadas hay. Ni una.
1: ¿Y eso por qué nos ocurre? Quiero decir, esto lo vengo escuchando desde hace... desde que tengo uso de razón o uso de razón periodística.
0: Pues, pues nos ocurre, yo creo que por varios factores, ¿no? Uno, porque el público quizá no acaba de ver el valor que pueda tener, el valor o el coste que pueda suponer una manifestación de esa envergadura. Y dos, a nivel organizativo, si tú no tienes un soporte público de millones de euros, no puedes mantener estructuras culturales con precios que son absolutamente, con respecto al coste, casi ridículos.
1: Así que me imagino que estos 60 años han sido en buena parte complicados también por eso, ¿no?
0: Claro,
1: que sacarse las alubias cada día.
0: Y yo no me quejo, porque en cierta forma pues siempre hemos tenido apoyo de las instituciones, y tanto del Ayuntamiento y fundamentalmente la Diputación de Vizcaya. Pero claro, no nos vamos a olvidar de una cuestión, y es que nuestra orquesta no es profesional.
1: Que cada uno de sus componentes tiene,
0: claro,
1: su otro
0: nosotros
1: trabajo.
0: Sí tenemos un o sea, es una especie de pequeña empresa que necesita sus infraestructuras, claro, pues lo que su administración, su organización, pero por el hecho de tocar, ningún miembro de la orquesta ha cobrado un duro nunca. Claro, y si somos 30 y tuviésemos que hacer un 30 profesionales, pues entonces se dispara todo.
1: Sería, o sea, absolutamente...
0: Sería irrealizable.
1: Bueno, ¿y qué es lo que lleva a alguien en esas condiciones, sabiendo que no va a dar un duro, a meter tanto tiempo en una orquesta?
0: Bueno, pues yo creo que lo que lleva es la satisfacción que le produce, y por otra parte la posibilidad de que aquello, lo que individualmente soñaba, ahora lo puede ejercitar. Y al final, ¿qué es lo que pasa? Que pues es como el Orfeón Donostierra o la Corral de Bilbao, pues al final tienes un espíritu de pertenencia. Y luego, como ves que eso se reconoce por el público, por el entorno, y consigues metas bonitas, viajas, y pues al final es una satisfacción simplemente el pertenecer al grupo, y porque aprendes. Cada vez que estás ensayando, estás aprendiendo y estás haciendo lo que tú quieres hacer.
1: Pero eso también vuelve a ir contra el espíritu de estos tiempos en los que queremos que todo sea pagado y en los que no hay compromiso nada, ni para meterte al equipo de tu pueblo.
0: Alguien dice que todo está ha mejorado. Yo tengo mis dudas en el aspecto cultural y de tendencia, pero bueno.
1: Sí, pero sí. Ya no solo la cultura, cualquier cosa.
0: Por eso.
1: A ver cómo montas una asociación de lo que sea para ayudar en el barrio. No hay quien aporte el hombro, ¿no?
0: Hombre, fundamentalmente quizá en la música o en cualquier organización social, lo que fuera, al final está el compromiso personal. En otras épocas quizá esos compromisos personales, aunque no fuesen masivos, pero los había. Y en este momento, pues con estas épocas de bonanza, pues el compromiso pasa por la retribución, con lo cual deja de ser compromiso.
1: Lo que pasa es que hay cosas que no tienen precio, ¿no? Como ese sentimiento de pertenencia, ser una orquesta reconocida, pero ser también además un grupo, me imagino, de amigos, de gente que se lleva bien, ¿no?
0: Eso es. Nosotros, por ejemplo, sí hemos tenido un ambiente fantástico de la orquesta. También tenemos prácticamente, pues, partimos todos de la misma filosofía. Hemos tenido el mismo maestro, tenemos la misma metodología. Nos conocemos, nos valoramos, sabemos los pros, contras, los plus, las cosas positivas y negativas de cada uno de nosotros, nos conocemos, y eso al final pues crea, pues eso, un buen vestuario, como dicen ahora en los equipos de fútbol, ¿no? Un buen ambiente en el vestuario.
1: Que luego se refleja, me imagino, que a la hora de tocar, y lo disfruta también el público. Una pregunta muy muy muy clásica, muy muy tópica. Momentos especiales con la orquesta, que supongo que, claro, como ha estado desde el principio, serán muchos, pero algunos inolvidables, ¿no? Esas cosas que... Esa primera anécdota que suele contar siempre de bueno, pues aquel día que...
0: Pues momentos especiales. Bueno, el último concierto este que hemos tenido en el campus ha sido un momento especial, y creíamos que esos momentos igual no se iban a poder producir, y se produjo. Y se produjo pues por varios factores, ¿no? Y lo comentábamos a Magoya y yo, pero sí, más o menos hemos hecho lo mismo que hacemos siempre. Sí, hemos hecho lo mismo que hacemos siempre, pero... A ver, se produjo un fenómeno en que hubo una cola para que la gente se pudiera acomodar. Había mucha gente que era la primera vez que venía a vernos, que ya le sorprendió ya simplemente ese flujo que había allí, ¿no? Ante esa expectación, ¿no? Claro, el Teatro Campos es una bombonera, ¿no? Un sitio muy bonito donde realmente... Ahí no tienes prácticamente limitaciones ni de espacio, ni de medios, donde realmente la orquesta se puede manifestar tal y como es en todo su esplendor, ¿no? Porque claro, muchas veces si tienes un concierto, pero es una iglesia y no es la acústica precisamente mejor para la orquesta, ¿no? Entonces, aunque la guste, pero no es lo mismo. Y entre eso y el espectáculo tal y como estaba concebido, porque había unas intervenciones y había imágenes y tal... O sea, yo notaba que aquel público estaba expectante desde el principio. Yo creo que eso se transmitió a la propia orquesta, y fue un feeling ahí entre público y orquesta que hacía tiempo no lo sentíamos de esa forma, ¿eh? Incluso desde dentro de la propia orquesta, hablando en el ensayo siguiente que tuvimos, ¿no? Y ese es un momento que dices, pues mira, parece que es lo de siempre... pero resulta que ha sido un momento único. Entonces, y eso es un poco...
1: ¿Mientras está tocando, se es consciente de eso?
0: Sí.
1: ¿O es algo de después?
0: Sí,
1: ¿de...
0: No, y mientras estás... O sea, y eso que ahí precisamente no, tú no ves al público porque estás cegado por los focos, pero había cosas populares porque tocamos algo de zarzuela, tocamos música vasca, en que determinadas melodías estábamos oyendo a la gente susurrando las melodías, ¿no? Porque eran conocidas. Eso sí lo estábamos sintiendo. Entonces dices, hombre, es que están interactuando con nosotros, ¿no? y eso es bonito porque lo transmite y en cierta forma pues haces una especie de piña en ese momento, que es irrepetible y solo se produjo en ese momento, punto.
1: ¿Y cómo se puede mantener con usted la pasión durante tanto tanto tiempo? Quiero decir, que no hay, alguna vez se tiene que aburrir, pero no, ¿no?
0: Así... No, no, no. A mí me gusta ensayar.
1: Sí.
0: Sí, me gusta ensayar porque además...
1: Es como si un futbolista dijera, a mí lo que me gusta es entrenar.
0: Pues sí, seguro, además. Y si no le gusta entrenar, lo tiene muy mal.
1: Sí, pero te entrenas para luego salir al
0: sí,
1: verde.
0: Sí, pero es el punto de vista del público. El que se sacrifica y está sintiendo cada uno de sus músculos en cada ejercicio y ve su evolución, su no evolución, porque su vida es eso. Pues como yo muchas veces le suelo comentar a Magoya, es que ya solo nos queda, no nos queda dar el concierto. Porque claro, la cantidad en el proceso creativo y de interpretación, la cantidad de horas que metes antes, cuando llega el momento del concierto, que es el irrepetible, es pues el día E, el día D y la hora H, ¿vale? Y das el concierto. Pero eso forma parte de toda una cadena anterior. Que lo haces para ese día, exactamente.
1: Y si ese día no te sale bien, me imagino que te lo llevas a casa.
0: Pues también, claro, claro.
1: Y a
0: claro,
1: la cama y...
0: Claro, y lo analizas.
1: Y lo repites.
0: Y qué es lo que ha pasado y, claro, efectivamente.
1: Y es cierto, bueno, tiene que ser cierto, porque yo solo escuchaba a un sabio como Achucarro, que siempre hay algo que aprender.
0: Siempre.
1: Pero siempre. Después de, eso, en su sí, caso, pero, 60 años.
0: Sí, pero lo que pasa es que el aprender... no es el aprender por... Siempre hay algo que modificar. Por ejemplo, a Chucarro, y le pasará a Chucarro como le pasa a mí, como a todo el mundo. O sea, nosotros tampoco concebimos la música ahora igual que cuando tenía 20 años. Porque dice, no, pero es que la partitura es la misma. Sí, pero la partitura nunca hay que olvidarse que no deja de ser un guión. Y la música, al igual que el teatro, que quizás es lo más próximo... a nosotros nuestro gran reto o nuestro gran enemigo es el tiempo, lo que llamamos el tempo. Entonces, esa partitura se puede tocar de mil formas. ¿Cuál es la apropiada en cada momento?
1: Y eso va cambiando con el tiempo también.
0: Con el tiempo y con los y con los y con los y con, a ver, iba a decir los teatros, no, pero qué dice, con los ámbitos o los escenarios
1: locales
0: donde tú estás, ¿no? O sea, si tú, por ejemplo, vas a un sitio y hay una reverberación acusada que te puede hacer mezclar sonidos, pues, y además la directora enseguida avisa, ¿no? Es que vamos a rebajar todos los tempos para que no nos mezclemos y se haga esto una caja de ruidos. Pues ese día ya es totalmente diferente y tú te tienes que acomodar a ese cambio para que aquello pueda resultar. La partitura sigue siendo la misma.
1: ¿Cómo construyen los repertorios teniendo en cuenta, bueno, pues eso, que tienen que mantener la magia con cada además tipo de escenario y de audiencia que tienen ese día?
0: Hombre,
1: de espectadores.
0: Los repertorios ya se escogen un poco en función del tipo de concierto, el tipo de oyente que vas a tener, y entonces pues lo vas amoldando un poco a esas circunstancias, ¿no? La orquesta desde hace 23 años está haciendo un espectáculo que se llama Dorremica, que es para chavales de 11 y 12 años, que van desde los centros educativos. No es un concierto al uso. O sea, porque los fragmentos ahí son mucho más cortos para mantener la atención. No le puedes meter a un chaval de 10 años una obra de 8 minutos. O sea, y están allí la hora y media perfectamente y han pasado. Pues en Vizcaya hacemos unos 3.000 chavales cada año, llevamos 23, pues han pasado madre 70 o 80.000 chavales, ¿no? De Icastolas, centros religiosos, concertados, de la pública, de todos, de los que se apunta, el colegio les apunta, y hasta que se llenan los aforos, ¿no? Y entonces, últimamente estamos haciendo, pues 2.800 vinieron este año, bueno, el 22, ahora lo haremos en octubre, y se quedaron 400 chavales sin poder entrar, porque el aforo es el que es, ¿no?
1: Eso también va a la lista que decíamos antes, ¿no? De grandes satisfacciones, ¿no?
0: Sí, sí, sí.
1: Del ver, me imagino que ver a una criatura disfrutar con,
0: sí, y además, con el acordeón. Y además les hacemos un poco interactuar, ¿no? Pues les explicamos un poco diversos rudimentos de la música, como el ritmo, los volúmenes, y en un momento pues sacamos a dirigir a un chaval, ¿no? A la orquesta, ¿no? Y entonces, claro, él está ahí flipando, no sabe ni dónde está, ni... Pero lo hace.
1: Y al final, en esa tarea de siembra, a lo mejor a algunos
0: sí.
1: se le despierta.
0: No, nosotros la tarea de siembra fundamentalmente es, con esto lo que planteábamos desde el inicio, eran dos cosas. El espectáculo además se guioniza con dos actrices, que son las que van llevando un poco el hilo conductor del espectáculo. Y había dos temas, ¿no? Uno, que el espectáculo era en euskera solo. Y dos, a pesar de que algunos colegios nos pedían ir al colegio, lo que se trataba es de que sea el niño o niña el que vaya al teatro. O sea, que no hay sucedáneos de, te voy a llevar al teatro al colegio, no, ni a casa. O sea, eres tú el que vas allí, el que vas en la hora que te han dicho, el día que te han dicho, a ver un espectáculo, que fijas la atención en lo que pasa allí, que existe el silencio, existe la atención, existe la concentración. Y aquello está saliendo, se está produciendo en aquel momento en que tú estás ahí.
1: Y que no se parece a una asignatura escolar, ¿no? Porque si no sería un fracaso si fuera, bueno, pues que
0: eso es,
1: hoy nos
0: eso
1: toca es. Esto como, es. Como mañana nos toca las derivadas.
0: Y tiene un éxito porque los colegios en junio, nosotros hacemos la convocatoria a principios de septiembre para que ellos organicen sus salidas de los colegios, porque se hace por la mañana a las 10:30. Y en teatros municipales y allí vivió la sala de beca. Y desde junio ya nos están pidiendo, oye, ¿vais a convocar? ¿No vais a convocar?
1: Bueno, pues yo creo que podemos dejar aquí los puntos suspensivos a Sierra Loroño. Bueno, con la última pregunta que es delicada y que me consta que no es la primera vez que se la hacen, es sobre la continuidad, ¿no? Después de Asier y Amagoya, ¿puede haber continuidad de la orquesta?
0: Hombre, pues yo espero que sí. Mis dos hijos están tocando en la orquesta. Eneko estudió acordeón y piano y luego optó por la percusión, estudió percusión y es nuestro percusionista. Y Naroa, pues lleva ya 4 años en la orquesta. La hija de Amagoya también es una buena acordeonista. Y esta ya lleva, ella es mayor, pues llevará como 7, 8 años en la orquesta. Entonces, ese es un poco el relevo generacional por nuestra parte. Pero por parte de algún otro miembro, también sus hijos están tocando en la orquesta.
1: Qué feliz estaría su padre, ¿no?
0: Yo creo que está encantado.
1: De verlo así.
0: Yo creo que está encantado.
1: Y qué pena que no hubiera llegado, ¿no?
0: Eso lo hemos hablado más de una vez, aunque, a ver, a él le reconoció la Diputación, el Ayuntamiento, hay una gran discografía y él se sentía un poco también ya profeta, vamos, en su tierra, ¿no? En ese sentido no tenía ningún problema. Pero sí es cierto que igual a nivel de imagen se ha catapultado más la orquesta en la última época, quizá porque se ha ido más a hacer espectáculo, porque se han hecho giras por fuera y porque se ha proyectado más, ¿no? Y de hecho ya la última medalla pues ha sido el último colofón, ¿no? O sea, y la pena es que él no ha estado en el momento.
1: Seguro que fue su primer pensamiento cuando le llamaron para decirle, pues, que fue en noviembre del año pasado o así, ¿no? Que le habían concedido la medalla, sí.
0: La medalla fue el 27 de diciembre, Consejo de Ministros del año.
1: Y justo ahí. Y tuvo que pensar inevitablemente primero en él, ¿no? Decir, bueno, pues
0: sí, claro, y además no solamente eso, sino que Aita ya, pues también cuando Iñaki Azcuna nos hizo Ilustres de Bilbaínos, cuando luego José Luis Bilbao nos hizo Vizcaíta Targuía, entonces claro, esas cosas no las ha visto, pero él había visto otras cosas anteriores, porque Paradera también ya le hizo un homenaje en la Diputación, Josu Urtundo le hizo en el Ayuntamiento, pero no nos había venido nadie de más allá del territorio histórico, ¿eh? Y el salto aquí, en vez de Vitoria, ha sido desde Madrid.
1: Así es, Loroño. Muchas gracias por todos estos minutos. Hasta pronto.
0: Es que ricas con vosotros.
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Quería destacar en el programa de hoy Revolucionarios y Revolucionarias una efeméride. Hace ya 45 años, en 1981, que Kraftwerk publicó Computer World, Mundo Computadora. En ese momento el concepto de los ordenadores, Internet o el estado de vigilancia digital actual ni se podía imaginar. Kraftwerk, en cambio, lo vio venir muchísimo antes que nadie. Este innovador álbum, tanto por su sonido como por su concepto visionario, abrió el camino para la música electrónica moderna y el techno como lo conocemos hoy. Referencias a Interpol and Deutsche Bank, FBI and Scotland Yard, que ahora, con el intercambio de datos personales a través de las fronteras, son una realidad y tienen un carácter clarividente, casi esotérico. Una de las canciones de este disco, Computer Live, Amor por Computadora, que escuchamos, ya insinuó la distancia emocional y la intimidad digital que más tarde se han hecho realidad en las con las relaciones en línea y la cultura de las redes sociales. Más de 40 años después de la publicación de este álbum, sigue muy vigente su influencia. Llama la atención cómo ciertas distopías se cumplen tanto tiempo después. Ahora que estamos en los albores del mundo de la IA y estamos asistiendo a tantas profecías sobre a dónde nos lleva esta tecnología que parece todopoderosa. Mucha solidaridad se ha expresado en forma de comunicados y cancelación de conciertos a la huelga, esa huelga convocada por los representantes sindicales de los técnicos de eventos y espectáculos de Euskal Herria, celebrada este pasado viernes 15 de mayo. Y nuestra solidaridad también desde aquí, desde Revoluciones, con este sector que lleva tiempo ya con denuncias de precariedad estructural, de imposibilidad de conciliar la vida laboral y de un convenio en condiciones, un trabajo de los profesionales de este sector que es necesario absolutamente para disfrutar de conciertos. Y nos sumamos también a la denuncia que se ha hecho en esta huelga a favor de esas condiciones laborales dignas y unos derechos que merece este sector profesional del sonido. En nuestra sección Trending Music de hoy vamos a vibrar con un directo de rock old school con Los Retros y su segundo trabajo, Miedo en el Aire, un álbum con el que reivindica su consagración definitiva en la escena. Nos lo presentan en formato físico de CD y vinilo. Os traemos la actualidad cibermusical con las noticias de nuestra sección Vendo Hielo con Andrea López, que también nos acercará en nuestra lupa musical al tema que hemos escogido hoy, el fan 2.0. ¿Cómo son los fans actuales? Una comunidad que está muy empoderada y a la que están muy atentos tanto los grupos como las marcas y toda la industria musical. Saludos desde esta nueva revolución del que os habla Joseba Lafuente. 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

0: Y vamos ya en nuestro Trending Music con nuestro grupo invitado. Hoy vamos, como decíamos en la presentación del programa, con música old school retro. ¿Por qué? Pues porque suenan así. Y para más datos, se llaman así, se llaman Los Retros, un grupo vizcaíno que, bueno, hoy tenemos a dos de sus componentes y tienen proyectos, vienen de proyectos como The Bronco, The Fake Man, El Montón de Fogarty o The All Nighters. Ellos son concretamente a la guitarra y a la voz Dani Merino, Ander Aparicio a la otra guitarra, Urco García al bajo, Íñigo Gil, batería, e Íñigo Ortiz de Zárate a los teclados. Y nos vienen con un disco en directo, Miedo en el Aire, que es el segundo trabajo, y en el cual yo pensaba, digo, bueno, pues un disco en directo, normalmente te encuentras con temas del primer disco, tal, no, pero son todos nuevos, ¿no? Temas nuevos que nos van a presentar ahora, porque ya tenemos a dos de sus componentes por aquí con nosotros. Hola, buenas tardes, Arratsaldeon.
1: Hola.
0: Dani Merino e Íñigo Ortiz. ¿Cómo estáis?
1: Gil.
0: Perdón, Íñigo Gil.
1: Gil de Zárate.
0: Me he liado. Gil de Zárate. Ya sería, ya hubiésemos hecho una mezcla ahí, ¿no? No, yo es que con los nombres, de verdad, soy malísimo. Pero bueno, ya nos conocemos. Hemos estado hablando antes un poquito.
1: Sí.
0: Y lo que decíamos, Dani, que me subrayabas, porque yo te he preguntado, en disco en directo, pero disco en directo con temas todo nuevos.
2: Sí, la verdad que nos pareció un tema, una manera de hacer algo un poco diferente. Tampoco es que sea una super novedad, hay gente que lo ha hecho antes que nosotros, pero bueno, teniendo en cuenta que ya está todo hecho y que la verdad que surgió un poco de una idea, que teníamos un concierto en el teatro en Lanchoqui de Verango, teníamos un concierto programado en unos meses. Decidimos que, oye, ¿por qué no grabamos el disco en directo ahí? Empezó, oye, y grabamos de paso unos vídeos y ya grabamos los videoclips, que sea todo en directo. Se nos fue haciendo bola de nieve todo y al final, pues, así lo hicimos. Y la verdad que
0: suena muy bien.
2: Quedamos muy, muy satisfechos.
0: Es difícil, ¿no? Luego, pues, conseguir un sonido de directo tan limpio y con sonido a directo como este. Creo que tiene mucho mérito, os felicito. Y en un lugar del norte, era el primer LP que sacasteis, ya ahí apuntabais maneras y con, yo creo que, muy buen resultado. Y este es un poquito un disco en el que queréis ya demostrar que aquí estáis y consolidar un poco el proyecto, con el que, me imagino, el segundo disco suele ser el que a veces cuesta más, ¿no? El marcar una línea, ¿no?
2: No sé. La verdad que tampoco queremos innovar demasiado, ¿eh? No hemos querido. Somos, bueno, bien dice nuestro nombre que somos Los Retros. Queremos hacer algo. Hacemos rock and roll de toda la vida, no engañamos a nadie, ni con el nombre ni con la música. Ahora sí, queremos reivindicar que no solo es el rock toda la vida, también hacemos, intentamos hacer canciones, curramos los arreglos a muerte, o sea, ahí hay un trabajo de local alucinante. Y realmente yo creo que en este segundo disco, el primer disco, no quedamos del todo satisfechos con el sonido, suele ser lo clásico porque, bueno, no habíamos empezado y no habíamos ensayado tanto. Y cuando tocamos en directo pensábamos, mira, esto así deberíamos sonar en el disco.
0: Así nos gusta como suena ahora, ¿no? Es difícil, ¿no?, trasladar ese sonido del directo potente, rudo, ¿no?, al disco, ¿no? En este caso, ¿habéis conseguido el resultado que buscabais?
2: Sí, la verdad que estamos muy satisfechos con cómo ha quedado. Y yo creo que no se suele conseguir grabar en las grabaciones el sonido porque muchas veces se graban muchas pistas por separado y al final la sensación es que te fijas en detallitos, imperfecciones absurdas.
0: Ya, y pierde la frescura, ¿no?
2: Y pierde la frescura, y lo más importante que es transmitir, que al final a la gente le da igual que hagas, yo qué sé, que te oigas un trasteo, que metas una nota mal, un poquito mal pinzada. Que
0: es lo que le da la gracia.
2: Exactamente,
0: también, ¿no?
2: Y que luego al final, pues igual todo el resto de tu interpretación puede ser más sincera, que estar ahí al mínimo detalle.
0: Sí, sí, porque hoy con, luego hablaremos un poco de la parte técnica, tecnológica, sí. Con todos los artefactos digitales y las herramientas que tenemos a nuestro alcance, parece que cuesta el no ceder a esas buscar la perfección, ¿no?, con ellas, ¿no? Si os parece, porque es lo que nos gusta siempre en Revoluciones, vamos a arrancar ya con un tema y precisamente tenemos por aquí preparado el que da título al LP, Miedo en el Aire, ¿no? Hablándonos un poquito de ese tema.
2: Bueno, esto es una canción que nació a partir de un riff de Ander Aparicio, el guitarrista, que es un excelso guitarrista de hard rock, y bueno, la verdad que siempre está haciendo riffs y cosas, y bueno, se nos ocurrió un poco el tema de...
0: Estos guitarristas, ¿qué cosas tienen, no?
2: Sí, exactamente, exactamente.
0: Con sus riffs.
2: Y no, se nos ocurrió, pues que se me ocurrió a la hora de hacer la letra un poco el tema de Miedo en el Aire, como iba a ser un directo, y bueno, pues enlazarlo un poco todo y que diera título al disco, porque aparte que luego el, bueno, luego hay un trasfondo en la historia detrás, pero bueno, que no voy a comentar por aquí
0: nada, no,
2: no. Una historia real detrás, pero bueno,
0: no destiripamos la historia. Ahora se dice hacer spoiler, pero yo me niego a utilizar el
2: sentido. No hace falta, ni falta que hace, pero bueno, cualquiera que me conozca sabe de qué trata el tema.
0: Pues vamos sin miedo con ese miedo en el aire y con los retros.

0: Y vamos ahora con nuestra lupa musical. Andrea, ¿dónde la hemos puesto?
1: Pues la vamos a poner, como hemos dicho al principio, en los fans y ese poder de las comunidades de fans en la música. Detrás de cada artista hay algo mucho más potente que las reproducciones. Comunidades organizadas de fans que crean contenido, movilizan masas y en muchos casos pues deciden el éxito o fracaso de una carrera musical. Y desde la perspectiva académica, el fandom pues no es algo superficial. Es un fenómeno social estudiado dentro de los fan studies. Yo todavía me acuerdo de estudiar esta asignatura con mi profesora Kate, que me pareció una disciplina, vamos, súper interesante, ¿no? Es una disciplina que analiza cómo los fans crean cultura, identidad y significado colectivo. Es decir, no hablamos solo de qué les gusta y una canción. No, hablamos de mucho más, ¿no? De personas que pertenecen a una comunidad con códigos, lenguaje y valores propios. Y los estudios coinciden en que los fans no son consumidores pasivos, son productores de contenido, como del fan art, vídeos, memes, teorías, bueno, traducciones, difusión internacional, campañas virales en redes, etcétera, ¿no? Y esto se conoce como cultura participativa, donde el público crea y distribuye contenido. Y en investigaciones recientes se ha descubierto que los fandom ayudan a construir la identidad, especialmente en los jóvenes. Un estudio sobre fans de BTS, ese grupo de K-pop, muestra que los fans, o llamados ARMY, desarrollan sentido de pertenencia global, comparten valores, lenguaje y causas sociales, construyen su identidad a través del grupo. Y esto convierte al fandom en algo cercano a una comunidad cultural, un espacio de socialización, incluso una forma de activismo. Y dentro de la comunidad del fandom hay los que se consideran los superfans, que ya hemos hablado alguna vez aquí de ellos, ¿no? Aquellos más activos en la comunidad y que están muy comprometidos con esta. Los superfans se caracterizan por un consumismo masivo, ¿no? O bueno, intensivo de música, de conciertos y demás. Una participación en redes muy activa y una alta identificación emocional con el artista. Son básicamente los que ayudan a generar la mayor parte de ventas, tendencias, viralidad. Y todo esto muy positivo, ¿no? Pero sobre todo para los artistas, porque bueno, les trae pues muchas consecuencias buenas, ¿no? Sobre todo ingresos. Pero esto también trae consecuencias negativas, como comportamientos tóxicos o que la industria los utilice para comercializar con el vínculo emocional que se crea. Además, la industria puede utilizarlos para manipulación de métricas, etcétera. Aunque el propio fandom también puede, mediante acciones colectivas, manipular estas estadísticas, ya que muchos grupos se caracterizan por organizar compras masivas o escuchas masivas, estos impulsos se conocen como fan driving metrics boosting o impulso de métricas por fan, y no siempre es fraude, pero es una distorsión del consumo real. Todo este asunto deja claro el poder de los fandoms y cómo los seguidores de los artistas pues son una pieza clave para la actividad económica y cultural, ¿no? Pero también plantean cuestiones muy importantes como los fans están democratizando la música o controlándola. ¿Es auténtica la relación artista-fan o está diseñada por la industria? ¿Puede un artista triunfar hoy sin comunidad? Preguntas que pues nos invitan a la reflexión y a darnos cuenta de que el éxito de un artista realmente es decidido por su comunidad.
0: Pues son preguntas, sí, que yo creo que este tema del fan, ¿no?, ha cambiado mucho desde, bueno, yo siempre recuerdo aquellas oleadas de, sobre todo chicas, ¿no?, con los Beatles, aquellos gritos, aquellas locuras, ¿no?
1: Sí, sí,
0: pero
1: el fandom, claro, más grande que ha habido, seguramente
0: fandom, ¿no? Y ahora pues claro, al estar en las redes, todo esto como que se focaliza un poquito a través de las redes sociales, etcétera, ¿no?
1: Sí, sí. O sea,
0: entonces, un poquito ese fenómeno del fan tóxico, ¿no? También.
1: Sí,
0: ahí
1: lo
0: está,
1: que hemos,
0: ¿no?,
1: dicho, tiene ese comportamiento que puede ser derivar en algo, una consecuencia negativa, y que bueno, que también pueden ser un arma letal, vamos.
0: Y que luego lo que decíamos, esos datos que, o como se dicen, los gigadatos, ¿no? Esos son los que al final
1: sí, o
0: se,
1: el fa-
0: se consiguen, bueno, cierta información relevante para las industrias, etcétera, ¿no?
1: Eso es, y lo que hemos dicho, los fan driving metrics boosting o impulso de métricas por fan, ¿no? Uh-huh. Que manipula los...
0: Es. Sí, vamos, lo que hacen algunas plataformas musicales con el algoritmo, para que nos entendamos.
1: Sí, exacto.
0: Gracias, Andrea.

0: Y volvemos con nuestro grupo invitado, Los Retros. Tenemos por aquí a Dani e Íñigo, guitarra y cantante y batería. Y oye, hola de nuevo, suena muy bien, estamos encantados de teneros por aquí y que nos traigáis, porque claro, aquí hablamos de música y tecnología, y muchas veces cuando les hablo a los grupos, y más en vuestro caso, que sois grupos, pues eso, de la vieja escuela, por lo menos en el sonido, a la hora de hacer las canciones, se me asustan, pero... Luego pues hablamos un poquito y nos damos cuenta de que, bueno, antes ha salido un tema a micrófono cerrado como es el de los cuatro pistas que se utilizaban antes para hacer canciones, pero es que ahora tenemos ese móvil, tenemos tantas herramientas, ¿no? Vosotros más o menos vais al local a ensayar, pero también utilizáis todos esos recursos que tenemos a nuestro alcance o parte de ellos. Hombre, y no solo, no solo a la hora de crear, sino a la hora de difundir luego, en fin, el mensaje en redes, yo qué sé, todo esto, ¿no?
1: Hombre, por supuesto que el móvil lo usamos y de hecho en los ensayos grabamos muchas tomas de sobre todo cuando estábamos haciendo el componiendo las canciones del disco,
0: sí, sí.
1: Hicimos un montón de tomas y escucharlas una y otra vez. Y lo bueno que, claro, yo creo que la tecnología es buena y siempre lo será, así lo digo, porque esa facilidad de poder grabar una toma que has hecho ahí en el local.
0: En el momento, ¿no?
1: En el momento. Y no solo eso, sino con una calidad de sonido bastante aceptable.
0: Sí,
1: Con el iPhone de
0: sí, con cualquier móvil, prácticamente, hoy en día.
1: No, bueno, con el mío no tanto, que es bastante, es el peor.
0: Bueno, mejor que otros, pero no, bueno.
1: Yo siempre compro el más barato.
0: Pero para coger esa toma, yo creo que...
1: Y sobre todo porque luego lo mandas de la misma, ya tiene una copia de todo el mundo y lo escucha en su casa y piensa en lo que ha hecho él, en lo que hacen los demás.
0: Lo compartes, ¿no?
1: Pero es que es una pasada.
0: Sí.
1: Y voy más allá. En el tema del móvil, yo en la pandemia... como no podíamos hacer nada, con otros colegas grabé una serie de canciones. Me bajé un multipistas, digamos, a un programa, al móvil, con un móvil que era una patata, y llegué a grabar, pero unas locuras, o sea, realmente con baterías pasadas por efectos. O sea, tengo por ahí las canciones grabadas con saxo que me mandaban las tomas desde pues estoy en el que grábame este saxo y tal. Yo lo colocaba, le decía a Pete, grábame una guitarra, y me grababa una guitarra y la colocaba, la ponía y luego le ponía el efecto. O sea, una pasada, y eso con un móvil.
0: Es un ordenador más potente que los ordenadores de hace 15 años,
1: desde luego. Pero sobre todo que lo enchufaba con un micrófono, con un Shure enchufado con un mini jack, no tenía ni ningún, ¿cómo se llama esto?, el interfaz.
2: Nada,
1: grababa así, y de repente que si veía que petaba, me alejaba un poco y a correr, porque no tenía ni nivel de ganancia casi, pero bueno, quedó, te juro, increíble. Así que bueno, sí, a pesar de ser retros, usamos la tecnología y mucho.
0: ¿Iñigo?
2: Sí, a ver, yo como batería también siempre me ha gustado. Antes, para sonorizarte una batería, por ejemplo, va a tocar en un sitio tú solo, que sin tener una PEA y un técnico, pues te costaba más. Ahora mismo pues tienes
0: recursos
2: para hacértelo tú solo. Y como bajista también
0: Los baterías tenéis un serio problema con el ruido.
2: Sí. O con ruido o la falta del
0: sonido real.
2: De sonido para proyectarlo en un sitio más grande que tienes que tocar. Si no tienes equipo, pues estás un poco limitado, y ahora tienes mucha facilidad. Con el bajo te pasa, me pasa lo mismo, también tienes mucha...
0: Sí, que hay que recordar que recordar que tú tocas también el bajo.
2: Sí, exactamente. En otro grupo con Dani que tocamos.
1: Que se llama Boa Chaval Band.
2: Sí.
1: Tenemos el peor y mejor nombre
2: del mundo. Nada, que tocamos versiones y demás. Pero bueno, que es lo mismo, que ahora tienes muchos preamplificadores. Es que me ha recordado cuando hemos dicho lo de la tecnología. Pues tienes muchos amplificadores clásicos, están haciendo en formato pedales. Tienes de todo tipo de sonidos, los más clásicos que quieras, sin tener que cargar peso. Simplemente los puedes enchufar a la PEA y ya suenas, o al monitor.
0: Al equipo, sí.
2: Entonces no tienes que cargar ya con unos amplificadores gigantes que hay.
0: Sí, ahora también hay simuladores de guitarras, ¿no?
2: Exactamente. Yo te hablo de analógicos, digitales todavía más.
0: Sí, porque el tema de los simuladores de guitarras, etcétera, que antes eran lógicamente, con el tiempo han mejorado, pues un poco una castaña, vamos a decirlo así. Pero la digitalización y las simulaciones de hoy en día ya no es lo mismo, ¿eh?
2: Y el analógico también lo han logrado muy bien, no sé cómo hacen con los transistores y eso, pero es que es una gozada. Suenan O sea, aparece el amplificador de verdad, por lo menos grabado.
0: O sea, que los retros sí, pero tampoco a la tecnología no se le dice que no, lógicamente.
2: No, del todo no.
0: Eso es.
2: A ver, pues nos gusta un poco la... ¿Cómo es? La nostalgia de tener lo de verdad. Pero al final hay que ser práctico también.
0: Pues sí, ¿no?
1: Bueno, yo la verdad que siempre tocamos con mamotretos de 50 kilos de amplificador y tal. Eso no lo hemos dejado.
0: En directo, ¿no?
1: En directo siempre. Otra cosa es que, bueno, que no nos ayudemos de vez en cuando, pues yo qué sé, pues a

0: en el momento que tiene que confesar. Y bueno, no suele ser fácil.
1: Vamos, que ha mentido bien, pero no tanto, ¿no? Porque
0: exactamente,
1: le pillan.
0: No tanto.
1: Vamos
0: no tanto.
1: Con ese mientes bien de los retros.

0: los dos a bailar ahora con las noticias de nuestro vendo hielo, Andrea López.
1: Eguno, Joseba o Arratsaldeon, depende cuándo nos estén oyendo.
0: Sí, bueno, si están oyéndolo en directo, el programa
1: a la tarde.
0: Buenas tardes, Arratsaldeon, Denori. Y eso, vamos a ir arrancando con...

0: esas noticias de nuestro vendo hielo, la actualidad músico-tecnológica, como nos gusta a nosotros llamarla. Y nos vamos a ir pues con algo que, bueno, a mí me parece interesante, ¿eh? Porque aquí hablamos de a veces de temas muy técnicos, tecnológicos y tal. Pero bueno, esto yo creo que es casi una noticia, pues en fin, que habrá salido en muchos noticiarios, ¿no?
1: Sí.
0: Una de las firmas que llama la atención.
1: Pues sí, porque Sony firma una de las mayores compras musicales de la historia con canciones de Shakira, Beyoncé y Lady Gaga. O sea que vamos, la gente va a bailar ahora con la canción.
0: A bailar, eso es.
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0: La industria musical acaba de vivir una de sus operaciones más importantes de los últimos años. Sony Music Publishing ha comprado un gigantesco catálogo de derechos musicales valorado en unos 3.400 millones de euros y con más de 45.000 canciones de artistas internacionales como Shakira, Beyoncé, Lady Gaga, Bon Jovi, Red Hot Chili Peppers o Mariah Carey. Ellos se van, o sea, vamos, un montón de los grandes. Sí, sí. La operación se ha realizado a través de una alianza entre Sony y el Fondo Soberano de Singapur, GAC, y supone reforzar todavía más el dominio de la compañía japonesa con el negocio global de la música. El catálogo pertenecía hasta ahora a Recognition Music Group, que era controlado por el Fondo Blackstone. Y entre las canciones incluidas aparecen auténticos himnos de la música popular como Hallelujah de Leonard Cohen, o pues que ya es un clásico navideño y hemos mencionado aquí muchas veces el All I Want for Christmas Is You de Mariah Carey.
1: Sí, es una de las canciones que más dinero recauda. Por derechos de autor, sí.
0: Y el movimiento confirma además la enorme importancia económica que ha ganado los derechos musicales en la era del streaming, TikTok y plataformas audiovisuales, donde una sola canción puede generar ingresos durante décadas. Y además los expertos señalan que los grandes fondos y multinacionales pues llevan años peleando por estos catálogos porque ofrecen beneficios muy estables y seguros. En muchos casos los derechos de canciones históricas ya se consideran activos tan valiosos como el cine, el deporte o incluso algunos productos financieros.
1: Y es que en esto se ha convertido la música, la industria musical, en un catálogo de canciones que luego pues se tiene en cuenta, depende de su valor en el mercado, qué tipo de movimientos económicos interesan, son
0: activos, sí,
1: fíjate,
0: productos.
1: Qué horror.
0: Tanto, y los artistas también, ¿eh?
1: Así que no son canciones, son activos.
0: Activos.
1: Es que te quedas helado, ¿eh?

0: Pues de esta página... Uy, madre, que nos deja ahí con unos truenos la Lady Gaga, ¿eh? Madre mía, ¿qué es esto? Con esa página mágica del abracadabra, los activos financieros musicales, nos pasamos ahora a algo que solemos pues tener mucho en el programa, una noticia referente a estudios.
1: Estudios, otra vez, sí, la música clásica y el jazz son hoy más simples que hace décadas, según un estudio.
0: Vaya cambio que hemos pegado, ¿eh? Hemos...
1: ¿Verdad? Pues sí, vamos con ese estudio internacional publicado en la revista Nature que asegura que la música clásica y el jazz pues se han ido simplificando con el paso del tiempo. Uh-huh. Y la investigación pues ha analizado más de 20.000 composiciones digitales desde el año 1600 y concluye que las obras actuales pues utilizan estructuras más sencillas y armonías menos complejas que las de otras épocas. Body and soul. Y fíjate que estamos escuchando a Amy Winehouse con otro de los grandes del jazz y no es tan tan vieja la canción y a mí me resulta que, vamos, especial, me parece.
0: Suena muy actual al mismo tiempo, ¿eh?
1: Claro, es que es actual, sí, no, sí. No tendrá muchos años.
0: Sí, por eso.
1: Pero bueno, según los investigadores, esta tendencia tiene mucho que ver con la forma en que hoy consumimos música, ¿no? Porque las plataformas de streaming, los vídeos cortos y las redes sociales favorecen canciones más rápidas, directas y fáciles de recordar.
0: Sí, es esta electroestimulación que tenemos cognitiva.
1: Bueno, con la delirada que acabamos de pasar, sí, vamos. Sí.
0: Estamos continuamente, pues eso, expuestos a que la dopamina, pues que esté disparada con tanto...
1: Sí. Sí, tanto constante estímulo, ¿no? Por eso incluso pues géneros que históricamente eran asociados a la complejidad musical están evolucionando hacia fórmulas más accesibles para el gran público y el estudio aclara, eso sí, que pues más simple no significa peor, ¿no? Que los autores defienden que la música siempre se adapta a la sociedad de cada época y que ahora pues prima la capacidad de conectar rápidamente con el oyente y en el caso del jazz pues sigue existiendo improvisación y riqueza musical, aunque muchas composiciones modernas buscan melodías más limpias y estructuras menos densas. Pues los expertos también destacan que este fenómeno no es nuevo. Investigaciones anteriores ya habían detectado que cuando un estilo musical se vuelve muy comercial y masivo, suele tender hacia patrones más repetitivos y fáciles de consumir. It looks like the ending,
0: unless I can have... Vamos, que nos lo tienen que poner todo a huevo, como quien dice, ¿no? Estamos
1: básicamente
0: en una línea últimamente de vagancia
1: mental, completa.
0: Mental, sí, musical y de todo. En fin, todo queremos rápido, queremos sí. Que sea sencillo, que sea etiquetable, que nos lo den en el morro. Pues así, me parece que nos vamos a volver muy tontos, ¿eh?
1: Y que vamos a perder, jolín, pues grandes...
0: O más tontos, no sé si es, pues ya. Sí, nos perderemos muchas cosas, sí.
1: Joder, sí.
0: Fíjate que bien suena esto, ¿eh? No.

0: 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Y nos queda Andrea López. Otra noticia por aquí.
1: Otra noticia en el tintero, sí.
0: Y bueno, hoy no hemos tenido muchas, pero las que hemos tenido son interesantes, yo creo. Y en este caso algo que, bueno, pues ha dado muchas vueltas. Sobre todo ha sido muy mediático, está muy relacionado con la política. Y a ver, ¿cómo va a acabar esto? No sé si acabará algún día. Desde luego aquí hay, en fin, una liada, como decimos, en la que la música pues está presente, bueno, pues como debe ser, porque la música también y la sociedad están mezcladas y está aquí. Pero vamos a ello, vamos a la noticia porque no me quiero liar mucho más.
1: Abrimos polémica, eso entonces. Es, sí, vamos, sí, esto da para una telenovela. Eurovisión se enfrenta a una crisis política tras las acusaciones de propaganda a favor de Israel.
0: Es que el temita se las trae.
1: Las trae y... Y bueno, estamos escuchando al ganador del año pasado. Uh-huh. Y pues vamos con el festival, ¿no? El festival que ya todos conocemos, Eurovisión, atraviesa una de las mayores crisis de su historia. Y es que una investigación publicada por The New York Times asegura que Israel habría utilizado el certamen como herramienta de, entre comillas, poder blando, uh-huh, para mejorar su imagen internacional durante la guerra en Gaza.
0: Un blanqueamiento en toda regla, vamos.
1: Exacto, sí.

0: cómo suena esto, ¿eh? Suena casi a ópera, ¿eh?
1: El ganador, sí, sí. Que fue Austria.
0: Austria, eso es, sí, sí.
1: Y según la investigación, el gobierno israelí pues habría impulsado campañas publicitarias millonarias y estrategias digitales para movilizar el televoto en distancia pues de las distintas ediciones del concurso, ¿no?
0: Sí, de esto se habló mucho, pero parece que está demostrándose, ¿no?
1: Pues sí, sí, sí. Aunque no existen pruebas de manipulación técnica ni uso de bots, sí se cuestiona hasta qué punto estas campañas pudieron influir en los resultados finales.
0: Sinceramente yo no sigo mucho el festival Eurovisión. Igual cuando era más chiqui, más pequeñito, como no teníamos mucho más,
1: pues... Yo me acuerdo que eso era una celebración, sí, en casa, ¿eh? Sí. Todos nos juntábamos para verlo.
0: Voy a venir 10 points, 10 points. Me acuerdo de aquello, ¿no? De, bueno, a ver cuántos puntos da este, a ver cuánto... Siempre además se decía, no, este le va a votar. Además, jolín, no recuerdo el nombre del locutor, un locutor famosísimo, histórico, que se lo sabía perfecto y sabía quién era más amigo de quién, a quién iba a votar el otro, a quién no le iba a votar el... En fin, todo al final.
1: Luego siempre había algún artista que daba la nota. Que, ojo, yo me acuerdo el de la estrella, el que salió con la estrella en la cabeza, o los gemelos que hacían...
0: Siempre hay algunos, sí. Bueno, aquí tuvimos a Chiquilicuatre también, ¿eh?
1: Sí, sí, sí.
0: Acuérdate.
1: Con Silvia Abril.
0: Sí, sí.
1: La polémica pues ha provocado una enorme tensión dentro de la Unión Europea de Radiodifusión, que es la organización responsable de Eurovisión, porque este año varios países, entre ellos España, Irlanda, Países Bajos o Eslovenia, pues han decidido retirarse del festival en protesta por la participación de Israel y por la gestión de la organización. Y durante la primera semifinal, que se celebró en Viena, la actuación del representante israelí estuvo marcada por los abucheos y gritos de no al genocidio y Palestina libre por parte del público. Las imágenes han dado la vuelta al mundo y reflejan hasta qué punto el conflicto político ha terminado entrando de lleno en el festival musical más seguido de Europa. Y además RTVE pues ha endurecido su discurso contra la organización del certamen. El presidente de la corporación pública, José Pablo López, aseguró esta semana que Eurovisión ha perdido el rumbo y pidió una reforma profunda para recuperar los valores originales del festival. Lo que decimos, Joseba, que igual antes pues sí, había esas risas, ¿no?, de quién vota a quién o artistas y que hacían su espectáculo y daban, sí, la nota, pero no había esa carga política tan negativa, ¿no? Y...
0: Bueno, carga política, como estábamos apuntando antes con esos favoritismos en las puntuaciones, en las votaciones, ha habido siempre. Lo que pasa es que, claro, en este caso ya se está demostrando, bueno, la música siempre ha sido una herramienta, ¿no?, que se ha utilizado para himnos militares, para política, para himnos políticos, etcétera. Pero bueno, aquí lo que se está haciendo, lógicamente, es lo que decimos, ¿no?
1: Un
0: blanqueamiento claramente pues para evitar un poquito la imagen de genocida de Israel,
1: sí,
0: que la tiene y se la ha ganado a pulso.
1: Claro.
0: Pero yo creo que, no sé, sí, a mí de lo que más me queda de las canciones, esta no la conocía, como te digo, de Eurovisión, es esta que suena por debajo ya. Con ese casiotone que suena ahí.
1: Muy fácil de reconocer, ¿eh?
0: Sí, esto ha sido lo mejor en mucho tiempo. Yo recuerdo una canción. A ver, espera. Ahí está.
1: ¿Cómo te gusta, eh?
0: Joder, no me acordaba de esto, fíjate, no lo he oído. Digo que había una canción que era ¿Quién maneja mi barca?, que era un pedazo de tema que quedó última y era un temazo. Pero
1: ¿sí?
0: Claro, a Eurovisión no puedes llevar depende de qué cosas, ¿no?
1: Ya.
0: Lo que pasa. Y con esto, pues, lo que tú dices, lo curioso del asunto es que yo no sé si por la performance o porque cayó en gracia, no quedó tan mal.
1: No quedó tan mal.
0: No me recuerdo ahora mismo.
1: Lo que quedó mal fueron, bueno, psicológicamente le repercutió al artista que volvió.
0: Sí, efectivamente. No quiso saber nada del personaje, le tenía que obligar prácticamente. Es que esto fue una casualidad, que en el programa de Late Night de Buenafuente, pues hicieron este personaje como una broma, que si se presenta a Eurovisión, que si no, venga, como decimos aquí, que no hay huevos, al final se hizo y la sorpresa fue que ganó, como pasa con algunas votaciones que se vuelven esperpénticas, ¿no?
1: No llegó a ganar como tal, pero ganó en sentido de que quedó bastante alto.
0: No, me refiero a que hay una votación previa y hay una selección
1: claro,
0: previa.
1: Claro, claro, que ganó para ir a la televisión. Claro.
0: Nadie esperaba, por supuesto,
1: no.
0: De la productora de Buenafuente, ni el mismo protagonista que le tocaría después dar la cara con semejante propuesta musical. Pero bueno, ahí queda la cosa para la historia.
1: Anecdótica,
0: ¿no?
1: Completamente.
0: Sí, sí. Gracias, Andrea. El Blinking Dance, ¿te acuerdas de esto?
1: Y lo de Mariano, no me acordaba,
0: sí,
1: ¿eh?
0: Sí.
1: Cuba.
0: Madre mía.

0: nos vamos ya con el último corte, revisitando a la banda que tenemos aquí en Revoluciones. Hoy los retro, estamos con Dani e Íñigo. Dani, Íñigo, hola de nuevo, y vamos directamente a los conciertos. Los que quieran veros, los que quieran escuchar esta música en directo, en vivo, y nunca mejor dicho, porque encima el disco ya invita a ello, en el aire, el disco que decíamos antes al principio en la presentación, Miedo en el Aire. Todos los temas son nuevos, entonces, pues bueno, pues esto hay que verlo en directo. ¿Dónde? ¿Cuándo?
1: Pues tenemos, tocamos en el festival, en el San Miguel Fest, que es en, se hace en Guecho, los días 12, 13, 14 de junio.
0: Uh-huh. El mes y, que viene.
1: Eso es, nosotros tocaremos el día 12, el viernes 12, alrededor de las 9, 8 y media, 9 de, uh-huh. de la noche. Y bueno, luego tocamos también el día 5 de junio, que es la semana anterior, el viernes, en Arrasate, en la plaza de Arrasate, en la fiesta de la cerveza.
0: Arrasate con Dragón, buen sitio, cañero, sí. Muy rockeros además.
2: Cerveza rica.
1: Sí,
2: también.
1: Sí. Bueno, pues... Yo ahí me caí del escenario con los Onlites, pero bueno.
2: Pero no fue por la cerveza.
1: No fue culpa mía, no fue por la cerveza tampoco.
0: Sí, sí. Alguna influencia hubo por ahí, ¿no? Oye, pues Dani, Íñigo, un placer teneros por aquí y escuchar vuestra música, y que me resulta placentero, además, unos órganos Hammond ahí muy chulos del otro Íñigo. Bueno, esto suena fantástico, y nada, pues a seguir en la carretera, on the road, en todo lo que se pueda, y a seguir con esta buena línea. Pues ahí los hemos tenido, a los retros. Es que ricasco, Torcha Gatik, aquí estamos en Revoluciones, pendientes del siguiente trabajo vuestro, Dani e Íñigo, y que lo que decimos en el primer programa, nos vemos en los conciertos.
1: Eso. Ok,
0: es que nos despedimos con el último tema que tenemos por aquí, rápidamente, análisis, bueno, presentación rápida, que al final nos íbamos ya, en la fría madrugada.
1: En la fría madrugada, una canción dedicada a todo el mundo que se despierta muy pronto por la mañana para ir a currar y piensa, me cago en día, vaya vida de mierda que tengo. Pero en el fondo tampoco es tan mala, ¿no?
2: Alegre, alegre.
0: Para
2: alegre.
0: Nada. Venga, ahí vamos con esa. En la fría madrugada de los retros. Qué ricasco.
1: Agur.

0: Y vamos cerrando ya esta resolución por hoy. Sí, sí, nos vamos porque esto ya se termina. Hasta la semana que viene, que volveremos a la carga. Andrea López, gracias por esas noticias.
1: Es que ricas Cosuri, Joseba.
0: Hemos tenido de todo hoy, ¿eh? Ese estudio que a mí me ha gustado, ¿eh? Es un poquito poniendo los puntos sobre las íes, sobre que estamos un poco baguetes a la hora de seleccionar música, y hasta el jazz y la música clásica se replantean el hacer fórmulas nuevas para que tengan más, más rendimiento, más impacto en los oyentes, ¿no?
1: Como dices, nos están volviendo vagos, sí, o nos estamos volviendo vagos.
0: Pero me quedo con la de Chiquilicuatre, ¿eh?
1: Tú te, o sea, quedas con la de...
0: Sí, se me ha gustado mucho la de Eurovisión, haciendo referencia a Israel, que hace sus artimañas para utilizar este festival. Pero mira, por otro lado, hemos recordado lo que pasó en aquel fenómeno del Chiquilicuatre, que a mí me hace bastante gracia, ¿no? Pero por otro lado, eso ¿no? Subrayar, ¿no? Que no deja de ser un festival que, en fin, aquí se toma un poco a risa también, las cosas como son. Hay mucho friki de Eurovisión, lo sé, porque hay gente que
1: se lo toma muy en serio,
0: casi maratones incluso.
1: Sí, yo tengo una prima que se ponía la casa entera. Sí,
0: pero es que se ven las selecciones de las canciones que van a ir y todo, ¿eh?
1: Sí, sí, mi prima, es se tremendo. Ve todo,
0: sí,
1: todo.
0: Sí, pero bueno,
1: se lo prepara, pero...
0: En general yo creo que no se toma muy en serio Eurovisión, aunque a Israel, como decíamos, la ha venido muy bien. Bueno, pues me quedo con el Chiquilicuatre de esa noticia. Gracias, Andrea.
1: Suri, Joseba.
0: Nosotros nos vamos despidiendo. Joseba Lafuente aquí al mando de esta revolución de todos vosotros y vosotras. Como decíamos, hasta la próxima semana, al grito de que no podemos hacerlo mejor
1: porque no sabemos.
0: ¡Agur!

0: Saludos y bienvenidos a este tiempo de nostalgia musical en Onda Vasca. Hoy con un programa verdaderamente especial. Fernando Lorenzo, ¿cómo estás?
1: Bien hallado aquí.
0: Gracias por acompañarnos
1: en este día especial,
0: este día tan singular en el que vamos a... hacía tiempo que habíamos prometido montar un guateque, montar una sesión de tardeo aquí en Onda Vasca, y lo vamos a hacer. A ver, esto es virtual, porque estaría bien que la gente viniera por aquí, socializáramos, nos hidratáramos, tuviéramos esa interacción propia de los tardeos.
1: Un tardeo. Lo que viene a ser un tardeo.
0: A ver, hubo un tiempo en el que salir significaba hacerlo de noche, ¿no? Trasnochar, acabar la cita con los amigos de madrugada, sí. o en los primeros albores del día, al amanecer. Pero esto ha cambiado de un tiempo a esta parte, ¿no? Parece que...
1: Para bien,
0: bueno,
1: menos
0: igual
1: mal.
0: No ha cambiado para la gente joven, pero sí, claro, se ha modificado la rutina para los que ya tenemos cierta edad, que somos los clientes VIP de los tardeos.
1: O hemos vuelto, porque nosotros realmente cuando empezamos a salir, échale 15, 16 años, las primeras veces eran tardeos. Había que estar a las 11 en casa.
0: O a las 10. Depende a qué hora venía el último autobús, ¿no? Sí, sí, sí, es verdad. Bueno, nosotros vamos a dar la bienvenida hoy al universo del tardeo, esa maravillosa costumbre de nuevo cuño, aunque dice Fernando que a él le recuerda a los tardeos obligatorios de la adolescencia,
1: sí,
0: ¿no?
1: Sí, sí.
0: Que el tardeo es que se te hacía tarde muy pronto, ¿no? Y entonces o aprovechabas la sesión vespertina o no te comías un coli.
1: Ya, pero el tardeo tiene una cosa muy bonita, que es la nocturnidad, es decir, meterte en un local, estar viviendo ese rato de tarde, pero con la oscuridad total, y salir y decir, iba, pero si todavía son las 10, ¿no? Y parece que han pasado horas y horas, quizás también por la edad.
0: Tampoco, yo te voy a decir una cosa, no he ido todavía a un tardeo de estos, a un super tardeo no he ido.
1: Oh, bueno.
0: Sí que me he liado en alguna tarde,
1: sí.
0: pero no obligatoriamente yendo a un sitio en el que te dicen, líate esta tarde aquí, porque vamos a poner
1: pues
0: música,
1: hoy bailongo.
0: Hoy vamos a hacer uno, y ojo, porque esta lista de canciones, tenemos más de 100, ¿eh? 112 vale, para ser exactos, en cosecha del 67 tardeo intergeneracional en Spotify. Si queréis que os pase el enlace para montar el tardeo en vuestra lonja, en vuestra casa, en vuestro choco, pues nada, compartir es vivir, y así será. Digo que yo, como no sé exactamente cómo son los tardeos, me hago la idea.
1: Vale.
0: Gente de cierta edad,
1: sí, sí, sí.
0: Gente que se conoce, que
1: hay un poco intergeneracional,
0: que
1: porque
0: la, así, o sí, sea, lo vamos engancha, a hacer intergeneracional.
1: Claro, engancha a los de 40 y engancha a los
0: qué
1: de 60.
0: ¿Desde qué edad hasta qué edad?
1: Yo creo que el tardeo va de los 40 a los 65.
0: ¿Y alguien de 40 tiene algo
1: lo van
0: que contar al
1: igual
0: de 65?
1: Sí,
0: ¿no?
1: Hombre, sí. Sí, sí, sí, sí.
0: Pedir consejo, básicamente, ¿no?
1: No, todavía hay pasos comunicantes.
0: Bueno, me parece
1: y
0: que
1: la música es uno de ellos.
0: Nos da esperanza. Hombre, el hilo conductor de un tardeo es eso, la buena gente y la música, que no falte. Y este es el plan para hoy, tardeo intergeneracional en Onda Vasca. Empezamos con este clásico, que en su momento lo cantó George Harrison, pero que es de James Ray. I've got my mind set on you.
1: Set on you.
0: Qué buena.

0: Me encanta. Vamos a tener canela en rama hoy. ¡Hombre! Porque el tardeo es eso. Son muy buenas versiones o canciones originales o sonido pletórico, pero va a tener ese toque de nostalgia con mucha calidad melómana y un rato para pasarlo muy bien. Ha sido un inicio espectacular.
1: La música de James Ray James en 1962. Después,
0: I Got My Mind Set On You, luego llegaría James Harrison.
1: Eso es. Bueno, pero el ex Beatle también hizo una muy buena versión.
0: Pero para este el tardeo clásico hay que meter esta.
1: Sí, porque, a ver, el tardeo que hemos planteado hoy aquí en Onda Vasca es intergeneracional. Tiene que contentar a los de 60 y a los de 40.
0: Y a los melómanos y a los que quieren divertirse.
1: Y
0: a
1: por
0: los
1: la tarde tienes un nivel de exigencia mayor también que de madrugada, ¿no? De madrugada, hombre, como que te da exactamente igual lo que te pongan, ¿no?
0: Tardío se va cargando, ¿eh? O sea...
1: Sí, ¿no?
0: O sea, es muy sorprendente.
1: Cómo... La gente empieza con un listón claro, alto y luego ya...
0: Al final, ya cuando suenan las clásicas...
1: Bailas hasta sopa de caracol. Hasta sopa de caracol.
0: No, nunca. Hay mucha calidad. Hombre, como este... These boots are made for walking. Empiezas andando y acabas bailando.
1: Venga. Aquí llega Nancy Sinatra. Clasicazo del álbum Boots. También muy veterano, de 1966. Wow.

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1: Genial, el toque justo de sensualidad, de baile desenfadado, muy guatequero.
2: Sí, muy, muy guatequero.
1: Tiene,
2: sí,
1: que tener ese toque de como de guateque elegante, es decir, como de guateque del guateque. ¿Recuerdas el guateque del guateque? De la película El Guateque de Peter Sellers. ¡Qué elegancia! Excepto él, claro, evidentemente.
2: Pero era, él era un señor divertido porque era surrealista.
1: Pero era un guateque donde todos iban de punta en blanco, donde se iba subiendo el tono, donde había una piscina.
2: La pinta en el guateque es importante. ¿Cómo acertar? Va uno.
1: ¿Para el tardío te refieres?
2: Sí, va uno con la ropa de cuando era adolescente, se la roba a su hijo para parecer más joven.
1: Vas muy guapo, vas de punta en blanco.
2: Pero no, aquí con americana y camisa blanca.
1: No,
2: vas de sport, pero arreglado pero informal, que diría Martirio, ¿o qué?
1: Es como como una preboda, no sé cómo decirte, tienes que ir bien, o sea, vas muy bien, o sea, es decir, no es una ropa para que aguante la tralla de toda la noche y venir a última hora con esa ropa ya machacadita, no, es una de punta blanco.
2: Bueno, que está bien saberlo, por si nos convocan
1: para
2: alguno.
1: Piensa que muchos tardeos se hace cola en la calle para entrar.
2: Mira,
1: que eso es algo curioso que no estábamos acostumbrados. ¡Hombre!
2: Es mi fiesta y quiero que estés aquí.
1: Leslie Gore.

0: Hay una cosa buena y es que en los tardeos se respeta la decisión del DJ.
1: Nadie discute.
0: ¿Sabes por qué no discute?
1: ¿Y se piden canciones?
0: ¿Sabes por qué? Porque los primeros tardeos siempre han sido, venían grandes DJs. O sea, te podía venir al Cristal, por ejemplo, en Bilbao, Joaquín Reyes a pinchar, ¿no? O te podía venir el cantante de tal grupo a hacer su set. Entonces, eran. Y la gente que es muy profesional y te hace unas remezclas impresionantes. O sea, el set está muy elaborado. No es. Puede ser la canción original, pero que siempre se busca igual hasta una remezcla que tenga un sonido más potente.
1: Que provoque una
0: que
1: mayor reacción.
0: La canción, ¿no? Que refuerce.
1: Entre
0: por eso
1: aficionado.
0: No entraría, por ejemplo, imagínate la de. Entraría Cher, pero no podría entrar Adriano Celentano con su 24 Milebachi. Esta sigue estando muy actual, Cher.

0: Pues así nos imaginamos que son los tardeos, sin nocturnidad, sí, y con algo de alevosía, ¿no? Yo creo que eso también vas con una predisposición a disfrutar y a interactuar, ¿por qué no? ¿Verdad? ¿No?
1: Claro, y luego, mira,
0: la música va a estar a la altura de la expectativa.
1: Y luego lo importante de lo que decíamos del arco de edad, ¿no? El abanico que engloba.
0: Que no es poca cosa, ¿eh? No es poca cosa.
1: Claro, una canción como esta de Cher, que es del año 90, que ya venía además arropada por una película, creo que era la película Sirenas. Entonces, en el año 90, pues ya te cogía a toda la gente de los 60, que podían tener sus 30 añitos, y la gente nueva, que podía tener hasta 15, y te enganchaba una canción clásica, pero modernizada por la maga que era Cher.
0: Los tardeos que son quedadas a media tarde, que terminan,
1: sí,
0: terminan antes de la medianoche, salvo que después del tardeo haya un to be continued en otro local,
1: que
0: ¿no?
1: Es una alternativa, por ejemplo, perfecta para una comida, para una quintada. Es una buena opción para después de un partido, el típico partido de las 4 de la tarde. Que dices, ¿y luego qué? Pues mira, un tardeo y estás a las 10 y media, 11 en casa, feliz, con tu mantita
0: y
1: tu
0: sofá. Has cantado, has bailado, has interactuado y ya, como tienes cierta edad, el cuerpo te pide descanso.
1: Y encima llegas a casa con el cuerpo que tenías con los 18, con los 20, sin oler a tabaco.
0: Hombre, eso es una gran ventaja.
1: Yo,
0: vamos, que he sido la ley y sigo siendo de la ley antitabaco, respetando, sí, al que fuma, pero no a mi lado.
1: Es verdad.
0: ¿No? Respetando que haga esas cosas en otro sitio. Pues, hombre, lo único malo de que ya no se fume en los locales es que hay efluvios que huelen peor que el tabaco. Tú lo sabes.
1: Sí, yo tengo una mala experiencia en San Patrick. O sea, es maravilloso Dublín, pero a la noche es horrible. Sí, sí, o sea...
0: Ya, claro.
1: ¿Qué te voy a contar?
0: Es la cara B, ¿no?
1: Es la cara B.
0: Hoy, sin embargo, estamos con las caras A, porque suenan himnos de ayer, de hoy, de siempre.
1: En el tardeo de Onda Vasca.
0: Claro, canciones que unen recuerdos y crean otros nuevos, porque hay mucho de nostalgia, de qué bien me lo pasaba yo cuando sonaba esta canción.
1: Claro.
0: Pero ¿por qué no vas a crear nuevos recuerdos, no?
1: Por ejemplo,
0: alrededor de una fiesta. Como esta, del clásico de Dusty Springfield, en la voz de The Tourist, que eran...
1: ¡Wow! Dave Stewart y Annie Lennox.
0: I only wanna be with you.

0: sí, estamos dedicando hoy todo este programa a la banda sonora de los tardeos, esa música que acompaña, pues hoy en día se podría decir que es una de las tendencias del siglo XXI, ¿no?
1: Sí.
0: Lo de compartir música de ayer, hoy y siempre, que es otro topicazo, con gente de cierta edad que es capaz de convivir a pesar de las diferencias, ¿no?
1: Y hoy estamos,
0: la generación
1: y hoy estamos
0: compartida.
1: Disfrutando y no siendo, sentando cátedra musical.
0: No, para hablar.
1: Hablando
0: para
1: de
0: nada,
1: este
0: para
1: pasado
0: nada.
1: De los Eurythmics cantando la canción clásica de Astrid Springfield. Hoy estamos con buena música y si es buena música, pues Annie Lennox vuelve con David Stewart.
0: Música para compartir con
1: y
0: gente
1: con Aretha
0: el tardeo,
1: Franklin.
0: Vaya dos,
1: Porque el tardeo hay que compartirlo y lo comparte Eurythmics.

0: impresionante tardeo, no me digas.
1: Hombre, el tardeo es la garantía de disfrutar sin ojeras al día siguiente, ¿no?
0: Por ejemplo.
1: Y con la ventaja de poder decir, ¡ay, me lo he pasado genial!
0: Sí.
1: Mañana madrugo, pero me ha dado tiempo a compartir con vosotros este ratito bailando a las 6 de la tarde, a las 7, a las 5.
0: Has bebido, has bailado, ¿no? Has hablado mucho, porque sí, el tardeo se habla bastante. Luego tienes corners, es decir, dentro del local...
1: Corners y tienes una esquina. Tunnels of Love también hay en los tardeos.
0: Pues también, pero hay hueco, por ejemplo, pues, imagínate un corner de gominolas, otro de palomitas, uno para maquillarte o para hacerte una foto, para no sé qué. Se suele estirar bastante. Entonces, bueno, pues son cosas nuevas.
1: Como somos muy puñeteros en este programa y además no nos importa reconocerlo, el tardeo se ha convertido en el Badú del siglo XXI a nivel de local, de fiesta. Es un meeting point para gente que más o menos va a coincidir en muchas cosas y no es necesario ir a una plataforma de ligoteo digital.
0: ¿Sabes lo bueno? Que... en cierta manera te evita la incomodidad de estar con gente muy joven y cruzarte con tu sobrina, con tu hijo, con no sé qué. Con lo cual también es un punto a favor del tardeo.
1: De quien tiene plan B, ¿no? O va buscando algo más que el disfrute personal, ¿no?
0: Hombre, y suena, es verdad que suena y está bien también que suene, pero suena poco reggaetón.
1: No suena reggaetón.
0: Suena poco. Yo creo que Bad Bunny hay que ponerle y Amy Winehouse también.
1: Yo creo que en los tardeos hay que escuchar, disfrutar y a veces bailar. Pero no todo el rato estás bailando, ni todo el rato es un guateque del 70, ¿no?
0: No, te mueves, es como... No sé, me parece una manera... es como el antiguo disco pub, es decir, no llega a ser una discoteca como tal, sino que hay un poco de encuentro, ¿no? Y eso también es lo bonito.

0: Es verdad que ha sido, es un nicho el tardeo para todos esos DJs que, excepto en la temporada de fiesta, se quedan a dos velas.
1: Ahora se ha puesto de moda y es una gran oportunidad laboral.
0: Es una oportunidad de dar salida a gente realmente muy buena y muy te diría que hasta profesional, ¿no? Desde ese amateurismo que siempre ha existido en el mundo de las mezclas.
1: El día bueno para el tardeo es el sábado por la tarde.
0: El sábado, porque
1: o el viernes por la tarde.
0: Sábado. Aparte,
1: ¿son iguales el del sábado y el del viernes?
0: No, el sábado.
1: Digo,
0: el sábado.
1: La actitud con la que se va. Es el sábado por la tarde.
0: Es el sábado. Sí, yo no, a ver, es que se ha convertido en un complemento, también es verdad que se ha convertido en un complemento de las cenas, tanto o de comidas de empresa, o comidas de quintos, o de cumpleaños. Por ejemplo, para celebrar cumpleaños es maravilloso. Cumpleaños a partir de los 40, en tardeo es perfecto. Es decir, quedas allí, te hacen la fiesta, te pueden hacer hasta una recena, puedes tener tu zona VIP o tu zona reservadita también del local. Con lo cual es que se cumplen muchas expectativas que antes no estaban cubiertas.
1: ¡Ay, los tardeos! Hay canciones que no pasan de moda y aparecen siempre en las sesiones de DJ de turno en los tardeos, canciones que esperan su momento para volver a sonar, y ese momento hoy en Onda Vasca es ahora. Aparece Elvis Presley,
0: ¡hombre!,
1: con este amor que quema, amor ardiente, Burning Love.
0: Temazo.

0: hay que quemarse, ¿eh? En el tardío se quema uno. Por eso nos quedamos con Burning, ¿te parece?
1: Claro, con el grupo madrileño.
0: Fíjate,
1: ¿no?,
0: que he estado dándole vueltas. Si, por ejemplo, el Burning Hell, el de Tom Jones, era adecuado. Pero dicho, no, me quedo con Tom Jones, me quedo con Garbage haciendo la versión de Talking Heads. Por eso te decía que lo importante es las remezclas de las nuevas versiones.
1: Sí,
0: y
1: sí,
0: Tom
1: sí.
0: Jones las ha hecho perfectas.
1: Tardeo intergeneracional hoy en Onda Vasca. ¿Dónde si no, eh? Esto es Burning Hell de Tom Jones. ¿Te gusta?
0: Ah, pones antes el Burning Hell.
1: Claro.
0: Ah, pensé que no te ibas a atrever.
1: Siempre. A ver, yo creo que... Yo te estoy comprando las ideas que tienes más rodaje, sí, que yo en los tardeos.
0: O sea, ¿qué pasa? Que esta es muy buena. Te va a sorprender porque el melómano va a decir... ¡Buah! ¿Qué esto qué es? Porque van a pensar muchos... Es Los Pecadores. Ten en cuenta que la película Los Pecadores ha traído de nuevo la música soulera, bluesera, así de New Orleans, de este toque además que le da perfectamente Tom Jones.

0: O sea, que hay que hilar muy fino en los tardeos, porque tiene que haber música que nos lleve a diferentes géneros sin pasarnos en la repetición, porque si a ti te gusta la música de Yeye, pues dos, tres cancioncitas van a sonar, o cuatro cada cierto tiempo. Si eres metalero, a lo mejor suena algo al Highway to Hell.
1: Pero, por ejemplo, hay que ser original, ¿no? Por ejemplo, en este caso estamos trayendo, por ejemplo, ahora una especie de mini set de canciones que quemen, del Burning, ¿no? Hemos empezado con el Burning Love de Elvis, el Burning Hell de Tom Jones, y ahora el Burning Down the House de Garbage. Repite Tom Jones, cómo no.

0: A ver, primera diferencia de los guateques con referencia a los tardeos. ¿La música suele ser menos pachanguera en los tardeos o
1: hombre,
0: también hay?
1: No, no, no, no, para nada.
0: No se permite poner.
1: No.
0: Pues no sé, a ver. La Macarena. La Macarena prohibidísimo.
1: No, ni canciones populacheras. De hecho, si metes alguna, tiene que ser una muy buena remezcla. O sea,
0: que esté justificado y que el DJ aproveche eso para hacer algún comentario divertido.
1: No, porque no se habla.
0: ¿El DJ no habla?
1: No.
0: O sea, que
1: no,
0: hoy estamos saltándonos las normas básicas del tardeo.
1: Es una sesión exclusiva de un DJ. Es algo maravilloso, con muy buena música, que te permite eso.
0: Sí, porque ya estás tú para hablar con tu pareja eventual, ¿no?
1: Con la cuadrilla, con
0: las colegas. Bueno.
1: Sí, sí.
0: Que hay canciones que no pasan de moda, está claro.
1: Ni pasa de moda Tom Jones.
0: Claro, hombre. Aunque sea alguien inusual, ¿no?
1: Esta es muy clásica de tardeo.
0: Hombre, esta se pincha siempre, ¿no? Esta y la que viene son top.
1: Hombre,
0: en las sesiones de tardeo. It's not unusual to be alone. Pero cantar se puede,
1: sí,
0: en el tardeo.
1: Y te desatas, es lo chulo.
0: Es recomendable, ¿no?
1: Sí.

0: Pues muy grande el repertorio de Tom Jones, que encaja las mil maravillas en una sesión, en un
1: servicio
0: de tardeo, ¿no? Bueno, pues atención, Fernando y amigos oyentes de Onda Vasca, porque llega el tardeo de Onda Vasca. Ay, ay, ay, uno de esos himnos que transforman cualquier tarde en una auténtica fiesta revival.
1: Sí.
0: No hay tardeo en el que no suene.
1: Incluso yo creo que el tardeo ha tenido que ver mucho en el éxito de esta canción, ese revival.
0: La segunda vida del Sweet Caroline, ¿no? Ay, porque es una canción que va increciendo, ¿no? Empieza suavecito,
1: sí,
0: y luego
1: sí,
0: ya
1: sí,
0: todos
1: sí,
0: estamos...
1: Sí.
0: ¡La, la, la, la! Sí. ¡Wow, wow, wow! ¿No?
1: Claro, claro.
0: Como si fuera la Oktoberfest.
1: Sí, sí, pero habrá que, hay que darle una vuelta, ahora te cuento.
0: Vale, vale.

0: aquí viene un poco el ejercicio que,
1: claro,
0: que querías contar.
1: La
0: sobre
1: diferencia.
0: ¿Qué gusta más en los tardeos? ¿La original o una adaptación moderna? ¿No?
1: La diferencia entre un tardeo y una fiesta de guateque es que en un guateque hubiera sonado Neil Diamond. En un tardeo tiene que sonar la versión hecha por un DJ.
0: DJ Ozzy.
1: Claro. Y esto es lo que ha convertido que la gente, bueno, pues lo haga un tardeo de estadio.

0: So Good.
1: Bueno, pues en cualquier tardeo que se precie, hoy esta canción aparece siempre, ¿eh?
2: Tiene que sonar.
1: Y cuando esta versión, suena, nadie se queda quieto, ¿no?
2: Claro, claro, es más de aparte de confraternización y esto. Es fatal,
1: esta puede ser perfecta igual para despedir el tardeo, ¿eh?
2: No. Es en el momento clímax.
1: Es un momento clímax.
2: La utilización de la mitad ahí cuando está toda la gente de subida.
1: Venga, ahora te voy a poner otra muy buena canción que tiene una excelente versión del siglo XXI.
2: A ver.
1: La original nos encanta, que es de Susi 4, Stan Bellini. Pero claro, hace no mucho aparecía un tal Cyril haciendo su propia versión de ese clasicazo de los 70. Y es un top one en éxitos, ¿eh?
2: Perfecto. Ahí está.
1: Sonido muy de tardeo.
2: Muy de tardeo.

0: algo que quiero preguntarte sobre los tardeos. Al DJ o a la DJ de turno, ¿se le puede pedir música? No. ¿O eso era antes?
1: No, porque hay una palabra...
0: Hay que respetar el set list.
1: Porque hay una palabra
0: profesional.
1: Hay una palabra fundamental.
0: Dime,
1: que es, y utilizamos poco. La pericia. Pericia. Te cuento, es la sabiduría, la experiencia, la habilidad o destreza práctica en una ciencia, arte u oficio. Se refiere a la maestría técnica necesaria para realizar una actividad con alta calidad. Es decir, a un DJ que se abre para un tardeo perfecto...
0: No le interrumpas.
1: No le cambies el set. Por eso...
0: O sea, lo mismo que decirle al cocinero, oye, ¿le podías echar un poco de canela a este flan?
1: Imagínate, ¿no?, cómo te cambia el... Tú acabas de bailar esta canción en una merza que te llama la atención y de repente que suene esto.
0: Lo que a me ver. Traes, uy, lo que
1: sí,
0: me traes.
1: Sí.
0: Esto rompe todos los esquemas, ¿no?
1: Entonces tú dices, ahí va.
0: ¿Qué es
1: Entonces,
0: esto?
1: Te va a llamar la atención, te va a poner melosón, ¿no? Dices, ahí va, esto...
0: Esto es Mikel Laboa, ¿no?
1: Acabo de ser de San Mamés, de ese subidón, pero esto suena diferente. Y esto me está llevando a New Orleans, ¿o a dónde me está llevando? ¿Me voy en un barco? ¿Me voy en...? ¿Qué pasa con esto? Ahí está la maestría. Por eso, por ejemplo, también en los tardeos se utilizan muchas de las canciones que suenan en los estadios. Esta canción suele sonar en el Buesa Arena. Y se nota. Son Moonshine Wagon. Y a ver tú qué crees, si crees que sería apropiada para un tardeo. Piensa el momento
0: si
1: de
0: va cogiendo, si va cogiendo ritmo, probablemente
1: piensa,
0: sí. Me va a sorprender,
1: que,
0: ¿no?
1: ¿Tú piensas que lo vas a utilizar para un cumpleaños, para una quedada de quintos, para gente que está en cuadrilla y de chufla? A ver qué te parece, cómo suena el Chorilla Chori.
0: Cierra los ojos un segundo, ¿eh? Seguro que recuerdas dónde estabas la primera vez que escuchaste este temazo.

0: bueno, pues ¿qué diría Mikel Laboa de esta adaptación moderna al estilo del
1: Nueva Orleans? Y lo bueno que es coger canciones que se están utilizando ya, lo que decimos, en el Buesa, en San Mamés, para que suenen. Y es mejor en estas versiones. Por eso para mí me resultó chocante escuchar una canción de Depeche en San Mamés, pero de repente me di cuenta que el Jazz Sangerino podía sonar muy bien en un estadio y también en una sesión de tardeo.
0: Esta es la versión
1: de ellos mismos, el
0: que ellos mismos hacen así, en este modo remix, ¿no?
1: Sí. Pero que para un tardeo
0: casi es... 7 minutazos de canción, ¿eh?
1: Sí, pero te da la pauta perfecta para hacer de un tema clásico del pop, diríamos, del tecnopop, de 3 minutos poco, hacer una gran remezcla. Ahí va.
0: Hay temas que forman parte de la banda sonora de nuestras vidas y este, sin duda ninguna, es uno de ellos. Desde luego, en la de Fernando Lorenzo lo es.
1: Lo es.

0: Bueno, pues así, y hasta los 7 minutos se va no, pero, esta versión mega mix de los Depeche, ¿eh?
1: Fíjate qué forma diferente, porque aquí está el típico remix, pero no es el remix de los años 80, sino es un remix nuevo, siglo XXI, y demostrando la maestría de unos Depeche que son perfectos para una tarde, para una sesión de tardeo.
0: Y ahora me traes un super temazo de Patti Smith, ¿no?
1: Pero, de Patti Smith y Bruce Springsteen, pero pasado por el tamiz de Coro y de Talisa, mezclando además un sampler del Master and Servant. De
0: esto fue un super éxito en los primeros 90 de las discotecas.
1: Pero porque era una muy buena remezcla. ¿Ves?
0: Y también encaja en una fiesta
1: claro,
0: de tardeo.
1: Ahí está el Because the Night y el Master and Servant.
0: Esto es para los que todavía tienen reminiscencias discotequeras, claro. Aquellos que iban mucho a las discos, ¿eh? Y bueno, pues les gustaba el chunda chunda que decíamos, ¿no? Aquí en Euskadi no éramos tanto discotecas, pero había mucho grupi también, que de vez en cuando...
1: Hombre, había templos.
0: Claro, claro.

0: Pues no está mal, no está mal la versión noventera.
1: Pericia del DJ meter esta canción. Cómo sería perfecta también meter a la reina de la discoteca, que era grandísima, Donna Summer.
0: Sí, señor. Y esto es cuando uno siente amor y está enamorado, pues claro, hay que mostrarlo a los cuatro vientos.
1: Fíjate que podrías haber elegido la versión de Bronski Beat y de Mark Almond, pero la primigenia extendida de Donna Summer es perfecta.
0: Esto es para cuando en la sesión de tardeo, pues ya estás caliente, ya digo, desde el punto de vista, tus músculos, tus huesos están ya activados, están tonificados y ya te dejas llevar, ¿eh? Así terminamos esta primera hora del programa.
1: Maravillosa hora.
0: Sintiendo amor, hacemos un break.
1: Vamos al baño.
0: El DJ tiene que refrescarse, echas un traguito de agua.
1: El reloj te está marcando que estires las piernas.
0: Toca Sindrón a los más veteranos del salón, ¿eh? Y la vitamina, por si acaso, ¿eh? Vitamina B12, no vaya a ser que te dé la pajarilla. Venga. Tardeo intergeneracional hoy aquí, ¿dónde, Fernando?
1: En Onda Vasca.

0: Así, con la maravillosa Can't Take My Eyes Off You de Frankie Valli, comenzamos la segunda hora del programa.
1: ¿Sabes lo que pasa? Mira, yo estaba, en cuanto ha empezado a sonar esto, he dicho, guau, esto es el sonido boat. ¿Qué era una boat? La boat era aquel pub elegante, ese lugar de encuentro de la gente ejecutiva después de la jornada de tarde de oficina, ¿no? Cuando salían a las 6 de la tarde, 7, iban a ese pub a tomarse algo, a escuchar una música. Entonces, ese sonido boat que ya hicimos en su día en el Cosecha del 67, hicimos el especial sonido boat, encajaría perfectamente en el tardeo por lo elegante, por la calidad. Y fíjate, yo me iba a Matt Monroe, pero Frankie Valli es el gran genio. Recordemos que fue también el artífice del triunfo de Gris, la película.
0: Los tardeos son, como ese mismo nombre indica, quedadas por la tarde, ¿no? En las que no falta esa música del recuerdo que nos sabemos de memoria y que tiene, entre otras cosas, el poder de gestionarnos las emociones, ¿no?
1: Claro.
0: Wow. Claro. En un tardeo en el que hay que arrimar un poquitín la cebolleta también, sí, a ratos, sí, no puede faltar un clásico de Marvin Gaye como este Let's Get It On.
1: Fíjate que
0: malo
1: yo siempre...
0: tienes que ser y torpe si con esto no consigues acercarte, ¿no?
1: Yo soy devoto de, entre mis 10 principales canciones está el Sexual Healing, pero creo que esta tiene un toque de boat, de tardeo, de sensual, que nadie iguala. Let's Get It On.

0: menos puedes, si lo quieres intentar hacer un baile sensual, lo puedes hacer.
1: Sí,
0: hombre. Para el acercamiento está muy bien. Y si no es recordar uno de los grandes temas que podía estar incluso en la discoteca de tus padres.
1: Esto es un poco para la transición entre el bailoteo desbocado en la pista de baile, es ese ya que viene con el quinto gin tonic, o bueno, pues esa forma de desinhibirse poco a poco, a que ver, es con la música lenta.
0: No puedes estar en todo en subidón, es decir, aquí tienes
1: todo
0: que,
1: el rato, todo el rato,
0: es decir,
1: it's raining men, aleluya, no puede
0: claro,
1: ser.
0: Pasa de Tom Jones, ahora bajamos, ahora por ejemplo podríamos subir un poquitín, por ejemplo, con Phil Collins.
1: Venga, ya está aquí, venga, llamando a la puerta.
0: Claro.
1: Una canción que sorprende sin avisar. Es que es un temazo de estos de las Supremes que ha tenido claro. Tantas vidas.
0: Sí, me encanta.
1: Desde luego una de las mejores versiones esta de Phil Collins. ¿Sí?

0: You Can Hardly Love, música de Phil Collins, claro, haciendo suyo el temazo de las Supremes.
1: Y ahora te planteo seguir con las Supremes, pero con una cosa curiosa, porque Soft Cell, recuerdas que triunfó con el tema de Gloria Jones, el Tainted Love, que también suena muy bien. Mira, este sería la base del Tainted Love, ¿eh? Mira, esto es... Este es el Tainted Love, ¿no? Y poco a poco se va a ir metiendo una canción de las Supremes, que es el Where Did Our Love Go? Esto que te entronca con los grandes maxi singles que se hicieron en los años 80 y puedes meterlo en el tardeo perfectamente.
0: Además es larga, si le da tiempo a ir al baño al DJ, ¿no?
1: Totalmente. Y has metido dos canciones muy cortitas que eran casi, no llegaban a los 3 minutos, ni el Tainted Love ni el Where Did Our Love Go, y para tardeo.
0: ¿A dónde irá nuestro amor? Where Did Our Love Go? De las Supremes en versión de Soft Cell.
1: Y Marc Calvo.

0: Y ahora gran pregunta, ¿cuánto dura un tardeo, Fernando?
1: ¿Un tardeo?
0: ¿Cuatro horitas? ¿Cinco horitas?
1: Cinco horitas, yo creo que sí, que es que tienes que cortar a las 11, 10:30, 11 que cortar.
0: O sea, antes de la hora de las brujas tienes que estar ya de vuelta como la cenicienta a casa, ¿no?
1: Te llega el tiempo a coger el último tren, el último autobús, a no aguantar colas de taxis y cosas de estas. O sea,
0: sí, porque si te pasas en el tardeo y no vas para casa, la cosa se puede complicar mucho porque puedes ir con una carga, tremenda, ¿no? Sí.
1: Tenemos cierta edad, con lo cual yo creo que lo chulo es eso, ¿no? El haber disfrutado mucho y acabas cansado, ¿eh? O sea, esto es... Estamos hablando de gente entre 40 y 60.
0: La gente, ¿tienes que poner una unidad móvil de la Cruz Roja fuera?
1: No,
0: de,
1: ¿sabes?
0: A un desfibrilador en la sala, si es necesario.
1: Sale con un gran subidón.
0: Digo que en una sala de estas, con gente tan veterana como nosotros, desfibrilador, sí, ¿no?
1: Tienes que tener cuidado con la vuelta. Vas a cruzarte con gente que viene a hacer compras o en una tarde tranquila.
0: Te va a ver tu tía Usili. Cuidado, si vienes muy cargadito y con brilli en el pelo, cuidadito.
1: Sí, porque es posible.
0: Porque
1: es
0: esos
1: posible.
0: Elementos también aparecen en los tardeos, ¿no?
1: Hombre, por supuesto.
0: Cómo decorarte, cómo maquillarte, cómo peinarte, cómo desbocarte, ¿no?
1: Seguramente vayas así.
0: Vaya, vaya. Y habrá mucho amante a tiempo parcial en los tardeos, ¿eh?
1: Y nunca mejor dicho, porque hemos dicho que estamos hablando justo a las horas. ¿Cuánto? Pues a tiempo parcial, Stevie Wonder te lo cuenta.
0: Otra cancionaza muy propia de los tardeos de los 80-90, 70-80-90, ¿no?
1: En la segunda década del siglo XXI.
0: Claro. Aquí en Onda Vasca, ¿dónde si no?

0: time lover. Ahora tiene que empezar un tardeo. Venga, el final sabemos que es antes de la medianoche para que no te pille, pues eso.
1: Venga, pongamos las 6.
0: El camión de la basura.
1: ¿Qué te parece?
0: A partir de las 6 de la tarde, sí, ¿te ha dado tiempo a echar la siestita esta reponedora?
1: Yo creo que no.
0: ¿No?
1: Yo
0: mejor no. Mejor no,
1: porque a ver, te tienes que preparar.
0: Y es verdad que si te echas la siestita, la ojera no te la quita nadie.
1: Yo creo que la previa es una comida. Es te hace una buena comida y luego.
0: Una buena comida siempre es bien. Siempre es bien. Claro. Comer, pero tampoco muy opíparamente, porque claro, si estás con todo el modorrón vespertino, solo pides baladitas. Solo pides baladitas.
1: No, te doy cuenta que es un momento en el que no tienes que bajar la guardia. Entonces, has comido, la comida se ha alargado, te has tomado un trago largo y dices.
0: ¿Y la comida con o sin salsa?
1: Con salsa. Y mirando el reloj, los relojes de Coldplay. A ver qué te parece para un tardeo, ¿eh? Esto es curioso porque también tienes que romper un poco el paso a la gente que va al tardeo. ¿Qué suena? Esto me suena. La gente diría, me suena. Esto es Coldplay.
0: Es importante que la gente descolocar a la gente a ratos, ¿no?
1: Entonces, ¿cómo puedes descolocarla? Mira, date 5 segundos y me cuentas.
0: Venga.
1: Vamos a ver.
0: Aquí ya empiezan los timbales.
1: Claro.
0: Que no suele ser instrumento habitual orquestado en las canciones de Coldplay, ¿no?
1: Ritmos del mundo. Rhythms del mundo por Coldplay. El Clocks Remix.
0: A ver, la salsa siempre funciona, ¿eh? Una tarde entera de salsa no hay quien la aguante, pero un poquito de salsa, ¿verdad?
1: Y ahora sorprenderemos y nos actualizaremos.
0: Vale, vale.

0: Y así hemos sorprendido a la gente bailando salsa con Coldplay, quien lo iba a decir. Y es momento de actualizarnos, porque en el...
1: El tarde también, de vez en cuando tiene que sonar un top presente, ¿no?
0: Actual, sí. Te llega la sensación de que no estás tan mayor. Entonces cuando escuchas esto y lo bailas...
1: Por lo menos que te sepas el estribillo.
0: Sí. Y pues venga, un tardeo...
1: Y por si ¿sí? se cuela tu hijo de repente, que vea que no claro. somos unos muermos cantando a Luis Aguilé, ¿no?
0: Claro. Lo bueno, pues mezclamos un tema clásico puertorriqueño actualizado por Bad Bunny.
1: Si te quieres divertir,
0: ahí está, con el gran combo de

0: Ay,
1: pues ¿quién me iba a decir a mí que iba a pinchar una canción? No, una, dos canciones.
0: Dos canciones, porque hemos dicho que después de la comida que hemos tenido, te está diciendo un café y después a la tarde ron. Tiene que sonar.
1: El ron muy presente en los tardeos, wow, seguramente, ¿no?
0: Qué grande Venezuela.

0: Brother, yo no sé ni cómo yo llegué a casa anoche. Clase lo que era, que hoy me están tirando de nuevo para bajar para allá, pero yo creo que hoy sí que ha hecho pichadera, que no me esperen. Bro.
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2: ¿Y esto cómo se baila?
3: Pues esto es lo bueno de las mezclas, lo bueno de las canciones, lo bueno que te paras, que te descolocas, que sigues, que disfrutas. Y por un momento te has visto no tan mayor, ¿no? Pudiendo bailar a Bad Bunny.
2: Ah, yo soy más de Celia Cruz, perdona que te diga. Soy mucho más de Celia Cruz y venga, la vida es un carnaval. Este es un tema mucho más de tardeo, ¿no? ¿O qué?
3: No. Yo creo que Bad Bunny encaja ahora mismo mejor. Y,
2: ¿sí, eh?
3: Y también, vale, pues la mezclas porque nunca haremos ascos a la reina.
2: No, lo que pasa es que tú tienes ahora mismo Arrebato Juvenil. Ya sé que siempre ha sido un poco. Siempre ha sido un Benjamin Button, ¿no?
3: Buenísimo. Esto es total. O venga.
2: Y esto hasta los de los. Los que tienen 60 años para arriba se saben.
3: Hombre,
2: el estribillo, ¿eh? A ver, los veteranos del salón. Venga, que sale a bailar con la morocha, venga. La morocha, que es la chavala, ¿no? La chavalita.
3: No se pierda la parodia de la leprosa que hacen una chirigota.

0: empezamos con La Morocha, que también tiene que sonar, aunque en los tardeos nosotros, que en Cosecha del 67 históricamente tenemos un gusto un poco más veterano, más vetusto, más añejo, sí, más de barrica, ¿no? De maduración en barrica. Pues hombre, en lo contemporáneo tampoco debemos resistirnos. No puedes poner diques al mar, no puedes.
1: Oh, ¿no? A ver.
0: Y además es una oportunidad para las personas mayores como nosotros, que de vez en cuando alguna te diga esto, oiga.

0: Qué temazo de Becky G, de Bad Bunny.
1: Comentario de texto en la próxima selectividad ya, por favor, para esta canción, ¿eh?
0: ¿Tú te sientes mayor? O sea, no mayor, señor.
1: A ratos sí, a ratos
0: señor,
1: no. Depende,
0: señor, no.
1: Depende del contexto.
0: Mayor sí, pero señor
1: A ver, depende
0: no.
1: del contexto. A ver, el concepto señor no es sí. siempre es despectivo.
0: No, hombre, no, no, no.
1: Ah,
0: no,
1: como,
0: no.
1: Se, como se narra en la letra de Becky G.
0: Hombre, lo, donde le, estás como las canciones de Dolores Abril y Juanito Valderrama. No, el cante de Picadillo.
1: Que sepas que eran mucho más jóvenes que nosotros, ¿eh? Cuando cantaban aquello. Pero mucho más es mucho más. O sea, por muy juveniles que nos sentamos, muy benjamines que nos sentamos tú y yo, que tenemos ya unas cuantas castañas.
0: A ver, que la gente no se decepcione, que el playlist para escuchar estas canciones de forma extendida y sin y que lo puedan utilizar en tardeos está en Spotify, en la lista.
1: ¿En los tardeos las canciones entran enteras o también se, hay, la se remesa, interrumpen?
0: La remesa, no se interrumpe,
1: se deja
0: casi
1: de principio a final, ¿eh?
0: Pero eso es,
1: o hay la habilidad del DJ de hacer la mezcla en el momento oportuno.
0: La pericia.
1: Por ejemplo, ¿eh?
0: Perfecta.
1: Te la han encajado bien, ¿eh? Como le gustan a Becky G, ¿no? De esas que no te entren en el oído.
0: ¿No?
1: Bueno, pues ya está por aquí Vico y esta noche entera.
0: Que tiene que sonar sí o sí.

0: Hey. Bueno, nosotros somos DJs, DJs claro. De pacotilla aquí en la, no, pero estamos, en la noche, estamos, no, el tardeo de Onda Vasca.
1: Pero reconocemos nuestra actualidad, por eso seguimos en el Benidorm Fest. Porque tenía que sonar Rigoberta Bandini.
0: ¡Ay, sonar... mamá!
1: ¡Ay, mamá!
0: ¡Mamá! Que me gusta a mí hacer un esto, el estilo de la crua, ¿no?
1: Es verdad.
0: ¿Tú te
1: es
0: puedes
1: verdad.
0: Pasar en un tardeo? ¿O hay un protocolo? Digo, a nivel de el que desbarra mucho, a ese lo apartan directamente. No. Salen unos cimarrones,
1: lógico,
0: de
1: no.
0: seguridad, le dicen tú. Hay...

0: a tu casa.
1: No, es verdad que hay mucha seguridad. Mucha seguridad.
0: O sea, que no te puedes pasar ni ir demasiado bebido, ni ser demasiado desinhibido.
1: Es lo bueno de ser tardeo.
0: Es complicado desbocarse, ¿no? Pero en cuatro o cinco horas te da tiempo, ¿eh?
1: Que puedes venir desde las 12 de la mañana el poteíto,
0: si
1: la comida,
0: el gin tonic, por la mañana. Claro, claro. Es que la carga, como siempre, hay que saber dosificar.
1: Ahí está.
0: El deporte más difícil del mundo, ¿eh? Más
1: a tu ama.
0: Más que el curling, ¿eh? Dosificar es muy complicado.

0: sea, que se estilan los mixes también. Eso es, una, eso es algo que se puso de moda en los primeros 80, con el Italian Hit Connection, este Eurodance, ¿no?
1: Pero va en el tema de que tú haces un buen tema, como era el Imama de Roberta Bandini, pero tiene partes más lentas. Entonces, para una sesión de tardeo necesitas buscar esa remezcla especial.
0: En el tardeo nada ni una balada dormidina, de esas
1: ni una,
0: no, de
1: ni
0: eso
1: una,
0: no, porque
1: una.
0: Entonces, tienes que ponerla... Si la gente el bostezo, por ejemplo, está penalizado en un tardeo,
1: sí.
0: Quien bosteza a su casa.
1: Es el momento de siesta, no está
0: digo por la edad, en estas edades es muy difícil.
1: Mírate la hora porque ha pasado.
0: ¿O cómo disimulas el bostezo?
1: No hay forma.
0: No hay manera, ¿no?
1: No hay manera. No hay manera.
0: Te digo porque, a ver, con la edad que tenemos, nos puede ocurrir a todos un momento de bajona, ¿no?
1: Sí, no sé.
0: Que te has sentado
1: si
0: mal.
1: Si estás en un momento de bajona, cógete y dices, ¿dónde estaba yo? En Benidorm. En Benidorm, que suena ahora Tamaré, que suena Tony Cross y Lucy Callis, los ganadores en el 2026 del Benidorm Fest, y que es un temazo.
0: ¿Es carne de tardeo también esta canción?
1: Mucho tardeo.
0: No es Te Amaré, sino Tamaré.
1: Tamaré.
0: Aunque no te lo ponga. Así habla la gente joven, ¿no?
1: Claro.
0: Sí, claro. Van a ahorrar. ¿Cómo ahorran en caracteres los jóvenes, eh?
1: ¿Para qué gastar?
0: A ver, ¿qué diría Espronceda? ¿Qué diría Garcilaso de la Vega? ¿Qué dirían esos de los reyes de las perífrasis verbales? Que cada palabrita,
1: Es palabra más larga.
0: Hoy no nos comeríamos un colín,
1: nada.
0: Yo creo, Porque tú, bro, no te veo yo abreviando.
1: Tamaré.
0: Somos los reyes de no abreviar. Más bien.

0: ¿No pasan los tardeos como pasaba antes en las sesiones de paz, de los, las tardes esas que pasábamos de bar en bar, ¿no? Que llega un momento en que ya te da igual lo que te echen en un tardeo. O sea, que ya...
1: Normal. Al principio estás muy de subidón.
0: Te sabes las letras, recuerdas las coreografías de algunas canciones, ¿no?
1: Pero este, en esto es menos de coreografía. O sea, aquí no se estira...
0: ¿Y aquí quién triunfa? A ver, en un tardeo, ¿quién triunfa?
1: Pero estás con tu cuadrilla. Es que no es... tú ya vas con el... Con tu...
0: Con el no por delante,
1: con
0: ¿no?
1: tu grupito.
0: Porque ya tenemos una edad y estamos en Euskadi, donde ya sabemos que el deporte nacional más complejo del mundo...
1: Conozco el nivel de éxito que haya entre la gente soltera, ¿no? Que se junte. Pero creo que también es mucho, es muy grupal, ¿no? De ir con tu cuadrillita y...
0: Y hacer risas, básicamente, claro, ¿no?
1: Eso es,
0: y alguien...
1: Y disfrutar.
0: Y el más habilidoso o el más osado sale al medio de la cuadrilla y se pone a bailar.
1: El tema está en llegar cansado a casa tras una comida, tras un tardeo, contento a haberlo dado todo y decir, ¡guau! Y son las 10 y 11, o las 11 y tengo 8 horas para dormir.
0: Y si te has calentado al máximo porque te has puesto a tope y te sientes como una potra salvaje, ¿qué haces?
1: Por ejemplo.
0: ¿Vas para casa? ¿Vas para casa antes de que sea tarde?
1: Pero bájate de la potra antes.
0: Antes de liarla, mejor ir para casa.
1: Igual no tienes potra y llegas peor.

0: después.
1: ¿Quién nos ha visto y quién nos ve? A ver, a los habituales consumidores de Delicatessen Musical en Cosecha del 67, sí, claro, les diremos que la tortura se termina ya, porque enseguida van a entrar ya canciones otra vez,
0: Shakira.
1: Pero porque dice Fernando, que es el gran tardeólogo,
0: sí,
1: que hay momentos para ir,
0: claro,
1: mezclando géneros y momentazos por,
0: sí,
1: géneros, ¿no?
0: Y ahora que está muy bien y tendrían que sonar Shakira y Alejandro Sanz.
1: Esto es la tortura, pero escuchar Onda Vasca no lo es nunca.
0: No lo es nunca.

0: Y hay que estar, el tardío no es quedarse anclado en los años 80, 90.
1: Eso sería
0: 70.
1: Un guateque, eso sería un guateque.
0: Tienes que
1: ¿no?
0: estar muy actualizado. Ha sonado Bad Bunny y va a sonar Laura Pausini.
1: Vaya.
0: Del año 2026.
1: ¿Qué pasa aquí, no?
0: Versioneando a Perales, ¿qué te parece?
1: Perales no cantaba así, ¿eh?
0: Mira, mira qué maravilla.
1: Oye, pues tiene un puntito también
0: su,
1: Janet.
0: Subidón.
1: ¿Eh? Sí, sí,
0: tardío
1: sí.
0: Total.
1: Pero escucha, mira, mira cómo empieza la canción. Ya. Que parece que va a aparecer por aquí, no sé.
0: Me encanta.
1: Marco Masini, mira, mira. Es el ¿Por qué te vas? De Janet.
0: Sí.
1: Sonando en el tardeo de Onda Baja.

0: dicen que el concepto tardeo viene de tapeo y tarde. De empezar por el tapeo y terminar tarde. Entre la tapa y el final de la tarde llegó el tardeo. Claro, el tardeo en el sur, donde hace calor, es una oportunidad para pillar aire acondicionado fresquito,
1: por ejemplo.
0: El tardeo en Euskadi es una buena oportunidad para pillar calefacción al calorcito,
1: en invierno, ¿no?
0: Claro. ¿Cómo se viste uno para ir al tardeo? Decíamos al inicio que tienes que ir arreglado pero informal.
1: A ver, tienes
0: americana, igual es excesivo ir con americana.
1: Por supuesto,
0: hay que ir con una chamarra vaquera de borreguito, un poco revival de los 80, ¿no?
1: No, tienes que ir muy bien vestido. Tienes tu guardarropilla,
0: zapatito, mocasino o zapatilla, ver, no, zapatilla
1: que,
0: deportiva.
1: Tienes que ir de punta en blanco, como si fueras a darlo todo en, yo qué sé.
0: Tienes que ir de punta en blanco.
1: Es que muy bien vestido.
0: Eso es que buscas algo, claro.
1: Que no, hombre, no
0: ser
1: vas
0: la estrella de la noche, de la tarde, perdón. De la tarde.
1: ¿Por qué no?
0: Venga, vamos a con otro temazo muy propio para echar un baile en
1: muy
0: el
1: propio.
0: Tardeo. Everlasting Love en versión de la cubana. Aunque decir cubana es mucho decir.
1: Es mucho decir.
0: Gloria.
1: Mi amera, la mi amera.
0: Estefan. Sí.

0: aquí estamos Fernando y yo discutiendo porque es divertido vernos fuera de antena. Claro, me está todo el tiempo corrigiendo con razón, porque claro, él tiene más experiencia, no más rodaje en tardeos. Mi querencia natural cosechera
1: ha salido más.
0: Es ir al guateque. No, el tardeo es otra cosa.
1: Es otra cosa.
0: Y por eso me está moldeando, que es lo suyo, ¿no?
1: A dos grandes amigos DJs, los art DJs, Edu y Tara, que son expertos. Y entonces, pues bueno, pues esa experiencia que ellos tienen.
0: Podríamos
1: traerlos
0: un día.
1: Sí, sería interesante.
0: Y va a ser divertido, seguro.
1: Va a ser divertido.
0: Porque son gente...
1: Que nos cuenten la trastienda.
0: Con mucha trastienda. Bueno, y desde la posición del DJ se ve todo, ¿eh? Se te escapa un detalle. Yo creo que esta suena en todos los tardeos.
1: Sí, en buena mezcla. Tenemos a Jimmy Somerville y los Comunards.
0: Y si te pones a bailar como él, pues no pasa nada. Hay gente que son fríos y sobrios hasta que tienen un arrebato de Jimmy Somerville. Se ponen a bailar como él y ahí salen del armario directamente, del armario bailongo, ¿no?
1: Sí. Es una canción como que te lleva al baño, estás como cojín, pero bailando muy bien.
0: Don't leave me this way, que no es suya, ¿eh?
1: Los Comunards, es verdad, un clásico.

0: fíjate, yo me hubiera ido a una remezcla del Why o del You Make Me Feel, por ejemplo, ¿no? Pero entiendo que el Don't Leave Me This Way es igual más directo. Entonces tienes que calibrar muy bien ese, por ejemplo, hagamos el ejercicio. Si tienes a Kylie Minogue, tiene que empezar a sonar esta canción.
1: Hombre, hombre, hombre, hombre. Clásico de tardeo, también esto claro. Sí es de manual, ¿no?
0: Pero luego te diré cuál es la con la que vas a petarlo en la pista.
1: Que es una versión de un clásico.
0: ¿No?
1: ¿No es suyo?
0: No, es suyo propio, sí.
1: Ah, pues hay una canción
0: lo
1: creo
0: sé,
1: que de
0: lo sé.
1: Bueno, la australiana más internacional, la vimos hace poquito por aquí, por Euskadi.
0: Qué grande, Kylie Minogue.
1: Grande a pesar del tamaño.
0: Es verdad.
1: Porque es como nosotros.
0: De bolsillo.
1: De bolsillo, sí, señor. Venga, a disfrutarlo. Estamos de tardeo hoy aquí en Onda Vasca. Y qué gozada compartirlo contigo. ¡Wow!

Y esta es la Kylie Minogue, que lo petó en las pistas. Pero hemos dicho que hay que reventar el tardeo. Entonces, mejor quedarnos con el Padam Padam, no de Edith Piaf, de Kylie Minogue, que es como mucho más rompedor, más nueva, menos escuchada y que entronca muy bien con un tardeo.

0: Para esto es para darlo todo, Ángel.
1: Para darlo todo. A ver, yo ya la estoy dando todo. Yo sé que no estoy en un tardeo. Esto es un tardeo virtual. Pero puedes montar la fiesta en casa,
0: Yo previa,
1: invita a tus colegas y venga, dale.
0: Yo te dije en el previo del BBK Live, te dije que para mí Kylie Minogue ha superado a Madonna en presencia escénica.
1: Bueno,
0: y
1: bueno, ahí andan, ¿no?
0: Pero claro,
1: porque no te gusta cómo está envejeciendo Madonna en absoluto.
0: Está peor. Kylie Minogue está actualizadísima.
1: Pero es más joven, ¿no?
0: Pero siempre tendremos
1: 10 añitos más joven, ¿no? 15, ¿no?
0: Sí. Y Madonna tiene que estar también.
1: Pues con Madonna cerramos la segunda hora del programa enseguida. A ver, llega el break.
0: Aparte, encima homenajeaba lo que decimos en los barrios. Tiene que haber esas conexiones.
1: Sí, señor.
0: Para buscar conexiones.
1: Ya, pues con este Hang Up de Madonna, clasicazo del Confession on a Dance Floor. Confesiones en una pista de baile.
0: Qué gran tardío de onda vasca, de verdad.
1: Bueno, bueno, bueno. Que quedan 2 horas todavía, así que...
0: A disfrutar.
1: A por el Aquarius, ¿eh? Por si lo necesitas, lo del tema vitamínico, ¿no?
0: ¿Qué? Ahí está.

0: Iniciamos la tercera hora del programa, hoy, como ya sabéis, dedicado a esa nueva forma de divertirse en sesión de tarde, cuando el reloj todavía no marca la madrugada y Fernando Lorenzo hay quien decide volver a bailar como antes, pero en un horario más razonable, más asequible, ¿no?
1: Sí, yo creo que es la dictadura de los boomers, ¿no? De la gente del baby boom, que somos muchos y que ya no estamos para demasiados trotes.
0: Hoy le estamos poniendo música a los tardeos, esa nueva excusa para encontrarse con amigos, canciones y recuerdos y volver prontito a casa sin que te pille la madrugada, ¿no?
1: Sí, pero es bonito. Yo creo que con la edad aprendes a apreciar. Si empiezas a apreciar, por ejemplo, el vermú, el tardeo, las cosas que te están declarando como viejuno, pero como que
0: te están retratando
1: son totalmente. Son más acomodaticias.
0: Sí, hombre, también sí. El cuerpo. A ver, no estás ahora para hacer grandes malabares. Hombre, hay gente que sí, hay gente que envejece y mantiene un nivel de exigencia,
1: hombre,
0: física
1: y
0: son envidiables,
1: cada
0: y son envidiables. Hay más cultura.
1: Se nota en nuestras amas y se nota. Pero hay una cosa muy buena, que eso sí que lo van a valorar los oyentes y las oyentes. Y es que la música, en eso sí que somos muy sibaritas. Nos gusta que la música que se pinche sea muy buena en el tardeo.
0: Hombre, de eso tratan, ¿no? Los tardeos, música que nos devuelve a los años dorados y a temas más presentes, ¿no? Que lo,
1: claro,
0: están petando
1: es la remezcla
0: en el tiempo
1: perfecta,
0: actual, ¿no?
1: Saber mezclar lo que es la última tendencia. Hemos escuchado incluso a Bad Bunny, lo hemos puesto, pero también las viejas canciones en remezclas especiales o en aquellas sesiones que sonaban tan sumamente bien, como este Living on My Own de
0: Freddie Mercury. Con él comienza la tercera hora del programa.

0: Y con Freddie Mercury pasa como con otros artistas. Se van tan pronto que todos hubiéramos disfrutado, seguro, de una madurez musical.
1: Pero vaya
0: llena de sorpresas, ¿no?
1: A ver, nos ha dejado una discografía envidiable. Es igual que, fíjate, los Beatles. Solo estuvieron 10 años en activo y mira qué brutalidad de discografía.
0: Bueno, si estabas esperando un momento para cantar y bailar muy fuerte, probablemente sea este con el que vas a verte identificado si estás en un tardeo para gente veterana. Porque es habitual escuchar este Knock on Wood de Amy Stewart, sobre todo porque es la típica canción con la que es muy difícil quedarte quieto, ¿no?
1: Ahí está. Recuperando canciones, incluso nos quedan a nosotros un poquito ya viejunas, pero sabiendo que era de los grandísimos temas disco de los años 70.

0: Los tardeos empezaron como una tendencia natural a complicarse la tarde, ¿no? A alargar las comidas en los restaurantes, a decir aquello de vaya liada, ¿no? Vaya liada. Luego, después de la sobremesa, llegaba el copazo vespertino, alguien se animaba, sí, a bailar, y pues ahí, pues así empezó.
1: Que no deja de ser, ¿no?, como una boda, es decir, comes tranquilamente, como tú dices, tomas tu copazo o te relajas un poquitín, y de repente llega el momento en que un buen DJ te hace una buena selección de canciones.
0: Sí, sí, una nueva manera de entender aquello de salir de fiesta, que combina afortunadamente diferentes franjas de edad, ¿no? Lo del tardeo generacional a nivel musical es un clásico, ¿no? No hay tardeo solo de música contemporánea, porque sería ir a una discoteca, ¿no?
1: Claro.
0: A un local al uso.
1: Claro.
0: Y sí mola lo de alternar las canciones,
1: sí,
0: esas,
1: porque además,
0: que tienen algo que te contagia, ¿no?
1: Lo que pasa es que yo creo que primero, vale, podríamos hacer tardeos más temáticos si solamente haríamos...
0: Que los hay, ¿no?
1: Para quintadas, para fiestas de quintos, ¿no? Pero si lo que hacemos es fiestas, imagínate, de un cumpleaños de alguien que hace 40, 50 o algo más... Y estás mezclando a gente de diferentes generaciones, tienes que saber contemplar, o también que incluso la gente de una generación como es la nuestra, tú y yo tenemos unos gustos más avanzados que la gente de nuestra edad realmente. Con lo cual nosotros estamos acostumbrados a escuchar a, no sé, a The Weeknd, a Harry Styles, por ejemplo, que igual a otra gente le resulta ya demasiado moderno.
0: Pregunta, ¿está de moda? ¿Sustituye a salir por la noche cuando ya tienes una edad en la que no quieres tampoco pegarte la gran...
1: ¿Qué es elegir? ¿Qué haces en casa todo el día esperando para salir a las 10 de la noche? Sal a las 6, pégate un buen tardeo.
0: De hecho, si vas a salir a las 10 de la noche, es muy probable que te duermas.
1: Luego te ahorras,
0: te quedes en la cama.
1: Claro, te ahorras el taxi, te ahorras el frío. O sea, es que tiene muchos condicionantes positivos.
0: Hay los tardeos que se disfrutan a tope porque
1: bueno,
0: hemos
1: y de
0: nacido.
1: Tocar madera y de tocar madera, ¿qué tocamos ahora?
0: Pues a nacer para sentirse libres y vivos.
1: Ah,
0: ¿te parecerá?
1: Patrick
0: poco, ¿no?,
1: Hernández. Tienen que sonar ese tipo de canciones que nos remonten en términos ciclista a los años 70 y a esas grandes canciones disco.

0: Le han preguntado a Ernesto Sevilla sobre el tardeo y dice que nació en Albacete. Que algo bueno tenía que tener Albacete y que la gente es muy rumbosa. Claro. Estoy leyéndole a él textualmente.
1: Sí.
0: Dice, claro, la gente disfrutaba mucho de lo de la sobremesa alargadita, que a veces se complicaba. A él no le gustan los tardeos. Dice Ernesto Sevilla que tiene un límite. A mí lo que me pasa es que, claro, salgo, bebo el doble porque bebo ya toda la tarde y toda la noche. Y entonces, pues... Eso les pasa
1: la capacidad de aguante.
0: Claro, eso les pasa a los crápulas, ¿no?
1: Claro, es así.
0: Empiezas en un tardeo para evitar pasarte de frenada, sí. Pero claro, te lían. Es que la gente es muy lianta, ¿no?
1: La soltería también tiene esas cosas.
0: Sí, sí. Ahora, los tardeos que van más solteros o aquellos que no están solteros pero tienen ganas de libertad.
1: Yo creo que van todos. Que
0: como
1: todos...
0: la película aquella, ¡grita libertad, grita!
1: Lo que pasa es verdad
0: grita,
1: que los que no somos solteros salimos cada vez menos. Cada vez, o sea, es así.
0: Y sales con otra clave también, ¿no?
1: Claro.
0: A disfrutar del momento, ¿no?
1: De Patrick Hernández, Hombre Majestic. Lo que decimos, las grandes remezclas de temas clásicos, que ya lo fue el tema de Bonnie M, porque era un tema que venía de los Cárpatos, este Rasputin.
0: El que va al tardeo y es un liante que entra a todas, ¿es un Rasputin?
1: Casi.

0: El gusto por los remixes de canciones que han triunfado en otro momento viene por aquello de que se estiran, de que hay ritmo más bailongo.
1: No, es que son muy buenas mezclas.
0: Incitan, o sea, más
1: lo
0: a bailar.
1: Estamos haciendo es al sibaritismo musical. Tienen que ser remezclas muy buenas, que no sean la típica remezcla de DJ,
0: DJ con Truño, ínfulas, de DJ Truño, ¿no? Es,
1: sino que tiene que tener ese toque especial de que demuestre que es moderna a pesar de ser un tema clásico.
0: ¿Media de edad de los DJs? ¿A la altura de la media de edad de los asistentes? ¿O suelen ser más jóvenes?
1: No, yo creo que andan los mejores, yo creo que están entre los... rondan los 50. Sí, porque tienes que tener cierta culturita.
0: Los nuevos 20 son los 50.
1: Sí, es verdad. Sí. Tienes que estar muy curtido.
0: Sobre todo en los hombres, el síndrome de Peter Pan hace estragos. No sean madura ni para atrás, oye.
1: ¿Es así que se va a hacer?
0: Ni para atrás ni para adelante, oye. Bueno, ni para atrás ni para adelante.
1: Como una coreografía.
0: Vamos a ver que hablamos así como habla sí. La calle, ¿no? La voz de la calle, claro que sí, venga.
1: Hombre, Erasure.
0: Un clásico de ABBA, otro clásico de ABBA.
1: Expertos en hacer remezclas buenísimas. Vince Clark, recordemos, alma mater de Depeche Mode, pues hizo este temazo de Lay All Your Love on Me.
0: ABBA. Que estamos de tardeo aquí en Onda Vasca. Que no tienes plan, quédate ahí.
1: Quédate.
0: Le puedes poner, a ver, puedes jugar con las luces, enciendo, apago, como si fuera una discoteca de los 80. Ahora, el riesgo es que salten los plomos. Y tú y yo, al contrario de lo que hacían nuestros padres, no sabemos arreglarlos.
1: No, es verdad.
0: Yo creo que ya no hay plomos en las casas, ¿no? Comentario viejuno este, ¿eh?
1: Muy viejuno.

0: se viene el estribillo. Subidón, subidón, subidón. Qué bueno.
1: Maravilloso. Eres Randy Bell y Vince Clark haciendo, revisitando el Lay Your Love on Me de ABBA en una nueva mezcla. Y para las mezclas, pues evidentemente yo me quedo con, me sigo quedando con Vince Clark. En este caso con Yazoo, vamos a hacer Las Tres Patas y el Situation, una canción con un, ya era más el single maravilloso en su época, pues fíjate cómo suena.
0: ¿Y esto cómo se baila? ¿Esto cómo se baila en un tardeo?
1: Lo bailas, no te plantes, no, no dudes, baila.
0: La gente es exigente en el tardeo, cotillea, no? Por, porque a ver, tú sabes...
1: No, porque no es discoteca.
0: En nuestra época había, éramos muy de etiquetar.
1: Pero
0: estaba
1: había pista
0: bailando,
1: de baile.
0: El que bailaba las muñecas de famosa...
1: Aquí
0: el
1: es
0: que
1: más en plan disco puff, hombre, en plan... No sé.
0: ¿Luz? ¿Hay más luz que en las discotecas?
1: Hay más luz.
0: Eso sí. Significa que hay cosas que...
1: Pero es muy oscuro, ¿eh? O sea, es muy oscuro, deja de ser oscuro.
0: Depende de cada situación, ¿no? Que se plantee.
1: Eso es, cada situación.
0: Ay, el tardeo que ha calado en Euskadi, lo ha hecho tanto, que ha pasado de ser un palabra que nadie conocía a algo muy frecuente en cualquier plan que se precie de cuadri, ¿no?
1: Claro, como tiene que ser.
0: Y para muchos una super vía de escape, ¿eh? Un buen tardeo te da energía para toda la semana siguiente. Un ratito, ¿eh? De tardeo.

0: Bad Situation de Yasu con Alison Moyet y Vince Clark. Y
1: además te voy a hacer una pregunta, ¿por qué? ¿Por qué has elegido la siguiente canción?
0: Porque me apetecía oír gaviotas. Ah, no, perdón, todavía no. Ah,
1: jolín, dime por qué, la, dime por qué.
0: Dime por qué. La mejor mezcla,
1: why,
0: la mejor mezcla de discoteca de los años 80. Estaba el mago que era Jimmy Somerville, que había pasado, bueno, pasaría después por Communards y carrera en solitario, pero con Bronski Beat, que fue con ello empezó todo. Estaba este guay, fíjate que trayazo.

0: Tell me why.
1: Si me está gustando esta mezcla, digo, ojalá vendría perfecto, por ejemplo, si estás vivo, el Tour de France de Kraftwerk, por ejemplo, ¿no? Que metes esa mezcla, pum, y ya descubres una especie de pausa.
2: Cuando te refieres a...
1: Mira, sí, sí, sí.
2: Si estás vivo...
1: Tú pones el Tour de France. Sí, claro, si estás
2: está
1: vivo, como DJ. Sí.
2: Ah, eso te digo. Sí, si mira, vivo, mira. El DJ.
1: Vas a ver cómo, mira, ¿eh? Este momento y vas a ver la remesa cómo quedaría. Pon el Tour de France. Ponlo de siguiente ya. Dale.
2: ¿Sabes que hay varias versiones de la canción de Kraftwerk? ¿Cuál de ellas?
1: Pon la primera que te salga.
2: ¿La primera que me sale? Sí, la que me sale de los, venga, de los clics.
1: Dale. No, no, no te preocupes.
2: No, no, que va cogiendo el ritmo. Sí. Ya. Esto es un poco... De hecho, se usó como banda sonora, ¿no?, del Tour de Francia, que es lo que se pretendía,
1: ver,
2: cuando se les contrató.
1: Claro, en el momento,
2: ¿no?,
1: del, creo que era el 50 aniversario del Tour de France, y fue memorable, era conseguir que los magos de la electrónica, los que habían sido los padres evidentemente, los impulsores y del renacimiento de tantos y tantos grupos, hicieran esta gran remezcla del Tour de France.
2: Tour de France, acaban de decir, ¿eh? Tour de France.

0: esta intro tan larga es para que te dé tiempo a hacer otras cosas, ¿no?
1: Que mientras, también está bien, ¿eh? ¿No? Pero si tienes que ser vivo para coger ese, por eso digo que el DJ está vivo, dices, esto es el
0: esto es mucha el presión, ¿eh? Esto es mucha presión, ¿eh? Está vivo el DJ, lo que pasa es que esta versión es muy truñera, ¿no?
1: Que no, dale tiempo, dale tiempo.
0: No,
1: tiempo.
0: Se está acabando. A ver esta otra, venga.
1: Pam, pam, pam, pam.
0: Esta tampoco te gusta, ¿no? Le Tour de France.
1: Claro. Eso es lo que pasa cuando las remezclas.
0: Hay 16 remezclas en el disco.
1: Claro.
0: Esta es la buena. Esta. Que sepas que hay 12 canciones, 6 versiones.
1: Sí.
0: La versión buena parece la última. Yo por comentar.
1: Pues bueno.
0: A veces el azar.
1: Sí, porque a veces no tienes que ir
0: no está de
1: a
0: tu lado.
1: En el tardeo no tienes que ir. Por eso te digo, no es la remezcla.
0: No se puede improvisar.
1: No tienes,
0: estoy
1: no,
0: contigo,
1: no tienes
0: tiene que estar todo
1: no
0: programado.
1: La remezcla,
0: ¿no?,
1: del DJ. He subido de ego que te pone una remezcla imposible. Tienes que ser reconocible la canción para el que la baila.
0: Esta sí es la versión original, claro, de Le Tour de France de Kraftwerk. La pareja que eran muy modernos en su momento, hoy siguen pareciéndolo.
1: Pareja, no, aunque era un grupo, eran cuatro, ¿eh?
0: No, pero había dos, ¿no? Eran cuatro, espera, tienes razón.
1: Sí,
0: que
1: sí,
0: los tengo aquí.
1: Sí.
0: Bien uniformados.
1: Siempre camisa negra y camisa roja.
0: Además,
1: pantalón
0: empezaron
1: negro
0: en el mundo de la música en 1970.
1: Claro.
0: Cuando nací yo, fíjate tú, si tienen años las criaturas.
1: Mira cómo está.
0: Pero esto, ¿cómo se baila? Esto es para momentos de transición.
1: Que no te preocupes, muévete.
0: Pero esto en el tardeo es para momentos de transición.
1: Tienes mucha...
0: soy ansioso.
1: Impostura o mucho postureo. Tienes mucho postureo, que no. Nadie te va a ver bailar.
0: No.
1: No es como una discoteca de antes. Nadie te va a ver bailar.
0: La gente, ¿qué está haciendo mientras suena Kraftwerk?
1: Beber, hablar, estar con los amigos, divertirte, disfrutar de la música, esperar cuál va a ser la siguiente. Es que está muy bien, ¿no?

0: ver, decías que los tardeos suelen durar 4 o 5 horas, más o menos. Hay picos de actividad, se llega con una...
1: Esta canción tiene más de 40 años casi, para
0: pues eso, perfecta para los que van a los tardeos, ¿no?

0: Hijo, onda,
1: ya vas tarde para otras cosas. Tienes razón, sí, sí. ¿Qué tiene el tardeo de bueno? Que combinas canciones de otro tiempo con temazos, claro, más o menos contemporáneos.
0: Vamos a hacer eso. Vamos a ir mezclando. Venga. Nueva vieja, nueva vieja.
1: Perfecto. Venga, esto es, vale, Moves Like Jagger de Maroon 5 y Christina Aguilera.
0: Maravillosa mezcla.
1: Aquí la gente se activa de nuevo, ¿eh? Sí, y ahí sí, sale, sí, a darle después de Clockwork a mover las calandracas. Venga.

0: Pues hoy le estamos poniendo en Onda Vasca música a los tardeos, esa nueva costumbre, claro, excusa para encontrarse accidentalmente con amigos,
1: para aprovechar
0: con canciones,
1: la tarde,
0: con recuerdos.
1: Aprovechar la tarde, no maltratar tu cuerpo, llevarlo lustroso. Bueno,
0: no, a cine de barrio, sí, ay, eso, al tardeo. ¿No?
1: Y venga.
0: Ahora ver, cuidado, atrás, que vienen un montón de gaviotas y no son de Duncan Du, ni tampoco de Duncan Du.
1: Flaco, sigues. Revivió esta canción con La La Land, la interpretación de Ryan Gosling, el baile de... Bueno, la petición de Emma Stone, el I Run.
0: Yo salgo corriendo y muy lejos. I Run So Far Away, música de A Flock of Seagulls. Una bandada de gaviotas.

0: los oyentes les diremos, como siempre, que si quieren este playlist tan fantástico, nos pueden mandar un mensaje al 688854852. Tardeo intergeneracional en cosecha del 67.
1: Van a pasar una muy buena tarde.
0: Sin duda. Venga, frasecitas que me le he pedido a la IA que me dé frases sobre el tardeo.
1: Ah, vale.
0: A ver, qué te parecen.
1: Venga.
0: A ver si estás de acuerdo o no.
1: Venga.
0: Vine al tardeo por una y ya estoy investigando el amanecer.
1: Me encanta.
0: El tardeo es ese punto medio entre el café y el pedimos otra, ¿eh?
1: Es
0: caballero.
1: Así, es así. Sí.
0: Yo no salgo de fiesta. Yo hago investigación de tardeo.
1: Sí, está muy bien. Muy bien. Ay, Harry Styles con su sobrina en ese As It Was. A esta no puedes dejar de bailar.
0: 4.300 millones de clics en Spotify, sí, sí, sí. ¿Eh?
1: Normal.

0: aquí estamos gozándola en el tardeo de Onda Vasca. Los cosecheros Fernando Lorenzo.
1: Aquí, presente.
0: Presente, y un servidor también presente, aunque nos... Nos gustaría más seguramente estar en un tardeo de verdad, porque claro, este es el tardeo virtual que te ofrece Onda Vasca. Frases del tardeo.
1: Mira, yo lo visualizo.
0: Tú lo estás viendo. A ver, el tardeo es cardio, de barra en barra. De barra en barra, como el cardio.
1: O de ballet, ¿no? De ballet.
0: Sí, sí. Quedamos para una rápida desaparición de la tarde, porque los tardeos se pasan en un
1: volando.
0: En un pispás.
1: Está muy bien, es buena señal.
0: Los tardeos no son beber de día, son... optimizar el horario.
1: O anticipar la noche. ¡Wow! Buenísima.
0: Venga, vamos a escuchar los London. Young... No, London Beat.
1: London Beat.
0: I've been thinking about you. Pero ahora que los dices,
1: ¿verdad, que sí?
0: It drives me crazy va a sonar después. Venga.
1: Ahí vamos.

0: Estuve pensando en ti, I've been thinking about you. Clasicazo entre los clásicos de los London Beat.
1: Sí, ¿verdad?
0: Venga, más frasecitas que nos recomienda la IA sobre el tardeo. El tardeo, cuando sales un ratito y vuelves mañana.
1: Sí, ¿eh? Sí, eso está bien.
0: A las 6 de la tarde soy responsable. A las 8 ya veremos.
1: Ya, es verdad.
0: El plan era tranquilo, pero apareció el tardeo, oiga.
1: Eso es, ahí, esa es la clave, esa es la frase. Sí, me encanta,
0: Y esta es la que más me gusta de todas las que de momento estamos escuchando. Primero tardeo, luego existo. Tardeo, luego existo.
1: Presentamos a los Spice Young Cannibals. Sí, drives me crazy, el tardeo drives me crazy.
0: Oye, yo que no he oído nunca un tardeo, ¿te puedes creer?
1: Sí, que me estás sorprendiendo.
0: Estás demandando, estoy echando uno, el guante blanco para ver. Oye, hay que organizar un tardeo de cosecha del 67.
1: Sí, sí, hay que
0: ¿Tú te imaginas aquí con todos los oyentes dándole?
1: Hay que planteárselos a DJ, a Art DJs, a Edu y Tara.
0: Oye, pues sí, pues sí. Además,
1: sí.
0: Gente divertida, a más no poder.
1: Y que
0: ahora,
1: saben mucho.
0: El DJ se puede implicar en el tardeo más allá de pinchar.
1: Hay que ser muy formal. Ya digo que son sesiones muy... muy cotizadas.
0: Nosotros como DJs, ¿sabes lo que pasa? Nos liaríamos rápido. Y entonces, claro, tienes que estar al tema.
1: Hubo mucho intruso en el tema de los DJs en los años 80, 90. Y se desvirtuó un poco. Y ahora por fin han recuperado la profesionalidad y los... vuelven a ser buenos prescriptores musicales. De tarde.

0: qué buen riff, ¿eh? Claro, es muy buena mezcla, suena, siempre sonó muy bien este tema de los Five Young Cannibals. Y se nota cuando el tema es bueno y encaja perfectamente, casi sin remezcla, el She Drives Me Crazy.
1: Venga, más frasecitas que te van a gustar. Ver, os van a gustar sobre los
0: Tardeo.
1: Si no los conocéis, hay que acercarse, ¿eh? Me pasa a mí, yo hablo de lo que me dice la gente sobre los tardeos. Qué bien me lo pasé en un tardeo, pero bueno, vaya liada.
0: Ahí está.
1: Venga, esa frase es mía, ¿no? La que voy a leer.
0: Y tú de siesta, y tú
1: y yo viendo,
0: alargando siesta.
1: Viendo a
0: Cine
1: Parada.
0: De barrio.
1: Viendo a Parada. Bueno, ya no está Parada, ¿o sí?
0: Y a Carmen Sevilla, ¿no? Recuperando la emisión. De 30 años atrás.
1: Pero es peor, si sabes cómo me pongo, ¿para que me invitas? Cuidadito,
0: está,
1: ¿eh? Cuidadito
0: está.
1: Con lo que dices.
0: Es verdad.
1: El tardeo no te busca. Te encuentra.
0: Sí, estoy de acuerdo.
1: Quien controla el tardeo, controla también la noche.
0: Sí, está muy bien.
1: Mi deporte favorito, levantamiento de copa al atardecer.
0: Sí, bueno.
1: Esa la IA no se ha esforzado mucho,
0: no se
1: tampoco.
0: Ha esforzado.
1: ¿Eh?
0: Es un clásico, es muy de cuñado, ¿eh? Ha sido una IA cuñada total.
1: Fuera, la quito. El tardeo, porque madrugar para la resaca no es plan.
0: Claro.
1: Y esta otra que va muy bien con Blinding Lights de The Weeknd.
0: Con
1: Rosalía. Salí a tomar el sol y terminé tomándolo todo, ¿eh?
0: Me encanta.

0: pues no encaja nada mal.
1: Y sabes lo bonito,
0: a mí me
1: encanta la vuelta. Es decir, The Weeknd invita a Rosalía y Rosalía dice, yo le invito a él. Por eso en los tardeos estos juegos funcionan muy bien. Pongo Blinding Lights y luego pongo La Fama. Y en ambos pongo a The Weeknd y a Rosalía.

0: casa.
1: Y cuando el tardeo va aflojeando, cuando la cosa está más a nivel de conversación que de disfrute piel con piel, siempre el DJ sabe activar a la peña con canciones como esta, que fue una fantástica versión del clásico de Barry Ryan, firmado por el asturiano, el asturiano,
2: grabado en Abbey Road.
1: Sí, señor. Lois Contino Casal. ¡Todos a la pista!

0: Pues venga, ¿otra frase tienes o no?
1: Bueno, una que es perfecta para los tardeos. Pocas canciones. Esto es como una presentación de manual para una sesión de DJ, ¿eh?
0: Vale.
1: Pocas canciones consiguen unir a tantas generaciones en la pista como la que viene ahora, que lo hace siempre que suenan los primeros compases. Words like violence. Venga, preséntala, que son tus...
0: Nada, la remezcla de A1 Person, para remezclas, pues todo lo que han hecho, lo que le han hecho a Depeche Mode. Y este Enjoy the Silence suena como debería de sonar, directo a la pista, el Enjoy the Silence.

0: ¡Ay, la ella, qué cachonda es! El tardeo es mi tipo de terapia.
1: ¿Eh? Me encanta, sí.
0: Plan de tardeo, empezar bien, terminar mejor.
1: Muy buena.
0: Si hay tardeo, yo llego a tiempo. Dice aquí uno,
1: ¿eh? está bien jugar con el tardeo.
0: El tardeo es mi religión. Y otro que dice, prohibido madrugar después de un buen tardeo. Sí, claro.
1: Es verdad.
0: Sí, porque vas a estar, sí, puede, vas a estar, sí, sí, sí. Like a Cristo, que diría aquel.
1: Ahí está, Dua Lipa.
0: No viene sola, viene con Calvin Harris, otro superventas.
1: Por cierto, cabeza de cartel del BBK Live, 20 aniversario, ¿qué te parece?
0: Calvin Harris.
1: Sí, sí.
0: Esta semana, bueno, yo creo que vamos haciéndonos a la idea también de lo que va a venir, ¿no?
1: Viene todo muy grande, ¿eh?
0: Festivalazo. Sí. Va a ser
1: para los aficionados al rock, que vayan a la esquena, para los aficionados a la... Sí.
0: Pero música contemporánea muy indie, muy moderna, muy tecno, muy
1: interesante. David Byrne, Robbie Williams...
0: Mucha gente joven, ¿eh? Ahí no sé qué vamos a pintar
1: Va a ser un muy buen tardeo el BBK Live este año.
0: Porque el BBK Live tiene muy buena... Muy buen detalle el que planteas, porque por la tarde hay conciertos alucinantes.
1: Impresionantes.
0: Muy buena gente, buena compañía, buen tardeo.
1: Y la tarde y el ambiente, o sea, el entorno es...
0: El Bilbao BBK Live, que nos encanta. Que cumple, ¿cuántos has dicho? 20
1: años, 20 años. Aniversario.

0: tardeo hay que ir muy perfumado?
1: Buena pregunta para los que somos unos obsesos de los olores.
2: O sea, sin más, tienes que ir bien.
1: Tienes que ir arreglado, pero informal.
2: Imagínate que quedas con unas buenas amigas de la uni.
1: Por ejemplo.
2: Por ejemplo, quedas con unas buenas amigas para comer. ¿Cómo vas?
1: Arreglado.
2: Pues eso
1: pero
2: es.
1: Tampoco vas estridente, ni vas con un traje de pingüino, ni con unos pisamierdas.
2: Claro, eso sí. Es el previo al tardeo.
1: Quedamos para un tardeo tranquilo, sí. Y aquí seguimos.
2: ¿Eh? Ahí está.
1: Un buen tardeo empieza con una y termina con ¿dónde cenamos?
2: ¿Mm? No, yo no hay que cenar. No hay que cenar. Hay la retirada a tiempo. O sea, en todo caso, antes de marchar, tomarte algo.
1: Este te va a gustar seguro. El tardeo es ese plan que nadie organiza, pero todos aparecen allí, oiga.
2: Está bien.
1: Amigos que hacen tardeo juntos, resacan juntos.
2: Está bien.
1: Venga, terminamos esta tercera hora ya del programa. ¿Cómo se está pasando el tardeo?
2: Qué guay, qué bien.
1: Con esta maravillosa versión multi.
2: Claro, mantenemos a Dua Lipa.
1: A ver, 2.653 millones de escuchas ahora mismo online. Tiene el combo entre Elton John y Dua Lipa.
2: Que no tiene 2 años la canción, ¿eh? Es increíble lo que ha conseguido en tan breve espacio de tiempo.
1: Aquí es cuando ya la estrategia también te lleva a poder
2: utilizar
1: tus armas.
2: Lo que decíamos,
1: de seducción,
2: este es,
1: ¿no?
2: El sonido Boat revisitado por Elton John y Dua Lipa.
1: Venga, terminamos la tercera hora. Nos queda la última. Tiene que ser de subidón.
2: Tremendo.

0: En esta última hora monográfica continuamos profundizando en Onda Vasca en el fenómeno de los tardeos, que son tendencia ahora mismo, que están llenando bares y terrazas. Es una sensación para el público adulto que verdaderamente permite, Fernando, gozarla entre amigos mientras van alternándose canciones que marcaron una época con otras más recientes.
1: Eso es.
0: Todas coreadas con la misma complicidad y entusiasmo. Y es que a ciertas edades el médico tenía que prescribirnos un tardeo, ¿eh?
1: Ahí está.
0: Venga, empezamos la cuarta hora con rumore.
1: Es que empezar con Rafael Acarrá es un síntoma de éxito, de buen inicio, aparte de unión de generaciones. Yo creo que Rafael Acarrá es una persona que hay que reivindicar desde el ámbito musical, y el rumore pues es el inicio mejor de esta cuarta hora.

0: vamos a seguir edulcorando el programa especial Tardeo y en Onda Vasca con frasecitas que definen y describen lo que lo que es el espíritu del Tardeo.
1: Vamos
0: a ver si estás de acuerdo o no, ¿eh?
1: Venga.
0: Entré al Tardeo siendo buena persona.
1: Bueno, vale.
0: A ver, que luego la cosa se va complicando, ¿eh? Se va complicando.
1: Bueno.
0: El Tardeo es peligroso. Empieza con cañas y termina con decisiones.
1: Bueno.
0: Hay gente que, hay gente que se complica la vida.
1: Creo que el Tardeo empieza más fuerte. Empieza ya con copazo. Sí.
0: Mi plan saludable. Caminar de bar en bar. ¿Eh?
1: Pues pero eso no sería un Tardeo. No, el Tardeo es en una cara.
0: En el mismo bar.
1: Sí.
0: Este sí que es bueno. Mira, a ver. Yo no salgo de Tardeo. Hago networking con los camareros.
1: Está bien. Y lo puedes hacer con Madness y el You Keep Me Hanging, recuperando un tema de los años 60.

0: Pues este es el espíritu del tardeo. Recuerdo, amigos, canciones que todos conocemos y en algún momento hemos cantado y bailado, aunque sean veteranas.
1: ¡Hombre! Con Marta.
0: Y las bandelas.
1: Bandarras. No World to Run.
0: Qué temazo, ¿eh?
1: Sí.
0: Y esto también, aunque no sea contemporáneo,
1: es que tú sabes lo que,
0: tiene
1: lo,
0: ese espíritu, ¿sabes lo que es? De la mota aún, ¿no?
1: Esto, poner la radio un poquito más alto, y esto es una brutalidad en un tardeo.
0: Y dejarse llevar, a tope. Claro. Tardeo, hoy en Onda Vasca.

0: hay muchas canciones que forman parte de la banda sonora de Las vidas de los cosecheros. Esta es una de ellas, de Martha Riggs and the Vandellas, Nowhere to Run. Corriendo y también, hacia algún lado, ¿no?
1: Y curiosamente, de ellas era el Dancing in the Street.
0: Tema,
1: el tardeo no es en la calle, el tardeo es en sitio cerrado. Pero si te ponen esta canción, la tentación va a ser seguirte quedando ahí y no salir a la calle, aunque Bowie y Jagger te digan Dancing
0: in the Street.

0: Qué buena combinación, David Bowie, Mick Jagger, grandes amigos. Se dice que hasta tuvieron algo más que amistad, confesándolo además ambos. O sea,
1: y
0: que... sí, sí, es curioso, pero bueno, a ver, la vida misma, ¿no? El amor en sus múltiples versiones.
1: Y al celebrar el rock.
0: Claro, claro, claro, el rock les unió para siempre. Venga, sube el volumen de tu radio porque ahora llega uno de esos temazos que siguen funcionando igual de bien muchos años después. También encaja en un tardeo el momento rockero con los Twisted Sister.

0: las canciones de estadio o las quieres o las odias.
1: En este caso tú lo tienes claro también, ¿no?
0: Y eso que soy del Athletic, pero no puedo con ella.
1: ¿Te gusta este de Aurrera, Athletic?
0: No puedo.
1: Gaur, ira, bastera. Tú prefieres más lo de huevos con aceite, ¿no?
0: Huevos con aceite. Y por eso, como tampoco soporto esta canción, prefiero que vayan juntas. Entiendo que es una buena canción de tardeo, pero no puedo con el ocaso de Coldplay.
1: ¿Por qué hablas de ocaso? Sí, ¿tú crees que han pasado su momento más brillante y ya no van a recuperar ese pulso mundial ya?
0: Coldplay, que es maravilloso, que es un grupo, de repente hacen un playback, o sea, un plagio total con este tema y no puedo. Pero
1: es propio de tardeo, el Every Teardrop is a Waterfall. Sí. O sea, cualquier lágrima es como una cascada o algo así.
0: Pero luego es que dices, ¿pero qué necesidad había de revisitar malamente el ritmo de la noche, que ya de fondo era mala?
1: A ti no te gustaba, ¿no?
0: No.
1: ¿Pero por qué no te gustaba?
0: No puedo.
1: Bueno,
0: no,
1: pues no. Ahí está la canción de Mystic. Muy de tardeo, por cierto, también, ¿no?
0: Sí.
1: Dices que con esto ya cubrimos la cuota de ritmo de la noche. No ponemos la de Mystic.
0: Por supuesto.
1: Vale. Pues venga.
0: Es que es igual. Pones la misma, ¿no?
1: Ya, pero bueno. Ellos han reconocido que es una canción... que es una adaptación.
0: A mí me encantó. Reconozco que el Bebe Calai me dio un subidón, una alegría tremenda. Cuando en la adaptación de Coldplay, que hicieron en Cometas, que fue tremenda, cuando cantaron esta canción, toda la gente al unísono coreamos
1: ritmo de la
0: eso
1: noche.
0: Fue muy divertido, muy divertido.
1: No sé si a ellos les haría tanta gracia, ¿no?
0: Yo creo que a ellos no les haría tanta gracia, claro, pero la gente estuvimos muy divertidos.
1: Venga, que estamos de tarde hoy aquí en Onda Vasca, la radio que conecta contigo.

0: perfecta época de decaimiento.
1: No, a ver, que siguen siendo muy, muy buenos. Bueno, lo que pasa es impropio de ellos el haber hecho esto, ¿no? Aunque sea una... Igual era mejor haber hecho versión de Ritmo de la Noche en vez de haberle puesto un
0: pero
1: título diferente.
0: Pero es muy buena, te meten tus gaitas, hacen lo que es una...
1: Vaya gaita, tú has dicho
0: ver,
1: vaya gaita.
0: Que no, hombre, no, que es un temazo, hombre.
1: Me quedo con lo de antes, hombre.
0: A ti te color. Viene el haiterismo previo de Ritmo de la Noche, sí, que no puedes
1: sí,
0: con
1: total,
0: ella.
1: Total, total.
0: Estoy por ponerte.
1: Venga, ponme un buen sentimiento, ponme venga. Good feeling. Florida.
0: Qué bueno, ¿no?
1: Claro. Volvemos para atrás, pero vamos a la original.
0: Oye, clásico.
1: Un clásico.
0: Tampoco es tan veterano, pero bueno, es de 2012,
1: no.
0: ¿Eh?

0: Bueno, bueno, ¿cómo nos estamos poniendo?
1: Tardeo.
0: Me va a dar mucha pena irme del tardeo, ¿eh?
1: Sí,
0: mucha.
1: A estas horas.
0: Venga, vamos ahora con Dedos Alive, vivos o muertos.
1: Dedos Alive, sí, un tipo peculiar. Con ese pelo around. Imposible, un tío muy algo, sí. Así, Spin Me Around.
0: Esta canción la encontramos en la banda sonora de... ¿Cómo se llama esa aventura de despedida de soltero tan fantástica, divertida, comedia transgresora? Que tiene varias
1: Vegas,
0: entregas.
1: ¿Cómo era?
0: Resacón en Las Vegas.
1: Resacón en Las Vegas. Sí, estaba este.
0: Sí, sí.
1: Aparte, hombre, vivo o muerto, está bien.
0: You spin me round, dead or alive.

0: Qué buena cancionaza,
1: Dead or Alive.
2: Vivo o muerto.
0: Vivo o muerto, sí. A ver.
2: Entras vivo y cómo sales.
0: Claro, esa es la historia. Cuando sales vivo es porque te has aburrido. Cuando sales muerto es, entiendo,
1: bueno,
0: que
1: hay que tener memoria, hay que tener memoria. Hay que tener memoria.
0: Lo importante es la memoria, ¿no? Guardar el recuerdo.
1: Kid Cudi con David Guetta. También. Almas de tardeo.
0: Este sí es un muy buen DJ, ¿eh?
1: Buah.
0: Contra este no podemos.
1: No. Es el rey.

0: en los tardeos suenan himnos de ayer y de hoy, canciones que unen recuerdos y que crean otros nuevos que se van generando en ese espacio de ocio sin prisas, sin ojeras al día siguiente, salvo que te pases mucho, y con la ventaja, Fernando, de poder decir: me lo pasé genial y mañana madrugo, oiga, y con el cuerpo al 100%.
1: Y descansaste, está bien, sí.
0: Sí, sí. Así son.
1: El gran tardeo.
0: Los tardeos. Venga, ahora que suenen los Pet Shop Boys, por favor. You were always on
1: una buena mezcla, una buena mezcla de un tema clásico de Elvis.

0: así son los tardeos, quedaditas a media tarde, no falta la música que todos no sabemos de memoria, tomamos las primeras copas y están aseguradas las risas entre amigos, nunca falta una zona de baile, ¿no?, donde conviven las generaciones, nadie pregunta la edad, ¿no?, solo las ganas de pasárselo
1: mejor,
0: bien.
1: Mejor no asustarte. Es así.
0: Bueno, y los tardeos también se suele jugar a romper la cintura, y voy a ponerme yo también en ese rol del DJ que va a su bola. Venga.
1: Vale.

0: Es lo bueno que nos trajo la pandemia, la unión de Ana Belén con Ojete Calor en esta versión del Agapimo.
1: Qué tema, ¿eh? Madre de Dios.
0: Qué temazo.
1: Venga, y ahora otro clásico reversionado a finales de los 90
0: por el Chaval, por el Chaval de la Peca.
1: Maravilloso. Muy buena versión, ¿eh?
0: Avan y Beat.
1: Avan y Beat quiere decir Te quiero amor.
0: Te quiero amor. Ahí va.

0: ¿Sabes cuándo nació Marc Parrot? Y no, tú me dirás,
1: ¿en el 67,
0: Parrot,
1: no?
0: El chaval de la peca. En el 67.
1: ¿Qué dices? O sea, claro, que es quinto tuyo. Y del normal. Programa, y del programa.
0: Ahí está, ahí está.
1: Venga, unas frasecitas de tardeo que, vale, que le hemos pedido a la IA, que a veces es una IA de esto, ¿no? Una IA de pinza, sí, quería decir. Sí, sí. Dice así, menos drama, más tardeo. Pues muy bien, claro que sí. Atardecer, más amigos, más cañas, ya está aquí, el tardeo perfecto. Pues sí, pues sí, es verdad.
0: Sí, sí, sí,
1: la vida es corta, empieza cuanto antes el tardeo.
0: Es verdad.
1: Y esta es muy buena, muy buena, sí, muy buena la que te traigo, te va a encantar, seguro. A ver. Tardeo ahora, responsabilidades mañana.
0: Me gusta.
1: Porque el tardeo puede dar paso a una gran noche, ¿eh?
0: Sí, a una gran noche. Aunque te la cante Alaska.
1: Sí, claro, Alaska y compañía, los Fangoria.
0: Nacho Canut.
1: A ver, para ir de fiesta no desentona Fangoria, ¿eh? En ningún
0: sí,
1: caso.
0: No, está,
1: venga, ¿qué pasará? ¿Qué pasará? Puede ser mi gran noche.
0: Revisitando a Rafael
1: y Adamo, que es el autor,
0: ¿sí?
1: Original,
0: ¿verdad?,
1: de la canción.

0: Nada, es una revisita. Revisita a los antiguos compañeros, revisita las antiguas canciones, revisita temas clásicos por artistas nuevos. Por eso me quedo con Ginebras, grupo del 2019.
1: ¿Ginebras sola o con Tónica?
0: Ginebras acompañadas de Rosalía. Bueno, revisita un tema de Rosalía. A ver qué te parece, cómo suena mucho más rockera.
1: Con altura.

0: Le doy un 10. Me gusta mucho más que la original de Rosalía. Qué gusto tiene, Fernando.
1: Son muy buenas, pero en cardio, maravillosas.
0: Me encantan las cineveras. También ellas.
1: Acompañadas. No es que me
2: un clásico.
0: Esto es el tardeo que se complica, ¿no?
1: Claro.
0: Que termina al amanecer.
1: Al amanecer.
0: Claro, claro.
1: ¿Quién? No lo rechacemos.
0: Venga, un los Fresones Rebeldes. Qué gran éxito, muy veterano, del álbum Es que no hay manera, de 1997.
1: Wow. Ha llovido, ¿eh? Ni gracia ni placer.

0: somos fans incondicionales de los Fresones Rebeldes, sí, y el pop tonti este que se hacía en los 90,
1: indie,
0: ¿no?
1: El indie pop.
0: Claro, a mí me gustaba mucho,
1: sí,
0: este ritmito.
1: La verdad que sí, sí. Una buena época. Y también está mucho más tonti, mucho más indie. No me des

0: Japón. Y esta es para la tercera hora del tardeo, ¿eh? Aunque estamos en la cuarta. Esta ya es casi de subir un total.
1: ¿La que me traes o no me beses en los labios?
0: La de no me beses en los labios.
1: Un calenturón.
0: Esta sería para la segunda tercera hora. Porque también es un momento también de subidón, poquito a poco. Río nos dice: hay que brillar. Sign on.
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0: temazo, temazo de Río, Sign On, brillando a tope, como corresponde en un tardeo, donde puedes encontrar, ¿por qué no?, además de fraternidad y amistad, un amor. ¿Por qué no va a estar esperándote el amor ahí a la vuelta de la esquina?
1: Claro.
0: ¿El nuevo o con el que has viajado al tardeo?

0: Será porque te amo. Qué gran canción de Ricky Epobri en los 80. Más suavecita, más romántica. Antes, estas versiones modernas han calado profundamente mal, también entre la gente joven. Y eso es porque hay batería para largo, claro.
1: Y si recuperas un clásico de los 60 que ya lo revisitó Tarantino, pero luego lo cogieron los Black Eyed Peas.
0: Pump it.

0: En este momento clímax.
1: En este momento clímax de claro,
0: él te va diciendo louder, no te vas a ir más para alto, casa. Más alto, más alto.
1: Pero no te vas a ir para casa.
0: No, serías un lonely boy, un chico solitario. No lo seas.
1: Los hemos escuchado también en cobetas, ¿eh?
0: A los Black Keys.
1: Cuando sonaba este solo de bajo.
0: Buah.
1: Es tremendo.
0: Ahí está. Los Black Keys.
1: Otro temazo muy perfecto, muy apropiado, que encaja como.
0: Como
1: el zapato de Cenicienta, ¿no?
0: En ese momento de tarde.
1: Ya que nos quedan nada, 8 minutitos para el final de este tardeo vespertino en Onda Vasca. ¿Dónde
0: hay que ir a casa?

0: si estás, si eres un lonely boy, en un tardeo vas a estar acompañado seguro. Sí. Ya encontrarás a alguien. Si eres un abrazafarolas, no. Pero si eres una persona sociable, con unos mínimos de conducta respetuosa, cariñosa.
1: También te diría que yo creo que al tardeo hay que ir acompañado. O sea, hay que ir, o sea, de cuadrilla.
0: Sí, tú apuestas por el cuadrilla. Tardeo con colegas, ¿no?
1: Eso
0: ¿con tu pareja al tardeo?
1: No. Pero puede ser una de parejas. Típica quedada de parejas y que tú...
0: Parejas, ¿no? Pues, y amigos, claro.
1: Eso.
0: Dios, que no he ido. Parece mentira con lo moderno que soy.
1: Que no haya...
0: Bueno, sé que no he ido porque se complica la cosa, ¿no?
1: Claro.
0: Y el tardeo pues se va a convertir
1: pero
0: en...
1: Es que el tardeo lo facilita el hacer algo de plan que parezca que no es plan.
0: Bueno,
1: ese es el engaño, esa es la trampa.
0: Es que hay gente que va al tardeo como si fuera el fin del mundo, ¿no? A darlo todo hasta el último momento. Qué temazo, ¿eh? Una cancionaza también muy moderna, muy indie, muy
1: del momento. Que podemos mezclar el...

0: me encanta del tardeo, que funciona mucho el Shazam.
1: Ah, claro,
0: o sea, mucha gente.
1: Esta canción.
0: Ahí va.
1: A ver, esta.
0: Pero, y no solo esta, sino qué remezcla es. Creo que estamos viendo el valor, ¿no? También del DJ, qué es lo que hace, cómo lo hace, cómo mezcla, cómo trae, ¿no? Y hasta aquí hemos llegado.
1: Oye, nos lo hemos pasado muy
0: bien.
1: Pero
0: no desencantados, no nos vamos desencantados.
1: En absoluto. Y ojo, muy hidratados con agua. Aquí solo hemos tenido acceso a agua.
0: Sí, sí.
1: El agua no estaba.
0: Vaya cuatro horas.
1: ¿Se oferta en un tardeo el agua o no?
0: Que sí, hombre.
1: Yo pregunto.
0: Pero que tú vas a llegar sano a casa, no vas a llegar destrozado. Vas a llegar contento, sabes que tienes ocho horas para recuperarte.
1: Para recuperar.
0: Claro.
1: Y al día siguiente por el pan, fresco como una lechuga.
0: Claro, y comerás bien. Igual el desayuno te cuesta, pero nada, aquí Ryan,
1: nada.
0: Vamos con ella.
1: God Save the Tardeos.
0: De tardeo.
1: Fernando Lorenzo, hasta la próxima. Divertirse en Onda Vasca, claro que sí.

Radio Futura son hoy los protagonistas de este monográfico que hemos arrancado con su éxito Veneno en la piel, una canción que data del año 1990 y que dio título a su quinto trabajo de estudio, un álbum publicado por BMG. Ariola es el último disco con material íntegramente nuevo de la discografía del grupo, porque después de la gira que acompañó a este álbum la banda se separaba, aunque la separación en efectivo no se produjo hasta 1992 porque tenían firmados compromisos con la discográfica. Después llegó su último disco, Tierra para Bailar, pero desde que comenzaron Radio Futura hasta ese momento pasaron muchas cosas. De momento vamos a ir escuchando algunas de sus canciones más destacadas. La que viene a continuación forma parte de su primer trabajo, Música Moderna, vio la luz en 1980. Divina.

Así es como sonaba la música de Radio Futura en su primer trabajo, en el año 1980. Hemos escuchado Divina. Su primer trabajo, Música Moderna, se publicó en plena vorágine de la movida madrileña, aunque ellos también se sintieron cómodos siendo parte de la corriente conocida como Nueva Ola, la New Age. En esa época, Radio Futura la formaban Herminio Molero, que era el compositor y el encargado de los sintetizadores, Javier Pérez Grueso, y el trío nuclear a partir del cual la banda se va a reorganizar después de ese disco y del abandono de Molero y Pérez, serían los hermanos Santiago y Luis Auserón y Enrique Sierra, guitarrista solista. Han tenido mucha influencia y han sido además precursores del rock latino. Es uno de los grupos de rock más importantes de la historia de la música española y además se les considera el mejor grupo español de los 80 por distintas emisoras de radio y también revistas especializadas. En 2006, la revista Rolling Stone incluyó 7 de sus canciones entre las 200 mejores del pop rock español y es el único que tiene todas esas canciones dentro de esa lista. Una de ellas es Enamorado de la Moda Juvenil.

Es posiblemente el himno más sonado de Radio Futura, enamorado de la moda juvenil. Pues bien, esta canción también formó parte de su primer trabajo, Música Moderna, que lanzaban en 1980. El autor, el auténtico autor de esta canción fue Herminio Molero, que poco después, y como ya hemos dicho antes, abandonaría el grupo. Antes de que viera la luz su siguiente trabajo, en 1983 Radio Futura salieron de gira por todo el Estado español con Una Vida de Carretera, que además inspiró algunos de sus siguientes temas. Estaban ya en lo alto de su éxito, tenían ya un repertorio suficiente como para ser interpretado en directo y, a punto de finalizar su contrato con Hispavox, fueron recibidos multitudinariamente en las fiestas de la Merced de Barcelona, y así es como iniciaron contactos con una nueva discográfica, Ariola, que acabarían firmando con ella tras la finalización de su contrato con Hispavox. En cualquier caso, y todavía con Hispavox, lanzaron el single Dance Usted, y después, en el año 84, llegaría su siguiente disco, La Ley del Desierto, La Ley del Mar, un disco doble en el que se incluyó otro de los grandes éxitos de Radio Futura, Semilla Negra.

En esta canción, por primera vez, Radio Futura se incursionan en los movimientos afrocubanos, en la fusión, en el sonido latino. Lo hacen con Semilla Negra, uno de los temas del doble disco La Ley del Desierto, La Ley del Mar. Dice Santiago Auserón, a que se conoce también como Juan Perro, que inicialmente pensó que el tema fuera a formar parte de un repertorio de Miguel Bosé, pero, sin embargo, a Miguel Bosé no le gustó esta canción y finalmente decidieron ellos incorporarla a su propio disco. En el año 1989 la volvieron a lanzar como single en la versión en directo incluida en su álbum Escuela de Calor, el directo de Radio Futura. Y también lo regrabaron para su álbum Tierra para Bailar, que lanzaron en 1992. Por otra parte, Marlango también ha grabado una versión de este tema. Lo hizo para el álbum homenaje a Radio Futura, Ar de la Calle, que vio la luz en el año 2004. Y otro de los temas destacados, himno mítico de Radio Futura, es Escuela de Calor.

Escuela de Calor, que también se incluyó en el doble disco La Ley del Desierto, La Ley del Mar, que Radio Futura lanzaron en 1984. Es una de las canciones más populares de este grupo y además de ser recordado por su ritmo africano, también es recordada por el punteo del guitarrista Enrique Sierra. El Canto del Loco también han versionado esta canción. Lo hicieron para el álbum homenaje a Radio Futura, Arde la Calle, del que ya hemos hablado y que vio la luz en el año 2004. Radio Futura habían comenzado su andadura musical como grupo en el año 1979. Después lanzaron Música Moderna, del que ya hemos escuchado algunas canciones, en 1980. Y avanzamos un poquito más en su discografía para detenernos en 1985 y escuchar un tema de su disco De un país en llamas. Es No tocarte. No.

Este fue uno de los temas de mayor éxito para Radio Futura. Fue el primer sencillo que se desprendió del disco de Un País en Llamas, que vio la luz en el año 1985. Radio Futura también han interpretado esta canción junto al gran Miguel Ríos para el programa Qué Noche la de aquel año, que se emitía en los años 80 en Televisión Española. Y además, esta misma grabación se incluyó ese mismo año en el álbum Miguel Ríos que publicaba el cantante andaluz. Esta canción también ha sido versionada por Pereza para el homenaje a Radio Futura Arde la Calle. Y ahora seguimos con más canciones de Un País en Llamas. El Tonto Simón. Ya se

de Un País en Llamas, año 1985. Temas como El Tonto Simón y la formación de Radio Futura, que estaba compuesta por, como no, los hermanos Auserón, es decir, Santiago y Luis, y también Enrique Sierra, y se les añadía en esta etapa el batería Carlos Solrak Velázquez.

El canto del gallo fue un tema que Radio Futura incluyeron en su disco La canción de Juan Perro, lanzado en 1987. Y a modo de curiosidad diremos que esta canción es la que inspira el nombre a los componentes de El canto del loco.

que se han declarado fieles admiradores de Radio Futura. En el año 1986, poco antes del lanzamiento de la canción de Juan Perro, Radio Futura habían detenido su actividad en directo y reorientarían definitivamente su carrera artística, depurando su sonido, sus arreglos y dándole a sus canciones un nuevo enfoque. Graban el disco, lo hacen en Nueva York, que esta vez el proceso duró 5 semanas y el resultado es ese álbum, La canción de Juan Perro, en el que también se incluye el éxito Anabel Lee.

Annabel Lee es una versión musicalizada del poema del mismo título de Edgar Allan Poe. Los arreglos y la letra son de Santiago Auserón y la música de su hermano Luis. Es uno de los que la revista Rolling Stone ha incluido en la lista de las mejores, de las 200 mejores canciones del pop rock español. Esta ocupa el número 178 en esa lista y fue versionada también por Enrique Bunbury para Arde la Calle, el homenaje a Radio Futura. Más canciones de Radio Futura, La Negra Flor.

La Negra Flor también forma parte del disco La Canción de Juan Perro de Radio Futura del año 1987 con influencia reggae y fue el último single que se editó de este álbum, La Canción de Juan Perro. Es un homenaje a la ciudad de Barcelona con la que el grupo siempre ha mantenido una buena relación y sobre todo con la conocida Rambla. Ahora avanzamos en el tiempo, nos situamos en 1989 y escuchamos La Estatua del Jardín Botánico.

Esta canción se incluyó en el disco Escuela de Calor, el directo de Radio Futura, un álbum en vivo que el grupo lanzó en 1989. La estatua del Jardín Botánico es la última colaboración del grupo con Hispavox y además supuso el relanzamiento de Radio Futura después de 2 años sin editar material inédito. Según Santiago Auserón, autor de la canción, se inspiró después de leer la monadología de Gottfried Leibniz y la música, después de escuchar la música de Another Green World de Brian Eno. Y hasta aquí este monográfico que hoy hemos dedicado en Onda Vasca a Radio Futura, uno de los grupos de rock más influyentes en el panorama musical del rock estatal. Nos vamos a quedar con otro de sus clásicos, Corazón de Tiza, que vio la luz en Veneno en la Piel, el álbum que Radio Futura lanzaron en el año 1990. Hasta pronto.